0: Él y Pablo, evidentemente, estaban en un nivel superior en cuanto a la inteligencia como a la espiritualidad. Esto explica en parte la razón por la cual viajaban juntos y también por la cual se hicieron muy grandes amigos en el Señor. Lucas tendría la clasificación de científico en su tiempo. Escribió el mejor griego de todos los escritores del Nuevo Testamento, incluyendo a Pablo. Fue un historiador exacto. Según Sir William Ramsay, Lucas era un historiador esmerado, el cual poseía habilidades extraordinarias. Nuestro estudio de Lucas es de unas 8 semanas aproximadamente, y ahora es un buen tiempo para invitar a otros a unirse a nosotros. 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Iniciemos nuestro tiempo de estudio en oración. Padre Celestial, estamos contentos de poder iniciar un nuevo recorrido por uno de los libros de tu santa palabra. Gracias por permitirnos estudiar el libro de Lucas. Te pedimos que nos hables, que nos instruyas y que podamos sacarle provecho a este tiempo en tu palabra. Que podamos aprender, entender y conocer lo que tienes para nosotros, de manera que podamos vivir lo que estudiamos. Te pedimos que sea un tiempo edificante, que uses al Maestro, que uses este espacio para hablarnos y ministrarnos. En el poderoso nombre de Jesús te lo pedimos. Amén. Y ahora, abra su Biblia o encienda su Biblia en Lucas capítulo 1, porque estamos iniciando nuestro recorrido bíblico de hoy con las enseñanzas del Dr. Magui en la voz de nuestro maestro Samuel Montoya.
1: En nuestro estudio bíblico comenzamos nuestro recorrido a través del Evangelio según San Lucas. Lucas es el tercer evangelio que encontramos en el Nuevo Testamento. Lucas era el médico amado a quien el apóstol Pablo se refiere en su carta a los Colosenses, capítulo 4, versículo 14, donde dice: «Os saluda Lucas, el médico amado, y Demas». Notaremos que Lucas en sus escritos usó más términos médicos que el mismo Hipócrates, el padre de la medicina. El hecho de que el Espíritu Santo haya escogido a Lucas para escribir el tercer evangelio revela que no hay ningún escritor accidental de las Sagradas Escrituras. Podemos estar seguros que hubo una selección sobrenatural en el caso de Lucas. No había muchos sabios, por así decirlo, en la vocación médica en aquellos días, pero Lucas ciertamente merece pertenecer a esta categoría. Tanto Lucas como Pablo evidentemente eran superiores en cuanto a su inteligencia y a su espiritualidad. Esto explica en parte la razón por la cual viajaban juntos y también por la cual se hicieron muy amigos en el Señor. Lucas sin duda tendría la clasificación de científico en sus tiempos. Escribió en el mejor griego entre todos los escritores del Nuevo Testamento, aún incluyendo a Pablo. Fue un historiador exacto y, según el famoso arqueólogo Sir William Ramsay, Lucas era un historiador esmerado y cuidadoso con los detalles y poseedor de una habilidad extraordinaria. Son muchísimas las tradiciones que rodean la vida de Lucas. Primero, notamos que Lucas escribe su evangelio desde el punto de vista de María, lo que parece confirmar la tradición de que Lucas había recibido de María la información para su evangelio. Lo que sí es seguro es que Lucas consultó su contenido con ella. También hay suficientes razones como para creer que Lucas era gentil y no judío. La mayoría de los eruditos están de acuerdo con esto. Pablo, en su epístola a los Colosenses, capítulo 4, versículo 11, distingue entre aquellos que son de la circuncisión y los otros que evidentemente eran gentiles. Lucas aparece en una lista de gentiles en el versículo 14 de ese mismo capítulo 4 de la carta a los Colosenses. Y así

en el libro de los Hechos, y antes de este versículo hablaba en cuanto a ellos, es decir, la tercera persona del plural. Por tanto, podemos concluir de Hechos, capítulo 16, que Lucas estaba con Pablo en aquella travesía histórica por Europa. Es importante que veamos esto. Probablemente Lucas había sido convertido a Cristo por medio del apóstol Pablo, y luego acompañó a Pablo en su segundo viaje misionero, y sabemos que Lucas se quedó con él hasta el fin. Al escribir Pablo su última obra, la segunda epístola a Timoteo, dice en el capítulo 4, versículo 11, «Sólo Lucas está conmigo». Todo esto explica el por qué Pablo lo llama el médico amado. Veamos ahora el tema de este evangelio. El tema del evangelio según San Lucas lo hallamos resumido en la frase, «He aquí el hombre». Jesús es el segundo hombre, pero el último Adán. El apóstol Pablo dice en su primera carta a los Corintios, capítulo 15, versículos 45 y luego en el 47, lo siguiente. «Así también está escrito, fue hecho el primer hombre Adán, alma viviente». El postrer Adán, espíritu vivificante. Y en el versículo 47, el primer hombre es de la tierra, terrenal. El segundo hombre, que es el Señor, es del cielo. Dios está creando hombres semejantes a Jesús. El apóstol Juan dice en su primera carta, capítulo 3, versículo 2, «Amados, ahora somos hijos de Dios, y aún no se ha manifestado lo que hemos de ser, pero sabemos que cuando Él se manifieste, seremos semejantes a Él, porque le veremos tal como Él es». Por eso, Jesús es el segundo hombre, porque habrá el tercer hombre y aún el millonésimo hombre, pero Él es el último Adán, porque no habrá otra cabeza de la raza humana. Jesús, según el escritor a los Hebreos en el capítulo 2, versículo 17, fue en todo semejante a sus hermanos, para que sus hermanos puedan ser hechos semejantes a él. Veamos ahora el propósito de este evangelio según San Lucas. Al fin del siglo XIX, una ola de escepticismo pasó rápidamente por Europa y las islas británicas. La decepción y la desilusión siguieron al optimismo de la era victoriana. Uno de sus resultados fue el hecho de que muchos eruditos comenzaran a investigar con más seriedad la Biblia. Algunos llegaron a ser escépticos y otros hasta cínicos. Pero ha quedado bien establecido que los historiadores también pueden equivocarse. El señor Will Durant y su señora han escrito en muchos volúmenes sobre la historia de la civilización. Pasaron más de 40 años consiguiendo datos históricos y estudiando unas 20 civilizaciones que abarcaban un período de 4.000 años. Después de trabajar por tanto tiempo, hicieron la siguiente declaración. «Nuestro conocimiento del pasado siempre es incompleto, probablemente inexacto, obscurecido por evidencias ambivalentes e historiadores predispuestos y quizá distorsionada por nuestra propia ciega adhesión patriótica y religiosa. Mucha de la historia es suposición, lo demás es prejuicio». Ahora se cuenta que un joven erudito muy inteligente en la Universidad de Cambridge quiso cierta vez refutar la exactitud de las Escrituras. Era agnóstico y creía que por medio de una investigación histórica las podría refutar. Decidió entonces comprobar la exactitud de la descripción bíblica de los viajes de Pablo, y así llegó a ser un arqueólogo. Recuerde usted que el doctor Lucas había escrito un relato histórico de Jesús y de los viajes misioneros de Pablo. Fue así como el destacado arqueólogo Sir William Ramsay descubrió que el doctor Lucas no se había equivocado ni una sola vez. Y más aún, el mismo señor Ramsay se tornó en uno de los más elocuentes defensores de la fe cristiana evangélica. El doctor Lucas escribió su evangelio con un propósito doble. Su primer propósito fue literario e histórico. De entre los cuatro evangelios, el evangelio de Lucas es la narración histórica más completa. El evangelio según San Lucas contiene más referencias y con mayores detalles en cuanto a las instituciones, las costumbres, la geografía y la historia de aquel período que cualquiera de los otros evangelios. Su segundo propósito fue espiritual. Presenta a la persona de Jesucristo como el perfecto hombre divino y salvador del mundo. Era Dios manifestado en carne. Abordemos ahora el aspecto científico. El doctor Lucas era erudito, conocía bien la cultura griega y junto con el apóstol Pablo escribió usando el mejor griego en todo el Nuevo Testamento. Hizo un completo estudio anatómico del cuerpo de Jesús y de la persona de Jesús. Lo disecó y lo examinó parte por parte. Determinó la

0: causa de su muerte y lo hizo con sumo cuidado. El doctor Lucas también puso su estetoscopio de inspección en el nacimiento del bebé allá en Belén. Usó asimismo su estetoscopio para examinar al Señor Jesucristo en la cruz y lo pronunció muerto. En el tercer día, el doctor Lucas puso una vez más su estetoscopio en Jesús y descubrió que estaba vivo. Hagamos ahora una comparación con los otros evangelios. Mateo da mayor importancia al hecho de que Jesús nació el Mesías. Marcos hace un mayor énfasis sobre Jesús como el siervo de Jehová. Lucas le da mayor importancia al hecho de que Jesús era el hombre perfecto. Y Juan presenta el hecho de que Dios se hizo hombre. Sin embargo, es interesante notar que Juan no usó el método científico. El doctor Lucas declara que él examinó a Jesús de Nazaret y que sus investigaciones lo llevan a la conclusión de que Jesús es Dios. Llegó a la misma conclusión que Juan, pero usando procedimientos y técnicas diferentes. Ahora Mateo presenta al Señor Jesús como el Mesías, Rey y Redentor. Marcos, por su parte, presenta a Cristo como el poderoso vencedor y soberano. Juan presenta a Cristo como el Hijo de Dios. Y Lucas presenta al perfecto y divino Hijo de Dios como nuestro gran sumo sacerdote, quien puede compadecerse de nuestras debilidades y quien es poderoso para extendernos socorro, misericordia y amor. Consideraremos ahora el ambiente histórico. Lucas escribió a sus paisanos griegos, exactamente como Mateo escribió a los suyos. Lucas escribió a la mente griega y a la comunidad intelectual. En el siglo IV a.C., los griegos elevaron sobre el horizonte de la historia la manifestación más brillante y centelleante del genio humano que el mundo jamás haya visto. Este período de la supremacía intelectual y material de Atenas lo llamaron la Edad de Oro de Pericles. Los griegos trataron de perfeccionar la humanidad y desarrollar el hombre perfecto. Este esfuerzo por lograr la perfección del hombre en la esfera física se encuentra expresado en tales obras como las estatuas de Fidias. También existe amplios indicios de sus esfuerzos por conseguir esta perfección en la esfera mental. Se estaban esforzando por conseguir un hombre que fuese hermoso e intelectual a la vez. Las obras literarias de Plato, de Sófocles, de Eurípides, de Aristófanes, de Esquilo y de Homero, todas tratan de presentar la descripción de un hombre perfecto y se esfuerzan por conseguir un hombre universal. Los griegos hicieron sus dioses a la imagen de los hombres. El hecho es que sus dioses no eran sino proyecciones del hombre. Las magníficas estatuas de Apolo, de Venus, de Atenea y de Diana no eran representaciones feas como las que han salido del paganismo del Oriente. Los griegos deificaron al hombre, pero incluyendo sus pasiones viles junto con sus cualidades nobles. Otros dioses griegos incluyen a Pan, a Cupido, a Baco, el dios del vino y de la borrachera, y a la diosa Afrodita. Ahora, no todos estos dioses eran benévolos. Algunos de ellos se caracterizaban por su furor. Alejandro Magno esparció esta cultura, idioma y filosofía emocionante a través de todas las tierras que conquistó. El griego llegó entonces a ser el idioma universal de aquellos tiempos. Poco antes de la venida de Cristo, en Alejandría de Egipto, el Antiguo Testamento fue traducido al griego. Llamamos a esa traducción la Septuaginta, y es una de las mejores traducciones del Antiguo Testamento que tenemos. Todo el Nuevo Testamento fue escrito originalmente en idioma griego. El idioma griego proveyó el mejor vehículo para la expresión y la comunicación del Evangelio a toda la raza humana. Ha sido también el mejor idioma para expresar un hecho o para comunicar una idea. Pero aunque la cultura, el idioma y la filosofía griega fueron los más desarrollados en la historia de la humanidad, los griegos nunca pudieron lograr su objetivo de perfeccionar la humanidad. Los griegos nunca encontraron la utopía que buscaban, nunca dieron con los campos elíseos y, más aún, perdieron de vista todo lo relacionado con la esfera espiritual. Este mundo llegó a ser su hogar, su campo de recreo, su taller y su sepulcro. El doctor F. W. Robertson dijo lo siguiente en cuanto a los griegos: «Mientras más se apegaba el griego a este mundo, más oscuro se tornaba el mundo invisible para él». Esta es la razón por la cual los griegos hicieron una imagen al Dios no conocido. Y cuando el apóstol Pablo les predicó, allí fue donde comenzó. Los atenienses cultos eran escépticos y llamaron a Pablo un palabrero, y se burlaron de él cuando trató de darles la verdad sobre la realidad espiritual. Pablo declara que el Evangelio es locura para los griegos, sin embargo, él también se dirigió a la mente griega. Les dijo que en tiempos pasados eran gentiles sin esperanza y sin Dios en el mundo. Y esta, amigo oyente, era la descripción del griego de aquel entonces. Pero Pablo también dijo que cuando vino el cumplimiento del tiempo, Dios envió a su Hijo, nacido de mujer y nacido bajo la ley, y que este Hijo de Dios murió por ellos. Pablo andaba por las carreteras romanas con un idioma universal, predicando un evangelio global en cuanto al hombre perfecto que había muerto por los hombres del mundo. La religión de Israel solo pudo producir a un fariseo. El poder de Roma solo pudo producir a un César. La filosofía de Grecia solamente pudo producir a un gigante como Alejandro Magno. Fue a esta misma mente griega a quien Lucas escribió. Presentó a Jesucristo como el hombre perfecto, el hombre universal. El mismo hombre a quien buscaban los griegos es presentado aquí en este Evangelio de San Lucas. Veamos ahora el bosquejo que seguiremos en nuestro estudio de este Evangelio. En primer lugar, tenemos el nacimiento del hombre perfecto y su familia en los capítulos 1 al 3. En segundo lugar, encontramos la tentación del hombre perfecto y el rechazo por parte de su pueblo natal en el capítulo 4. En tercer lugar, tenemos el ministerio del hombre perfecto en la región de Galilea en los capítulos 5 al 9. En cuarto lugar, encontramos el ministerio del hombre perfecto en camino a Jerusalén en los capítulos 10 al 18. En quinto lugar, tenemos el ministerio del hombre perfecto en Jericó y en Jerusalén en los capítulos 19 al 21. En sexto lugar, está la traición, el juicio y la muerte del hombre perfecto en los capítulos 22 y 23. En séptimo lugar, tenemos la resurrección del hombre perfecto en el capítulo 24, versículos 1 al 41. Y en octavo y último lugar, veremos la ascensión del hombre perfecto en el mismo capítulo 24, versículos 49 al 53. Veamos ahora algunos caracteres distintivos en este evangelio. En primer lugar, aunque el Evangelio de Lucas es uno de los evangelios sinópticos, contiene muchos datos y observaciones que son omitidos en Mateo y Marcos. En segundo lugar, el doctor Lucas nos da los cantos de Navidad. Tercero, Lucas contiene el relato más largo del nacimiento virginal de Jesús que cualquiera de los otros evangelios. Los primeros dos capítulos contienen un franco recuento desde el punto de vista de un médico muy familiarizado con la obstetricia. Lucas proporciona una declaración clara y franca del nacimiento virginal de Jesucristo. Desde el doctor Lucas hasta el doctor Howard Kelly, uno de los prominentes ginecólogos del afamado hospital norteamericano John Hopkins, ha habido una poderosa afirmación del nacimiento virginal, la cual hace palidecer las declaraciones de los pseudoteólogos cuando declaran desvergonzadamente que el nacimiento virginal es una imposibilidad biológica. En cuarto lugar, tenemos que Lucas relata unos 20 milagros en su evangelio y 6 de ellos no se encuentran en ninguno de los otros evangelios. En quinto lugar, asimismo, nos da 23 parábolas, 18 de las cuales no se hallan en ninguna otra parte. Las parábolas del hijo pródigo y del buen samaritano, por ejemplo, son peculiares a este evangelio de San Lucas. En sexto lugar, también es en este evangelio del doctor Lucas donde encontramos la narración muy humana de la caminata a Emaús de nuestro Señor resucitado, la cual comprueba que Jesús era todavía humano aún después de su resurrección. Lucas demuestra que la resurrección no era solo de su espíritu, sino también de su cuerpo. Jesús fue sembrado cuerpo animal y resucitado cuerpo espiritual, como está escrito en la primera carta a los Corintios, capítulo 15, versículo 44. En séptimo lugar, una simpatía que es definitivamente humana llena este evangelio, la cual revela la verdadera naturaleza humana de Jesús, tanto como la simpatía bondadosa de este médico del primer siglo, quien sabía muchísimo de primera mano en cuanto al sufrimiento de la humanidad. Y por último, se ha dicho que al escribir este evangelio, el doctor Lucas hizo uso de más términos médicos que el mismo Hipócrates, el padre de la medicina. Todo esto, pues, es lo que tenemos y lo que nos espera en nuestro estudio de este evangelio según San Lucas, y que será de mucho interés y mucho provecho para cada uno de nosotros. Y ahora, en el breve tiempo que nos resta, quisiera solo mencionar que en el capítulo 1 de este evangelio, que Dios mediante comenzaremos a estudiar en nuestro próximo programa, encontramos el prefacio de Lucas a su evangelio, la concepción de Juan el Bautista y de Jesucristo, las profecías de Elisabet y María en cuanto a Cristo, el nacimiento y la circuncisión de Juan y la profecía de Zacarías. Todo esto, pues, es lo que comprende el tema central del capítulo 1 de este evangelio según San Lucas. Deseamos que Dios le bendiga ricamente.
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0: Bienvenidos a Respuestas Hoy. Soy Joe Owen de Respuestas en Génesis. Dios cumple sus promesas. Durante las próximas dos semanas estaremos viendo 10 razones por las que cada cristiano debe ser un creacionista. Número 2. Dios cumple sus promesas. Después del diluvio global en el tiempo de Noé, Dios puso su arco iris en el cielo y esta fue señal de su promesa para el hombre, indicando que nunca más inundaría toda la tierra. Ahora bien, algunos cristianos dicen que solo fue una inundación local, pero si eso fuera cierto, entonces Dios habría roto muchas veces su promesa. Han habido muchas inundaciones devastadoras desde los tiempos de Noé. Si Dios rompió esta promesa, ¿qué hay de sus otras promesas? Pero si el diluvio en el tiempo de Noé fue global, como claramente describe en Génesis, no hay problema. Dios cumplió su promesa en ese entonces tal como lo hace ahora.
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1: En Marcos 12:41, Jesús cuenta la historia de la mujer que dio todo lo que tenía para vivir y lo entregó a la iglesia. Esa historia me recuerda a mi bisabuela, quien entregó su anillo de diamantes a su iglesia. Ella quería devolverle al Señor lo que tenía. ¿Estás dando al Señor el 10% de lo que ganas? ¿O te aferras a tu dinero? El dinero que ganamos no es nuestro, es del Señor. Cuando morimos, no nos llevamos nada. Examina hoy cuánto estás devolviendo al Señor. Nunca es demasiado tarde para comenzar. Ya sea que ganes poco o mucho, debemos devolvérselo a Dios porque todo le pertenece.
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0: Hola, soy Felipe, su siervo de Radio Nueva Vida.
1: Hace tiempo vino un joven a Radio Nueva Vida para pedir oración. Otras dos personas y yo íbamos a orar por él. Una de estas personas era Irma, la que traduce mis programas. Dios ha bendecido a Irma con una gran sensibilidad espiritual. La otra persona era mi amigo David. David y yo hemos sido compañeros de oración por más de 24 años. Muchas veces hemos orado juntos por las personas, así como lo íbamos a hacer en este día. David se crió en un hogar cristiano, pero por un tiempo él se alejó de Jesús y se involucró con las fuerzas de la oscuridad. Después de un tiempo, Jesús lo rescató en una manera maravillosa. Pero Dios usó el tiempo que él anduvo sirviéndole a Satanás para enseñarle acerca de la batalla espiritual intensa que se está llevando a cabo en nuestro mundo. Ahora David es muy dotado en la guerra espiritual y la liberación. Por 30 años, él ha ayudado a la gente que quiere ser libre, escapar de las garras de Satanás a los brazos de Jesús. Él nunca ha salido buscando por quién orar, sino que Dios siempre le ha traído a la gente, así como a un hombre desesperado que abrió las páginas del directorio telefónico y en desesperación clamó a Dios diciendo, «Dios, si tú eres real, permite que esta persona me ayude». Y al decir esta oración, al azar escogió el número del teléfono de David entre los miles y miles de nombres en el directorio. Luego llamó y preguntó, «¿Conoces a Dios? ¿Me puedes ayudar?». Y Dios usó a David para liberar a este hombre de las influencias satánicas. Así que en este día, los tres de nosotros estábamos esperando a este joven que llegara para orar por él. Cuando él entró a mi oficina, inmediatamente vimos que un espíritu maligno se comenzó a manifestar en él y su rostro cambió dramáticamente. El demonio transformó el rostro de este hombre. Sus ojos estaban llenos de ira. Primero, él volteó hacia mi amigo David, a quien nunca había visto, y lo escupió en la cara y le dijo que era un traidor, porque David había regresado con Jesús. Luego volteó con Irma y con una mirada feroz le dijo una grosería. Pero el joven no hablaba español, fue el espíritu quien dijo la grosería en español. Y tú, mirándome a mí, con ira, dijo, te voy a matar. Y se movió y se me vino encima, hasta que le dije, en el nombre de Jesús, detente y siéntate. Y mirándome con gran odio, obedeció y se sentó, por el poder y la autoridad de Jesús. Luego exclamó, tú eres un tonto, no puedes contra nosotros, somos muchos, qué tonto eres. Pero el Señor estaba con nosotros, e inmediatamente le dijimos al Espíritu que se quedara quieto y se callara, y tranquilamente le dije, es verdad que soy un tonto, pero soy un tonto por Jesús. Y sí, ustedes son muchos, yo lo sé, pero el Espíritu de Jesús vive en mí. Tú conoces a Jesús, ¿verdad? Porque ustedes lo han visto a Él en toda su gloria y su esplendor. Y ahora, en Jesús, se nos ha dado autoridad sobre ustedes. Entonces le ordenamos a este demonio que soltara a este joven para poder hablar con él. Luego el joven regresó en sí, muy desorientado, preguntando que qué había sucedido. Le explicamos lo que había sucedido y luego con la ayuda de Dios oramos por su liberación. Es probable que usted no oiga hablar acerca de estas cosas en otros programas de radio. Y no es mi intención asustarlos ni tampoco exaltar estas cosas. Yo les comparto esto porque yo creo que es tiempo que el pueblo de Dios despierte a la realidad de la batalla espiritual violenta que está a nuestro alrededor y que reconozcan plenamente la autoridad que Jesús ha dado a cada uno de sus discípulos para libertar a los cautivos.
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0: El primer desafío a la autoridad se da cuando el niño tiene cerca de 2 años. En el momento en que intenta descubrir quién manda, comienza a desafiar los límites, insistiendo en ir por donde le prohibieron. Los niños aprenden a manipular con el llanto y los gritos. Por lo tanto, tenemos que ganar esta batalla porque esto determina quién tiene la autoridad y el control en el hogar. Conocer las reglas, los límites y las consecuencias proporciona a los hijos seguridad y confianza. Además, ayuda a tener clara la diferencia entre lo que está bien y lo que está mal. Un adecuado manejo de límites fortalece el vínculo entre padres e hijos. Por eso, tome tiempo para definirlos y explicarlos claramente. Le habla Sixto Porras de Enfoque a la Familia.
1: Visite Enfoque.

Alimentos de la creación. Entre el 70 y 90% de las calorías en las nueces vienen de la grasa. Es por eso que tradicionalmente han sido puestas en la lista de las comidas que evadir para aquellos que desean evitar una enfermedad cardíaca. Hola, soy Milton de los Santos en Momentos de la Creación. Algunos cristianos se han preguntado, ¿por qué tantas de las comidas que comemos parecen ofrecer peligros naturales para nuestra salud? Pues tal vez muchos de nuestros temores son más el resultado de nuestra ignorancia que del diseño de Dios. Un reciente estudio involucró a 31.200 personas, las que se compararon con aquellos que comían nueces por lo menos 5 veces a la semana con aquellos que rara vez las comían. Para controlar otros factores, los investigadores utilizaron a los adventistas del séptimo día en su estudio. Los adventistas sufren menos ataques cardíacos que otros americanos. Esto se piensa que es mayormente debido a su dieta. Sin embargo, cuando tiene que ver con nueces, algunos comen nueces a menudo y otros las comen muy rara vez. Los investigadores entonces siguieron a quienes en el grupo de estudio comían nueces, qué tipo y cuán a menudo y quiénes tuvieron ataques al corazón. Encontraron que aquellos que comieron nueces por lo menos una vez a la semana disminuyeron su riesgo de un ataque al corazón en un 25%. Aquellos que comían nueces 5 veces a la semana tenían la mitad de la probabilidad de tener un ataque al corazón. La ciencia moderna está mostrando que tal vez muchos temores modernos acerca de la creación se dan debido a la ignorancia sobre los diseños excelentes de nuestro Creador. 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

0: Bienvenidos a Respuestas Hoy. Soy Joe Owen de Respuestas en Génesis. Con el arco iris se hizo un pacto. Después del diluvio global en los días de Noé, él y su familia abandonaron el arca y ofrecieron sacrificios de agradecimiento a Dios, porque los había salvado del juicio sobre la maldad. Los versículos del Antiguo y Nuevo Testamento aclaran que solo estas 8 personas sobrevivieron. Luego Dios hizo un arcoíris en las nubes y hizo una promesa: y no exterminaré ya más toda carne con aguas de diluvio. Génesis 9:11. Ahora, muchos cristianos argumentan que el diluvio fue un evento local. Pero si fuera cierto, la promesa de Dios es inútil porque se ha incumplido una y otra vez, ya que ha habido muchas inundaciones locales devastadoras desde los días de Noé. Pero Dios no incumple sus promesas. El diluvio fue global y no habrá otro igual. Al menos no habrá con agua. ¿Pero estás preparado para el juicio venidero con fuego o tienes a Cristo?
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¿Conoce usted al Dios que nos ve en cada circunstancia de la vida? Bueno, Él es el viviente que me ve. Y ese va a ser nuestro tema hoy, continuando nuestra serie, ¿Cómo es Dios? Gracias por sus oraciones y por sus expresiones de aprecio hacia el ministerio de la Palabra de Dios. Siempre es de ánimo recibir cartas de oyentes o mails de oyentes que me comparten que la Palabra de Dios llegó a sus corazones y cambió su estilo de vida. Bueno, después de todo, esa es la meta de enseñar y predicar la Palabra, cambiar vidas. Siempre enseñamos y predicamos la Palabra de Dios para que haya resultados. No tenemos que ver los resultados, pero estos algún día tienen que aparecer, y cuando los vemos, nos llenan de gozo y ánimo. Bueno, hoy vamos a continuar entonces con esta serie de estudios acerca de la persona de Dios, y estamos estudiando los nombres de Dios. Y el estudio de hoy será uno interesante. Se trata del nombre hebreo que significa el Dios que me ve, el Dios que ve. Pero antes de ir a la palabra de Dios, vamos a orar. Amado Padre, te agradecemos en este día por tener acceso a tu presencia por medio del Señor Jesucristo. Y es en su nombre que venimos a ti para reconocer que sin ti nada podemos hacer. Tú no solo eres el creador y controlador del universo, sino que eres nuestro Padre Celestial que te preocupas por nosotros y cuidas de nosotros cuando nos encontramos en momentos difíciles en nuestras vidas. Queremos pedirte hoy por todos nuestros oyentes. Te pedimos por los jóvenes y por las personas mayores, para que tu palabra llegue y supla cada necesidad. Señor, por favor, responde nuestra oración. Sabemos que tú obras de maneras sobrenaturales y te pedimos que obres milagrosamente y que el poder del Espíritu penetre los corazones y traiga fruto para tu gloria. Te lo pedimos en el nombre del Señor Jesús. Amén. Muy bien, regresamos hoy con uno de los nombres hebreos de Dios. En el Antiguo Testamento nos revela mucho de su carácter. Se trata de el nombre El Roi. Son dos palabras, El Roi. Significa, como ya vimos, Dios, la palabra El, y Roi nos da la idea que vamos a desarrollar en este programa. Este nombre El Roi, o el Dios que me ve, aparece por primera vez en la Biblia bien al principio. Fue adjudicado a Dios por primera vez por una sierva egipcia que se hizo fugitiva de sus amos, Abraham y Sara. Esa sierva era Agar, la sirvienta egipcia que Abraham trajo desde Egipto con él. Ella trabajaba en la casa, y cuando Sara y Abraham trataron de ayudar a Dios para concebir el hijo de la promesa, cuando Dios le dijo a Abraham que él sería padre y Sara se sintió como que estaba quedando fuera de la escena, teniendo la edad que tenía, cerca de los 100 años, sugirió entonces que Abraham tuviese el hijo por medio de Agar, lo cual así hicieron y fue así como nació Ismael. Esto creó un gran problema en la familia. Bueno, como dije, el nombre fue utilizado por primera vez por esta sirvienta. Tal vez recuerde cuando Abraham dejó Ur de los Caldeos. Él recibió una promesa específica por parte de Dios, el cual le dijo que haría de él una gran nación. Los años pasaron y Abraham y su esposa no tenían hijos, y Dios había sido muy específico al decirle que tendría un hijo. Al aceptar la sugerencia de Sarai, su mujer, la sierva entonces fue tomada para darle un hijo a Abraham. Ahora, no era algo fuera de lo común en aquellos días que una mujer que no podía tener hijos le diera la sirvienta a su marido para tener hijos para ella, ya que era inaudito para una mujer casada no tener hijos. Repito, especialmente en aquella cultura antigua. Entonces, en respuesta a la sugerencia de Sarai, Abraham obedeció y Agar concibió. Ahora, eso fue el principio de la angustia para ese hogar. Y yo diría que se trató del comienzo de la angustia para gran parte del mundo. Esto hizo que Agar se sienta superior y ella comenzó a mirar a Sarai, su ama, con desprecio. Y tal actitud por parte de Agar trajo una respuesta muy amarga de Sarai, por lo cual ella comenzó a tratarla con severidad. Y cuando la tensión entre estas dos mujeres se hizo insoportable para Agar, ella recogió sus pertenencias y huyó. Permítame leerle la historia, se encuentra en el libro de Génesis, capítulo 16. Al leerla de la palabra de Dios es como que cobra vida. Sarai, mujer de Abraham, no le daba hijos, y ella tenía una sierva egipcia que se llamaba Agar.
Dijo entonces Sarai a Abraham: «Ya ves que Jehová me ha hecho estéril. Te ruego pues que te llegues a mi sierva, quizás tendré hijos de ella». Y atendió a Abraham al ruego de Sarai, y Sarai, mujer de Abraham, tomó a Agar al ruego de Sarai, y Sarai

está en tu mano. Haz con ella lo que bien te parezca. Y como Sarai la afligía, ella huyó de su presencia. Entonces tenemos a esta joven embarazada huyendo. Y el versículo 7 dice, y la halló el ángel de Jehová junto a una fuente de agua en el desierto, junto a la fuente que está en el camino de Shur. Sola en el desierto, sin hogar ni amigos, Agar, la sierva egipcia, se sentó junto a la fuente de agua para contemplar su problema. ¿A dónde podía ir? ¿Quién la querría? ¿Qué haría en el momento en el cual daría a luz su hijo? Ella se trajo todos esos males sobre sí por su insolencia ante Sarai, pero ahora se encontraba sola y se dio cuenta que no tenía a nadie a quien acudir. Al no ver a nadie que pudiera asistirla, se resignaba a dejarse morir. A propósito, ¿alguna vez se encontró en una situación similar en la vida? ¿Cuando se sintió solo, como si a nadie le importara y no sabía para dónde ir? Tengo una cuñada que fue novia y madre y viuda en un mismo año. Ella se casó, quedó embarazada y su marido falleció y su bebé nació. Todo en el periodo de un año. Bueno, esa es una circunstancia muy difícil de enfrentar. Ahora, cuando pienso en Agar, me viene a la mente esta querida familiar mía. Hay muchas personas en esa situación. Tal vez usted sea una de ellas. Tal vez usted se siente solo o sola con un hijo, resultado de un divorcio o la muerte de un cónyuge. Pero aquí tenemos a una mujer que de un día para el otro se encuentra sola y se entrega al destino. Pero mientras está sentada allí en la fuente de agua, agobiada y vencida, el ángel de Jehová se le aparece y la conforta, dándole no solo consejo, sino una promesa. Vamos a ver la historia comenzando con el versículo 8. Allí leemos, y le dijo a Agar, sierva de Sarai, ¿de dónde vienes tú y a dónde vas? Ahora, esta pregunta por parte del ángel de Jehová no era para informarse. Creo que aquí el ángel de Jehová no era ni más ni menos que el Señor Jesucristo preencarnado. Se trata de una aparición preencarnada del Dios Hijo. A esto lo llamamos cristofanía o teofanía. Recuerde que el comienzo de Cristo no fue en su nacimiento allá en Belén, ¿eh? Él es el Hijo Eterno, el Dios Eterno. Desde que existe Dios, existe el Hijo, y en el Antiguo Testamento se hace presente de distintas maneras. Y cuando usted lea el ángel de Jehová, la mayoría de las veces, aunque no siempre, se trata de una teofanía. Y yo creo que fue Cristo Dios quien apareció a Agar y le dijo, ¿de dónde vienes y a dónde vas? Y ella respondió, huyo de delante de Sarai, mi señora. Y le dijo el ángel de Jehová, vuélvete a tu señora y ponte sumisa bajo su mano. Le dijo también el ángel de Jehová, multiplicaré tanto tu descendencia que no podrá ser contada a causa de la multitud. Ahora, solo Dios puede hacer eso. Solo Dios puede producir vida. Entonces, aquí está la promesa, que con Ismael vendrá y vendría mucha prosperidad. Además, le dijo el ángel de Jehová, he aquí que has concebido y darás a luz un varón, un hijo, y llamarás su nombre Ismael, porque Jehová ha oído tu aflicción, y él será hombre fiero, o sea, un hombre del desierto. Y así son los árabes. Su mano será contra todos, y la mano de todos contra él, y delante de todos sus hermanos habitará. Ahora, déjeme decirle entre paréntesis que esta fue una gran profecía de parte de Dios para esta mujer. Y cuando ella se dio cuenta que no todo estaba perdido, que había esperanza, que iba a dar a luz y ese hijo sería el padre de un gran pueblo, los árabes, ella quedó impresionada con el hecho de que Dios se le apareció y la visitó en su dificultad. Impresionada a tal punto que se inspiró y en ese mismo momento llamó a Dios por ese nombre, el Roi, el Dios que me ve. Fíjese en el versículo 13, entonces llamó el nombre de Jehová que con ella hablaba, ¿se da cuenta la expresión? El ángel de Jehová, aquí dice Jehová que con ella hablaba, tú eres Dios que me ve, porque dijo, ¿no he visto también aquí al que me ve? Ahora en hebreo es el Roi, el Dios que ve, el Dios que comprende, yo soy el Dios que se interesa. Y el nombre que Agar le dio al pozo es tan rico en significado como el nombre que le dio a Dios. ¿Y cómo nombró ella al pozo? Bueno, lo encontramos en el versículo 14. Por lo cual llamó al pozo,

0: esposo del viviente que me ve. El que me ve, el Roi, ese es nuestro Dios. Y ella nombró al pozo con ese nombre. Ella siempre recordaría ese lugar a donde Dios vio y suplió su necesidad, a donde lleno de gracia vio su aflicción. Qué hermosa revelación de Dios, ¿no? El Dios que vive y el Dios que nos ve. Sí, mis queridos amigos, Él es el Dios que me ve. Ahora, esto no significa simplemente que Él me ve con los ojos así como nosotros podemos ver o observar, sino que Él me considera, tiene interés propio en cuanto a nuestras necesidades. Él nos ve, nos atiende, nos cuida. Cuando fuimos de vacaciones con mi esposa el verano pasado, uno de nuestros vecinos nos dijo, vamos a cuidar su casa mientras no están. Bueno, eso simplemente expresaba que ellos estaban interesados, que se ocuparían de las cosas materiales, tenían una buena intención mientras nosotros no estábamos. Pero este es el Dios de la Biblia, el Roi, el Dios que siempre está viendo y nos cuida, el que ve nuestras necesidades y se ocupa de suplirlas. Ahora, Él no es un Dios espía que anda como un detective. Esa no es la connotación de ese nombre. Es verdad que Él ve cada pensamiento, incluso cada pensamiento pecaminoso. Él escucha cada palabra pecaminosa y reconoce toda obra pecaminosa que los hombres estén haciendo. Pero el nombre El Roi fue utilizado por una joven que se encontraba sola y necesitada. Y en su conmoción aprendió que Dios vio su sufrimiento y la trató con gracia, dignidad, misericordia y amabilidad. Él es el Dios que me ve, no el Dios que ve todas mis faltas. Sí, Él las ve. No el Dios que ve todas mis debilidades y deficiencias. Sí, bien las ve. Pero en ese momento, El Roi, el Dios que me ve, simplemente significa el Dios que se interesa por mí. Él ve su necesidad, Él comprende cuál es su problema o su dificultad y viene al rescate. Muchos años después, el nieto de Abraham, Jacob, aprendió que El Roi cuidaba de él. Dios veía sus necesidades. Cuando Jacob fue a Padán Aram a buscar una esposa y cuando finalmente conoció a la mujer de sus sueños y le propuso matrimonio, su padre dijo que consentía bajo los términos de que Jacob trabajaría 7 años para él. Bueno, el amor todo lo puede y Jacob lo aceptó. Aceptó trabajar para el padre de la joven por 7 años, pero el padre le dijo, ahora no puedes casarte con mi hija hasta que pasen los 7 años, pero si trabajas duro por 7 años voy a darte a mi hija para que te cases. Bueno, al final de los 7 años, que para Jacob fueron pocos días porque la amaba, esta es una hermosa historia de amor allá en Génesis 29. Leemos en el versículo 20, sirvió Jacob por Raquel 7 años y le parecieron pocos años porque la amaba. El amor puede transformar años en días, ¿no? Desde ya que fue así en aquella ocasión, 7 años le parecieron pocos días. Él debe haberla amado de verdad. Bueno, al final llegó el casamiento, pero después de la ceremonia, Jacob se llevó una sorpresa poco grata. Lo habían engañado. Ahora, en aquel entonces, en todos los casamientos, las mujeres llevaban un velo, no un velo translúcido como se estila en el occidente, sino un velo que cubría todo el rostro por completo. Después de la ceremonia, él se enteró que no se había casado con la joven que él amaba. La persona con que se había casado no era Raquel, la que amaba, sino que era su hermana Lea. Su flamante suegro entonces pasó a decirle que la ley de aquella comunidad demandaba que la de más edad se debía dar en casamiento primero. Y le dijo, lo siento mucho, pero es así, es una de las reglas de este lugar, tenemos que entregar a la mayor primero. Bueno, todos reconocieron la injusticia del asunto, ya que si esa era la regla del lugar, se habrían puesto en claro las cosas desde el principio. Labán tendría que haberle dicho a Jacob, bueno, aquí tenemos la siguiente política. Pero él no le había dicho nada, así que cuando Labán le pidió que trabajara, el suegro, le pidió que trabajara otros 7 años por la menor, abusó del pobre Jacob. Versículos 27 y 28 relatan la historia. Le dijo, cumple la semana de esta y se te dará también la otra, por el servicio que hagas conmigo, otros 7 años. Bueno, serían 14 años de trabajo para este hombre para poder tener la mano de la mujer que amaba. Bueno, Jacob consintió, ya que amaba a Raquel de veras. Así que se quedó con Labán por 20 años, en los cuales Labán le bajó el salario 10 veces. ¡Qué años miserables que pasó Jacob en sufrimiento por amor a esa mujer! A veces uno se pregunta, ¿se justifica tal precio por una mujer? Bueno, desde ya que Raquel lo era para Jacob. Y espero, mi amigo, si usted está escuchando este mensaje, que tenga un amor así para con su esposa. Porque dice la Escritura, maridos, amad a vuestras mujeres así como Cristo amó a la iglesia y se entregó a sí mismo por ella. Bueno, Jacob se quedó con Labán 20 años y se le redujo el salario. Todo por amor a esa mujer. ¡Qué años más miserables que debe haber sufrido Jacob por amor a Raquel! Pero un día, Dios le apareció a Jacob y le dijo, alza ahora tus ojos y verás que todos los machos que cubren a las hembras son listados, pintados y abigarrados, porque yo he visto todo lo que Labán te ha hecho. ¿Escucharon eso? ¿Leyeron eso? Porque yo he visto todo lo que Labán te ha hecho. El Roy había sido testigo de todo y era él quien cuidaba a Jacob. Ahora, esto debe haber sido muy reconfortante para Jacob. Y amados, cuando usted y yo estamos pasando por aguas turbias, cuando se nos hizo una injusticia, cuando alguien se aprovecha de nosotros, cuando alguien no nos dio el amor que necesitábamos y queríamos, siempre recuerde, Dios todo lo ve, todo lo ve. El Roy comprende y él tiene un mensaje reconfortante para usted. Bueno, los años pasaron y Dios guardó su promesa a Abraham, la cual confirmó a Isaac y a Jacob, por lo cual a esta altura la simiente de Abraham se había transformado en una pequeña nación, pero eran una nación cautiva en la esclavitud por los egipcios. Luego un día Dios se le apareció a Moisés en una zarza ardiente. Habían pasado 80 años desde el nacimiento de Moisés, e Israel había sufrido la esclavitud por todos esos años. El pueblo había clamado a Dios, pero aparentemente Dios no había hecho nada. Pero aquel día, en la zarza ardiente, Dios le dijo a Moisés, y permítame citarlo directamente desde Éxodo 3, 7 y 8. Dijo luego Jehová, he visto la aflicción de mi pueblo. ¿Se da cuenta el valor de esas palabras? El Roy, el Dios que ve. He visto la aflicción de mi pueblo que está en Egipto, y he oído su clamor a causa de sus detractores, pues he conocido sus angustias, y he descendido para librarlos de mano de los egipcios, y sacarlos de aquella tierra a una tierra buena y ancha, a tierra que fluye leche y miel. Bueno, el Roy dijo, he visto la aflicción de mi pueblo. No se haga la idea de que cuando está pasando por un momento difícil, Dios no lo ve. Dios vio a esa joven encinta en su angustia. Dios vio a Jacob en su prueba durante aquellos años tan difíciles. Dios vio al pueblo de Israel a través de los años de amarga esclavitud. Y quiero que sepa algo, el Roy ve su estado en este momento, sus pruebas y conoce su necesidad, mi amigo. Yo no sé por lo que usted está pasando en este momento. No sé cuán turbias y difíciles son las aguas. No sé cuán cerca se sentirá de ser marcado por el fuego de la prueba. Pero cuando se sienta abandonado, cuando sienta que no hay ayuda o que a nadie le interesa, recuerde, su Padre Celestial lo ve. Yo he visto, le dijo a Moisés. Cuando nuestro Señor le escribió a la iglesia en Esmirna, en Apocalipsis 2:9, le dijo, yo conozco tus obras y tu tribulación y tu pobreza. ¿Lo ve? Él conocía, sabía todo en cuanto a esa iglesia y sus hechos, la persecución que habían sufrido y el odio, y por eso los animaba. Nada que yo no vea va a tocarlos. Oh, amados, cuánta consolación tenemos en Cristo. Sea cual fuere su prueba, donde sea que se encuentre, confíe en este pensamiento. Tal como lo hizo Agar, usted puede decir, tú eres el Dios que me ve, porque el Roy todo lo sabe. He aquí el ojo de Jehová sobre los que le temen, dice el Salmo 33, 18 y 19. He aquí el ojo de Jehová sobre los que le temen, sobre los que esperan en su misericordia, para librar sus almas de la muerte y para darles vida en tiempo de hambre. No dará tu pie al resbaladero, ni se dormirá el que te guarda, dice el Salmo 121, versículo 3. Es reconfortante para mí. Puedo ir a descansar, apoyar mi cabeza en la almohada, dormir tranquilo. ¿Por qué? Porque no se dormirá el que me guarda. Dios me ve incluso cuando estoy durmiendo. Sí, Dios sabe todo en cuanto a mis problemas. Él es el Roy, el Dios que me ve. Siempre me gustaron las palabras de Dios a David al decirle, te haré entender y te enseñaré el camino en que debes andar. Sobre ti fijaré mis ojos. Salmo 32, 8. Esta declaración aparece en uno de los 7 salmos penitenciales. La promesa en los salmos es para los penitentes cuyas transgresiones son perdonadas y sus pecados cubiertos. No omita eso en el Salmo 32.1. Bienaventurado aquel cuya transgresión ha sido perdonada y cubierto su pecado. A todos ellos el Roy dice, sobre ti fijaré mis ojos. ¿Qué quiere decir con eso? Bueno, simplemente que Él va a prevenir que sigamos el camino equivocado. Tal como un buen instructor que se fija atentamente en los movimientos de sus aprendices para poder así corregirlos de sus errores, Él fija sus ojos en nosotros para que no nos desviemos. Y si sus ojos están sobre nosotros, nosotros debemos poner nuestra mirada en Él para poder saber qué camino elegir. Bueno, vimos cómo la primera aparición del nombre El Roy revela a Dios como el que ve la angustia y los sufrimientos en vez de espiarnos como lo haría un detective, ¿eh? Pero por otro lado, mis amigos, no debemos pasar por alto el hecho de que El Roy ve el pecado también. Y esto claramente queda ilustrado en el libro de Jeremías, capítulo 13. El orgullo del pueblo los había desviado por completo de Jehová hacia todo tipo de abominaciones. Lo leemos en Jeremías 13, 9 y 10. Esto había sido un desvío del propósito por el cual Dios los había llamado a que se humillasen para no ser castigados. Y si ellos cuestionaban tales juicios por parte de Dios, Él diría, vi tus abominaciones. Jeremías 13, 27. Sí, Dios ve nuestras pruebas, nuestras dificultades. Nos ve cuando estamos en problemas, nos ve en la necesidad, pero amados oyentes, Él nos ve cuando pecamos. Vi tus adulterios, dice allí. Y cuando el Roy juzga a su gente es porque vio sus iniquidades y Él es muy limpio de ojos para ver el mal, ni puede ver el agravio, lo leemos en Habacuc 1.13. Entonces, si persistimos en nuestros pecados, Él dirá, te sacaré de mi vista, y no tendrá más sus ojos guiándonos. Cuando el Roy nos ve, ahí se determina si va a ser un Dios de consuelo o un Dios de juicio. Yo necesito el consuelo de Dios, necesito su bondad, su misericordia, por eso quiero sus ojos sobre mí y mis ojos mirándole. Y mientras mantengo mi mirada en Él, por medio de la lectura, el estudio de la palabra, la oración, pero particularmente por la Biblia, mientras mantengo mis ojos en Él, entonces veré su guía. Voy a ver el camino que Él quiere que siga, sabiendo que Él me ve. Luego Él verá mi dolor y mi necesidad. Dios nos ve, amados, sea donde sea que estemos, sea lo que sea que estemos haciendo. No podemos escondernos de Dios. Él es el Dios que todo lo ve, Jehová el Roy. Ahora, este Dios no es ni más ni menos que el Señor Jesucristo. Él es el que murió en la cruz para acercarnos a Dios y salvarnos de nuestros pecados. Espero que usted confíe en Él. Sus ojos están sobre usted, mi amigo. de la misma manera que sus ojos están sobre las aves. Y Él quiere ocuparse de usted más de lo que hace por las aves, ¿eh? Confíe en Él. Usted tiene un Dios que lo ve. Él ve su necesidad en cada circunstancia. Fueron los ojos de Él que vieron a la viuda pobre entregarlo todo. Su mirada se dirigió exactamente a Pedro aquella noche en que lo negó. Él nos ve, nos ama y quiere rescatarnos de nuestras miserias. Acérquese a Él y Él se acercará a usted. Bueno, en nuestro próximo estudio vamos a ver el nombre Jehová Jiré, el Señor que provee. Y espero que este mensaje haya sido de bendición para usted. Esperamos que se comunique con nosotros. Y Dios mediante, nos volveremos a encontrar en nuestro próximo programa. Será hasta entonces y muchas gracias.
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0: Bienvenidos a Respuestas Hoy. Soy Joe Owen de Respuestas en Génesis. Las leyendas de diluvios son muy similares. Había una vez un cangrejo enojado que causó un diluvio y destruyó todo excepto un hermano y una hermana que se encerraron a sí mismos. Y a dos de cada animal en un gran cofre. Después el canto de un gallo les dijo que era seguro salir. ¿Le recuerda algo esta leyenda china? Bien, si usted ha leído el relato del diluvio en Génesis, se dará cuenta de algunas similitudes. Un diluvio global de agua, algunas personas y animales salvados y un ave haciéndoles saber que era seguro. Todos esos elementos se encuentran en el relato verdadero de la Biblia. Leyendas de todo el mundo confirman que la historia de la Biblia es verdadera. Demuestran que todos los grupos de personas tienen el recuerdo de un diluvio global en la Tierra. Lo que no coinciden son los detalles, y eso se debe al hecho de que la Biblia es el único relato fidedigno.
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1: ¿Hay algo en tu vida que idolatres? Tal vez sea un auto, una celebridad, el dinero o la ropa. Cuando ponemos cualquier cosa por encima del Señor, estamos idolatrando eso. En Éxodo, los hijos de Israel adoraron un becerro de oro. En los 10 mandamientos, Dios dice en Éxodo 24: No te harás imagen ni ninguna semejanza de lo que esté arriba en el cielo, ni abajo en la tierra, ni en las aguas debajo de la tierra. Cuando idolatramos a algo o a alguien, abandonamos a Dios. Cuando idolatramos, no tenemos una relación cercana con el Señor. ¿Hay algo que idolatres y que necesitas llevar a la cruz hoy? Ora para que el Señor te muestre cuál es y ponlo ante Él.
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0: Hola, soy Felipe, su siervo de Radio Nueva Vida.
1: Hace tiempo vino un joven a Radio Nueva Vida para pedir oración. Otras dos personas y yo íbamos a orar por él. Una de estas personas era Irma, la que traduce mis programas. Dios ha bendecido a Irma con una gran sensibilidad espiritual. La otra persona era mi amigo David. David y yo hemos sido compañeros de oración por más de 24 años. Muchas veces hemos orado juntos por las personas, así como lo íbamos a hacer en este día. David se crió en un hogar cristiano, pero por un tiempo él se alejó de Jesús y se involucró con las fuerzas de la oscuridad. Después de un tiempo, Jesús lo rescató en una manera maravillosa. Pero Dios usó el tiempo que él anduvo sirviéndole a Satanás para enseñarle acerca de la batalla espiritual intensa que se está llevando a cabo en nuestro mundo. Ahora David es muy dotado en la guerra espiritual y la liberación. Por 30 años, él ha ayudado a la gente que quiere ser libre, escapar de las garras de Satanás a los brazos de Jesús. Él nunca ha salido buscando por quién orar, sino que Dios siempre le ha traído a la gente, así como a un hombre desesperado que abrió las páginas del directorio telefónico y en desesperación clamó a Dios diciendo, «Dios, si tú eres real, permite que esta persona me ayude». Y al decir esta oración, al azar escogió el número del teléfono de David entre los miles y miles de nombres en el directorio. Luego llamó y preguntó, «¿Conoces a Dios? ¿Me puedes ayudar?». Y Dios usó a David para liberar a este hombre de las influencias satánicas. Así que en este día, los tres de nosotros estábamos esperando a este joven que llegara para orar por él. Cuando él entró a mi oficina, inmediatamente vimos que un espíritu maligno se comenzó a manifestar en él y su rostro cambió dramáticamente. El demonio transformó el rostro de este hombre. Sus ojos estaban llenos de ira. Primero, él volteó hacia mi amigo David, a quien nunca había visto, y lo escupió en la cara y le dijo que era un traidor, porque David había regresado con Jesús. Luego volteó con Irma y con una mirada feroz le dijo una grosería. Pero el joven no hablaba español. Fue el espíritu quien dijo la grosería en español. Y tú, mirándome a mí, con ira, dijo, te voy a matar. Y se movió y se me vino encima, hasta que le dije, en el nombre de Jesús, detente y siéntate. Y mirándome con gran odio, obedeció y se sentó, por el poder y la autoridad de Jesús. Luego exclamó, tú eres un tonto, no puedes contra nosotros, somos muchos, qué tonto eres. Pero el Señor estaba con nosotros, e inmediatamente le dijimos al Espíritu que se quedara quieto y se callara, y tranquilamente le dije, es verdad que soy un tonto, pero soy un tonto por Jesús. Y sí, ustedes son muchos, yo lo sé, pero el Espíritu de Jesús vive en mí. Tú conoces a Jesús, ¿verdad? Porque ustedes lo han visto a Él en toda su gloria y su esplendor. Y ahora, en Jesús, se nos ha dado autoridad sobre ustedes. Entonces le ordenamos a este demonio que soltara a este joven para poder hablar con él. Luego el joven regresó en sí, muy desorientado, preguntando que qué había sucedido. Le explicamos lo que había sucedido y luego con la ayuda de Dios oramos por su liberación. Es probable que usted no oiga hablar acerca de estas cosas en otros programas de radio. Y no es mi intención asustarlos ni tampoco exaltar estas cosas. Yo les comparto esto porque yo creo que es tiempo que el pueblo de Dios despierte a la realidad de la batalla espiritual violenta que está a nuestro alrededor y que reconozcan plenamente la autoridad que Jesús ha dado a cada uno de sus discípulos para libertar a los cautivos.
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0: Bienvenidos a Respuestas Hoy. Soy Joe Owen de Respuestas en Génesis.
1: ¿Escoger nuestro propio género? Hace poco tiempo, si se le preguntaba a alguien cuántos géneros habían, la respuesta era 2, masculino y femenino. Haga esta pregunta hoy y probablemente le dirían una respuesta confusa. Pues bien, vivimos en un tiempo en que el género puede ser lo que queramos que sea. Me recuerda los días en el libro de los jueces cuando cada uno hacía lo que bien le parecía. ¿Qué ha sucedido? Bueno, nuestra cultura ha reemplazado el fundamento firme de la palabra de Dios con las opiniones falibles del hombre finito. Si la palabra de Dios no es el fundamento de la moral, entonces todo se vale. Sin embargo, de acuerdo a la palabra de Dios, Dios los creó varón y hembra. Así que solo existen 2 géneros. En lugar de tomar decisiones basadas en sentimientos falibles del hombre, tenemos que ver qué es lo que dicen las Escrituras para encontrar las respuestas sólidas.
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1: Cuando los atletas se preparan para los Juegos Olímpicos, deben mantener el rumbo durante su entrenamiento. Si pierden un día o se relajan en sus rutinas, nunca alcanzarán su objetivo de ganar una medalla. La vida cristiana se asemeja mucho a entrenar para los Juegos Olímpicos. Pablo dice en 2 de Timoteo 4:7, «He peleado la buena batalla, he acabado la carrera, he guardado la fe». Estás corriendo tu carrera de tal manera que, cuando la completes, puedas decir que te mantuviste firme y peleaste la batalla. Nuestro objetivo final es el cielo. ¿Cómo estás corriendo tu carrera hoy? Todos debemos terminar bien nuestra carrera para que, cuando veamos al Señor, Él nos diga, «Bien, siervo bueno y fiel».
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0: Hola, soy Felipe, su siervo de Radio Nueva Vida.
1: En el Antiguo Testamento leemos acerca de la ciudad de Jericó, que estaba bajo el juicio de Dios a causa de su pecado. Porque la paga del pecado es la muerte, dice en Romanos 3:23. Antes de destruir a Jericó, Josué, líder del pueblo de Dios, envió a 2 espías a la ciudad para conocer sus debilidades. Estos espías se quedaron en la casa de Rahab, una prostituta. Esta casa estaba localizada en la muralla de Jericó. Alguien fue y le dijo al rey de Jericó acerca de los espías que estaban en la casa de Rahab, y él envió un escuadrón de soldados para capturarlos. Rahab fue forzada a tomar una decisión muy difícil. Ella podía entregar a estos espías a los soldados o los podía proteger, pero esto pondría su vida en peligro. Dios estaba trabajando en la vida de Rahab. Aunque ella no conocía mucho acerca del Dios de los hebreos, ella sí creía que él era el Dios supremo y que él iba a destruir a Jericó. Y creyendo que esto iba a suceder, cuando llegaron los soldados, ella escondió a los 2 espías en el techo de su casa debajo de un montón de lino que se estaba secando. Después que se fueron los soldados, Rahab le dijo a los espías: una cosa les ruego, júrenme por el nombre sagrado de su Dios, que cuando conquisten a Jericó, me dejarán vivir juntamente con mi padre y mi madre y mis hermanos y hermanas y sus familias. Los espías le dijeron: si tú no nos traicionas, nosotros te aseguramos que ningún daño te llegará a ti o a tu familia. Y como ya habían cerrado las puertas de Jericó y la casa de Rahab estaba en la muralla de la ciudad, ella dejó escapar a los espías por la ventana con una cuerda. Y cuando cayeron los muros, Josué dio órdenes para que no le hicieran daño a ella o a su familia. En el libro de los Hebreos 11:31 leemos que por fe, porque ella creyó en Dios y su poder, Rahab la prostituta no murió con los demás en la ciudad. No solo se le perdonó la vida a Rahab, sino que también leemos que ella se casó con un israelita y tuvo a un hijo que se llamó Boaz. Boaz se casó con Ruth, quien tiene un libro de la Biblia escrito a su nombre. Ruth, la nuera de Rahab, tuvo un hijo, Obed, y Obed tuvo un hijo, Isaí, quien fue el padre del rey David. Así que Rahab era la tatarabuela del rey David. Rahab, la prostituta, también estaba en el mismo linaje que Jesús. Rahab se salvó por su fe en Dios. Santiago 2:25 dice: ¿acaso Rahab, la ramera, no fue justificada por sus obras cuando recibió a los espías y los envió por otro camino? Y ella no estaba satisfecha solo salvándose a sí misma, sino que también quiso que su familia fuera salva. Y su fe en acción los salvó a todos. ¿Puede imaginarse a Rahab reuniendo a toda su familia en su pequeña casa, arriba en la muralla de la ciudad, mientras veían a los israelitas marchar alrededor de Jericó? Probablemente dudaron de ella, quizá aún se rieron y se burlaron de ella, especialmente cuando vieron que durante 6 días los israelitas se retiraban cada vez que marchaban. Pero su fe en Dios hizo que ella trabajara arduamente para mantener a todos juntos. Hasta el 7º día, cuando cayeron todos los muros, excepto el lugar donde estaba colgada la cuerda que Rahab había puesto en la ventana. Solo Rahab y su familia se escaparon vivos de la ciudad. Fueron protegidos de la muerte por un Dios misericordioso, quien estuvo dispuesto a perdonar incluso a una prostituta que vivía en una ciudad maldecida, pero que tenía fe. Y no solo a ella, sino que a través de ella también a toda su familia. Y no solo la salvó, sino que también la incluyó en el linaje de Jesús, su propio hijo. Hoy les compartí la historia de Rahab para dar esperanza a su corazón.
0: Hasta la próxima vez. Este es Felipe. Dios le bendiga.
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0: La verdad es que nadie dijo que criar hijos iba a ser fácil. Con la diversidad de información, recomendaciones y tips diferentes que solemos escuchar sobre cómo educar, estoy seguro que muchos padres se han sentido frustrados, indecisos o culpables. Todos deseamos lo mejor para nuestros hijos, pero aunque tenemos buenas intenciones, la tarea es compleja. Podemos equivocarnos y aprender en el camino. Buscar buena literatura, escuchar los consejos de personas sabias y pedir asesoría a especialistas cuando sea necesario. Nuestra tarea es facilitar el camino para que ellos puedan crecer con los valores y hábitos necesarios para enfrentar la vida por ellos mismos con sabiduría y dominio propio. Le habla Sixto Porras de Enfoque a la Familia.
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1: Hola, soy Milton de los Santos. Si hay una ley no escrita en el campo de la ciencia, es esta: no descubrirás algo que apenas sugiera que la evolución pudiera ser un error. Y la segunda ley no escrita es semejante a esta: si por algún caso descubres algo que atente contra la evolución, guárdatela para ti mismo. Un científico de la Universidad Estatal de California, Northridge, fue despedido de su trabajo después de haber descubierto evidencia fósil de una tierra joven y luego publicar sus conclusiones. Mientras se encontraba en una excavación en la formación Hell Creek, o Arroyo del Infierno, en Montana, el científico Mark Hermitage encontró el cuerno del Triceratops más grande jamás descubierto en el sitio. Cuando examinó el cuerno bajo un microscopio de alto poder, le sorprendió ver tejidos blandos. Este descubrimiento sorprendió a otros científicos porque indicaba que los dinosaurios deambulaban por la Tierra hace solo miles de años en lugar de 60 millones de años atrás. En la demanda por el despido injusto y de discriminación religiosa de Hermitage, los documentos de la corte revelaron que un oficial de la universidad cuestionó sus motivaciones gritándole: «No vamos a tolerar su religión en este departamento». Hermitage se une a un creciente número de científicos y educadores que han perdido sus puestos de trabajo por impugnar la vaca sagrada de la evolución. Muchas instituciones de enseñanza superior no están interesadas en la búsqueda de pruebas, sin importar a dónde éstas puedan llevar. Solo les interesan las pruebas que les lleven directamente a la conclusión inevitable de que la evolución es un hecho. Los creacionistas no deben temer ningún descubrimiento científico porque nada puede contradecir la palabra de Dios. 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

0: 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Dios ha provisto de todo lo que necesitamos y los únicos que viven vidas cristianas en decepción son quienes solo escuchan la verdad, pero no realizan regularmente la debida aplicación.
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2: En nuestro estudio de la serie La madurez, una meta obligada de todo cristiano, estamos estudiando que aunque la madurez tenemos la opción de elegirla, es una orden divina que debe ser obedecida y no una sugerencia que puede ser ignorada. Definitivamente, Dios ha dejado todo lo que necesitamos para convertirnos en personas maduras y Él nunca demandaría nuestra madurez si tuviéramos la capacidad de obtenerla. Aunque la responsabilidad primaria cayó en nuestros padres y ahora los líderes de las iglesias han sido instruidos por Dios para que instruyan a todos los creyentes bíblicamente, para que sepan cómo convertirse en cristianos maduros, la responsabilidad final de entender los principios divinos y aplicarlos con dedicación para convertirnos en personas maduras es nuestra. Y ahora le invitamos a estudiar el mensaje titulado La responsabilidad personal en el proceso a la madurez.
0: La responsabilidad personal en el proceso de la madurez es el título de la conferencia que presento en este momento y la inicio con el siguiente principio. Independientemente de la formación que hayamos tenido, todo cristiano es responsable de convertirse en una persona madura. Dios ha provisto de todo lo que necesitamos y los únicos que viven vidas cristianas en decepción son quienes solo escuchan la verdad pero no realizan regularmente la debida aplicación. Dios ha dejado todo lo que necesitamos para convertirnos en personas maduras. Eso es verdad. Él nunca demandaría nuestra madurez si no podemos alcanzarla o si Él no hubiese provisto lo que es esencial para poder vivir una vida madura y normal. Todo lo que necesitamos lo tenemos de Él. Recuerde que Él es omnipotente, que tiene todo potencial, que tiene todos los recursos, que tiene todo el poder, y eso nos ofrece a todos sus hijos. Todos podemos vivir vidas victoriosas y sabias, pues Dios no da a algunos esa posibilidad y a otros se la niega. Nosotros podemos ser los maridos y esposas que Él demanda, los jefes y empleados que demanda, los estudiantes y profesionales que viven con excelencia y que viven vidas de pureza, eso que Él demanda. Si no sabemos cómo hacerlo, Él dejó su revelación para que la estudiemos con dedicación. Nos dejó su palabra para que la interpretemos con precisión y la apliquemos regularmente y con dedicación. Él dejó líderes para que instruyamos a los santos, para que conozcan los procedimientos divinos y las herramientas que Dios ofrece. Y Él dejó la oración para conocer su voluntad, estar en contacto con Él y pedir conforme a lo que Él demanda. Si necesitamos sabiduría para poder vivir como Él ordena, Dios dice que debemos demandarla. Recuerde lo que dice Santiago. Y si alguno de vosotros tiene falta de sabiduría, pídala a Dios, el cual da a todos, note, a todos abundantemente y sin reproche, y le será dada. Santiago dice que podemos ser maduros y cabales, es decir, que el resultado de seguir las instrucciones divinas y vivir sometidos a los principios divinos nos garantiza que aún después de pasar las pruebas y al actuar con paciencia, nos vamos convirtiendo en personas perfectas, es decir, maduras, cabales, completos, íntegros, rectos. Escuche lo que dice Santiago. Hermanos míos, tened por sumo gozo cuando os halléis en diversas pruebas, sabiendo que la prueba de vuestra fe produce paciencia, mas tenga la paciencia su obra completa, para que seáis perfectos y cabales, sin que os falte cosa alguna. Y si alguno de vosotros tiene falta de sabiduría, pídala a Dios, el cual da a todos abundantemente y sin reproche, y le será dada. Es decir, que por someternos a Dios en medio de las dificultades y responder como Él ordena, aplicando los mandamientos y principios que Él nos ha dejado, en esos tiempos de adversidad y de prosperidad, por aceptar las correcciones e instrucción del liderazgo bíblico Y por demandar a Dios sabiduría, nosotros podemos tener discernimiento práctico que nos conduce a la madurez. Es que al someternos a Dios en medio de las dificultades, aprendemos las técnicas para vivir saludablemente. También desarrollamos la capacidad de reaccionar bien frente a las presiones. Cuando pedimos a Dios que nos dé sabiduría, Él nos responde por medio de su palabra, pues en ella se encuentra la sabiduría divina. Su palabra es fuente de sabiduría. Pablo dice también a los colosenses que él anuncia la palabra de Dios, que él la enseña, él cumple ese ministerio que le fue entregado. Él revela que la forma como nos enseña a vivir la vida que Dios demanda es de la siguiente manera: amonestando a todo hombre y enseñando a todo hombre en toda sabiduría, a fin de presentar perfecto en Cristo Jesús a todo hombre. Pablo no enseñaba sus ideas, él era un portavoz del consejo divino. No enseñaba la sabiduría que aprendió a los pies de sus mejores maestros, ni la disciplina y devoción que tenía cuando era un fariseo de fariseos. Él enseñaba la sabiduría divina, las verdades que Dios le revelaba, y su propósito al enseñar era presentar perfecto o maduro, no en sus ideas, sino en Cristo Jesús a todo hombre. Es decir, la palabra de Dios es clave en nuestro proceso hacia la madurez. Por eso es que el apóstol pide a los colosenses algo esencial. Note lo que dice en Colosenses 3:16. La palabra de Cristo more en abundancia en vosotros, enseñándoos y exhortándoos unos a otros en toda sabiduría. ¿No debe abundar en nuestros corazones las ideas que aprendimos? Sin Cristo no deben abundar las ideas del mundo. Para poder aprender a vivir maduramente, debe abundar los principios de la palabra, deben abundar los valores divinos, las herramientas bíblicas para saber enfrentar la vida conforme a la voluntad divina. Por esta misma razón, Pablo aconseja también a Timoteo: entre tanto que voy, Timoteo, ocúpate en la lectura de la palabra, por supuesto, la exhortación basado en la palabra y la enseñanza basado en la palabra. Luego dice: no descuides el don que hay en ti, que te fue dado mediante profecía con la imposición de las manos del presbiterio. Ocúpate en estas cosas, permanece en ellas, para que tu aprovechamiento sea manifiesto a todos. Ten cuidado de ti mismo y la doctrina, persiste en ello, pues haciendo esto te salvarás a ti mismo y a los que te oyeren. A este joven ministro Pablo le da la clave para que se convierta en el ministro maduro que puede aconsejar a otros como Dios ordena. Le dice que se ocupe de la lectura, la exhortación, la enseñanza y la forma de hacerlo. Lo ha dicho también el apóstol cuando dijo que ninguna profecía, es decir, ninguna revelación bíblica, es de interpretación privada. Debe interpretarse conforme a las reglas de interpretación correcta para poder desprender de ella la verdad divina que fue revelada desde el principio y para su aplicación actual. Y no la verdad actual que nosotros nos imaginamos y que no es la misma que la verdad revelada cuando Dios decidió entregar el mensaje. Pablo ordena que se ocupe en eso, en la lectura con diligencia, y además que permanezca en ella, es decir, que la aplique a su vida, que se haga parte de su sistema, sea forma de vida para él, y al ser su nuevo estilo de vida, ese aprovechamiento, la práctica de esas verdades, será evidente a las demás personas. Pablo indica a Timoteo que debe cuidar su físico, su vida, pero también la doctrina, que es la columna vertebral de nuestra vida cristiana. Sin buena doctrina y solo con la práctica de la adoración y la oración, la vida no tiene esqueleto. Nos convertimos en masas amorfas, sin sustento. En ningún momento Pablo indica a Timoteo que su vida depende de lo que hagan otros alrededor de él. Más bien, es claro y específico para decirle que la salvación depende totalmente de Cristo, pero que el crecimiento en su vida, la fortaleza, la forma de vivir su fe, depende de su dependencia de Dios y de tener la responsabilidad personal que Dios exige. Usted puede observar en todas estas órdenes entregadas por el apóstol una idea predominante, y es la responsabilidad personal en el desarrollo de nuestro carácter utilizando los medios que Dios ha dejado. Hablemos de eso. La persona responsable final de alcanzar la madurez. La vida nos realiza muchas demandas, nos exige relacionarnos con otras personas distintas y con carácter diferente y gustos distintos. La vida nos exige que cumplamos nuestras promesas, que actuemos con integridad, que aceptemos nuestros errores, que cumplamos con responsabilidad, que resolvamos los problemas que enfrentamos. Nuestro éxito o falla al enfrentar las demandas de la vida demuestra el nivel de madurez que hemos alcanzado y nos trae buenas o malas consecuencias. ¿Cuál es la meta entonces de toda persona? Es un carácter maduro. La palabra de Dios lo dice: hasta que todos lleguemos a la estatura de un varón perfecto. La meta de cada individuo debe ser tener un carácter maduro. Todos debemos meternos en un proceso que nos vaya permitiendo caminar por los senderos que conducen a la madurez. La meta de cada padre debe ser proveer todos los recursos para que sus hijos tengan un reservorio de opciones que le permitan elegir la madurez. Cuando los hijos logran un carácter maduro, pueden ocupar su lugar como adultos responsables e íntegros en el mundo y funcionar apropiadamente en todas las áreas de la vida. Todavía son seres humanos que pecan y cometen errores y debemos seguir discipulando y disciplinando, pero eso dará sus frutos si ellos deciden vivir aplicando. La meta de todo líder debe ser entregar el conocimiento, las herramientas y enseñar a la gente que tengan la actitud apropiada para que puedan lograr

pero posible. Demandará más esfuerzo, preparación, determinación, disciplina, guía y dirección, pero es posible. Es triste que los padres no hayan dedicado tiempo y esfuerzo para ayudar a sus hijos a desarrollar una conciencia capaz de juzgar sabiamente entre el bien y el mal, pero es nuestro deber hacerlo si es que queremos vivir una vida fructífera y realizada. La mayoría de los padres quieren que sus hijos se desarrollen para llegar a ser personas maduras, pero no todos hacen lo que Dios manda para que ellos estén capacitados para lograr la madurez. Si los padres no hicieron su tarea, somos nosotros mismos los encargados de desarrollarnos para convertirnos en personas maduras en las siguientes áreas de la vida. Personalmente, debemos entender la razón de la existencia, elegir los valores que moldeen la conducta y nos permitan vivir una vida realizada. Esa es nuestra responsabilidad, independientemente de lo que hagan o no hagan las personas con quienes nos relacionamos. Es nuestra responsabilidad elegir vivir la vida que Dios demanda, aunque los demás no lo hagan. Espiritualmente, todos somos responsables de entender cómo relacionarse con Dios como Él demanda, declararlo como su máxima autoridad y tener una relación personal y permanente con Él. Intelectualmente, quienes queremos alcanzar la madurez debemos desarrollarnos planificadamente, desarrollar la mente, aumentar nuestro conocimiento general y específico regularmente, en forma sistemática. Socialmente, aunque nuestros padres nunca nos enseñen, nosotros debemos aprender a relacionarnos con límites y respeto por los demás y por sí mismo. Profesionalmente, los maduros son capaces de sostenerse. Cada persona debe aprender a autosostenerse, sostener su familia por medio de una profesión que desarrolla sostenidamente y basado en sus dones y talentos y su compromiso con la excelencia. Físicamente, el maduro debe tener el deseo y el plan de ser un buen mayordomo de su cuerpo, adquirir conocimiento, determinar ser un buen mayordomo de toda su vida. Familiarmente, debe saber cumplir su rol de relacionarse sabiamente, mantener la unidad con los demás miembros de su familia y contribuir para el normal desarrollo de ella. La persona que está practicando estas disciplinas en todas estas áreas de su vida es un adulto que vive una vida de madurez. Hablemos de la madurez. Definición de el carácter. Carácter es la estructura y las habilidades que nos permiten operar efectivamente en la vida. Es la suma de las habilidades que han sido puestas por Dios y que deben ser desarrolladas por nosotros para que podamos lidiar con la vida como Dios demanda, para que podamos enfrentar la vida sabiamente. Un carácter maduro produce paz y realización al individuo. La paz de una persona no depende de cuán maduros son los que le rodean, no depende de cuánta paz producen aquellos con quienes nos relacionamos, sino de cuán maduramente nos relacionamos con los inmaduros. El carácter maduro entrega las herramientas emocionales y espirituales necesarias que una persona necesita para tener éxito en la vida. Quienes no han madurado no pueden vivir saludablemente y afectan su vida y la de los que le rodean. La persona madura tiene un carácter apropiado. El carácter es lo que realmente somos, la reputación es lo que la gente piensa que somos. Abraham Lincoln dijo que el carácter es como un árbol, la reputación es la sombra que hace. Nadie nace con carácter maduro, debemos desarrollarlo. El carácter no es hereditario, todos llegamos a este mundo con la posibilidad de desarrollar un carácter ejemplar. Nacemos con el potencial para desarrollarlo, nacemos ignorantes de ideales morales, debemos ser instruidos para lograr tenerlos. Construir el carácter se refiere al proceso de instilar dentro de uno características positivas y con excelente ética. El fundamento esencial de un carácter al estilo divino es que tengamos precisamente la palabra de Dios como única regla de fe y de conducta. Dios debe ser el fundamento para que podamos tener ese carácter que Él demanda. Sin tener una relación adecuada con Dios, el hombre no puede vivir conforme a la voluntad de su Creador, pues en forma natural y guiado por la sabiduría humana es imposible conocer los misterios, las verdades, los valores divinos. Sin Dios es imposible vivir una vida basada en valores absolutos. Sin Dios todo es permitido, todo depende de la decisión personal. Esa sería una manera de decir que la noción del bien y del mal dependen solo del hombre, pero no es verdad. La sociedad norteamericana es una prueba práctica que demuestra que cuando no creemos que existe Dios o no queremos que lo que resulta de creer en Dios sea la regla de nuestra moralidad, entonces nos alejamos de la verdad. Definitivamente, el hombre necesita de Dios y a Dios. Debido a que el hombre cayó en pecado, es imposible que en forma natural conozca los propósitos divinos y tenga la capacidad de ver la vida como Dios la ve, y eso es esencial, y lo obtenemos de la palabra de Dios. Hablemos ahora de los principios divinos. Son esenciales para nuestra madurez.

0: Los valores divinos son esenciales, deben ser conocidos y adquiridos, deben tener todo su fundamento en la palabra de Dios bien estudiada. Para poder vivir como debemos en un mundo que en forma natural elige vivir bajo conceptos humanistas y guiado por las pasiones, por el conocimiento, por los sentimientos humanos, es esencial que conozcamos, que aceptemos y nos apropiemos de los valores que se generan de los principios que Dios ha establecido. Por eso Dios nos dio una conciencia, pero esa conciencia debe ser desarrollada. En ella tenemos que poner información y valores divinos. No existe persona sin conciencia, pero no todos la han desarrollado. Sin una conciencia desarrollada y fundamentada en los principios y valores divinos, es imposible vivir una vida madura. La conciencia es aquella parte que nos dice que hicimos algo mal y que nos hace sentirnos mal por lo que hicimos. Es la facultad que Dios nos ha dado para evaluar los pensamientos y acciones y darnos sentimientos placenteros cuando hicimos lo correcto de acuerdo a la conciencia y darnos sentimientos dolorosos cuando fallamos. Pero también existen limitaciones. Debido a que el ser humano es imperfecto, también su conciencia es imperfecta. Por ello es la ley divina, sus preceptos, sus valores, lo que deben ser la regla suprema, que juzga las acciones, los pensamientos, los deseos, las palabras, los actos y todo lo que el hombre es. Eso es lo que determina lo que es bueno y malo. Por eso es nuestro deber aprender la Biblia, las verdades divinas, para que nos convirtamos en personas que han desarrollado su conciencia y tienen la capacidad de evaluar su vida no conforme a sus gustos, sino conforme a la palabra de Dios. Y para ello debemos tener algunas características. La persona debe saber reconocer, sin ninguna duda, que en este mundo y en su vida existe el bien y el mal. Somos seres humanos pecadores, vivimos en un mundo pecador, nos equivocamos nosotros, se equivocan los demás, existe el mal dentro y fuera de la iglesia, el mal viene con nosotros, nadie tiene que entrenarnos, el bien debemos aprenderlo. En segundo lugar, la persona debe elegir bíblicamente la moralidad que le servirá de guía. Si no elige vivir sometido a un sistema moral bíblico, nunca puede alcanzar la madurez que Dios exige. Dios nos exige que crezcamos, que dejemos de ser niños espirituales, totalmente dependiente de los adultos. Tercero, para que desarrolle su conciencia y viva como persona madura, la persona debe tener una capacidad de sopesar las decisiones morales. Recuerde que el bien debemos aprenderlo, nuestra moralidad debemos elegirla. Elija lo que Dios ofrece. No existe mejor moralidad que la que está basada en la Biblia y que fue enseñada y practicada por el propio Maestro. Cuarto, quien quiere madurar debe desarrollar una habilidad de autocorregirse. Esa persona no necesita ser corregida regularmente, aunque existen momentos en que falla, pero se ha preparado con tanta dedicación y conoce la palabra de Dios con tanta certeza que sabe exactamente lo que tiene que corregir. Quinto, quienes desean vivir como maduros deben ir desarrollando una respuesta interna apropiada cuando se enfrente a la intención de violar un estándar. Eso es lo que hace una conciencia bien formada y bíblica. El maduro tendrá esa regla de control y de medida, y se dará cuenta cuando tiene la intención de violar un estándar y luchará por no hacerlo. Sexto, las personas maduras y los jóvenes que aman a Dios deben ir desarrollando un sincero deseo de hacer lo correcto. No podemos vivir con madurez sin desarrollar ese deseo de hacer lo correcto. Para poder lograr que estas características sean parte de la vida de un hombre, se necesita que la conciencia sea desarrollada, sea tonificada, se le entregue contenido, que tenga buena calidad la conciencia. ¿Cuál es nuestra responsabilidad? El cristianismo exaltó la verdad divina de la existencia de una conciencia en el ser humano. Ha declarado el derecho del individuo de basar sus decisiones en sus convicciones basada en las leyes divinas, no en las obligaciones de otro ser humano. El pensamiento escéptico del siglo XIX dijo lo siguiente acerca de la conciencia. Nietzsche dijo, la conciencia solo imita los valores de la sociedad. Dostoyevsky dijo, la conciencia no ayuda, pues es orientada interiormente y es obsesiva, y por ello nos lleva a la desesperación en vez de llevarnos a la acción. Pero la conciencia no es una simple sensación emocional acerca de alguna situación ética en particular. No es lo que sentimos subjetivamente acerca de algo. La conciencia no crea sus valores por sí sola, sino que obtiene la verdad de la fuente de la verdad, que es Dios. Pero por ser parte de un ser humano no puede comprender la verdad de Dios que le tiene que ser revelada. La conciencia Dios nos la ha dado para darnos una base de su voluntad que debe ser desarrollada. Todo hombre tiene conciencia, pero debido al pecado debe ser desarrollada. Adán y Eva tuvieron conciencia del bien y del mal y eligieron el mal. Nosotros tenemos conciencia del bien y del mal, y debido a nuestra naturaleza pecaminosa, tenemos un obstáculo que vencer. Para desarrollar nuestra conciencia humana imperfecta y elemental, tenemos que aprender de la palabra de Dios que es perfecta. Por ello necesitamos, primero, tener un nuevo nacimiento para ser parte de la familia de Dios y para que Dios nos entregue su Espíritu Santo, para poder conocer a Dios y poder tener vida nueva que ama a Dios y que puede por primera vez dejar de ser esclavo del pecado, necesitamos a Cristo. Es nuestro deber conocer a Dios, de Dios, los principios de Dios, la moralidad divina. En nuestro ser viene todo lo que somos. En nuestro ser viene la conciencia que Dios nos dio. Dios también ha puesto dentro de nosotros todo lo que podemos llegar a ser. Dios nos puso la percepción de la vida, nuestra personalidad, los sellos distintivos, las particularidades, la singularidad. Dios puso la identidad que nos dio, puso en nuestro ser las habilidades, los dones, los talentos, las capacidades, las inclinaciones que pueden ser desarrolladas. Allí viene la forma como debemos relacionarnos y las motivaciones a vivir con amor y respeto por los demás. Le aseguro que Dios no se ha equivocado. Termino con las siguientes palabras. Viviendo bajo los valores que nos permiten utilizar nuestro físico, nuestras emociones y mente y nuestra espiritualidad para vivir maduramente, vivimos vidas sabias. Nosotros somos los responsables de estudiar las verdades divinas para tener la capacidad de reconocer el bien y el mal de acuerdo al pensamiento divino. En esos principios debemos establecer nuestra moralidad y así podemos desarrollar la capacidad de sopesar las decisiones morales. Solo basados en la palabra de Dios y sus verdades, podemos desarrollar la capacidad de autocorregirnos basado en las verdades absolutas. Solo con la ayuda de los principios divinos podemos desarrollar una respuesta interna apropiada que nos incite a elegir el bien, el deseo de hacer lo correcto y la valentía y fortaleza de rechazar el mal. Sin Dios, sin su palabra estudiada, sin su palabra bien entendida, bien interpretada y bien aplicada, es imposible que vivamos las vidas maduras que tanto necesitamos y que Dios demanda.
1: Si usted está realizando una seria evaluación de su vida cristiana y realizando los cambios esenciales que le permiten ir convirtiéndose en una persona madura, está cumpliendo la razón de la enseñanza que el pastor Ormachea decidió compartir con su audiencia. Nosotros estamos dispuestos a compartir estudios bíblicos y prácticos que le guíen en su decisión de vivir maduramente y nos preparamos con excelencia para ayudarle, esperando que usted determine estudiar con dedicación. El adquirir conocimiento y obtener la adecuada preparación le producirá una vida excelente y disfrutará de la bendición. Y ahora el pastor Ormachea termina el programa de hoy con estas importantes palabras.
0: La vida nos realiza muchas demandas y tenemos la obligación de relacionarnos con otras personas con pensamientos e ideas muy distintas y con un carácter y con gustos muy diferentes. La vida nos exige que cumplamos nuestras obligaciones, que actuemos con integridad, que aceptemos nuestros errores, que cumplamos con responsabilidad, que resolvamos los problemas que enfrentamos con sabiduría. Nuestro éxito falla al enfrentar las demandas de la vida, demuestra el nivel de madurez que hemos alcanzado y nos trae buenas o malas consecuencias. La meta de todos los cristianos debe ser tener un carácter maduro. La meta de cada padre debe ser proveer todos los recursos para que sus hijos tengan un reservorio de opciones que le permitan elegir la madurez. Cuando los hijos logran un carácter maduro, pueden ocupar su lugar como adultos responsables e íntegros en el mundo y funcionar apropiadamente en todas las áreas de la vida. La meta de todo líder debe ser entregar el conocimiento, las herramientas y enseñar a la gente que tenga la actitud apropiada para que puedan lograr vivir como personas maduras. Y la meta de todo cristiano es convertirse en una de ellas. ¿Es usted un esposo, esposa, hijo, padre, pastor maduro?
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0: Bienvenidos a Respuestas Hoy. Soy Joe Owen de Respuestas en Génesis. Todas las cosas continúan. El apóstol Pablo advierte acerca de un tiempo en que la gente se burlará de la historia que relata Génesis y dirán: todas las cosas continúan como ha sido desde el principio. Específicamente, Pedro predice que rechazarán la creación y el diluvio. ¿Lo sabes? Es lo que ha estado sucediendo en el mundo occidental durante más de 200 años. Y lamentablemente hay muchos de la iglesia que se les han unido y que niegan lo que la Biblia enseña acerca de la historia, añadiendo las ideas humanas a esto. Pedro nos recuerda que así como la creación y el diluvio fueron sucesos literales, lo mismo pasará en el juicio venidero de Jesús. Entonces nuestro mundo no será juzgado con agua, sino con fuego. No despreciemos lo que enseñan las Escrituras. La palabra de Dios es clara. Hubo un diluvio que cubrió todo el planeta.
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1: Cuando los atletas se preparan para los Juegos Olímpicos, deben mantener el rumbo durante su entrenamiento. Si pierden un día o se relajan en sus rutinas, nunca alcanzarán su objetivo de ganar una medalla. La vida cristiana se asemeja mucho a entrenar para los Juegos Olímpicos. Pablo dice en 2 de Timoteo 4:7, «He peleado la buena batalla, he acabado la carrera, he guardado la fe». Estás corriendo tu carrera de tal manera que, cuando la completes, puedas decir que te mantuviste firme y peleaste la batalla. Nuestro objetivo final es el cielo. ¿Cómo estás corriendo tu carrera hoy? Todos debemos terminar bien nuestra carrera para que, cuando veamos al Señor, Él nos diga: «Bien, siervo bueno y fiel».
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0: Hola, soy Felipe, su siervo de Radio Nueva Vida.
1: Hoy le quiero compartir unas cuantas cosas que yo he aprendido acerca de hablar con Dios. Un día, yo estaba orando con mi amigo, cuando de repente el Señor me demostró un pecado que estaba en mi corazón. Él me dijo que yo era inconstante en mi fe. Él me demostró que yo no creía que Él podía contestar mi petición. Tuve que detenerme y confesar que Él tenía razón. Dios me dijo que Él no era como los hombres, que hacen promesas y no las cumplen. Si Dios creó el universo, ciertamente Él es capaz de cumplir sus promesas en nuestra vida. Así que debemos acercarnos a Él, creyendo que Él es capaz de hacer lo que pedimos. Dios raramente honra las oraciones hechas en incredulidad. Sin fe, es imposible agradar a Dios. Dios me estaba demostrando que es muy importante tener un corazón limpio cuando nos acercamos a Él. Cuando el Señor me demostró mi pecado de incredulidad, yo pude no haber estado de acuerdo con Él y seguir adelante con mi oración. Pero eso hubiera sido un gran error, porque Dios se aparta de los que traen pecado en su corazón. Para ser eficaz, necesitamos ser humildes, enseñables y honestos con Dios. Necesitamos pedirle a Él que nos quite cualquier cosa que a Él no le agrade. Muchos se preguntan que por qué no reciben respuesta de parte de Dios y guardan

0: Traen amargura y resentimiento hacia otros, y también traen otros pecados en su corazón. Así que al hablar con Dios, permita que le demuestre cualquier cosa que esté impidiendo la respuesta a su oración. Otra cosa que he aprendido es la gran autoridad que tenemos cuando hablamos con Dios. Una vez yo iba manejando cuando la persona que estaba sentado a mi lado me dijo que él sentía que él estaba siendo atormentado por un espíritu maligno. Yo volteé hacia él y le dije, bueno, vamos a orar y averiguar qué está pasando. Paré el carro y en el nombre de Jesús le ordené al espíritu maligno que se identificara. Inmediatamente él gritó, temor. Sí, era cierto, espíritus malignos estaban atormentando a este hombre. Y mientras lloraba por su libertad, bajo la guianza de Dios, otro espíritu maligno tomó control de su garganta y no lo dejaba hablar. En el nombre de Jesús se le ordenó a este espíritu que soltara su garganta para que él pudiera alabar a Dios. Inmediatamente lo soltó y él pudo orar y alabar a Jesús. Y pronto él fue libre por el poder de Dios. Les comparto esto para recordarles de la gran autoridad que se le ha dado a los que oran en el nombre de Jesús y conforme su voluntad. Yo creo que en este tiempo hay un favor especial sobre el pueblo hispano. Hay un amor único en el corazón de Dios para su pueblo hispano. Él quiere que usted lo conozca. Él quiere que usted esté cerca de Él. Si yo fuera usted, yo usaría esta bendición, la oración, para mi beneficio. Hable con Dios y dígale, dice Felipe que tú me quieres bendecir. Lo quiero creer. Señor, por favor enséñame quién eres. Camina cerca de mí. Ayúdame a aprender todo acerca de ti. Recuerde que la oración es simplemente platicar con Dios. Hable con Él honestamente de lo que está en su corazón. Pídale a Dios que le ayude a aprender cómo hablar con Él durante el día. Y leyendo su libro de amor, la Biblia, esto también le va a ayudar a aprender acerca de Él. Hágase una costumbre de comenzar su día con Él y también en la noche al acostarse, comparta su día con Él. Entre más hable usted con Dios, habrá más cambio en su vida.
1: Hasta la próxima vez. Este es Felipe. Dios le bendiga.
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Si alguno quiere venir en pos de mí, niéguese a sí mismo, tome su cruz y sígame. Porque el que quiera salvar su vida, la perderá. Y el que pierda su vida por causa de mí y del Evangelio, la salvará.

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0: Una vez que aceptó a Cristo como su Señor y Salvador personal, su vida entró a un proceso de cambios. Entonces, ¿qué puede usted esperar de ello? ¿Cómo seguirá Dios actuando en su vida?
1: Bienvenido a En Contacto, el Ministerio de Enseñanza Bíblica del Dr. Charles Stanley. Dios ha prometido recompensar a quienes se le obedezcan. ¿Pero qué es para Dios una recompensa? Hoy escucharemos un mensaje más de la serie En Armonía con Dios, y se nos dirán algunas cosas que siempre estarán disponibles para aquellos que obedezcan a Dios.
0: Hay muchísimo más con respecto a la vida cristiana de lo que la mayoría de la gente se percata. Muchas veces, cuando una persona es aconsejada para recibir a Cristo y finalmente se bautiza, muchos nos quedamos con la idea de que probablemente ahí se terminó todo, ya que por nosotros nadie se preocupó por explicarnos lo que podíamos esperar una vez que recibimos a Jesucristo como nuestro Salvador y Señor personal. Pues eso, precisamente, es lo que quisiera contestar en este mensaje. ¿Qué debemos esperar? ¿Cómo actúa Dios en su vida una vez que ha puesto su fe en Él como su Salvador? Mire, Dios dice que ya nos salvó, por lo tanto, es nuestro Salvador y también nuestro Señor, nuestro amo y nuestro guía. Eso es lo que usted y yo podemos esperar una vez que lo hemos recibido como nuestro Salvador personal. De manera que la primera fase que quisiera ver es esta: una relación estrecha. O sea, cuando Él nos salva, ¿qué es lo que busca? Por ejemplo, Él dice que nos ha predestinado a usted y a mí para que seamos hechos conformes a la imagen de su Hijo. Ahora bien, en varias ocasiones y de distintas formas dice: yo y el Padre uno somos. Usted recordará, por ejemplo, lo que dice la Biblia en Marcos capítulo 1, versículo 35, que mucho antes de amanecer, Jesús salía y se iba a la montaña a orar. ¿Qué hacía entonces? Hablaba con el Padre, lo escuchaba, percibía su amor y su dirección en su propia vida. Había entre ellos esa sensación maravillosa de unidad. El Padre y el Hijo tenían esa clase de relación y Jesús pidió en oración, en el capítulo 17 de Juan, que usted y yo tuviéramos la misma clase de relación con Él. Esta amistad íntima es algo sorprendente, ya que realmente llega al punto en que sobrepasa nuestra capacidad de descripción. ¿Cómo explica usted el amor? Si puede explicar el amor, lo más probable es que nunca ha sido amado ni nunca ha amado a nadie. Y pensar que Dios nos ama a usted y a mí es algo que está más allá de la explicación humana. Fíjese en que este es un Dios sin pecado, santo y perfecto en todos sus caminos, el cual nos ama a usted y a mí perfecta, absoluta, total, eterna e incondicionalmente. Así que usted no puede explicar eso. Estos términos tan solo nos muestran ciertos aspectos de ese amor y nos dicen cuán imposible es explicar con palabras el amor del Padre. Pero hay una segunda frase que quisiera que usted note, y se trata de una dirección clara, la cual todos nosotros necesitamos cada día de nuestra vida. Mire, usted y yo nos enfrentamos a decisiones diarias. A veces la decisión es bastante sencilla, pero muchas veces no lo es. Otras veces tenemos que tomar decisiones importantes, decisiones que pueden cambiar nuestra vida. Por eso necesitamos una dirección que esté más allá de nuestro entendimiento. Veamos entonces lo que dice en Proverbios 3, versículos 5 y 6. Fíate de Jehová. No es solo esperar, sino confiar en Él. ¿Cómo? De todo tu corazón. Tampoco es algo que está hoy aquí y ya mañana no está, sino que se trata de confiar en Él con todo el corazón. No es confiar un poco y luego ir a llamar a su amigo. Confíe en Él de todo su corazón. Luego dice: y no te apoyes en tu propia prudencia. Si uno se apoya en su propia prudencia, va a analizar las cosas con su razonamiento y a cometer errores, porque no conocemos todos los datos. Solo Dios conoce todos los datos y toda la verdad tocante a todas las cosas. Por eso dice, no te apoyes en tu propia prudencia. Reconócelo en todos tus caminos, en cada situación, dice aquí, en todo camino. Busque su sabiduría, busque su dirección, espere en él, y él enderezará tus veredas. Escuche, solo la gente sabia, es decir, todo aquel que anda con el Señor, va a buscar continuamente su guía y su dirección. Cuando alguien, por ejemplo, me pregunta algo, a menudo me encuentro a mí mismo diciendo súbitamente, Señor, muéstrame exactamente cómo responder a esto. Y es que para la gente puede ser una pregunta crucial o algo que ellos creen y que muchas veces no es cierto. Por eso busco la dirección de Dios en esos momentos en que de repente la necesitamos. También están esas preguntas trascendentales que permanecen ahí durante una semana, un mes o el tiempo que sea, mientras buscamos su guía y su dirección. Y además ciertas decisiones en las que la gente dice, yo sencillamente lanzo una moneda al aire. Y puede tratarse a veces hasta de un suicidio. Mire, cuando yo escucho a un creyente decir, eso es tan solo cuestión de suerte, quisiera decirle, hermano, hermana, para el creyente no existe tal cosa como la suerte. Así es. La Biblia dice que Dios gobierna todas las cosas. Por lo tanto, si usted y yo andamos según la suerte, eso significa que voy vagando por ahí sin dirección y que nada más dependo de cómo se presenten las cosas. Sin embargo, en este pasaje de la Escritura tenemos la promesa de la dirección precisa del Señor. Vayamos ahora al capítulo 4 de Proverbios y veamos lo que dice en el versículo 10. Oye, hijo mío, y recibe mis razones, fíjese en esto, y se te multiplicarán años de vida. Escuche bien lo que dice. Oye mis razones, y los años de tu vida serán muchos. Y ahora Proverbios 4, versículo 11. Por el camino de la sabiduría te he encaminado. ¿Recuerda lo que dijimos en los pasajes anteriores? Dijimos que la sabiduría nos guiará y hará que nuestros caminos

Si usted y yo andamos al mismo paso del Señor, Él nos guiará a cada paso del camino. Ahora bien, si usted busca la dirección de Dios y ya ha tomado su decisión, desperdicia su tiempo. Mire, solo Él sabe lo que hay al final del sendero que usted está por tomar. Solo Él sabe lo que ocurrirá en su matrimonio si se casa con la persona equivocada. Solo Él sabe en qué acabará su situación económica si hace algo insensato al respecto. Dios es el único que tiene la sabiduría para mostrarnos qué hacer, a dónde ir y cómo y cuándo hacerlo. Y jamás lo conducirá usted en la dirección equivocada, ni tampoco de una forma que le desagrade a Él. Mire, Dios no lo llevará por un camino en el que tropiece, caiga y destruya su vida. Así que podemos esperar su dirección divina en todos los aspectos de nuestra vida si andamos en obediencia a Él. La tercera frase que quisiera que note aquí es esta: su provisión apropiada. Ahora bien, ¿qué significa andar al mismo paso que Él? Pues le invito a que vaya conmigo un momento al capítulo 6 de Mateo, en vista de que muchas personas están preocupadas y ansiosas diciendo: suponga que sucede esto o que sucede aquello. Escuche lo que dice aquí. Y usted dirá: eso ocurrió hace mucho tiempo, hace como 2000 años. Pues escuche bien, porque para ellos era aún peor en ese entonces que para nosotros hoy. Mire ahora lo que dicen los versículos 25 y 26 de Mateo, capítulo 6. Por tanto os digo, no os afanéis por vuestra vida, qué habéis de comer o qué habéis de beber, ni por vuestro cuerpo qué habéis de vestir. ¿No es la vida más que el alimento y el cuerpo más que el vestido? Mirad las aves del cielo que no siembran, ni siegan, ni recogen en graneros, y vuestro Padre celestial las alimenta. ¿No valéis vosotros mucho más que ellas? Luego Jesús habla de las flores, de los campos y así por el estilo. Y entonces dice a partir del versículo 31, no os afanéis pues diciendo, ¿qué comeremos? ¿O qué beberemos? ¿O qué vestiremos? Porque los gentiles, o sea, los no creyentes, buscan todas estas cosas, pero vuestro Padre celestial sabe que tenéis necesidad de todas estas cosas. Mas buscad primeramente el reino de Dios y su justicia, es decir, anden en su voluntad y sus caminos, y todas estas cosas os serán añadidas. Así que no os afanéis por el día de mañana, porque el día de mañana traerá su afán. Basta cada día su propio mal. ¿Qué dice Él? Escuche, dice que nos proveerá de lo necesario. Y quisiera que vea algo más que nos dice al respecto por medio del apóstol Pablo. Busque Filipenses 4, versículo 19. Mi Dios pues suplirá cuánto de lo que nos falta, todo lo que nos falta, todo lo que os falta conforme a sus riquezas en gloria en Cristo Jesús. La mayor parte del tiempo queremos relacionar eso con la capacidad monetaria. Pero no todas mis necesidades tienen que ver con el dinero, ya que todos tenemos toda clase de necesidades, ya sean físicas, emocionales, en nuestras relaciones personales y así por el estilo. ¿Y qué significa conforme a sus riquezas en gloria? Significa, en primer lugar, que sus recursos son inagotables. Ahora bien, ¿cómo podemos explotar sus riquezas? Yo solo puedo explotar sus riquezas si lo sigo. Es decir, si Él es mi Salvador, ya se trate de una necesidad emocional, física o material, tengo derecho a explotar sus riquezas. Así que estas riquezas en gloria solo pueden ser explotadas por sus hijos. Fíjese en lo que Él promete y en lo que dice su promesa. No te preocupes, yo supliré tus necesidades. Pero luego va un paso más allá y me gustaría que busque, por favor, 2 Corintios y que vaya al capítulo 9. A la mayoría de personas no les interesa esto, pero si usted y yo andamos al mismo paso que Él, entonces tenemos derecho a esperarlo. Porque no solo suplirá lo que nos falta y lo suplirá apropiadamente, sino que hará lo siguiente. Mire 2 Corintios capítulo 9, versículo 6, dice así: pero esto digo, el que siembra escasamente también segará escasamente, y el que siembra generosamente, generosamente también segará. Es decir, si doy más, recibiré más, pero si doy menos, recibiré menos. Ahora el versículo 7 de 2 Corintios 2, cada uno dé como propuso.

0: en su corazón, no con tristeza ni por necesidad, porque Dios ama al dador alegre. Luego dice en el versículo 8, y poderoso es Dios para hacer que abunde en vosotros toda gracia, a fin de que, fíjese en esto, teniendo siempre en todas las cosas todo lo suficiente, abundéis para toda buena obra. Lo que dice es que usted tendrá suficiente para dar a los demás y también ayudarles. Esa es la promesa y lo que usted y yo podemos esperar. Y alguien dirá, mire, yo no puedo permitirme el lujo de dar nada porque no tengo nada. La razón por la que no tiene nada es porque no está dando nada. Pero la gente insensata no capta ni entiende eso. Lo que piensan es, ¿cómo puedo dar algo si casi no tengo nada para dar? Pero lo que aquí dice es que si usted siembra escasamente, segará escasamente. Y si usted no da nada, no espere que Dios lo bendiga, cuando su excusa es, no tengo nada que dar, ya que todo mundo tiene algo que dar, todo mundo. Dad y se os dará medida buena, apretada, remecida y rebosando. Usted y yo podemos esperar que Dios supla todas nuestras necesidades y no lo olvide. Tengo derecho a esperar que Él supla todas mis necesidades, pero no es asunto mío por medio de quién o de qué manera las supla. Muchas veces Dios lo hace de una manera que jamás esperábamos. De manera que Él dice que está preparado para suplir nuestras necesidades. Sin embargo, nosotros tenemos una responsabilidad tal como lo dice aquí, y es la responsabilidad de dar. Dad y se os dará medida buena, apretada, remecida y rebosando. Ahora bien, si yo estuviera sentado ahí escuchando esto y tuviera alguna necesidad, podría ser una o dos cosas. Podría decir, es que él no tiene ninguna necesidad. Y en segundo lugar, sencillamente no sabe lo mal que estoy. Pues yo no tengo por qué saberlo, Dios lo sabe. Pero la verdad es que si discute con Dios, siempre saldrá perdiendo. Mire, usted perderá siempre que discuta con un Dios que lo ama, que quiere lo mejor para su vida y que quiere tener una relación estrecha con usted, dirigirlo y satisfacer sus necesidades. ¿Para qué discutir con él? Esperemos más bien que supla lo que necesitamos, pero ahí no acaba todo, sino que también tenemos al Espíritu Santo como nuestro ayudador. Piénselo. Cuando usted creyó en Jesucristo como su Salvador personal, el Espíritu Santo vino a su vida y lo selló para siempre como Hijo de Dios, de manera que ya no puede perderse. Y usted dirá, ¿quiere decir que puedo tener una vida libertina e ir al cielo? Escuche, si es creyente y sigue viviendo en pecado, la mano de Dios caerá sobre usted. Y si no ha sucedido aún, no espere que suceda, porque no está lejos. ¿Significa eso que Dios es malo con nosotros? No. Dios nos ama, pero nos disciplina para hacernos volver al buen camino y que andemos en su voluntad y así poder bendecirnos. Y bien, el Espíritu Santo está ahí para hacer cierto número de cosas. Por ejemplo, en el capítulo 8 de Romanos dice que si usted no tiene al Espíritu Santo, no es uno de los suyos. Además, en el versículo 26 dice que ni usted ni yo sabemos siquiera cómo orar. Y es que hay situaciones y circunstancias que no podemos explicar. Por eso dice que el Espíritu Santo ora por medio de nosotros con gemidos que no entendemos. A veces clamamos a Dios pidiéndole su dirección y orientación cuando realmente no sabemos cómo orar. Pero Dios dice que el Espíritu Santo está ahí para ayudarnos. Pero también dice, por ejemplo, en 1 Corintios capítulo 2, que Él es el que nos da discernimiento, que es la capacidad para ver las cosas como son, no como parece que son. Así que el Espíritu de Dios le dará discernimiento para saber si lo que esa persona le dice es verdad o no. Y cuando usted y yo, por ejemplo, hablemos la palabra de Dios, ¿quién es el que está ahí para ayudarnos a entenderla? El Espíritu de Dios, el cual nos da discernimiento para entender lo que dice. El espíritu de discernimiento es un don de parte de Dios si se trata del discernimiento del Espíritu Santo, ya sea para interpretar la palabra de Dios o interpretar lo que alguien nos dice realmente y lo que hay en su corazón. Las palabras son baratas, pero poner el corazón, el alma y el cuerpo en lo que usted cree es algo enteramente distinto y esa es la labor del Espíritu Santo. Además, en Juan, en los capítulos 14, 15 y 16, dice que Él es nuestro Maestro, el que nos enseña la verdad. Puede tratarse de la voz de un hombre, un mensajero físico, pero es Dios quien nos enseña. Y el Espíritu Santo, que está en nosotros, nos dará entendimiento y nos ayudará a saber cómo aplicar eso en nuestra vida. Veamos otra de sus responsabilidades aquí en Juan, la cual es convencernos de pecado. Si usted es creyente y empieza a pecar contra Dios, el Espíritu del Dios Santo a quien usted y yo servimos nos convencerá de ese pecado. Ahora bien, usted puede pecar, pecar y pecar hasta que su conciencia se va acallando y acallando cada vez más y más. Pues eso significa que ahora usted se halla en un problema realmente serio. Nuestro ayudador, eso es el Espíritu Santo para nosotros. Mire, usted y yo dependemos del Espíritu de Dios cada día de nuestra vida. Él es quien nos da la energía espiritual divina para llevar a cabo lo que el Señor Jesucristo nos ha llamado a hacer. No es posible hacerlo sin Él. Cuando usted fue salvo, ¿quién cree que le ayudó a entender lo que significa confesar sus pecados, arrepentirse de ellos y recibir a Jesucristo? ¿Y cómo su muerte en la cruz pudo concederle el perdón? Fue el Espíritu de Dios. Así que debemos esperar la maravillosa labor del Espíritu Santo en nuestra vida.
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0: Muchas personas quieren ser exitosas y lo que buscan es popularidad, prestigio, poder, riquezas y todo lo que viene con eso. Pero ¿qué es en realidad el éxito? Amable oyente, el verdadero éxito es descubrir la voluntad de Dios y caminar en obediencia y en fe a esa voluntad, creciendo en nuestra relación personal con Él. Todo lo demás, lo que Dios quiera proveer, enviar o privarnos, es parte de su voluntad para nosotros y con Él nos sentiremos felices y realizados. Ahora permítame preguntarle, ¿qué trae la felicidad a su vida? Hay gente que tiene todo el dinero del mundo, todo el prestigio, el protagonismo, todo lo que el mundo pudiera desear y son absolutamente desdichados. En cambio, hay otros que no tienen nada de eso, pero tienen una maravillosa, tranquila, increíble e íntima relación con Jesucristo y son sumamente felices. Muchos cambiarían sus riquezas y posiciones por paz. A veces Dios, en su gran misericordia y por amor a esas personas, les quita todas esas posesiones. He escuchado a muchas personas decir, cuando yo era millonario, qué desdichado era. Le doy gracias a Dios que me ha quitado todo y puedo tener lo más importante. Lo tengo a Él. Y con Dios, tengo el verdadero éxito.
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8: Señor, tú me has examinado y me conoces. ¿A dónde me iré de tu espíritu? ¿Y a dónde huiré de tu presencia? Si tú conoces todos mis caminos.

0: Bienvenidos a Respuestas Hoy. Soy Joe Owen de Respuestas en Génesis. Dios es nuestra autoridad. Toda esta semana hemos visto que el Nuevo Testamento afirma que Génesis es narración literal de la historia. Vimos que Jesús y los apóstoles, Pedro y Pablo, trataban los sucesos de Génesis como relato de hechos históricos. ¿Por qué a tantos cristianos les cuesta tanto aceptar esto? Bueno, a menudo es porque no quieren parecer tontos o locos ante el mundo. Sin embargo, estamos llamados a conformar nuestro pensamiento a la palabra de Dios y no a preocuparnos por el mundo. Recordemos que Dios utiliza cosas que parecen tontas o locas para mostrar su sabiduría. Cuando tratamos de decirle a Dios lo que Él ha hecho en lugar de permitir que Él nos diga, nos estamos erigiendo como autoridad por encima de la palabra de Dios. Más bien, dejemos que sea Dios nuestra autoridad en todas las áreas, y eso empieza desde el Génesis.
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0: Hola, soy Felipe, su siervo de Radio Nueva Vida.
1: Hace tiempo vino un joven a Radio Nueva Vida para pedir oración. Otras dos personas y yo íbamos a orar por él. Una de estas personas era Irma, la que traduce mis programas. Dios ha bendecido a Irma con una gran sensibilidad espiritual. La otra persona era mi amigo David. David y yo hemos sido compañeros de oración por más de 24 años. Muchas veces hemos orado juntos por las personas, así como lo íbamos a hacer en este día. David se crió en un hogar cristiano, pero por un tiempo él se alejó de Jesús y se involucró con las fuerzas de la oscuridad. Después de un tiempo, Jesús lo rescató en una manera maravillosa. Pero Dios usó el tiempo que él anduvo sirviéndole a Satanás para enseñarle acerca de la batalla espiritual intensa que se está llevando a cabo en nuestro mundo. Ahora David es muy dotado en la guerra espiritual y la liberación. Por 30 años, él ha ayudado a la gente que quiere ser libre, escapar de las garras de Satanás a los brazos de Jesús. Él nunca ha salido buscando por quién orar, sino que Dios siempre le ha traído a la gente, así como a un hombre desesperado que abrió las páginas del directorio telefónico y en desesperación clamó a Dios diciendo, «Dios, si tú eres real, permite que esta persona me ayude». Y al decir esta oración, al azar escogió el número del teléfono de David entre los miles y miles de nombres en el directorio. Luego llamó y preguntó, «¿Conoces a Dios? ¿Me puedes ayudar?». Y Dios usó a David para liberar a este hombre de las influencias satánicas. Así que en este día, los tres de nosotros estábamos esperando a este joven que llegara para orar por él. Cuando él entró a mi oficina, inmediatamente vimos que un espíritu maligno se comenzó a manifestar en él y su rostro cambió dramáticamente. El demonio transformó el rostro de este hombre. Sus ojos estaban llenos de ira. Primero, él volteó hacia mi amigo David, a quien nunca había visto, y lo escupió en la cara y le dijo que era un traidor, porque David había regresado con Jesús. Luego volteó con Irma y con una mirada feroz le dijo una grosería. Pero el joven no hablaba español. Fue el espíritu quien dijo la grosería en español. Y tú, mirándome a mí, con ira, dijo, te voy a matar. Y se movió y se me vino encima, hasta que le dije, en el nombre de Jesús, detente y siéntate. Y mirándome con gran odio, obedeció y se sentó, por el poder y la autoridad de Jesús. Luego exclamó, tú eres un tonto, no puedes contra nosotros, somos muchos, qué tonto eres. Pero el Señor estaba con nosotros, e inmediatamente le dijimos al Espíritu que se quedara quieto y se callara, y tranquilamente le dije, es verdad que soy un tonto, pero soy un tonto por Jesús. Y sí, ustedes son muchos, yo lo sé, pero el Espíritu de Jesús vive en mí. Tú conoces a Jesús, ¿verdad? Porque ustedes lo han visto a Él en toda su gloria y su esplendor. Y ahora, en Jesús, se nos ha dado autoridad sobre ustedes. Entonces le ordenamos a este demonio que soltara a este joven para poder hablar con él. Luego el joven regresó en sí, muy desorientado, preguntando que qué había sucedido. Le explicamos lo que había sucedido y luego con la ayuda de Dios oramos por su liberación. Es probable que usted no oiga hablar acerca de estas cosas en otros programas de radio. Y no es mi intención asustarlos ni tampoco exaltar estas cosas. Yo les comparto esto porque yo creo que es tiempo que el pueblo de Dios despierte a la realidad de la batalla espiritual violenta que está a nuestro alrededor y que reconozcan plenamente la autoridad que Jesús ha dado a cada uno de sus discípulos para libertar a los cautivos.
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Esta es la primera parte de una serie de cuatro mensajes consecutivos. El título general de toda la serie es Y entonces vendrá el fin, tomado de las últimas palabras de Mateo 24:14, un pasaje que volveremos a mencionar en su momento. El título de esta primera parte de la serie es El riesgo de ignorar la profecía. ¿Qué es aquello que está bajo riesgo? La profecía bíblica. Cuando hablo de profecía bíblica, no me refiero al don de profecía, en el que creo y por el que doy gracias a Dios, sino a las profecías como tales que están registradas en las Escrituras. Creo que una tendencia lamentable actual en el pueblo de Dios es no prestar suficiente atención a las profecías de la Biblia. Básicamente, los cristianos se dividen más o menos en dos grupos. Hay un grupo pequeño de personas que son fanáticas de la profecía y se preocupan por calcular fechas y decirnos lo que va a pasar, y siempre se equivocan. No recuerdo una sola vez en que una de estas personas haya estado acertada, pero recuerdo decenas en las que se han equivocado. Lo extraño es que siguen haciéndolo y las personas siguen escuchándolos. Eso es impresionante. Luego está el grupo del pueblo de Dios en general que piensa que la profecía es demasiado difícil. No entiendo esto. Estoy cansado de todas estas personas que siguen diciendo lo que va a pasar y no pasa. De modo que me mantendré al margen del tema, estaré a salvo sin eso. Yo no creo que usted esté a salvo sin la profecía. Creo que es parte de la provisión completa de Dios para cada hijo de Dios, y como dije, si la ignora, lo hace bajo su propio riesgo. Me gustaría empezar este estudio de este tema en segunda de Pedro, capítulo 1, versículo 16. Aquí Pedro habla acerca de la promesa de la venida del Señor, es decir, el regreso del Señor Jesucristo en persona, en poder y en gloria para establecer su reino en la tierra. Este es quizá el tema principal de toda la Biblia. Alguien, no yo, calculó que por cada profecía de la primera venida de Jesús hay alrededor de cinco profecías de su segunda venida. Y quienes estamos familiarizados con este tema estaremos de acuerdo. Creo que todas las profecías de su primera venida se cumplieron con exactitud. Para mí, que fui experto en lógica antes de ser predicador, lo cual a veces ayuda, para mí es simplemente lógico creer que las profecías de su segunda venida se cumplirán exactamente del mismo modo. Como digo, el tema de este pasaje es la venida del Señor. Ahora, hay una palabra griega especial en el Nuevo Testamento, parusia, que se usa casi exclusivamente, no completamente, pero casi se reserva exclusivamente para la venida del Señor a establecer su reino. Lo que Pedro dice es que él y otros dos apóstoles vieron un adelanto de lo que sería cuando Jesús regrese en gloria. Él dice, no estamos relatando algo que inventamos, una idea bonita o una historia imaginaria, sino que hemos sido testigos oculares. Él habla acerca de lo que sucedió en el monte de la transfiguración, donde él y otros dos discípulos fueron testigos de la transfiguración, de la transformación de Jesús, y lo vieron tal como él será en gloria, su rostro como el sol, sus vestiduras como la luz. Entonces dicen, cuando hablamos acerca de su venida en poder y gloria, hemos visto un breve anticipo. No es algo que nos hayamos imaginado. Y continúa diciendo, pero lo que hemos visto con nuestros ojos no es la razón principal para creer. La única autoridad máxima en todo lo que creemos son las Escrituras.
Nunca se aparte de eso. Como ejemplo, en 1 Corintios 15, cuando Pablo habla acerca de la resurrección, dice que Cristo murió por nuestros pecados conforme a las Escrituras, fue sepultado y resucitó al tercer día conforme a las Escrituras. La autoridad principal para la resurrección son las Escrituras proféticas. Después él menciona un número de personas que fueron testigos oculares, y al final se incluye a sí mismo. Pero la evidencia de los testigos no está al mismo nivel de la autoridad de la palabra profética de Dios. Ella es la autoridad suprema. De igual manera, aquí Pedro dice, hemos tenido este anticipo, fuimos testigos, vimos, oímos, pero dice que la autoridad más importante a la cual debe prestar atención son las Escrituras proféticas. Ahora, después de esta introducción, leeré sus palabras. Sin la introducción y sin familiarizarse con el tema, podría resultarle un poco difícil comprender lo que dice. Empiezo ahora con 2 de Pedro, capítulo 1, versículo 16, y voy a leer hasta el versículo 19. No seguimos fábulas ingeniosamente inventadas. No nos hemos inventado unas historias fantasiosas, es lo que dice. Cuando os dimos a conocer el poder y la venida de nuestro Señor Jesucristo. Note la palabra venida, parusia, su regreso en poder y gloria. Sino que fuimos testigos oculares de su majestad. Tuvimos ese anticipo, lo vimos glorificado. Y luego él describe lo que sucedió en el monte de la transfiguración. Pues cuando él recibió honor y gloria de Dios Padre, la majestuosa gloria le hizo esta declaración. Y esta es la voz de Dios Padre. Y la gloria excelente es la nube sobrenatural que descendió sobre ellos. Y esto es lo que dijo la voz. Este es mi Hijo amado, en quien me he complacido. Y nosotros escuchamos esta declaración hecha desde el cielo cuando estábamos con él en el Monte Santo. El Monte Santo es el monte de la transfiguración. Ahora señala la verdadera autoridad suprema para creer en la venida del Señor. Y así tenemos la palabra profética más segura, a la cual hacéis bien en prestar atención como a una lámpara que brilla en el lugar oscuro, hasta que el día despunte y el lucero de la mañana aparezca en vuestros corazones. Observe cómo dice que además de nuestro testimonio como testigos oculares, tenemos la palabra profética, las Escrituras proféticas hechas más seguras. Y luego nos dice a los creyentes que hacemos bien en prestar atención, de modo que se está privando de algo muy importante cuando no presta atención a las Escrituras proféticas. Yo diría que hay una gran cantidad de error y confusión en la iglesia de hoy, y en gran medida se debe al hecho de que las personas desconocen las verdades sencillas y fundamentales profetizadas en las Escrituras acerca del regreso del Señor. ¿Por qué dice la palabra profética más segura? Creo que la razón es que él y otros discípulos habían sido testigos con sus propios ojos de muchos momentos de la vida y ministerio de Jesús en los que las Escrituras proféticas del Antiguo Testamento se habían cumplido con exactitud. Como judíos creyentes, ellos ya creían en las Escrituras del Antiguo Testamento. Pero después de haber estado con Jesús durante 3 años y medio y de haber visto un pasaje bíblico tras otro cumplirse con exactitud, la palabra profética se había vuelto más segura para ellos. ¿Qué la hizo más segura? Fue cada ejemplo que se cumplió en el ministerio y vida de Jesús. Volveré a este tema y lo explicaré más detalladamente en un momento. Porque en el Nuevo Testamento encontramos un patrón de cómo las profecías

Esperar, hay mucha ansiedad y ausencia de confianza verdadera. Estamos en un lugar oscuro, pero para nosotros los creyentes en Jesús, Dios ha provisto una lámpara o una luz en el lugar oscuro. ¿Cuál es esa luz? La palabra profética. Si estamos en un lugar oscuro y Dios ha provisto una luz o una lámpara, y no usamos la lámpara, ¿de qué nos quejamos si seguimos en oscuridad? Si seguimos en oscuridad, es culpa nuestra. No es el propósito de Dios que estemos en la oscuridad. Dios ha provisto una luz. Pero seguiremos en la oscuridad a menos que hagamos uso de la luz, que son las escrituras proféticas de Dios. Enseguida, Pedro hace una descripción muy gráfica de lo que nos sucederá si seguimos su mandato y prestamos atención a las escrituras proféticas. Él dice, hacéis bien en prestar atención como una lámpara que brilla en el lugar oscuro, hasta que el día despunte y el lucero de la mañana aparezca en vuestros corazones. Debo agradecer al ejército británico por ayudarme a entender este pasaje, lo cual no habría logrado si el ejército no me hubiera enviado en 1941 al Medio Oriente, y yo no hubiera pasado los 3 años siguientes en los desiertos de Egipto, Libia y Sudán. Durante 2 años en esos desiertos, más o menos vivimos con la luz natural, el sol de día, la luna y las estrellas por la noche. Con frecuencia no teníamos abrigo en la noche, no teníamos luz artificial, de modo que cuando oscurecía nos acostábamos en la arena y dormíamos. Y cuando salía la luz, nos despertábamos. Ahora no vivo así, debo admitir. Yo digo que soy un búho y no una alondra por naturaleza. De modo que en general me acuerdo alrededor de la medianoche, pero en esa época no tenía esa opción. Y así, en esos años observé algo que explica este pasaje. Hasta que el lucero de la mañana aparezca en vuestros corazones. El lucero de la mañana no es el sol. Lo he investigado con cuidado en los mejores diccionarios griegos. El lucero de la mañana es lo que llamaríamos, si quiere usar el nombre, aurora. De hecho, es un planeta. No soy astrónomo, pero entiendo que es el mismo planeta que se llama también la estrella de la tarde o Venus. En ciertas temporadas del año se oculta en el occidente, justo después del sol, y se puede ver. El poeta Keats lo llama la estrella de Eva. Es muy particular. Siendo un planeta, es más brillante que la mayoría de las estrellas, pero en otras temporadas del año se levanta en el oriente justo antes del sol, y es entonces que se le llama lucero de la mañana, de modo que el mismo astro es la estrella de la tarde y el lucero de la mañana. Yo puedo ver esto en mi mente con mucha claridad. Cuando el sol está a punto de salir al oriente, el horizonte está extrañamente iluminado, casi brillante. Y uno piensa que el sol va a despuntar, pero no. ¿Qué aparece? El lucero de la mañana. Pero justo en ese momento es tan luminoso que usted piensa que es el sol. Pero cuando el lucero de la mañana se ha levantado, tiene la certeza de algo. ¿Qué va a suceder enseguida? El sol va a salir. Bueno, esa es la explicación de lo que dice Pedro. Él dice que si ustedes prestan atención a la palabra profética, el lucero de la mañana se levantará en sus corazones, no en el mundo, sino en su corazón. Cuando el lucero de la mañana se levanta en su corazón, usted sabe con certeza que el sol va a salir. No es solo cuestión de doctrina o teología, es una confianza interior, una expectativa interior,
una emoción interior. El sol va a salir.

Y este es uno de los grandes propósitos prácticos de la profecía bíblica. Es darnos la confianza de que Jesús vuelve en poder y en gloria a reinar. No es simplemente algo que usted lee ahora en la Biblia, es una verdad que está en su corazón, que ilumina a su corazón tal como el lucero de la mañana ilumina el horizonte. Creo que si estudia objetivamente el Nuevo Testamento, descubrirá que todos los apóstoles y los primeros creyentes tenían el lucero de la mañana en sus corazones. Todos estaban emocionados frente al hecho de que Jesús regresaría. No hay alguna epístola que no mencione de alguna manera el regreso del Señor. También pienso que si estudia verá que la mayoría de los llamados a una vida santa en el Nuevo Testamento están ligados a la espera del regreso del Señor. Voy a pedirle a mi esposa que venga. Hay un pasaje que Ruth y yo repetimos. Creo que lo hemos hecho aquí una vez. Es Primera de Tesalonicenses 5, 23 y 24. Es bastante sencillo, pero un buen ejemplo de lo que digo acerca de la importancia de esperar la venida del Señor. Y el mismo Dios de paz os santifique por completo, y todo vuestro ser, espíritu, alma y cuerpo sea guardado irreprensible para la venida de nuestro Señor Jesucristo. Fiel es el que os llama, el cual también lo hará. ¿Guardará nuestro espíritu, alma y cuerpo irreprensibles para cuándo? Para la venida de nuestro Señor Jesucristo. Como ve, el llamado a la santidad se basa en la expectativa del regreso del Señor. Yo diría que hay probablemente una docena de pasajes en el Nuevo Testamento donde el llamado a la santidad se basa en la expectativa del regreso del Señor. Gran parte del ministerio de Pablo está motivado. Él escribe a los tesalonicenses, ¿quién es mi gozo y mi corona de que me gloríe delante de nuestro Señor? Ustedes. Ustedes son los que voy a presentar a Jesús cuando Él venga. Ese fue el resultado de su ministerio en Tesalónica. Mi corolario, si quiero usar el término, en otras palabras, una verdad que se desprende de esto es que cuando los cristianos no están anhelando con gran expectativa el regreso del Señor, el nivel de santidad en la iglesia está por debajo de las exigencias del Nuevo Testamento. Creo que nadie puede refutar esta declaración. Los primeros cristianos necesitaban esta motivación. Nosotros también la necesitamos. Puedo escuchar a algunos de ustedes decir, pero ellos esperaban que el Señor viniera muy pronto y Él no vino. Así que estaban equivocados. Permítame decirle que a la luz de los resultados, yo preferiría estar equivocado como ellos y obtener sus resultados, que ser como algunas personas que piensan tener la razón y tener sus resultados. Sí, ha de juzgarse por el fruto. Quiero sugerirle que es un malentendido pensar que ellos estaban equivocados. Trataré de explicarle brevemente por qué. Porque según entiendo, y este es un tema que trato en filosofía, el tiempo es uno de los misterios que hacen parte de la vida. Los filósofos y los físicos pasan mucho tiempo tratando de entender la naturaleza del tiempo. Pero según entiendo, cuando un cristiano muere, duerme. Ese es un término bíblico. Su cuerpo yace en la tierra, su espíritu y su alma parten para estar con el Señor y con el pueblo redimido del Señor. Y pasa del tiempo a la eternidad. La eternidad no es un tiempo muy prolongado. Es un modo de existencia totalmente diferente, en el cual el pasado, presente y futuro no tienen el mismo significado que tienen para nosotros aquí. Dios vive en la eternidad. Las Escrituras dicen que Él habita en la eternidad.
Para Dios, el pasado, presente y el futuro existen al mismo tiempo. Nuestra mente natural no puede comprender esto plenamente, pero podemos aceptarlo como un hecho. Entonces, si lo entiendo correctamente, cuando un creyente comprometido muere, la parte consciente de su ser, su espíritu y su alma pasa del tiempo a la eternidad. Y ya no hay más tiempo para él hasta qué? ¿Hasta la qué? Hasta la resurrección. Cuando el Señor vuelva. Si quiere, piénselo de esta manera. Imagine que yo soy esa persona. Estos ojos físicos que tengo, a menos que el Señor vuelva antes, van a cerrarse un día en la muerte. No verán nada más. ¿Hasta cuándo? Hasta que sean creados de nuevo en la resurrección y yo reciba un nuevo par de ojos hermosos que nunca necesitarán anteojos, medicamentos ni nada. Y cuando yo abra esos ojos, ¿qué es lo primero que voy a ver? Dígame. A Jesús, así es. Así que la venida del Señor para cualquier creyente no es más lejana que el momento de la muerte. Después de eso no habrá más tiempo hasta que sus ojos se abran. Y yo creo que los ojos de cada creyente, cuando sean abiertos en la resurrección, lo primero que van a ver será aquel a quien han anhelado ver, a Jesús. Como ve, si estoy en lo cierto, los creyentes del Nuevo Testamento no estaban equivocados. Ellos sentían esta expectativa gozosa y tenían razón. Y yo creo que la voluntad de Dios es para los creyentes en cada generación es que tengan la misma expectativa gozosa del regreso del Señor. Me doy cuenta cuando Rudy y yo viajamos, cuando nos encontramos con personas que suelen ser un poco excéntricas, es decir, un poco diferentes, y tienen algunas peculiaridades, pero están emocionadas por el regreso del Señor. Me doy cuenta de que al pasar 10 minutos con ellos es como si los hubiéramos conocido toda la vida. Hay algo que une a las personas que tienen esta esperanza confiada. Es algo que nos emociona. Después de todo, ¿por qué deberíamos esperar que otros se emocionen con el Evangelio si no lo estamos nosotros? No veo que tengamos derecho alguno a esperar más emoción en los inconversos que la que vemos en los creyentes. De cualquier forma, aquí estoy de pie en este momento y con toda sinceridad quiero decirle que estoy emocionado porque creo que Jesús vuelve en poder y en gloria para establecer su reino. Creo que esa es la única solución para los problemas de la tierra. Podemos hacer el bien, ayudar a los enfermos, ayudar a los pobres. Podemos tratar de corregir las injusticias dentro de nuestra capacidad, pero nuestros esfuerzos son insignificantes. Ahora mismo, esta misma semana, un cuarto de millón de niños entre las edades de 1 a 5 años mueren de hambre. Este es un número que supera cualquier otro en la historia hasta ahora. Realmente no parece que la Tierra esté mejorando después de que la iglesia ha estado presente por 19 siglos. Yo diría que en general los problemas son más grandes, más serios, más agudos que nunca antes. Y lo extraño es que, mientras los cristianos no son muy conscientes de esto, con frecuencia los no creyentes están más al tanto de estos problemas. Es curioso, pero los no creyentes hablan más acerca del Armagedón que los cristianos. No estoy hablando del Armagedón porque para el no creyente significa que algo terrible va a suceder al final de los tiempos. Ahora quisiera tratar una teoría. Otra vez debo decir que en parte se relaciona con mi trasfondo en filosofía. Resulta que en la época en la que yo estaba en Cambridge, la filosofía de moda se llamaba filosofía lingüística. Supongo que no están familiarizados con esto, pero el padre de dicha corriente fue Ludwig Wittgenstein, que era un judío de Austria. Yo fui su alumno. Me senté a sus pies durante 2 años. Él decía que si alguien lo escuchaba durante 2 años, abandonaría la filosofía.
Bueno, yo lo escuché 2 años, abandoné la filosofía, pero por otro motivo conocí al Señor. Encontré algo que tenía más sentido que la filosofía y que respondía a las preguntas que la filosofía nunca me respondió. Pero hay algunas cosas útiles acerca de la filosofía. Debo decir que ser disciplinado en ese sentido acerca del uso correcto de las palabras me ha ayudado como predicador, sea que lo note o no, pudo ser peor, se lo aseguro. Tenemos esta pregunta. ¿Se cumplirán literalmente las profecías de la Biblia? Hay muchas personas que opinan que no se cumplirán literalmente, pero que van a cumplirse espiritualmente o metafóricamente. No podemos tomar con seriedad lo que realmente quieren decir. Para mí, esto es un uso incorrecto del lenguaje. Es usar mal las palabras, creando confusión. Verá, si yo digo que algo es literal, expreso una opinión o la impresión de que existe otra posibilidad. En lugar de teorizar, tomaré uno o dos ejemplos. Suponga que le digo al hermano Brent que está aquí, ¿está literalmente casado? Él me diría, ¿por qué dice literalmente? ¿Por qué no pregunta solamente si estoy casado? Si yo le dijera estás casado literalmente, introduzco una posibilidad muy peligrosa de que él podría estar casado sin estar literalmente casado. Esta es una enseñanza muy extendida en la sociedad actual. O le digo a mi hermano Rey que está aquí, ¿pagas literalmente tus impuestos? Por supuesto, él dirá, yo pago mis impuestos, porque añades la palabra literalmente. Cuando añado esa palabra, estoy creando una peligrosa sugerencia de que usted podría afirmar que paga sus impuestos sin pagarlos. En otras palabras, es un mal uso del lenguaje y trae confusión. No sé si ha notado eso acerca de la palabra literalmente. En general, cuando las personas usan la palabra literalmente, no es literal. Por ejemplo, la gente dice estaba literalmente verde la envidia. En realidad no estaba verde. O la gente puede decir, yo no lo diría, literalmente me morí de la risa, pero no murió. ¿Lo ve? Lo que estoy tratando de mostrar es que hay un elemento de confusión que se introduce con este concepto de las cosas que son algo más que literales. No lo usamos en otras áreas. ¿Por qué la usamos respecto a la profecía bíblica? Ahora, en vez de especular, quiero presentar unos 10 ejemplos de la profecía del Antiguo Testamento que conocemos a partir del Nuevo Testamento y que se cumplieron en la vida y el ministerio de Jesús. A medida que las presento brevemente, quiero que usted se pregunte si fueron cumplidas literalmente. Y quiero decirle que nunca se sugiere que alguna de ellas se haya cumplido de ninguna otra manera que literalmente. Y no tenemos otro patrón en las escrituras acerca de cómo la profecía ha de cumplirse. Si ese no es el patrón, entonces las escrituras nos dejan sin patrón. Examinemos algunos sucesos principales de la vida de Jesús. Si estudia el ministerio de Jesús, encontrará una frase que se repite una y otra vez. Olvidé cuántas veces, creo que son 18 veces, donde dice para que se cumplieran. Y la mayoría de los sucesos significativos de la vida de Jesús sucedieron para que se cumpliera. ¿Para que se cumpliera qué? En todos los casos, una profecía del Antiguo Testamento. Podría decirse que no solo Jesús creía absolutamente en la veracidad del Antiguo Testamento y la respaldaba con su enseñanza, sino que aún más la demostró con su vida. Toda su vida, desde el nacimiento hasta la muerte y la resurrección, fue la confirmación de las profecías del Antiguo Testamento, y en cada caso, si quiere usar el término literal, fueron cumplidas literalmente. Empecemos con su nacimiento. Él nació de una virgen. En Mateo capítulo 1, versículos 22 y 23.
Mateo 1, 22 y 23. Esto describe el nacimiento sobrenatural de Jesús de la Virgen María. Tras haber relatado lo sucedido, Mateo dice en los versículos 22 y 23 del capítulo 1, todo eso aconteció para que se cumpliese lo dicho por el Señor por medio del profeta, el profeta es Isaías, cuando dijo, he aquí una virgen concebirá y dará a luz un hijo y llamará su nombre Emmanuel, que traducido es Dios con nosotros. Lo que quiero decir simplemente es que María era literalmente una virgen. No era una virgen espiritual. En ese caso, todo el plan de nuestra salvación se habría cancelado desde el principio. Es extremadamente importante que Jesús no fue concebido de un padre humano. Todo el plan de salvación se habría vuelto ineficaz. De modo que es muy importante que no hablemos acerca de una virgen espiritual. No dice una virgen literal, porque la Biblia es un libro ajustado a la realidad. No da lugar a especulaciones sobre vírgenes espirituales. Por otro lado, la frase se usa, hubiera sido. En 2 de Corintios capítulo 11, Pablo dice a la iglesia de Corinto, os he desposado con un solo esposo, para presentaros como una virgen pura a Cristo. Este sí es el uso espiritual del término virgen. Porque si estudia las profesiones y la vida de los creyentes de Corinto, eran cualquier cosa menos vírgenes literales. Lo que estoy diciendo es que incluso si existe la posibilidad de un uso espiritual del término, no aparece en el Nuevo Testamento. ¿Ve lo que quiero decir? Ahora, veamos lo concerniente a su nacimiento. Lucas capítulo 2 nos dice que José era del linaje de David, de modo que cuando vino el censo de Augusto César, él tuvo que subir a Belén. Mientras estaba en Belén, María dio a luz al bebé. Ahora, en Mateo capítulo 2, leemos cómo los sabios vinieron a Jerusalén y turbaron a toda la ciudad porque dijeron que habían visto la estrella del rey de los judíos y querían adorarlo. Esto enojó a Herodes porque amenazaba su posición como rey. Mateo 2:3 dice, oyendo esto, el rey Herodes se turbó y toda Jerusalén con él, y convocados todos los principales sacerdotes y los escribas del pueblo, les preguntó dónde habría de nacer el Cristo. Voy a decir Mesías a partir de ahora porque es más claro. Entonces, ellos le dijeron en Belén de Judea. No existe la menor duda acerca de esto. Observe que había varios lugares llamados Belén. De modo que tuvo que señalar Belén de Judea para ser específico. Porque así está escrito por el profeta en Miqueas 5:2. Y tú, Belén de la tierra de Judá, no eres la más pequeña entre los príncipes de Judá, porque de ti saldrá un guiador que apacentará a mi pueblo Israel. Todos los escribas y los maestros de las escrituras sabían dónde nacería el Mesías. Y nació exactamente donde ellos dijeron. Él no nació en una Belén espiritual. Él nació en la Belén de Judea. No había forma de espiritualizar esa profecía. Y luego, una profecía extraordinaria, creo, en Mateo 2:14-15, leemos cómo José fue advertido acerca de que Herodes trataría de matar a Jesús y tendría que llevar al niño y a su madre a Egipto y permanecer allí hasta que fuera seguro regresar. Mateo 2:14-15 dice, y él despertando, tomó de noche al niño y a su madre, y se fue a Egipto, y estuvo allá hasta la muerte de Herodes, para que se cumpliese lo que dijo el Señor por medio del profeta, cuando dijo, de Egipto saqué a mi hijo. Esta profecía se encuentra en Oseas,
Capítulo 11, versículo 1. Vamos al pasaje. Oseas 11, 1. Cuando Israel era muchacho, habla el Señor, yo lo amé, y de Egipto llamé a mi hijo. Ahora, si no fuera por Mateo, no sé si hubiera visto necesariamente cumplir esta profecía en el ministerio y vida de Jesús. Pero Mateo, el autor del Evangelio, lo toma muy literalmente. Jesús fue literalmente a Egipto y Dios literalmente lo llamó de Egipto. Si alguna vez ha querido espiritualizar algo, Egipto es un lugar perfecto. Porque en muchos pasajes de las Escrituras, Egipto es una imagen del mundo. Pero no, Mateo no da una interpretación espiritual de Egipto, sino una interpretación literal, del muy literal país de Egipto del cual Dios llamó a su hijo. Luego, en Mateo 13, y es interesante ver cuántos pasajes vienen de Mateo, porque Mateo es el evangelio que fue escrito en primer lugar para los judíos y para demostrar que Jesús es el Mesías prometido de Israel y que es el rey. Así dice Mateo 13, perdón, versículos 34-35, después de que Jesús había estado enseñando en parábolas. Todo esto habló Jesús por parábolas a la gente, y sin parábolas no les hablaba. Para que se cumpliese, note esta frase, lo dicho por el profeta cuando dijo, abriré en parábolas mi boca, declararé cosas escondidas desde la fundación del mundo. Este es un pasaje tomado del Salmo 78, los primeros dos versículos. En este caso también habría sido muy fácil espiritualizar estos versículos. Pero Mateo no lo hace. Él lo expresa muy literal, literalmente enseñó en parábolas literales. Esto dice el Salmo 78, 1 y 2. Escucha, pueblo mío, mi ley. Inclinad vuestro oído a las palabras de mi boca. Abriré mi boca en proverbios, hablaré cosas escondidas desde tiempos antiguos. Leer nada más esto cuando leemos los Salmos, muchos nunca pensaríamos que esto se aplicaría a Jesús. Pero Mateo lo aplica de manera muy específica al hecho de que Jesús en efecto enseñó en parábolas. Y él dice en su evangelio para que se cumpliese. Si le interesa hacer un estudio de palabras y tiene una concordancia, analice los pasajes donde dice acerca de Jesús para que se cumpliese. Creo que llegará a la misma conclusión que yo, que la confirmación de la profecía bíblica era la fuerza que dirigía el curso de la vida de Jesús. Y luego, en la sanidad de los enfermos. En Mateo 11, versículos 2 al 6, encontramos un incidente cuando Juan el Bautista, ya prisionero, empezó a dudar si Jesús era realmente el Mesías, porque no estaba haciendo las cosas que los judíos esperaban que hiciera el Mesías, no estaba estableciendo un reino terrenal, sino nada más enseñando y sirviendo a las necesidades del pueblo. Y así Juan, y yo puedo identificarme con él, abandonado en la prisión, envía un mensaje urgente a Jesús, ¿eres el que esperamos o debemos esperar a otro? Aunque Juan había sido quien lo había proclamado como el Mesías. Entonces leemos el Mateo 11, 2 y lo siguiente. Si al oír Juan en la cárcel los hechos de Cristo, le envió dos de sus discípulos para preguntarle, ¿eres tú aquel que había de venir o esperamos a otro? La respuesta de Jesús fue, vayan a contar a Juan lo que ven sucediendo en mi ministerio. Respondiendo Jesús les dijo, id y haced saber a Juan las cosas que oís y veis. Los ciegos ven, los cojos andan, los leprosos son limpiados, los sordos oyen, los muertos son resucitados, y a los pobres es anunciado el Evangelio, y bienaventurado es el que no haya tropiezo en mí. Lo que él estaba diciendo es, en mi ministerio a los enfermos, estoy cumpliendo lo que fue predicho acerca del Mesías. Así,
que todo está bien, yo soy el Mesías, estoy haciendo lo que tengo que hacer. Ahora, si mira en el Antiguo Testamento para encontrar las profecías de sanidad, sería muy fácil espiritualizarlas. Permítame mostrárselas. En Isaías 29. Es interesante que casi todas provienen de Isaías. Isaías 29, versículos 18 y 19. En aquel tiempo, los sordos oirán las palabras del libro, y los ojos de los ciegos verán en medio de la oscuridad y de las tinieblas. Entonces los humildes crecerán en alegría en Jehová, y aún los más pobres de los hombres se gozarán en el Santo de Israel. Usted podría leer esto y pensar qué hermosa imagen espiritual, pero Jesús dijo lo contrario. Eso es lo que está sucediendo. Los sordos oyen, los ciegos ven, y los pobres y oprimidos reciben la predicación del Evangelio. Se está cumpliendo. ¿Cómo? Dígame. Así es, literalmente. Y luego, en Isaías 35, versículos 4 y 6. 4 a 6. Este es un hermoso pasaje. Esto no es evidente que se aplique al ministerio de Jesús. Empecemos con los primeros versículos del capítulo. Se alegrarán el desierto y la soledad. El yermo se gozará y florecerá como la rosa. Florecerá profusamente y también se alegrará y cantará con júbilo. La gloria del Líbano les será dada, la hermosura del Carmelo y de Sarón. Ellos verán la gloria de Jehová, la hermosura del Dios nuestro. Fortaleced las manos cansadas, afirmad las rodillas endebles. Decid a los de corazón apocado, esforzaos, no temáis. He aquí que vuestro Dios viene con retribución, con pago. Dios mismo vendrá y os salvará. La última palabra, salvación. ¿Cuál es el resultado de la salvación? Versículos 5 y 6. Entonces los ojos de los ciegos serán abiertos y los oídos de sordos se abrirán. Entonces el cojo saltará como un ciervo y cantará la lengua del mudo, porque aguas serán cavadas en el desierto y torrentes en la soledad. Aquí también sería muy fácil decir que todo es espiritual. Pero Jesús dijo lo contrario. Está sucediendo como está escrito en mi ministerio. Esta es la evidencia de que yo soy el Salvador prometido. Y luego otro pasaje, uno muy conocido. Isaías 61, versículo 1. Estas son las palabras que Jesús leyó en público en la sinagoga en Nazaret. Isaías 61, versículo 1. El Espíritu de Jehová, el Señor, está sobre mí, y porque me ungió Jehová, me ha enviado a predicar buenas nuevas a los abatidos, a vendar a los quebrantados de corazón, a publicar libertad a los cautivos y a los presos apertura de la cárcel. Así Jesús dijo, ahí tienen, estoy predicando el Evangelio a los pobres, ese es el cumplimiento. Mi punto, y espero que lo comprenda, es que todas esas profecías de sanidad podrían fácilmente haberse espiritualizado. Pero el hecho es que Jesús no espiritualizó ninguna de ellas. Todas se cumplieron literalmente en su ministerio. Luego llegamos a los sufrimientos reales de Jesús, su expiación. Y sabemos a partir del Nuevo Testamento que no necesitamos buscar un pasaje particular, que lo arrestaron, lo maltrataron, lo escupieron en la cara, lo golpearon en la mejilla, y luego fue azotado en espalda. Esto fue predicho en Isaías 50, versículos 5 y 6. Isaías 50, 5 y 6. El Señor Omnipotente me ha abierto los oídos, y yo no he sido rebelde ni me he vuelto atrás. Ofrecí mi espalda a los que me golpeaban, mis mejillas a los que me arrancaban la barba. Ante las burlas y los escupitajos no escondí mi rostro. Observe que Jesús dio su espalda a quienes lo azotaron. Él no se resistió. Pudo hacerlo, pero no lo hizo. Eso se cumplió de manera exacta y literal. Lo azotaron literalmente. Lo golpearon en la cara literalmente. Le arrancaron la barba literalmente, lo escupieron literalmente, horriblemente literal. Creo que estará de acuerdo. No hay nada espiritual en esto.
Y cuando llegamos a la crucifixión, y creo que todos podemos imaginar cómo atraviesan con clavos sus manos y pies. Y tenemos dos profecías del Salmo 22, ambas muy cercanas. Salmo 22, versículos 16 y 18. Debes saber algo que no tenemos tiempo de explicar en detalle, pero Pedro dice en su primera epístola que el Espíritu del Mesías estaba en los profetas del Antiguo Testamento. Esto significa que muchas veces hablaron en primera persona acerca de cosas que nunca les sucedieron, pero se cumplieron en el Mesías, de modo que el Espíritu Santo habló acerca de la persona del Mesías por medio de los profetas. Y esto, dice Pedro, desconcertando a los profetas porque no entendían lo que decían. Imagínese el pasaje que leímos de Isaías. Isaías dice, ofrecí mi espalda a los que me golpeaban. Esto nunca le sucedió a Isaías, sino a Jesús. Fue el Espíritu del Mesías en los profetas hablando en primera persona acerca de las cosas que iban a suceder al Mesías y que nunca experimentó el profeta. Y en el Salmo 22 es David. Y él dice muchas cosas en el Salmo 22. Tiene que leer todo el Salmo, que nunca le sucedieron a David, pero Jesús las experimentó todas. Eso es lo que se denomina técnicamente un Salmo mesiánico. En otras palabras, es una revelación del Mesías en el Salmo. Lo interesante es que si usted lee el Nuevo Testamento, no le permite ver las experiencias interiores de Jesús. De hecho, es extraordinariamente breve. Lo único que dice es que lo crucificaron. No dice lo que sucedía en su corazón y en su mente. Pero si puede leer el Antiguo Testamento con entendimiento y examinar estos pasajes mesiánicos, hay mucha revelación de lo que sucedió realmente en el interior de Jesús cuando sufría. Veamos pues dos pasajes en el Salmo 22, versículo 16. Porque perros me han rodeado, me ha cercado cuadrilla de malignos, horadaron mis manos y mis pies. ¿Fue esto literal? Dígame. Muy literal, ¿no es así? Horriblemente literal. Y luego dice en el versículo 18, repartieron entre sí mis vestidos y sobre mi ropa echaron suerte. ¿Sucedió esto realmente? ¿Fue literalmente así? Es interesante porque según la cultura de la época, un hombre normalmente usaba cuatro prendas básicas. Había cuatro soldados a los pies de la cruz, de modo que cada soldado tomó una prenda, pero Jesús tenía la túnica sin costuras y dijeron, es una lástima romperla en cuatro pedazos, echemos suertes. ¿Ve cuán exacto es este pasaje? Dividieron sus prendas, pero echaron suerte sobre la túnica. Entre más estudia la profecía del Antiguo Testamento, más descubrirá cuán exacta es. Luego, en Isaías 53, que es la gran descripción de la expiación de Jesús, el siervo sufriente del Señor, dice en Isaías 53, versículos 8 y 9, por cárcel y por juicio fue quitado, y su generación, ¿quién la contará? Porque fue cortado de la tierra de los vivientes y por la rebelión de mi pueblo fue herido. Cortado de la tierra de los vivientes significa que fue ejecutado. ¿Se cumplió esto? Así fue. Y observa el siguiente, es un ejemplo extraordinario. Y se dispuso con los impíos su sepultura, mas con los ricos fue en su muerte. No puede verlo en la versión traducida, pero impíos en el hebreo está en plural, rico está en singular. Así que fue llevado para sepultura con los dos criminales, pero fue sepultado en la tumba de un hombre rico, José de Arimatea. Vea cuán absolutamente exacto es. Debo decir, en cierto sentido, desde el punto de vista artístico, se echa a perder lo dicho si tratamos de volverlo espiritual. Aparte del sentido espiritual, todo mi sentido estético de la literatura se indigna cuando se cambia algo tan hermoso y perfecto para volverlo a algo sin sentido. Porque tan pronto se empiezan a espiritualizar las cosas, en realidad no hay límite a lo que puede hacer. Quiero decir, yo soy bueno en eso. Puedo hacer 10 aplicaciones espirituales de algunas de estas profecías. Y si hablo por mucho tiempo, sonaría muy convincente, pero Dios no permita que haga tal cosa.
¿Qué decir del hecho de que Él resucitó al tercer día? Pablo dice que Él resucitó al tercer día conforme a las Escrituras. Las Escrituras en ese entonces no incluían el Nuevo Testamento, sino solamente el Antiguo. ¿Dónde dice en el Antiguo Testamento que Él resucitaría al tercer día? Muchos de ustedes no lo saben. Permítame mostrárselo. Oseas 6, versículos 1 y 2. Venid y volvamos a Jehová, porque Él arrebató y nos curará, y dio y nos vendará, nos dará vida después de 2 días. En el tercer día nos resucitará. Observe que habla de nosotros, no solo de Él. ¿Por qué? Porque en el propósito de Dios hemos de identificarnos con Jesús. Él murió nuestra muerte y cuando Él resucitó, nosotros resucitamos con Él. Nos identificamos en la muerte, la sepultura y la resurrección. La perfección de la profecía del Antiguo Testamento no solo revela que Él resucitó al tercer día, sino que revela la verdadera esencia del Evangelio de que resucitamos en Él. ¿Puede verlo? Espero que pueda, porque si lo ve, va a emocionarse. Quiero decirle, con base en este breve análisis, que no existe autoridad ni patrón alguno en el Nuevo Testamento que permite interpretar las profecías del Antiguo Testamento más que en sentido literal. Si no debiera interpretar de esta manera, entonces no existe patrón bíblico alguno para interpretar la profecía. Personalmente creo que el Nuevo Testamento es el patrón bíblico y su testimonio afirma totalmente la interpretación de la profecía tal como está escrita. Ahora permítame señalar algunos pensamientos acerca de la naturaleza de la profecía del Nuevo Testamento. Volvamos a Deuteronomio 18 por un momento. Aquí hay una promesa dada a través de Moisés sobre la venida de Jesús como el profeta supremo. Debemos recordar que Jesús no es solamente Salvador y Pastor y Rey y Redentor, sino también es profeta. No tenemos un cuadro completo de Jesús si no lo vemos como profeta. De hecho, él fue el más grande de todos los profetas hebreos. Esto fue lo que dijo Dios a través de Moisés, Deuteronomio 18, 18 y 19. Profeta les levantaré a Israel de en medio de sus hermanos, como tú, Moisés, y pondré mis palabras en su boca y él les hablará todo lo que yo le mandare. Él fue un profeta como ningún otro porque todo lo que dijo provenía del Señor. Los otros profetas eran falibles, algunas cosas eran del Señor, otras eran sus propias palabras. Mas a cualquiera que no oyere mis palabras, que él hablare en mi nombre, yo le pediré cuenta. Así que los que rehúsan escuchar el ministerio profético de Jesús, Dios dice, yo le pediré cuenta. Voy a pedir una explicación de por qué despreciaron a mi profeta. ¿Por qué ignoraron sus palabras? Y Pedro cita esto en Hechos 3, hablando al pueblo judío, y su lenguaje es todavía más severo. En Hechos 3, versículos 22 y 23. Él habla y cita Deuteronomio 18. Porque Moisés dijo a los padres, el Señor vuestro Dios os levantará profeta de entre vuestros hermanos. Como a mí, a él oiréis en todas las cosas que os hable. Y ahora escuche, y toda alma que no oiga a aquel profeta será desarraigada del pueblo. Hermanos y hermanas, si rehusamos a escuchar el ministerio profético de Jesús, estamos en graves problemas. Dios dice que por este motivo podemos ser eliminados por completo del pueblo. Pues bien, si Dios envía un profeta y nosotros lo ignoramos, ¿qué estamos haciendo? Estamos ignorando a Dios. Hermanos y hermanas, si ignoramos a Dios es bajo nuestro riesgo. Es peligroso ignorar a Dios. Otro hecho acerca de la profecía de la Biblia es que constituye una característica única de la palabra de Dios.
Es una marca singular del único Dios verdadero que predice el futuro con precisión. Y ninguna otra religión del mundo tiene algo que pueda compararse siquiera con la profecía bíblica. Si no entendemos la profecía bíblica y afirmamos su verdad, hemos perdido uno de los argumentos más sólidos a favor de la Biblia. El Islam no tiene nada, ni el budismo, ni el hinduismo, ni el chintonismo tiene nada. Solo la Biblia contiene predicciones hechas miles de años antes de que se cumpliesen con absoluta exactitud. Permítame rápidamente leer algunos pasajes de Isaías. Isaías 41. Isaías 41, versículos 21 al 24. El Señor habla al pueblo que adora ídolos. Y dice, alegad por vuestra causa, dice Jehová, presentad vuestras pruebas, dice el rey de Jacob, traigan, anúncienos lo que ha de venir. Díganos lo que ha pasado desde el principio y pondremos nuestro corazón en ello. Sepamos también su postrimería y hacednos entender lo que ha de venir. Dadnos nuevas de lo que ha de ser después para que sepamos que vosotros sois dioses, o a lo menos haced el bien o mal para que sepamos qué contar. Lo que Dios dice es que si ellos no pueden predecir el futuro y no pueden contar el pasado, hay que ignorarlos. Son despreciables. Y luego en Isaías capítulo 42, 9. He aquí se cumplieron las cosas primeras y yo anuncio cosas nuevas. Antes que salgan a luz yo os las haré notorias. Esta es una marca del Dios de la Biblia. Él nos dice lo que va a suceder antes de que suceda. Y luego en Isaías 46, versículos 9 y 10. Acordaos de las cosas pasadas desde los tiempos antiguos, porque yo soy Dios y no hay otro Dios y nada hay semejante a mí. ¿De qué forma? Que anuncio lo por venir desde el principio y desde la antigüedad lo que aún no era hecho. Que digo, mi consejo permanecerá y haré todo lo que quiero. Es una característica única del Dios de la Biblia que Él declara tanto el pasado como el futuro. Y él dice, si yo puedo declarar con precisión el futuro cientos de años antes de que suceda, esa es evidencia suficiente de que lo que digo sucederá. Así que nos privamos por completo de uno de los argumentos más sólidos de nuestra fe si ignoramos la profecía bíblica. Y luego en Deuteronomio 29, versículo 29, hay un pequeño comentario de Moisés, las cosas secretas pertenecen a Jehová nuestro Dios, mas las reveladas son para nosotros y para nuestros hijos para siempre. ¿Le digo cuál es el problema de muchas personas que tergiversan la profecía? Se entrometen con las cosas secretas, tratan de descubrir cosas que Dios no ha revelado y no obedecen a aquellas cosas que Dios ha revelado. Yo no quiero entrometerme en los secretos de Dios, sino obedecer lo que Dios ha revelado. Que Dios lo bendiga. Amén.

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Shalom Alejem para cada uno de ustedes. Queremos darle la bienvenida a nuestra serie en el libro de Marcos, el principio del Evangelio de Jesucristo, Hijo de Dios. Como se puede leer en su primer versículo, sí, este libro es su palabra para nosotros. Marcos relata acontecimientos de la vida del Mesías de tal manera que revela otras facetas de la verdad infinita de Dios. El relato se desarrolla a un ritmo rápido, amplifica y profundiza los acontecimientos relatados. A menudo sentimos como si estuviéramos allí, caminando con Jesús. Presenta a Yeshua de una manera muy poderosa y al mismo tiempo nos lo revela progresivamente. Pero es precisamente así como descubrimos a nuestro Salvador en nuestro día a día, en un despliegue progresivo y continuo de su persona a medida que caminamos con Él. Este estudio es impartido originalmente en inglés por el líder mesiánico Jack Isaac Gabizón, pastor y maestro de la congregación Beth Ariel en Montreal, Canadá. Creyente judío en Yeshua, con profundo amor y búsqueda en la palabra de Dios desde una perspectiva judía. Ahondemos en la lectura de este libro y que el Espíritu de Dios nos guíe a través de estos estudios. Que la bendición de Yeshua esté con ustedes al escucharlos y Shalom. Helenis, según la palabra griega, helenista. Esto describe más que un pueblo, sino una forma de vida y de pensar que fue impuesta a Israel en aquella época por los invasores. En tercer lugar, es en parte Siria, una antigua enemiga. Cuarto, es en parte Fenicia, otra enemiga de antaño. Y en quinto lugar, Mateo lo hace peor añadiendo que ella es cananea. En Mateo capítulo 15, versículo 21. Así que aquí tenemos una mujer helenista, siria, fenicia, cananea, en territorio hostil que viene a hablar con Yeshua. Habría sido muy difícil encontrar a alguien más ajeno a Israel que esta combinación, especialmente señalando su ascendencia cananea. Ahora bien, los discípulos que estaban originalmente impresionados por los escribas y los fariseos, ahora aparece esta mujer que con todo lo que es, está a punto de desbaratar todas sus creencias tradicionales y revelar la gran obra del Espíritu de Dios en una persona que consideraban tan hostil y ajena a ellos. El versículo 26 nos habla de su carácter fuerte y tenaz. Aprendemos que le rogaba. Eso está en tiempo imperfecto, lo que significa que no se detuvo, no aceptó un no por respuesta. Se resistió enérgicamente a los discípulos y buscaba ver a la cabeza del grupo. Tanto es así que los discípulos le pidieron ayuda a Yeshua. Pasando al relato en Mateo, leemos que no pudieron detenerla. Mateo capítulo 15, versículo 23, en su segunda parte, dice: y acercándose sus discípulos, le rogaban diciendo: atiéndela, pues viene gritando tras nosotros. Le insistieron, rogaron a Yeshua a actuar, porque no podían manejarla. Eran 12 contra 1. Pero, ¿de dónde sacó esta mujer la energía y la seguridad para enfrentarse a 12 hombres y exigir ver a Jesús? Hay algo que ella dijo que nos lleva a la fuente de su fuerza. Mateo nos transmite algunas de sus palabras. Leamos Mateo capítulo 15, versículo 22. Y he aquí una mujer cananea que había salido de aquella comarca. Comenzó a gritar diciendo: Señor, Hijo de David, ten misericordia de mí, mi hija está terriblemente endemoniada. Pero, ¿cómo sabía ella que él era el hijo de David? Ni siquiera las personas más cultas de Jerusalén sabían o querían reconocer esto.
Esta información nos da una buena indicación de los medios que utilizó el Espíritu de Dios para llevarla a los pies de Yeshua. Esta mujer parece tener suficiente conocimiento de las Escrituras, de las profecías mesiánicas, como para haberse convertido en una leona, pues conocía a su Dios, conocía la Biblia. Aquí tenemos pues una extranjera que sabía del Mesías de Israel. En este punto, uno habría esperado que Yeshua le diera la bienvenida, pero no, todavía no. Es ahora cuando llegamos a algunas de las palabras y acciones más duras del Mesías. Seguramente les sorprenda lo que sigue, pero primero déjenme contarles un poco sobre el contexto. Empecemos por recordar la Akedá. ¿Recuerdan la Akedá en Génesis 22? La historia del sacrificio de Isaac y cómo entonces y aún hoy la gente se siente tan ofendida porque el Señor pidiera un sacrificio humano. Pero Isaac nunca fue sacrificado. Esto solo fue una prueba. De hecho, así es como comienza el relato. Génesis 22, versículo 1 dice: Y aconteció que después de estas cosas, Dios probó a Abraham. Y le dijo: Abraham. Y él respondió: Heme aquí. Vemos entonces que no hay razón para estar ofendidos por lo que pedía a Dios. No hay razón para armar tanto alboroto al respecto. Del mismo modo, lo que estamos a punto de leer sobre la mujer sirofenicia también es una prueba no solo para los discípulos, sino también para nosotros. Sin embargo, la diferencia entre el relato de la mujer sirofenicia y la Akedá en Génesis 22 es que no se nos advierte en el caso de la mujer sirofenicia. No se nos dice que es una prueba. Se nos presenta directamente con las acciones y las palabras de Yeshua. Solo al final comprendemos que se trata de una prueba por la forma en que Él concluye este encuentro. Veamos que cuando los discípulos le pidieron a Jesús que actuara, Yeshua, en lugar de dar la bienvenida a la mujer o tal vez decirle unas palabras amables, en la primera parte de Mateo capítulo 15 versículo 23 se nos dice: pero él no le respondió palabra. La ignoró por completo. Y veamos lo primero que le dice, palabras que pueden ser difíciles de entender, de por qué las diría aquí, en este lugar y situación. Mateo capítulo 15 versículo 24. Y respondiendo, él dijo: no he sido enviado sino a las ovejas perdidas de la casa de Israel. Como si dijera: no te hablaré, no he venido por ti. Observen que aquí enfatiza esta afirmación añadiendo la palabra sino, excepto o solo, a las ovejas perdidas de la casa de Israel. Es cierto que Yeshua solo fue a las ovejas perdidas de la casa de Israel, pero sin embargo ayudó a los gentiles en el camino, como al siervo del centurión. ¿Por qué no ayudar a esta mujer? Eso es muy contrario a su carácter. Pero permítanme sugerirles, esta debió ser una de las cosas más difíciles que el Mesías debió decir. Sí, la tav, la cruz, fue difícil, pero esto también debió de serlo si tenemos en cuenta que Él es amor y que vio las profundas necesidades de esta mujer. Obviamente, nuestro Señor tenía aquí una estrategia de acercamiento, pero la pregunta ahora es: ¿por qué los discípulos no se ofendieron por esta mujer cuando Él respondió de esta manera, como lo hicieron con los fariseos? Recuerden cómo defendieron a los fariseos, pero no hicieron lo mismo con esta mujer. Quizás sea aquí donde radica una importante parte del entrenamiento para los discípulos y para nosotros hoy. En cuanto a la mujer, no discutió en absoluto, no parece haberse inmutado o ofendido en absoluto. Pero estas no fueron las palabras más duras que Yeshua le dijo. Ella había venido a pedirle que sanara a su hija, y vean lo que él le dice a continuación.
Veamos desde los ojos del Evangelio de Marcos. Marcos capítulo 7, versículo 27. Y él le decía: deja que primero los hijos se sacien, pues no está bien tomar el pan de los hijos y echarlo a los perrillos. ¿Quiénes son los hijos? Los hijos son los hijos de Israel, pero los otros, a los que llama perrillos, se refiere a los gentiles. ¿Cómo tenemos que interpretar estas cosas? Y es muy interesante ver cómo tantos comentaristas intentaron incluso eludir este versículo. Uno de ellos imaginó otra situación completamente diferente y dijo que Jesús estaba hablando consigo mismo.

El hecho sigue siendo el mismo. El versículo es claro y la traducción también. La comparación con un perrillo o perro es muy poderosa. Se mire como se mire, la palabra perro tenía una connotación negativa. Era un símbolo de impureza. Llamar perro a alguien era un insulto. Como dijo Goliat a David en 1 Samuel capítulo 17 versículo 43. Y el filisteo dijo a David, ¿acaso soy un perro que vienes contra mí con palos? Y el filisteo maldijo a David por sus dioses. El Nuevo Testamento también transmitió esta visión negativa cuando Yeshua dijo que no se debía dar lo santo a los perros. Esto está en Mateo capítulo 7 versículo 6. Más adelante, en 2 de Pedro capítulo 2 versículo 22 y Apocalipsis capítulo 22 versículo 15, los perros se convirtieron en un símbolo de los herejes. Entonces, ¿por qué Yeshua va a este nivel a costa de ofender profundamente a esta mujer? Incluso hoy en día. ¿Sabían que en Israel, en julio del 2019, 12 rabinos de Elad, un municipio religioso cerca de Tel Aviv, confirmaron un edicto que prohíbe la presencia de perros en la ciudad? Entonces tenemos que indagar más. No estamos buscando en el lugar adecuado para comprender este dilema. No podemos detenernos en este versículo, sino leer el siguiente, que es la respuesta de la mujer, tan poderosa como el propio rechazo. Esto es lo que ella respondió en Marcos capítulo 7, versículo 28. Pero ella respondió y le dijo, «Es cierto, Señor, pero aún los perrillos debajo de la mesa comen las migajas de los hijos». Se necesita una gran fe para pronunciar estas palabras. Ella aceptó todo lo que Yeshua dijo. No discute sus palabras, sino que trata de encontrar una salida por el bien de su hija. Ese era su objetivo. Al igual que Abraham, cuando el Señor le pidió que sacrificara a su hijo, él no discutió ni dudó de su palabra, no dudó de la palabra de Dios. A pesar de que la promesa de la nación y la promesa de la redención en el Mesías descansaban en Isaac. Y así, ella también acepta todas las palabras del Señor sin importar cuáles sean. La fe de Abraham no se vio afectada por la incertidumbre o la vacilación sobre la verdad de la palabra de Dios, sino que resolvió este dilema diciéndose a sí mismo que el Señor resucitaría a Isaac en caso de que fuera asesinado. Esto es lo que nos dice el libro de Hebreos. Para Abraham y esta mujer, entonces, la palabra viva y pura debe permanecer intacta. Todo lo que Yeshua dijo, ella dijo, él tiene razón. Su defensa entonces es que, está bien, soy un perro, pero incluso un perro necesita comer. Y Jesús debió de haber ayudado a su fe, porque la palabra para perro aquí es perrillo o cachorro, uno doméstico, por lo que ella debió de haber resuelto su dilema al ver que este perro, este cachorro, es, sin embargo, parte de la familia, al ver que se alimenta del mismo pan, por lo que ella está de acuerdo y dice, sí, Señor, es como tú dices. Y sin embargo, todo a su alrededor le decía lo contrario. Ella fue más allá de lo que pensaban los demás, más allá del odio, de las creencias y tradiciones establecidas. Pero ella no es la única en las Escrituras que muestra una fe tan grande, pues refleja el verdadero espíritu del amor. Tenía el mismo espíritu que Isaías o Jeremías, quienes lloraron incluso por los enemigos de Israel, como por ejemplo lo hicieron por Moab. Jeremías dijo en Jeremías capítulo 48 versículo 31, por lo tanto, gemiré por Moab, sí, por todo Moab, clamaré, sollozaré por los hombres de Kirjares. Isaías dijo en Isaías capítulo 15 versículo 5, mi corazón clama por Moab, sus fugitivos

campos se extienden hasta Zoar y Eglat Selisiva, y suben la cuesta de Luit llorando. Ciertamente en el camino de Horonaim dan gritos de angustia por su ruina. Algunos podían haber pensado de ellos como enemigos de Israel por ponerse del lado del adversario, pero los verdaderos profetas de Dios aprendieron a llorar por todas las personas, independientemente de su nacionalidad o lugar de nacimiento, como esta mujer. Su respuesta demostró que ella era una verdadera hija de Abraham por la fe. Y ahora llegamos a la conclusión, y es entonces cuando Yeshua no pudo soportarlo más, por lo que estalló de admiración y amor hacia esta mujer, algo que debió sorprender a todos, incluso a la mujer. Combinando sus palabras en Mateo y en Marcos, dijo, Mateo capítulo 15, versículo 28, entonces, respondiendo Jesús, le dijo, oh mujer, grande es tu fe, que te suceda como deseas. Y su hija quedó sana desde aquel momento. Y Marcos capítulo 7, versículo 29. Y él le dijo, por esta respuesta, vete, el demonio ha salido de tu hija.

Esperamos que hayan sido bendecidos al haber escuchado este estudio de la Palabra Santa en el libro de Marcos. Damos la bienvenida a las preguntas que tengan con respecto a este tema o cualquier otra consulta bíblica. Pueden ponerse en contacto con nosotros a través de nuestro correo electrónico betariel.hispanos@gmail.com. Esto es betariel.hispanos@gmail.com y nos pondremos en contacto con ustedes tan pronto como sea posible. Por favor, oren por este ministerio mientras avanzamos juntos en estos días postreros, declarando en voz alta para hacer que la palabra sea escuchada y ser diligentes al obedecerla. Bendiciones en el nombre de nuestro Mesías Yeshua. Shalom, shalom.

0: Bienvenidos a Respuestas Hoy. Soy Joe Owen de Respuestas en Génesis. Los dinosaurios no son un misterio. Se cree que los lagartépidos son los ancestros evolutivos de los dinosaurios, pero ahora se han encontrado en las mismas capas de roca que los dinosaurios y hasta en las supuestas rocas más antiguas que contienen dinosaurios. Entonces no pueden ser antepasados de los dinosaurios. Ahora los evolucionistas dicen que tendrán que volver a escribir la historia de los dinosaurios. Pues bien, la historia popular de los dinosaurios sí necesita volverse a escribir. No son un misterio si se comienza a partir de la Biblia. Los dinosaurios eran criaturas de la tierra, por lo que fueron creados en el sexto día. Dos de cada familia fueron llevados al arca, el resto se ahogó. Muchos se preservaron como fósiles. Los que sobrevivieron en el arca finalmente se extinguieron debido a las mismas cosas que causan que las especies que se extingan en la actualidad. Realmente, sobre la desaparición de dinosaurios, no hay un misterio.
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0: 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En Marcos 12:41, Jesús cuenta la historia de la mujer que dio todo lo que tenía para vivir y lo entregó a la iglesia. Esa historia me recuerda a mi bisabuela, quien entregó su anillo de diamantes a su iglesia. Ella quería devolverle al Señor lo que tenía. ¿Estás dando al Señor el 10% de lo que ganas? ¿O te aferras a tu dinero? El dinero que ganamos no es nuestro, es del Señor. Cuando morimos, no nos llevamos nada. Examina hoy cuánto estás devolviendo al Señor. Nunca es demasiado tarde para comenzar. Ya sea que ganes poco o mucho, debemos devolvérselo a Dios porque todo le pertenece.
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0: Hola, soy Felipe, su siervo de Radio Nueva Vida.
1: Hace tiempo vino un joven a Radio Nueva Vida para pedir oración. Otras dos personas y yo íbamos a orar por él. Una de estas personas era Irma, la que traduce mis programas. Dios ha bendecido a Irma con una gran sensibilidad espiritual. La otra persona era mi amigo David. David y yo hemos sido compañeros de oración por más de 24 años. Muchas veces hemos orado juntos por las personas, así como lo íbamos a hacer en este día. David se crió en un hogar cristiano, pero por un tiempo él se alejó de Jesús y se involucró con las fuerzas de la oscuridad. Después de un tiempo, Jesús lo rescató en una manera maravillosa. Pero Dios usó el tiempo que él anduvo sirviéndole a Satanás para enseñarle acerca de la batalla espiritual intensa que se está llevando a cabo en nuestro mundo. Ahora David es muy dotado en la guerra espiritual y la liberación. Por 30 años, él ha ayudado a la gente que quiere ser libre, escapar de las garras de Satanás a los brazos de Jesús. Él nunca ha salido buscando por quién orar, sino que Dios siempre le ha traído a la gente, así como a un hombre desesperado que abrió las páginas del directorio telefónico y en desesperación clamó a Dios diciendo, «Dios, si tú eres real, permite que esta persona me ayude». Y al decir esta oración, al azar escogió el número del teléfono de David entre los miles y miles de nombres en el directorio. Luego llamó y preguntó, «¿Conoces a Dios? ¿Me puedes ayudar?». Y Dios usó a David para liberar a este hombre de las influencias satánicas. Así que en este día, los tres de nosotros estábamos esperando a este joven que llegara para orar por él. Cuando él entró a mi oficina, inmediatamente vimos que un espíritu maligno se comenzó a manifestar en él y su rostro cambió dramáticamente. El demonio transformó el rostro de este hombre. Sus ojos estaban llenos de ira. Primero, él volteó hacia mi amigo David, a quien nunca había visto, y lo escupió en la cara y le dijo que era un traidor, porque David había regresado con Jesús. Luego volteó con Irma y con una mirada feroz le dijo una grosería. Pero el joven no hablaba español. Fue el espíritu quien dijo la grosería en español. Y tú, mirándome a mí, con ira, dijo, te voy a matar. Y se movió y se me vino encima, hasta que le dije, en el nombre de Jesús, detente y siéntate. Y mirándome con gran odio, obedeció y se sentó, por el poder y la autoridad de Jesús. Luego exclamó, tú eres un tonto, no puedes contra nosotros, somos muchos, qué tonto eres. Pero el Señor estaba con nosotros, e inmediatamente le dijimos al Espíritu que se quedara quieto y se callara, y tranquilamente le dije, es verdad que soy un tonto, pero soy un tonto por Jesús. Y sí, ustedes son muchos, yo lo sé, pero el Espíritu de Jesús vive en mí. Tú conoces a Jesús, ¿verdad? Porque ustedes lo han visto a Él en toda su gloria y su esplendor. Y ahora, en Jesús, se nos ha dado autoridad sobre ustedes. Entonces le ordenamos a este demonio que soltara a este joven para poder hablar con él. Luego el joven regresó en sí, muy desorientado, preguntando que qué había sucedido. Le explicamos lo que había sucedido y luego con la ayuda de Dios oramos por su liberación. Es probable que usted no oiga hablar acerca de estas cosas en otros programas de radio. Y no es mi intención asustarlos ni tampoco exaltar estas cosas. Yo les comparto esto porque yo creo que es tiempo que el pueblo de Dios despierte a la realidad de la batalla espiritual violenta que está a nuestro alrededor y que reconozcan plenamente la autoridad que Jesús ha dado a cada uno de sus discípulos para libertar a los cautivos.
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0: Tener una comunicación frecuente y cercana con nuestros seres queridos nos ayuda a comprendernos y a conocernos aún más. Las redes sociales y los chats nos permiten tener en tiempo real una conversación con los que amamos. Sin embargo, esto jamás puede sustituir la relación personal, el afecto y el estar cara a cara. No tener tiempo para interactuar con la familia puede transformarse en una verdadera causa del distanciamiento emocional de sus integrantes. Esto solo puede ser superado por el esfuerzo consciente y continuo de todos los integrantes de la familia para estar más cerca e interesarse por el otro. Si logramos disfrutar el tiempo que estamos juntos, nos reímos y disfrutamos, nos sentiremos unidos, plenos y felices. Le habla Sixto Porras de Enfoque a la Familia.
1: Visite enfoquealafamilia.com.
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0: sus necesidades para vivir como es debido a la vida con Cristo. No puede buscarlo, suplirlo o hallarlo en cualquier material. La vida cristiana exige recursos espirituales. Lo maravilloso es que el Nuevo Testamento, y por la pluma del apóstol Pedro, Dios dice que Él es la fuente de su fortaleza. Con esa verdad en mente, con ustedes nuestro maestro, el Dr. David Jeremiah, para introducir la conclusión de su mensaje.
1: Pues bien, nos entusiasma la oportunidad que tenemos para reunirnos todos los días y enseñar la palabra de Dios. Hoy continuamos con la segunda parte del mensaje que he titulado Dios es la fuente de su fortaleza. En esta lección, continuamos estudiando la razón por la que podemos asegurar, con base bíblica, que usted tiene todo lo que necesita. Estamos a mediados de una nueva serie de lecciones bíblicas bajo el título Palabras de aliento para tiempos desalentadores. Desde luego, al pensar en todo lo que usted necesita, estamos dirigiendo su enfoque a algo mucho más importante y mucho más permanente que las necesidades puramente materiales. A fin de cuentas, lo que usted necesita para su vida espiritual es de mucha mayor importancia que lo que necesita o piensa que necesita para su vida física y material. Igualmente, al considerar todo lo que usted necesita, estoy dando por sentado que lo que usted quiere efectivamente es seguir creciendo en su vida con el Señor Jesucristo, en su andar con el Maestro Jesucristo. Como lo veremos al estudiar el pasaje de Segunda de Pedro que estamos considerando, usted ya tiene todo lo que necesita para andar con el Señor y fortalecerse. Así que espero que usted tenga la Biblia a mano y abierta, y también que tenga materiales listos para hacer anotaciones. Continuemos con nuestro estudio de las Sagradas Escrituras.

si quiere oír de corazón la palabra de Dios, si quiere oír lo que Dios tiene guardado para usted, si quiere saber cuáles son las promesas de Dios para usted, hay solo un lugar en donde hallarlas. Está entre las pastas de este libro que llamamos la Biblia. Así que una de las razones por las cuales usted quiere involucrarse con las promesas de Dios es porque hay muchas de ellas. Usted puede pasar el resto de su vida y nunca las hallará todas, pero es un buen proyecto. Se lo recomiendo. Esta es la segunda razón de por qué estas promesas son importantes. No solo son incalculables, sino que las promesas de Dios son infalibles. Las promesas de Dios son grandes porque siempre son verdad. Esto es lo que la Biblia dice en cuanto a las promesas de Dios. En 2 a los Corintios 1, versículo 20, porque todas las promesas de Dios son en Él, sí y en Él, amén, por medio de nosotros, para la gloria de Dios. Esa es una frase tremenda. En otras palabras, Dios, nos has prometido que nunca nos dejarás ni nos abandonarás y que obrarás todo para nuestro bien. Y Dios dice, sí, y nosotros decimos, amén. ¿Has prometido oír y contestar nuestras oraciones, cuidarnos y librarnos del mal, darnos paz y fortalecernos? Y Dios dice, sí, y nosotros decimos, amén. ¿Has prometido darnos un hogar eterno en el cielo en donde el pecado, la enfermedad y la tristeza jamás entraran en nuestras vidas? Y Dios dice, sí, y nosotros decimos, amén. Tengo que decirles que, si uno no es un predicador bautista, en realidad tiene que trabajar duro para lograr que la congregación diga amén. Les agradezco por decirlo. Amén. Esa ecuación funciona para todas las promesas de Dios. No importa cuántas promesas Dios haya hecho, siempre son un sí en Cristo y para nosotros son un amén. La Biblia enseña que Dios cumple toda promesa que jamás ha hecho. Nunca promete más allá de sí mismo. Nunca ha dejado de cumplir su promesa por completo. Él las guarda por completo, totalmente, en detalle y para siempre. Su palabra no puede ser quebrantada y por eso es por lo que sus promesas se describen como preciosas y grandísimas promesas. Así que amamos al Señor y sus promesas porque hay muchas de ellas. Nos encantan sus promesas porque nunca serán quebrantadas. También nos encantan sus promesas, en tercer lugar, porque las promesas de Dios están disponibles. Hay una palabra que a Pedro le encanta usar y la escribe en su libro más que cualquier otro escritor. Es la palabra preciosas. Repítala conmigo. Preciosas. Ahora, ¿qué queremos decir por lo general cuando decimos eso? Quiero decirles lo que significa. Donna y yo tenemos un cachorro, se llama Benji. Lo hemos tenido algo así como un año. Nos ganó el corazón. Nunca pensé que yo llegaría a querer un perro, vamos. Pero ese perro me ganó. Y habíamos estado fuera por 2 o 3 días y dejamos el perro al cuidado de una amiga y ella nos envió una fotografía. Ese cachorrito, el pequeño Benji, estaba en la cama con todas las 4 patas hacia arriba, profundamente dormido. ¿Saben lo que dijo mi esposa? Dijo, ¡qué precioso! Pero tengo que decirles que no es de eso de lo que Pedro está hablando aquí. No está hablando de ositos de peluche y nenes encantadores y lo que nosotros decimos, ¡ah, qué precioso! No, está hablando de algo que es precioso de una manera diferente. Usa la palabra unas 8 veces en las 2 cartas que llevan su nombre. Describe las promesas de Dios aquí como preciosas. Y cuando usa esa palabra, no tiene la intención de que sea de una manera sentimental. Él quiere que pensemos en piedras preciosas, que pensemos en metales preciosos, que pensemos en oro. Simplemente piense en el oro por un momento. Ese es un metal precioso. Es precioso porque Dios lo hizo. Dios lo enterró en la tierra. Y a Él le gusta tanto que un día va a pavimentar con eso las calles de la Nueva Jerusalén. Los expertos dicen que el oro tiene propiedades químicas especiales. En primer lugar, quiero decir, la plata es más industrial en su uso. El cobre es más útil como conductor de electricidad. Pero el oro tiene una composición química especial. Permítame decírselo. Aprendí esto al estudiar para esta serie. El agua no puede destruir el oro, ni puede destruirlo el tiempo, ni puede destruirlo el fuego. Es maleable, lo que quiere decir que se lo puede laminar sin que se parta. Es dúctil, lo que quiere decir que se lo puede estirar sin quebrarlo. Es raro. ¿Sabe cuán raro es el oro?
Me sorprendí cuando leí esto, pero escuchen. Todo el oro que jamás se ha minado en todo el mundo cabría en dos piscinas de tamaño olímpico. Ahora bien, eso es un montón de oro, pero a la luz de la vastedad del universo, no parece ser gran cosa, ¿verdad? Una de las razones por las que el oro es tan precioso es porque no hay mucha abundancia del mismo. No hay una cantidad gigantesca de oro, así que se lo llama un metal precioso. De eso es de lo que Pedro está hablando aquí en 2 de Pedro 1, y es que cada y toda promesa que Dios nos da en su palabra es preciosa como oro, tan valiosa que una de esas promesas puede hacerlo a uno infinitamente más rico que quienquiera que sea dueño de todo el oro de esas dos piscinas olímpicas. Estoy convencido de eso. Estoy convencido de que, si uno echa mano de la promesa apropiada en la situación apropiada, eso cambiará todo en cuanto a uno y todo en cuanto a la vida de uno. Y damas y caballeros, no tenemos que salir a buscar esas promesas. Las tenemos en la mano, las preciosas promesas de Dios que llevamos con nosotros a la iglesia cada semana. Ponemos el libro de esas promesas en la mesita junto a la cama y lo leemos por la mañana, a veces por la noche. Y cuando usted lee la Biblia, entiende y reconoce las dádivas de Dios que le ha dado y que cambian la vida. Y cuando usted entiende estas cosas, casi cuesta creerlo. Están allí. Eso es lo que Pedro quiere que entendamos. No tenemos que esperarlas. No tenemos que hacer nada para hallarlas. No tenemos que inscribirnos para que nos las den. No hay una clase a donde podamos acudir para aprender al respecto. La Biblia dice que, mediante sus preciosas y grandísimas promesas, Dios le ha dado todo lo que usted necesita. Hay muchos lugares en la costa occidental del país que a los turistas les gusta visitar. Uno de ellos es el Castillo Hearst. Me gustaría un día poder decirle a la gente que yo pasé un año allí. Sé que a mi esposa le encanta ese lugar y en realidad fue divertido ir y verlo. William Randolph Hearst publicó un periódico en el siglo XX y fue un increíble coleccionista de arte. Un día leyó una descripción de unas cuantas piezas valiosas de arte y llamó a su agente y le dijo: «Tengo que conseguir esas piezas de arte de inmediato, búscalas, no importa el costo». Le dijo a su agente que fuera a donde fuera necesario para conseguir esas piezas de arte a fin de añadirlas a su colección. Ya pueden imaginarse su sorpresa cuando recibió un telegrama de su agente diciéndole que esas piezas ya estaban en su propia bodega en donde tenía guardada su colección de arte. Así que, si aquel periodista hubiera comparado los valiosos artículos que quería con los artículos preciosos que ya poseía, hubiera descubierto que aquellas cosas que deseaba ya las tenía. Y eso es lo que quiero decirles hoy principalmente. Damas y caballeros, no tenemos que andar buscando. ¿No es eso interesante? Tenemos la Biblia y Dios nos la ha dado. Es un libro precioso. En lugar de acudir al libro precioso, en donde tenemos las promesas de Dios, y si hacemos esto nos conectaremos con su poder, acudimos a seminarios, escuchamos grabaciones, vemos videos y leemos toda clase de libros ancilares. No hay nada de malo en eso. Pero si hacemos todo eso, en lugar de leer en dónde está el oro real, estamos simplemente traveseando con nuestras vidas y luego alzaremos la vista un día y nos preguntaremos por qué no está funcionando. No funcionará a menos que uno siga el plan de Dios. Así que permítame animarle a recordar que usted tiene el poder de Dios y tiene las promesas de Dios, y estas promesas son increíbles. Otra cosa antes de que pasemos a un par de amonestaciones prácticas. Usted tiene el poder de Dios. Le ha sido dado por el Dios Todopoderoso, quien es poder en sí mismo. Usted tiene las promesas preciosas de Dios. Él se las ha dado en su libro. Esas promesas son como los cables eléctricos que lo conectan con el generador de poder del Dios Todopoderoso. Si usted quiere el poder de Dios, tiene que dedicarse al libro de Dios. No hay cosa tal como ser un cristiano poderoso sin estar dedicado al libro de Dios. Ese es el secreto de todo eso. Pero, número tres, usted tiene el propósito de Dios. ¿Qué es lo que Dios está haciendo en su vida? ¿Por qué está haciendo Él todo eso? ¿Por qué Dios le provee de su divino poder mediante sus promesas? Porque Él quiere hacer algo en su vida. Él tiene un propósito en mente para usted. Escuche lo que dice 2 de Pedro 1, versículos 3 al 4. Como todas las cosas que pertenecen a la vida y a la piedad
nos han sido dadas por su divino poder, para que por ellas llegaseis a ser participantes de la naturaleza divina, habiendo huido de la corrupción

¿Cuántos saben eso? Él no erradica lo que solíamos ser, porque si eso fuera cierto, cuando nos convertimos en cristianos, jamás pecaríamos, seríamos perfectos. Hay un pequeño poema que me gusta decir en todas partes. Dice, dos naturalezas laten en mi pecho, la una es necia, la otra es bendita. A una amo, a la otra detesto, a la que alimento, esa es la que domina. Así que, si usted no alimenta su nueva naturaleza, su vieja naturaleza todavía lo dominará, aunque sea creyente. Pero escuchen, antes de convertirse en creyente, usted ni siquiera tenía esa opción. No tenía la naturaleza de Dios. Ahora la Biblia dice que por estas promesas, la naturaleza de Dios que está dentro de usted, que está creciendo en usted, en oposición a su vieja naturaleza, esa naturaleza está siendo alimentada. ¿Cómo se la alimenta? Por las promesas de Dios. Usted conecta la palabra de Dios con la naturaleza de Dios que está en usted. Y la Biblia dice que cuando usted hace eso, en primer lugar, usted se vuelve más santo. Y número dos, Él promete que si usted hace eso, escapará de la corrupción que hay en el mundo a causa de los deseos malsanos. Ahora, hagamos una pausa por un momento y preguntémonos nosotros mismos, ¿qué peregrina cosa quiere decir esto? Y tengo que decir esto con todo cuidado, porque si no lo hago con mucha atención, me meteré en muchos problemas. Así que voy a decirlo con todo cuidado. El mundo en que vivimos, hombres y mujeres, ya no es un mundo que comunica cosas positivas a nuestras vidas. Simplemente no lo hace. Usted puede tener una familia positiva, puede tener un grupo pequeño positivo, pero el mundo según lo conocemos, especialmente aquí en los Estados Unidos de América, ya no es un mundo que valora la virtud, que valora la bondad. La Biblia dice que llegará el tiempo cuando los hombres llamarán al mal bien y al bien llamarán mal. Ya estamos en ese tiempo y todo lo que tienen que hacer es observarlo. Quiero decir, es simplemente muy evidente. Así que aquí estamos como creyentes. Estamos conectados con la fuente de poder. Nos han sido dadas las promesas divinas. ¿De qué peregrina manera se supone que debemos vivir en un mundo como este en el que vivimos? Le contaba a alguien hace unos días que hicimos algo de trabajo en nuestra casa para conectarnos con otro diferente servicio de televisión. Y el servicio de televisión está conectado a dos compañías. En conjunto, hay más de 150 canales. Así que la otra noche pensé probar todo eso. Me puse a cambiar canales para ver si hubiera algo que me gustaría ver. Quedé muy abochornado al ver lo que hay en televisión estos días. Para empezar, mucho de ello son tonterías y necedades. ¿Quién va a ver esas cosas? Otras cosas son tan horribles y perversas y puro pecado. Le dije a mi esposa, no puedo hallar nada en televisión que me gustaría ver, excepto deportes. Y nos hallamos entre temporadas de deportes o algo así. La temporada de baloncesto se ha acabado, la temporada de fútbol no ha empezado. Y ver béisbol es como ver la hierba crecer, así que no sabía qué hacer. Lo que estoy diciendo es que, si usted quiere figurarse como disfrutar de la televisión, les deseo buena suerte, amigo. Estoy seguro de que es mucho mejor que eso en alguna otra región del país, pero en California es un caos. Pero es un caos en todas partes debido a que es simplemente una ventana a nuestra cultura, ¿verdad? La televisión es simplemente una ventana a nuestra cultura. Y la Biblia dice que usted y yo, como creyentes, hemos sido llamados a vivir vidas santas en medio de esa cultura. No podemos dejar que la cultura nos absorba. Tenemos que ser diferentes. ¿Cómo hacemos eso? Tenemos que hacerlo mediante el poder de Dios. Pues bien, ¿cómo capta uno el poder de Dios? Mediante sus preciosas y grandísimas promesas que usted descarga a su corazón. Cuando usted se apoya en el poder de Dios y en las promesas de Dios, lo que sucede es que usted llega a ser más semejante a Jesús y menos semejante al mundo. ¿Ha oído alguna vez que los casados que viven juntos largo tiempo empiezan a parecerse entre sí? Yo siempre oro por mi esposa para que eso no sea verdad. Los científicos nos dicen que las interacciones emocionales dentro del matrimonio, tales como la dieta que uno sigue, el medio ambiente en que uno vive, los pasatiempos, la forma en que hace ejercicio, y todo eso produce una complexión similar. Las parejas tienden a imitar los hábitos el uno del otro, así también como el lenguaje corporal.

0: como saben, cuando voy a un restaurante con mi esposa, ella dice, tráigame este plato. Yo ni siquiera tengo que pensarlo. Lo que sea que a ella le gusta, me gusta a mí. Así que, si ella lo ordenó, me lo como. Según Robert Sionk, psicólogo de la Universidad de Michigan, mientras más feliz es una pareja, es más probable que haya aumentado también su similitud física. Así que, amigo mío, si alguien se acerca y les dice que usted y su esposa empiezan a parecerse, recíbalo como un gran elogio. Ya les dije que he estado casado por 56 años y estoy seguro de que quienes tienen la misma experiencia que nosotros concordarán. Conforme pasan los años, menos quiero estar separado de mi esposa. No quiero ir a ninguna parte sin ella. A veces tengo que hacerlo, pero no me gusta para nada. Quiero estar con ella y sé que ella siente lo mismo. Eso es lo que sucede cuando uno crece junto como pareja y está enamorado y quieren estar juntos. Uno no quiere perderse nada y compartimos juntos estos maravillosos recuerdos y tenemos excelentes hijos y nietos. Es simplemente un tiempo grandioso en la vida para nosotros, pero lo hacemos juntos. Pues bien, es lo mismo en nuestra relación personal con Dios. Cuando pasamos tiempo con Dios, cuando echamos mano de su poder y vivimos en sus promesas, Él cumple su propósito en nosotros, poco a poco haciéndonos más y más semejantes a Él. Mientras más andamos con el Señor y mientras más cerca estamos a Él, lo adivina, más nos parecemos. Y permítame decirle algo, Él no va a cambiar para parecerse a nosotros. Somos nosotros los que tenemos que hacer el cambio, ¿verdad? La Biblia dice que cuando practicamos esto, somos hechos conformes a la imagen del Hijo de Dios, Romanos 8, versículo 29. Pues bien, ahí lo tiene, el poder de Dios, las promesas de Dios y la provisión de Dios. Pedro dice, ustedes tienen todo lo que necesitan para la vida y la piedad, todo, no algunas cosas, todo. Ahora usted dice, está bien, pastor, ¿cómo descargo todo eso? Así que tengo una breve conclusión en 5 puntos. Suena como si fuera un conferencista motivacional, pero espero que esto sea motivacional. Esta es mi estrategia de 5 pasos para descargar esto. Descargue el poder de Dios. Son estas. Número 1, analice. Número 2, personalice. Número 3, memorice. Número 4, verbalice. Y número 5, organice. ¿Listos? Paso 1, analice. Si se siente como que le falta poder en algunos aspectos de su vida como cristiano, haga un inventario. ¿En dónde haya que les falta más poder? ¿Contra qué batalla? ¿Cuáles son sus retos más difíciles? ¿Qué es lo que más le frustra en la vida cristiana? ¿En dónde no está haciendo lo que pensaba que debería estar haciendo? ¿Qué le impide disfrutar de una vida de piedad y gozo en su peregrinaje cristiano? Todos nosotros, sin que importe quiénes seamos, y presten atención, si seguimos al Señor Jesús por algún tiempo, tenemos lo que la Biblia llama algunos pecados que nos acosan. Incluso el gran apóstol Pablo tenía sus batallas. ¿Alguna vez han leído este versículo? Son las palabras del apóstol Pablo, porque lo que hago no lo entiendo, pues no hago lo que quiero, sino lo que aborrezco, eso hago. Porque no hago el bien que quiero, sino el mal que no quiero, eso hago. Miserable de mí, ¿quién me librará de este cuerpo de muerte? Eso suena contemporáneo, ¿verdad? Yo podría haber escrito ese versículo por mí mismo y también usted. Así que cuando usted está tratando de tomar las promesas de Dios y hacerlas funcionar en su vida, lo primero que tiene que hacer es preguntarse usted mismo esto. ¿En qué parte de mi vida necesito una promesa de Dios? ¿En dónde necesito un pasaje bíblico que fortalezca mi vida? Cuando nos mudamos a California, uno de mis primeros buenos amigos fue un hombre llamado Sven Nader. Sven era un basquetbolista profesional. Jugó para los Lakers y después para los Clippers cuando estaban en San Diego. Recuerdo un día que estábamos sentados en un restaurante y hablábamos de este pasaje de las Escrituras. Cada uno de nosotros puso por escrito unas 8 o 10 cosas que pensábamos que podríamos hacer mejor como creyentes, cosas en las cuales necesitábamos trabajar en nuestras vidas y que nos harían que honremos mejor al Señor. Él anotó sus 10 cosas y yo escribí las mías. Y luego buscamos pasajes bíblicos que se relacionaban con esos problemas en particular. A veces permitimos que la palabra de Dios se vuelva tan general que no hace ningún bien en particular. La palabra de Dios tiene el propósito de ayudarnos con las cosas personales. Así que lo primero que hace es analizar qué hay en mi vida que esté faltando en lo que tiene que ver con mi andar con el Señor. Podría darles muchas, pero muchas ilustraciones, pero no tengo suficientes ilustraciones para todos los que me están oyendo. Número dos, después de que usted analiza, personalice. ¿Qué quiere decir eso? Pues bien, ahora que tiene su lista, empiece a buscar promesas de la palabra de Dios que tratan de esos retos. Prepare un tesoro de versículos a la medida que hablen de los asuntos que está enfrentando. Si nunca ha hecho esto, búsquese una buena concordancia y busque cada una de las palabras clave de su lista. Puede usar una concordancia impresa y muchos de ustedes pueden usarla en su computador. ¿Qué tiene la Biblia para decir en cuanto a esto con lo que yo batallo? Prepare su lista de versículos que tienen que ver con su problema. Muchos versículos que usted ubica no hablarán directamente a su necesidad, pero algunos lo harán. Anótelos y siga añadiendo a su lista y acumulando versículos. Tal vez halle solo uno o dos la primera semana, pero eso es dos más que los que tenía la semana previa. Y recuerde, estas preciosas promesas son las que les transmiten el poder de Dios a fin de que usted pueda lidiar con ese asunto en su vida. ¿Cómo logro el poder de Dios y lo integro en este asunto con que estoy batallando? Va a ser por las Escrituras. Conecte su vida con la fuente de poder. Recuerde, el libro de la Biblia con el mayor número de promesas es Isaías, y el capítulo con el mayor número de promesas es el Salmo 37. Así que analice. Esta es mi necesidad. Pues bien, ese es un buen comienzo. Espero que usted se haya entusiasmado en cuanto al estudio de palabras de aliento para tiempos desalentadores. Este estudio cubre de manera concentrada varios libros de la Biblia y cada lección considera unas palabras de aliento que el Señor nos deja para tiempos desalentadores. 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Pues bien, tenemos que concluir este programa y continuar con los otros acontecimientos del día. Quiero decirle que el día de mañana, cuando nos reunamos de nuevo, vamos a hablar de cómo Dios puede ayudarle a superar cualquier obstáculo. Gracias por escucharnos. Nos veremos el día de mañana.
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0: Bienvenidos a Respuestas Hoy. Soy Joe Owen de Respuestas en Génesis.
1: Dios construyó una increíble cantidad de variedad dentro del ADN de cada tipo de criatura que Él creó. Esta variedad les permite adaptarse a diferentes entornos cambiantes. Así es como obtenemos leones, tigres, leones de montaña y los gatillos de nuestra casa, todo del mismo tipo o en la misma familia de gatos. Pero esto, sin embargo, no es la evolución. Los gatos siguen siendo gatos. La selección natural resulta en cambios pequeños dentro de la misma familia de animal, pero la evolución requiere cambios grandes entre las diferentes clases de animales, y eso nunca se ha observado. En realidad, la selección natural puede borrar información genética, pero la evolución requiere un aumento o una adición de información nueva, pero eso nunca se ha observado tampoco. La ciencia observable confirma la palabra de Dios. Así que volvamos a la palabra.
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Un aplauso a mi esposa Natalia.

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1: Cuando los atletas se preparan para los Juegos Olímpicos, deben mantener el rumbo durante su entrenamiento. Si pierden un día o se relajan en sus rutinas, nunca alcanzarán su objetivo de ganar una medalla. La vida cristiana se asemeja mucho a entrenar para los Juegos Olímpicos. Pablo dice en 2 de Timoteo 4:7, «He peleado la buena batalla, he acabado la carrera, he guardado la fe». Estás corriendo tu carrera de tal manera que, cuando la completes, puedas decir que te mantuviste firme y peleaste la batalla. Nuestro objetivo final es el cielo. ¿Cómo estás corriendo tu carrera hoy? Todos debemos terminar bien nuestra carrera para que, cuando veamos al Señor, Él nos diga, «Bien, siervo bueno y fiel».
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0: Hola, soy Felipe, su siervo de Radio Nueva Vida.
1: La música que se escucha en el fondo de este programa se ha seleccionado con mucho cuidado. El título de esta canción es Por el poder de tu amor. Hoy en nuestro mundo, las palabras poder y amor generalmente no van juntas. La gente que nosotros consideramos poderosos a menudo no son muy amorosos. Y los que consideramos amorosos, por lo general, no son muy poderosos. Pero la verdad es que nadie en el universo es más poderoso o más amoroso que Dios. Él tiene el poder para crear incalculables billones de estrellas en el universo. Pero también, Él es más amoroso de lo que su mente puede comprender. Yo sigo diciéndole a la gente que Dios no es como cualquier persona que puedan conocer. Él es más diferente de lo que la gente se imagina. Yo trabajo arduamente para Él, no porque tengo que, sino porque Él ha cautivado mi corazón con su amor. Yo no entiendo por qué Dios no se dio por vencido conmigo. Yo sí lo hice, pero Él no. En vez de ello, Él me amó y me dio vida, y a causa de eso, Él cautivó mi corazón con su amor. Justamente el otro día, me sentía completamente inundado por el mal, así como usted se ha sentido a veces. Aunque yo quería hacer las cosas bien, parece que nada me salía bien. Y una vez más, le fallé a Dios. ¡Qué desalentador! ¡Qué decepcionante! ¡Qué mal me sentí! De algún modo, dije una oración en voz baja. Dije, Dios mío, de nuevo volví a caer. Soy débil, me siento avergonzado porque una vez más te he fallado. Me siento horrible por todo lo que tú has hecho por mí. Dios mío, por favor ayúdame, por favor perdóname. ¿Y sabe qué? Inmediatamente escuché su voz en mi corazón que me dijo, levántate, hijo mío, yo te amo, vamos hacia adelante, no hay tiempo que perder. Aún en los fracasos hay lecciones positivas que aprender. Yo no escuché un sermón diciéndome todo lo malo que yo había hecho. No me sentí condenado, culpable y avergonzado. No, no fue así. Pero aún sintiéndome avergonzado, una vez más le dije, Dios mío, estoy arrepentido, por favor perdóname. Y yo escuché, ¿arrepentido de qué? No sé de qué hablas. E inmediatamente escuché el verso que dice, que Dios ya no se acuerda más de nuestros pecados, que como está de lejos el oriente del occidente, así alejó de nosotros nuestros pecados. Está en Salmo 103, 12. Aunque no parezca bien, aunque parezca que debemos sufrir un poco con la culpabilidad, la verdad es que cuando de corazón le pedimos perdón a Dios, amorosamente nos perdona al instante. Así que me levanté creyendo en el poder de su amor. Y dentro de unos minutos yo estaba orando por alguien que tenía necesidad, y de nuevo pude sentir el poder de Dios fluyendo en mí. Ahora puedo entender cómo Él ha cautivado mi corazón con su amor, y hay poder en ese amor. Y mi corazón está lleno con una pasión para decirle a la gente lo maravilloso que es mi héroe. Yo soy un hombre muy sencillo, un hombre muy débil. Yo no tengo los atributos que este mundo atribuye al poder y al éxito, ni puedo compartir con ustedes este mensaje en su propio lenguaje. Pero Dios me ha tocado con su amor, y ahora lo único que quiero hacer es decirle a todos lo maravilloso que Él es. Esta es la razón por la cual comencé este programa. Yo quisiera que todos encontraran, así como encontré yo, el poder de su amor.
0: Hasta la próxima vez. Este es Felipe. Dios le bendiga.
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1: Un genuino amigo le amará lo suficiente para confrontarle cuando usted hace algo indebido. ¿Sabe usted cuáles son los besos de un enemigo? El adulo.
2: Hay mucha gente que se pasa adulando a ciertas personas y lo hacen por pura conveniencia personal. El adulo es como un perfume. Usted lo puede oler, pero no lo puede comer. Y en demasía es francamente desagradable. ¿Sabe la diferencia entre un adulador y un hipócrita? Yo diría que son casi hermanos. El hipócrita dirá a sus espaldas lo que no se atreve a decir de cara a cara. El adulador le dirá de frente lo que no dirá a sus espaldas y le dirá cosas para inflar su egolatría, porque usted sabe íntimamente que lo que le está diciendo no es verdad. Ah, pero usted se siente tan bien escuchando esos adulos. Los besos del enemigo son engañosos, pero fieles son las heridas del que ama.
1: Un verdadero amigo le va a ayudar no solo animándole constantemente, sino también desafiándole y confrontándole cuando hace algo equivocado. Un muy sincero saludo para todos ustedes. En El Amor que Vale, compartimos los estudios bíblicos del pastor, maestro y escritor, Dr. Adrian Rogers. Hoy, en la voz del pastor Lenín de Llanón, aprendamos cómo hacer amigos para siempre.
2: Por favor, abra su Biblia al libro de Proverbios, que está inmediatamente después del libro de los Salmos. Proverbios 17:17 dice lo siguiente: en todo tiempo ama el amigo y es como un hermano en tiempo de angustia. Hoy quiero compartir con usted el tema Haciendo Amigos para Siempre. Por lo general, las genuinas iglesias cristianas evangélicas deberían ser como una familia de amigos y amigas de la familia. Una de las más grandes y profundas necesidades del corazón humano es la amistad. Anhelamos que alguien nos conozca y nos ame y nos acepte. Alguien con quien podemos compartir y que entienda nuestras necesidades, nuestros temores, nuestros dolores, nuestros deseos, nuestras derrotas y nuestras victorias. Necesitamos amigos, y si usted dice que no necesita amigos, eso sería como negar su propia humanidad. Por eso quiero hablarle de cómo hacer amigos para siempre, y quiero mostrarle cómo eso puede ser uno de los más grandes ministerios que usted pueda desarrollar en el nombre de Jesús y para la gloria de Jesús. Ahora piense conmigo en las marcas distintivas de una buena amistad. Son muchas, pero por ahora consideremos solamente tres, que son las que se destacan en mi mente. Primero, un amigo es alguien que comparte. Este compartir es una demostración de genuino amor en todo tiempo y bajo cualquier circunstancia. Una revista en Inglaterra promovió un concurso para que sus lectores definan lo que es la amistad. Recibieron realmente muy buenas definiciones. Una de ellas decía: un amigo es alguien que multiplica nuestras alegrías y divide nuestras penas. ¿No es eso hermoso? Un amigo es alguien que multiplica nuestras alegrías y divide nuestras penas. Otra definición decía: un amigo es alguien que entiende nuestro silencio. No tenemos que estar hablando con el amigo que en realidad entiende quiénes somos. A veces solo es necesario estar ahí. Pero la siguiente es la definición que ganó el premio otorgado por la revista. Un amigo es alguien que viene cuando todo el mundo se va. Ese es un amigo. Escúcheme, necesitamos amigos. Amigos que nos fortalezcan con sus oraciones. Amigos que nos bendigan con su amor. Amigos que nos animen con su esperanza. Amigos que estén presentes cuando más los necesitamos. Un amigo es alguien lo suficientemente sabio como para dejarnos solos cuando queremos estar solos. Un amigo es alguien que nos ayuda a celebrar cuando hay algo que celebrar. Y un amigo es causa de celebración cuando no tenemos nada que celebrar, sino solo la presencia de nuestro amigo. Un verdadero amigo es alguien que comparte y ama en todo tiempo. Segundo, un amigo es alguien que nos aguza. A lo mejor esto de aguzar suena un poquito extraño. Para entenderlo mejor, veamos lo que dice Proverbios 27:17. Hierro con hierro se aguza, y así el hombre aguza el rostro de su amigo. ¿Sabe lo que hará un buen amigo? Demostrará un genuino interés en su vida, y hará su vida más emocionante y dinámica. Un amigo falso opacará y hará aburrida su vida. Un verdadero amigo es alguien que le ayuda a ser todo lo que usted puede ser, que le anima, que sabe cómo decir las palabras que le ayudarán y le guiarán. Alguien escribió lo siguiente y creo que es muy hermoso. Es una conversación entre dos personas que tienen una profunda amistad, y la una le dice a la otra, «Te amo, no por lo que eres, sino por lo que yo soy cuando estoy en tu presencia». Te amo no solo por lo que has llegado a ser, sino por lo que haces en mí. Te amo no porque tapas tus oídos para no escuchar mis disonancias, sino por la música que pones en mí cuando me escuchas tan atentamente. Y lo has hecho sin tocarme, sin decir una palabra, sin hacer ninguna señal. Lo has hecho al ser sencillamente tú. Tal vez esto es lo que ser amigo significa sobre todas las cosas. Eso es hermoso e inspirador, ¿no le parece? Yo tengo amigos que me hacen una mejor persona, que me aguzan. Por supuesto, mi mejor amigo es Jesús. Él es un amigo que en realidad es más cercano que un hermano y me motiva con su constante presencia. Pero tengo otro amigo, más bien debo decir amiga, y gracias a Dios que me casé con ella, ¿sabe? Es una cosa maravillosa cuando se casa con quien fue primero su sincera amiga. Y por eso puedo decir sin ninguna duda ni vacilación y sin titubeos que yo soy una mejor persona debido a mi esposa. Pero tengo unos cuantos amigos más que me motivan y me mejoran. ¿Tiene usted esa clase de amigos? Espero que sí. Y déjeme decirle otra forma en que un verdadero amigo le va a ayudar, no solo animándole constantemente, sino también desafiándole y confrontándole cuando hace algo equivocado. En Proverbios 27:6 leemos, «Fieles son las heridas del que ama, pero inoportunos los besos del que aborrece». En otra versión este proverbio dice, «Bienvenidas son las heridas del que ama, pero los besos de un enemigo son engañosos». Un genuino amigo le amará lo suficiente para confrontarle cuando usted hace algo indebido. ¿Sabe usted cuáles son los besos de un enemigo? El adulo. Hay mucha gente que se pasa adulando a ciertas personas y lo hacen por pura conveniencia personal. El adulo es como un perfume, usted lo puede oler, pero no lo puede comer. Y aún el mejor perfume en demasía termina por ser insoportable. ¿Sabe la diferencia entre un adulador y un hipócrita? Yo diría que son casi hermanos. El hipócrita dirá a sus espaldas lo que no se atreve a decirle cara a cara. El adulador le dirá de frente lo que nunca dirá a sus espaldas y le dirá cosas para inflar su egolatría porque usted sabe íntimamente que lo que le está diciendo no es verdad. Pero usted se siente tan bien escuchando esos adulos. Los besos del enemigo son engañosos, pero fieles son las heridas del que ama. Gracias a Dios por aquellos que nos aman lo suficiente como para poner sus brazos alrededor de nuestro cuello y nos dicen lo que debemos corregir. Si usted quiere saber realmente quiénes son sus amigos, cometa una equivocación. Quienes no son sus verdaderos amigos le criticarán y se alejarán de usted. Sus verdaderos amigos le harán ver su equivocación, le ayudarán en lo que puedan hacerlo, pero, sobre todo, permanecerán junto a usted.

que ganó el concurso de la revista inglesa. Un amigo es alguien que viene cuando todo el mundo se va. Quiere decir que no es amigo aquel que está navegando con usted cuando el sol brilla y sopla una suave brisa, pero que le abandona tan pronto el barco comienza a ser afectado por la tormenta. Carlos Colson era llamado el hombre duro durante la presidencia de Richard Nixon y se vio involucrado en el caso Watergate, que causó que el presidente Nixon renunciara a la presidencia de los Estados Unidos en medio de la vergüenza y el escándalo. Y la gente odió a Richard Nixon, especialmente en los campos universitarios. Y la gente odió el caso Watergate y al grupo de amigos del presidente que colaboraban con él en la Casa Blanca. Pero en medio de toda esa vergüenza nacional, Carlos Colson llegó a conocer a Jesucristo como su salvador personal. Pasó algún tiempo en la cárcel por su participación en Watergate y cuando salió de la prisión escribió un libro titulado Nacido de Nuevo. A causa de ese libro, fue invitado a dar conferencias de manera especial a los universitarios en las universidades del oeste de los Estados Unidos. Los universitarios eran muy hostiles contra Nixon y contra cualquiera que fuera parte de Watergate, y después de una conferencia, Carlos Colson fue bombardeado con preguntas, y las preguntas se volvían más y más críticas y hostiles. Uno de los estudiantes se puso de pie y leyó una crítica que Henry Kissinger había hecho de Richard Nixon. Una crítica fuerte, mordaz, vitriólica. Y luego el estudiante preguntó, «Señor Colson, quisiera saber si usted está de acuerdo con lo que el señor Kissinger dijo». En su libro, Colson relata que pasó su mirada sobre esa audiencia universitaria y supo que cada oído estaba atento a lo que él diría. Fue uno de esos momentos críticos, pero muy pensativa y pausadamente él respondió, «Todos sabemos las cualidades negativas del señor Nixon. Él ha sido escudriñado por la prensa como ninguna otra persona. Yo puedo hablarles de sus buenas cualidades, pero no creo que pueda persuadirles a que acepten lo que yo diga. Pero no estoy de acuerdo con los comentarios hechos por el señor Kissinger. El señor Nixon es mi amigo, y yo no doy la espalda a mis amigos». Cuando Colson dijo eso en la universidad, hubo un momento en que parecía que el techo se iba a desplomar. Hubo un gran silencio. Parecía que nadie sabía cómo reaccionar. Y entonces, ¿sabe lo que pasó con esa audiencia hostil? Los estudiantes se pusieron de pie como un solo hombre y le dieron a Carlos Colson un estruendoso aplauso, una gran ovación. Aún universitarios tan hostiles como esos pudieron apreciar la lealtad de Colson hacia su amigo, el expresidente caído en desgracia y vergüenza. El señor Nixon es mi amigo y yo no doy las espaldas a mis amigos. Un amigo es alguien que comparte, alguien que nos aguza, alguien que permanece. Si usted tiene amigos así, agradézcale al Señor por eso. Oh, seguramente todos tenemos muchos conocidos, pero gracias a Dios por los amigos genuinos. Esas son las marcas de la amistad. Ahora, ¿cómo hace usted amigos? Hablemos sobre eso. Usted dice, yo quiero tener amigos. Déjeme decirle que las amistades son construidas y no se las adquiere de la noche a la mañana. Hablo de genuinas amistades. De aquellas que no son como plantas de primavera, sino como robustos robles que permanecen bien plantados por décadas. Hay 5 secretos para ser amigos, y estos secretos proceden de un gran principio que fue dado por el Señor Jesucristo. Esto no es psicología barata, sino verdades profundas y eternas. Busque el capítulo 6 de Lucas, verso 31. Y como queréis que hagan los hombres con vosotros, así también haced vosotros con ellos. Ese es el principio.
Y hay cinco

0: secretos que se derivan de este principio. De hecho, un hombre llamado Dale Carnegie, que escribió el libro Cómo ganar amigos e influir sobre las personas. Si usted ha leído ese libro, yo no sé si está de acuerdo con lo que dice Dale Carnegie, quien no escribió por inspiración divina, como los escritores de la Biblia. Pero él dice una cosa en ese libro que, de acuerdo a mi criterio, es absolutamente cierta. Él dice, usted puede hacer más amigos en 2 meses si se interesa en otras personas que lo que haría en 2 años tratando de que los otros se interesen en usted. Muchos de nosotros somos egocentristas, pero no nos gusta admitirlo. Y como queréis que hagan los hombres con vosotros, así también haced vosotros con ellos. ¿Cuáles son esos 5 secretos? Primero, la gente quiere ser aceptada. Jesús llamó a sus discípulos amigos. ¿Fueron ellos perfectos? No. Formaban un grupo variado, pero Jesús abrió sus brazos, su corazón, su amor, su mente y los aceptó. Jesús no nos cambia para poder amarnos. Él nos ama para poder cambiarnos. Somos aceptados por la gracia de Dios y nosotros debemos aceptar a otros por la gracia de Dios. Por lo tanto, aceptación es el primero de los 5 secretos. Segundo, la gente quiere ser reconocida. Si usted acepta a alguien, debe reconocer que esa persona está ahí. El camino hacia el corazón muchas veces es a través del oído. Debemos poner atención a la gente cuando nos hablan, cuando están alrededor nuestro. Debemos hacer contacto visual con las personas. No sea como ese marido que dijo, «Estoy preocupado por mi mujer. Ella va por toda la casa hablando con ella misma». Y su amigo le pregunta, «¿Ella no sabe lo que está haciendo?». Y su amigo le contesta, «No». Ella cree que yo le estoy escuchando. Debo decir que ese marido parece que no era amigo de su esposa. ¿Sabía que la capacidad de escuchar es una cualidad divina? Busque el Salmo 34, verso 15. Los ojos de Jehová están sobre los justos y atentos sus oídos al clamor de ellos. ¿Sabe lo que eso significa? Que los ojos y los oídos de Dios están sintonizados con usted. Si usted quiere que la gente le conozca, le ame y le aprecie, tenga sus ojos y oídos despiertos, abiertos. David dijo en el Salmo 116:1, «Amo a Jehová, pues ha oído mi voz y mis súplicas». Cuando usted mira y escucha atentamente a una persona, sabe lo que le está diciendo esa persona. Le dice, tú eres importante para mí. La gente necesita aceptación. Las personas necesitan ser reconocidas. Tercero, la gente quiere ser apreciada. Descubra algo en la otra persona que usted puede elogiar y apreciar sinceramente. El psicólogo William James dice que el más profundo deseo en la naturaleza humana es el anhelo de ser apreciado. Esta mañana cuando salí de casa, mi esposa me dijo, querido Adrián, estoy orgullosa de ti. Y debo confesar que me gustó mucho que me lo dijera, así en forma espontánea y sin ningún interés ulterior. La gente quiere ser apreciada. Mark Twain solía decir que él podía vivir 3 semanas con un elogio. Vaya, qué dieta tan original. Encontrará en la Biblia que el apóstol Pablo tuvo que enfrentar muchos problemas con la gente y por eso él escribió sus epístolas. Pero cada vez que tuvo que llamarles la atención por alguna equivocación que habían cometido, siempre comenzó con una palabra de aprecio y de elogio, no de condenación. Amigo, aprenda a apreciar a las personas. ¿Sabe usted que Dios le ama? Le aprecia y está tan interesado en usted que quiere salvarle por medio de su Hijo, el Señor Jesucristo. Si usted aún no tiene una relación personal con Jesús, le invito a que ore conmigo de la siguiente manera. Querido Dios, gracias por tu interés en mí, a pesar de mis pecados. Señor Jesús, gracias por dar tu vida en la cruz, para darme vida eterna contigo. Perdona mis pecados, límpiame y sálvame. Este momento, por fe, te recibo en mi corazón como mi Salvador y mi Señor. Toma el control de mi vida y úsame de acuerdo a tu divina voluntad. Lo pido en tu santo nombre. Amén. Si usted hizo esa decisión espiritual para que Cristo sea su Salvador y Señor, tenga la amabilidad de escribirnos al respecto. Deseamos gozarnos espiritualmente con usted y tener la oportunidad y privilegio de orar por usted y su nuevo caminar como creyente en el Señor Jesucristo. Que Dios le bendiga abundantemente y sea bienvenido a la familia de Dios.
1: 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Puesto que la indiferencia, en lugar de ser parte de la solución, es parte del problema. La indiferencia no hace nada, simplemente pasa de largo. Demostrando la diferencia, no la indiferencia, demostremos la compasión de Cristo con aquellos a nuestro derredor que desesperadamente necesitan ayuda. Pues algo que debería estar sucediéndole a todo creyente es que las personas le pregunten, ¿por qué es usted diferente? 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

0: Bienvenidos a Respuestas Hoy. Soy Joe Owen de Respuestas en Génesis. Una de las preguntas comunes respecto al arca de Noé son sobre los animales. En Génesis 6, en la Biblia en castellano, dice que Noé llevó 12 cada especie de animal en el arca. Y si nosotros vemos hoy en día la cantidad de especies de animales que hay registrados 2.2 millones de especies. Y eso hace un mínimo de 4.4 millones de animales en el arca. Pero lo que no estamos viendo aquí, pero lo que debemos ver, es que la gran mayoría de las especies de animales que tenemos registrados hoy no son vertebrados, no son anfibios, ni mamíferos, ni aves, ni reptiles, así que no estaban en el arca. Número 2 es que la palabra utilizada ya en el hebreo en Génesis 6 es min, y esa palabra fue traducida como especie debido a la Vulgata Latina. Sin embargo, en nuestra taxonomía actual, debe ser al nivel de familia, y eso es para mucho menos animales de lo que uno va a considerar.
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3: Señor, tú me has examinado y me conoces. ¿A dónde me iré de tu espíritu? ¿Y a dónde huiré de tu presencia? Si tú conoces todos mis caminos.

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1: Cuando los atletas se preparan para los Juegos Olímpicos, deben mantener el rumbo durante su entrenamiento. Si pierden un día o se relajan en sus rutinas, nunca alcanzarán su objetivo de ganar una medalla. La vida cristiana se asemeja mucho a entrenar para los Juegos Olímpicos. Pablo dice en 2 de Timoteo 4:7, «He peleado la buena batalla, he acabado la carrera, he guardado la fe». ¿Estás corriendo tu carrera de tal manera que, cuando la completes, puedas decir que te mantuviste firme y peleaste la batalla? Nuestro objetivo final es el cielo. ¿Cómo estás corriendo tu carrera hoy? Todos debemos terminar bien nuestra carrera para que, cuando veamos al Señor, Él nos diga, «Bien, siervo bueno y fiel».
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0: Hola, soy Felipe, su siervo de Radio Nueva Vida.
1: La música que se escucha en el fondo de este programa se ha seleccionado con mucho cuidado. El título de esta canción es Por el Poder de Tu Amor. Hoy en nuestro mundo, las palabras poder y amor generalmente no van juntas. La gente que nosotros consideramos poderosos a menudo no son muy amorosos, y los que consideramos amorosos por lo general no son muy poderosos. Pero la verdad es que nadie en el universo es más poderoso o más amoroso que Dios. Él tiene el poder para crear incalculables billones de estrellas en el universo, pero también Él es más amoroso de lo que su mente puede comprender. Yo sigo diciéndole a la gente que Dios no es como cualquier persona que puedan conocer. Él es más diferente de lo que la gente se imagina. Yo trabajo arduamente para Él, no porque tengo que, sino porque Él ha cautivado mi corazón con su amor. Yo no entiendo por qué Dios no se dio por vencido conmigo. Yo sí lo hice, pero Él no. En vez de ello, Él me amó y me dio vida, y a causa de eso, Él cautivó mi corazón con su amor. Justamente el otro día, me sentía completamente inundado por el mal, así como usted se ha sentido a veces. Aunque yo quería hacer las cosas bien, parece que nada me salía bien. Y una vez más, le fallé a Dios. ¡Qué desalentador! ¡Qué decepcionante! ¡Qué mal me sentí! De algún modo, dije una oración en voz baja. Dije, Dios mío, de nuevo volví a caer. Soy débil, me siento avergonzado porque una vez más te he fallado. Me siento horrible por todo lo que tú has hecho por mí. Dios mío, por favor ayúdame, por favor perdóname. ¿Y sabe qué? Inmediatamente escuché su voz en mi corazón que me dijo, levántate, hijo mío, yo te amo, vamos hacia adelante, no hay tiempo que perder. Aún en los fracasos hay lecciones positivas que aprender. Yo no escuché un sermón diciéndome todo lo malo que yo había hecho. No me sentí condenado, culpable y avergonzado. No, no fue así. Pero aún sintiéndome avergonzado, una vez más le dije, Dios mío, estoy arrepentido, por favor perdóname. Y yo escuché, ¿arrepentido de qué? No sé de qué hablas. E inmediatamente escuché el verso que dice, que Dios ya no se acuerda más de nuestros pecados, que como está de lejos el oriente del occidente, así alejó de nosotros nuestros pecados. Está en Salmo 103, 12. Aunque no parezca bien, aunque parezca que debemos sufrir un poco con la culpabilidad, la verdad es que cuando de corazón le pedimos perdón a Dios, amorosamente nos perdona al instante. Así que me levanté creyendo en el poder de su amor. Y dentro de unos minutos yo estaba orando por alguien que tenía necesidad, y de nuevo pude sentir el poder de Dios fluyendo en mí. Ahora puedo entender cómo Él ha cautivado mi corazón con su amor, y hay poder en ese amor. Y mi corazón está lleno con una pasión para decirle a la gente lo maravilloso que es mi héroe. Yo soy un hombre muy sencillo, un hombre muy débil. Yo no tengo los atributos que este mundo atribuye al poder y al éxito, ni puedo compartir con ustedes este mensaje en su propio lenguaje. Pero Dios me ha tocado con su amor, y ahora lo único que quiero hacer es decirle a todos lo maravilloso que Él es. Esta es la razón por la cual comencé este programa. Yo quisiera que todos encontraran, así como encontré yo, el poder de su amor.
0: Hasta la próxima vez. Este es Felipe. Dios le bendiga.
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4: A continuación, tendremos nuestro programa de niños.

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1: Judá, Judá, por favor, no me vendan a esos mercaderes. La esclavitud es peor que la muerte.
2: Tú vas a ser un buen esclavo, José.
1: Por favor, hermanos, por favor, no me vendan.
0: Acaban de escuchar una parte de la interesante historia que hoy nos traen la tía Elena y el tío Daniel.
3: ¿Qué tal, chicos y chicas?
4: ¿Qué tal, amiguitos? Estamos muy contentos porque han decidido escuchar la historia de hoy.
3: Supongo, tío Daniel, que están tan deseosos como yo de oír el segundo capítulo de la vida de José.
4: Sí, es así, tía Elena. No los vamos a hacer esperar más, porque yo también tengo deseos de comenzar con la historia. En ella veremos cuántas cosas le sucedieron a José. Y está tomada de la historia sagrada del libro de Génesis, capítulo 39. Yo la titulo La señora Potifar y el calabozo. La caravana ismaelita, con su recién adquirido esclavo, se alejó de Dotán hacia el sur, en dirección a Egipto. Al pasar por el valle de Hebrón, José pudo ver en la distancia las colinas entre las cuales se hallaban las tiendas de su padre. Lloró amargamente al pensar en la soledad y el dolor de aquel padre amoroso. José dejó Dotán siendo un hijo tierno, pero un poco mimado. Antes de caer la noche, se había transformado de un joven mimado en un hombre. Estaba comenzando a confiar en sí mismo y a ser exigente.
1: ¿Por qué me vendieron como esclavo mis hermanos? Nunca hice nada contra ellos. Y ellos estaban enojados conmigo. ¿Por qué? Y mi padre, para él será peor que para mí. Él me amó mucho. Él, esto es, en parte por su culpa. Me amó muy tiernamente y me mimó demasiado. No estoy preparado para lo que pueda acontecerme. No he sido enseñado a hacer nada más que un niño mimado de un padre indulgente. Fui el preferido por encima de mis hermanos. Y esto es lo que los enojó y los indujo a venderme como esclavo. ¿Cómo voy a hacerle frente a las dificultades? A la amarga y desamparada vida de un extranjero y esclavo. Yo soy solo un muchacho.
5: Pero yo debo cambiar. Ahora debo cuidarme a mí mismo. Debo... Sí. Sí, debo entregarme por completo al Señor para que me cuide y me ame y me ayude. Los ángeles de Dios siempre acuden en auxilio del hombre cuando pasa por alguna necesidad. Y ellos me ayudarán en mi hora de necesidad. Ellos me enseñarán, me confortarán y me protegerán. Oh, Dios de mis padres, Dios de la creación, sé conmigo al ir a Egipto como esclavo. Ayúdame a actuar en todas las circunstancias como es propio de un súbdito del Rey del Cielo, porque tú eres mi rey. Oh, Dios, te serviré de todo corazón.
6: ¿Alguien da más por este joven que parece muy sano? ¡Vale mucho más! Muy bien. ¡A la una! Y a las tres, vendido al caballero con... Oh, es el capitán Potifar. Capitán, usted está llevando una ganga. Tráiganme el siguiente esclavo. ¿Es una mujer? Una joven esclava muy bella. Del sur. Vamos, por 30 piezas de plata para empezar. ¿Quién da 30? ¡30! ¡30!
7: ¿Cuál es tu nombre?
6: Estoy pidiendo 30.
5: José, señor.
7: ¿Cuántos años tienes?
5: 17, amo.
7: ¿Eres del oriente?
5: Del norte, amo. Del valle de Hebrón.
7: ¿Eres cananeo?
5: No, amo, soy israelita.
7: ¿Israelita? Nunca oí hablar de esa tribu.
5: Somos descendientes de Abraham, amo. El Abraham que emigró de la ciudad de Ur, en la costa norte del Golfo Pérsico. Mi padre es Jacob, a quien Dios le puso por nombre Israel. Así es que yo soy un israelita, amo.
7: Parece que tú no estás entrenado para el trabajo duro.
5: Lo único que mi amo necesita es dar una orden, y trataré de hacer lo mejor para cumplirla.
7: Bueno, bueno. Si es así, tú y yo nos vamos a llevar bien. Yo soy funcionario de su majestad y capitán de su guardia. Tú serás mi muchacho de los mandados.
5: Sí, amo.
8: Potifar, querido, esta vez acertaste con ese nuevo siervo. Es bueno.
7: Me alegra oírte hablar así. Generalmente tú criticas la elección que hago de esclavos y siervos para la casa.
8: Este es diferente.
7: ¿Diferente? ¿Cómo?
8: Yo no lo sé. Es respetuoso, pero no demasiado. Es obediente y, con todo, piensa por sí mismo. Y nunca tengo que decirle dos veces la misma cosa.
7: Es brillante, ¿eh?
8: Sumamente rápido para entender. Sí, ya está dirigiendo la casa mucho mejor que ningún otro de los que tuve.
7: ¿Dirigiendo la casa? Él es solamente un muchacho para mandados. No es el mayordomo de la casa.
8: No obstante, él está dirigiendo completamente la casa.
7: ¿No se sienten ofendidos los otros siervos y esclavos?
8: ¿Ofendidos con José? Ellos lo aman.
7: Bueno, bueno, bueno. Tengo que estudiar este asunto más a fondo. Tal vez estoy desperdiciando los talentos de José con un trabajo como el que tiene en casa.
5: ¿Me mandó llamar, amo?
7: Sí, José. Siéntate. Entiendo que estás teniendo mucho éxito como muchacho para los mandados.
5: ¿De veras, amo?
7: Oh, no, no, no me quejo ni te condeno. Todo lo contrario. Por primera vez en la historia, mi casa se ha mantenido dentro del presupuesto. Y por primera vez que recuerde, todos mis siervos están felices y contentos. Y no hay ni una queja de ninguno. Y son muchos, sí. Y me imagino que tú eres el autor de todo esto. ¿Cuál es tu secreto? ¿Cuál es el secreto de tu éxito?
5: Simplemente hago cada tarea lo mejor que puedo, amo.
7: Mucha gente trata de hacer eso, pero no tienen el éxito que tienes tú.
5: El Dios de mis padres, amo, el Dios al cual sirvo, ha bendecido mis esfuerzos.
7: José, estoy maravillado de tu habilidad. Yo necesito tus talentos y la bendición de Dios en mis trabajos. Por lo tanto, te nombro mayordomo de todas mis posesiones. José, tú has estado conmigo ya varios años. Has progresado de muchacho de los mandados hasta ser el mayordomo de toda mi casa. Todo lo que tengo está en tus manos. No me preocupo más que de comer.
5: Gracias, amo. Dios me ha bendecido.
4: Y Potifar dejó a su cargo todo lo que tenía. Y José era bien parecido y causaba buena impresión.
5: 35, 40, 41, 42, 43. ¿Quién es?
8: Soy yo, José.
5: Pase, señora Potifar.
8: Hola, José. No. Quédate sentado y sigue trabajando. No quiero interrumpirte. Te hablaré mientras trabajas. ¿Qué estás haciendo, José?
9: poniendo en orden una de las cuentas.
8: Tú eres muy listo, José. Mi esposo realmente aprecia el trabajo que has hecho todos estos años. Lo has hecho rico.
9: Gracias, señora.
8: Y yo también aprecio todo lo que has hecho, José.
9: He tratado de hacerlo mejor, ama.
8: Tú ya no eres más uno de los esclavos, José. Tú eres uno de la familia.
9: Me siento honrado, señora.
8: José, no puedes dejar por un momento esa tarea. Necesito a alguien con quien hablar. Alguien que me comprenda y tú eres tan comprensivo.
9: Gracias, señora.
8: Fíjate un poco en mí, José. Soy joven, bella. ¿No te parece que soy hermosa, José?
9: Mi ama es muy bondadosa y encantadora.
8: Gracias, José.
9: Si no tiene inconveniente, señora, mejor será que vaya a ver si están atendiendo como es debido a los nuevos caballos.
8: José, ven aquí. Vuelve.
9: Sí, ama.
8: Siéntate, José. Así es mejor. Mi esposo no está, José.
9: Lo sé, ama.
8: José, bésame, José. ¿Quieres?
9: El capitán Potifar puso su confianza en mí, ama. No puedo traicionar esa confianza.
8: Él no lo sabrá. Nadie lo sabrá, excepto tú y yo.
9: Dios lo sabrá, ama. No puedo pecar contra Dios y contra su esposo.
8: Tú eres un esclavo. Puedo mandarte a la cárcel por desobedecerme.
9: Sí, ama.
8: Y aún puedo hacer que te corten la cabeza.
9: Lo sé, ama.
8: Pero, por otro lado, puedo concederte favores y recompensas si haces lo que deseo.
9: Debo ser fiel a la confianza que colocaron en mí.
8: Por favor, José. Me siento extremadamente solitaria.
9: No puedo, ama.
8: ¿Te atreves a rechazarme? Te voy a mostrar.

0: quieres? ¡Auxilio! ¡Auxilio! ¡Me han atacado! ¡Guardia! ¡Auxilio! ¡Ayúdeme!
1: ¡Señora! ¿Qué le sucede, señora? ¿Está usted herida?
0: ¡Rápido, guardia! ¡Agárrelo! ¡Agárrelo!
1: ¿Agarrar a quién, señora?
0: ¡Él me atacó! ¡No lo deje escapar! ¡Me atacó!
1: ¡Cálmese, señora! Y dígame quién le hizo eso a usted.
0: Se arrastró por detrás de mí y me agarró.
1: ¿Quién fue, señor?
0: Me di la vuelta y lo vi. Fue José.
1: ¿José?
0: Está loco. No lo deje escapar. Fue algo terrible. Agárrelo, guardia.
1: Pero, señora, José. No puedo imaginarme que José haya hecho semejante cosa.
0: Pero lo hizo. Lo vi. Lo agarré, pero después desapareció. Me quedé con su capa. Vea, aquí está. Aún la tengo.
1: Sí, sí, Esa es la capa de José.
0: Se rasgó la capa cuando José se escapó de mis manos. Bueno, no se quede ahí, haga algo.
1: Sí, señora.
0: Guardia, venga aquí.
1: Sí, señora.
0: Pensándolo bien, tal vez sería mejor que no hiciéramos nada hasta que venga mi esposo y que él se las arregle con José.
1: Creo que es una decisión acertada, señora.

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0: Y ahora volvamos a tío Daniel y su historia para hoy titulada
2: La señora Potifar y el calabozo.
3: Y cuando Potifar escuchó las palabras de su esposa acerca de José, se enfureció.
4: Capitán Potifar, señor, no sabía que usted estaba en casa.
5: Recién acabo de llegar.
4: Estoy muy contento de verlo, señor. ¿Tuvo un buen viaje?
5: Levántate, José. Ponte de pie.
4: Sí, señor.
5: ¿Qué es esto que me han dicho de ti?
4: No sé, señor.
5: Has traicionado mi confianza, ¿verdad?
4: No, señor.
5: Atacaste a mi esposa, ¿verdad? ¿Cómo te atreves? Te traje a mi hogar como un esclavo pobre y desvalido, y te hice famoso. ¿Y qué hiciste? Tan pronto como me di la vuelta, asaltaste a mi esposa.
4: Señor, soy inocente de cualquier maldad.
5: ¿Qué es esto que tengo en la mano, José?
4: Es mi capa, señor.
5: ¿Y sabes dónde la encontré?
4: Sí, señor. Mi ama se la dio a usted.
5: ¿Y de dónde la tiene ella?
4: De mí, señor.
5: ¿Y cómo la obtuvo de ti?
4: Me la arrebató de mis espaldas, señor.
5: ¡Exactamente! Y tú dices que no eres culpable. Debería cortarte la cabeza, José. Tal vez lo haga más tarde. Pienso que por ahora te voy a poner en un lugar donde nunca puedas atacar a una pobre mujer indefensa. ¡Guardia!
6: Sí, señor.
5: Ven aquí, agarra a este hombre y llévalo a la cárcel.
6: Señor.
5: Y dile al carcelero que enseguida iré por allí. Y le diré lo que tiene que hacer con José. Arrójenlo en la prisión interior, carcelero. Y póngale cadenas en sus manos y grillos en sus pies. Y manténgalo a pan y agua.
7: Si hay que hacer eso con él, seguramente debe haber traicionado al rey.
5: Él atacó a mi esposa.
7: Atacó a la señora Potifar. ¿Por qué no le corta la cabeza con sus propias manos? Usted casi tendría que hacerlo para conservar su reputación y el respeto de los demás.
5: Bueno, carcelero, yo... Para decirle la verdad, yo no estoy muy seguro de que haya atacado a mi mujer. Ella dice eso, pero yo no lo creo. Si pensara que José en realidad atacó a mi mujer, lo mataría.
7: ¿Cuánto tiempo debo tener en la prisión al asaltante de mujeres?
5: Para siempre.
7: ¿Para siempre?
5: Con cadenas y grillos. Eso es una orden, ¿entiende?
7: Sí, señor Capitán Potifar. Será para siempre.
8: ¡José! Asaltante de mujeres. Trata de escapar de esas cadenas y esos grillos.

0: Aunque fue acusado falsamente y fue tratado con gran severidad, mantuvo firmes su fe y su confianza en Dios.
1: Querido Dios de toda la creación, estoy en aprietos. Aunque no ha sido por mi culpa, estoy aquí en la cárcel. Y con todo, querido Dios, ayúdame a olvidarme de mí y a pensar en otros. Ayúdame a mantenerme alegre y a cooperar y a perdonar a los que me han hecho este mal. Y, por favor, perdona al capitán Potifar y a su esposa por lo que han hecho. Y acuérdate, querido Dios, de mi padre y de mis hermanos que están en Canaán, y manténme siempre fiel a ti. Gracias, Señor.
2: ¿Qué pasa aquí, asaltante de mujeres? ¿A quién le estaba hablando?
1: Estaba hablando con Dios, Señor, orando.
2: ¿Piensa usted que hay algún Dios que pueda oírlo y sacarlo de aquí? Semejante insensatez es para los tontos.
1: El Dios del cielo puede y Él me escucha, carcelero.
2: Si es así, ¿por qué no lo saca de esta cárcel?
1: Si Él quiere, lo hará.
2: El capitán Potifar quiere que usted quede aquí. Y por aquí su palabra es ley.
0: Mientras estuvo en la cárcel, continuó orando diariamente.
2: Observo, José, que usted aún ora mucho a su Dios.
1: Sí, señor.
2: Y usted aún está aquí.
1: Dios me sacará de este calabozo si es su voluntad.
2: Usted nunca saldrá de aquí. Las órdenes del capitán es que usted esté aquí a cadena perpetua. Y como ya le dije, su palabra es ley. Buenos días, José.
1: Buenos días, carcelero.
2: Veo que usted todavía está aquí. Está fracasando su Dios en la tarea de librarlo de aquí. Bueno, José, usted me va a decir que aún está aquí. O yo creí que usted iba a desaparecer durante la noche. ¿Qué le ha pasado a su Dios? No tiene poder para rescatarlo. Veo que aún está aquí, José, y sus tobillos están hinchados. Tal vez debería apretar un poco más los grillos, ¿eh?
1: Yo parece que no puedo conciliar el sueño esta noche. Ay, si tan solo encontrar algún alivio de estas cadenas apretadas y de estos grillos, tal vez... ¿Qué fue eso? ¿Hay alguien ahí? ¿Quién es?
2: Soy yo, el carcelero.
1: Aún no ha amanecido, ¿verdad, señor?
2: No, pero yo, bueno, pensé que tenía que aflojar un poco sus cadenas y sus grillos.
1: No quiero que tenga problemas con el capitán Potifar por causa mía.
2: No, yo soy el que cuido esta prisión, no el capitán Potifar. Déjeme tomar esas cadenas.
1: Usted es muy bondadoso, señor.
2: Creo que me estoy enterneciendo, ¿eh? Su alegría me ha penetrado por los poros, José. Ahí está. Ajá. Ahora no están tan apretadas.
1: Pero usted no las aflojó, señor. ¿Usted me las sacó?
2: Bueno, aquí el amo soy yo. Y haré como quiero, con el capitán Potifar o sin él.
1: Usted es muy bondadoso, carcelero. Gracias. Y que Dios lo bendiga.
2: Volveré en la mañana con un buen desayuno. Buenos días, José.
1: Buenos días, señor carcelero.
2: Aquí tiene su desayuno.
1: Oh, gracias, carcelero. Qué rico olor tiene. Y sabe rico.
2: ¿Cómo están sus tobillos hoy?
1: Me siento mucho mejor, gracias a usted.
2: Muy bien. ¿Le agradaría que conversáramos un momento?
1: Oh, sí, señor, cómo no.
2: Bueno, quiero hablarle de un nuevo preso que está en la celda 6. Me gustaría conocer su opinión. En cuanto a la manera apropiada para que él haga... José, Hay un preso en la celda 18 que lo van a ahorcar hoy a pleno día. Me pregunto si puede ir a verlo y darle algún consuelo. Y de paso, José, me voy a ausentar por varias horas. ¿Quisiera usted vigilar las cosas en mi ausencia? José, quiero que se encargue de todos los presos que están en la celda de la muerte. Son un montón de presos difíciles, pero parece que usted es capaz de conseguir más con ellos que yo. Venga, José, venga, lo voy a sacar de este calabozo para que nunca más vuelva.
1: ¿Me ha perdonado el faraón, el rey?
2: No, José. Lo voy a nombrar mi asistente. Usted me ayudará a cuidar de las necesidades de los presos. Venga, usted estará en una habitación al lado de la oficina de la cárcel.
1: Bueno, ¿qué pasa aquí? Oh, heridas, ¿eh? Ay, también están sangrando malamente.
3: ¿Qué le importa a usted?
1: Hay que lavar y vendar esas heridas. Ay.
3: Sí, porque no trae al médico personal del rey para que cure mis heridas. Estoy seguro que lo haría y también se alegraría. Tenga cuidado. Eso duele tanto como un forúnculo. ¡Ay! ¡Ay!
1: Un poquito más y estará limpia.
3: Ya está. Ahora ya me siento mejor.
1: Sí, alivia la presión. Ahora empezará a curarse.
3: ¿Es usted un médico?
1: ¿Puedo hablarles por unos momentos?
4: Sí, sí, habla poco y en forma enérgica. Tengo una cita con el primer ministro del rey en 3 minutos.
1: Escuché que están tratando de huir de aquí.
4: ¿Quién los delató?
1: Nadie. Pero sucede que lo sé.
4: ¿Y qué le importa a usted si salimos de aquí o no?
1: Quiero justamente hablarle de eso.
4: ¿Hablarme de salir? Ni por casualidad. Voy a salir de esta cárcel aunque tenga que matar a una docena de guardias para escaparme.
1: Usted dice que es inocente, ¿verdad?
4: Fui acusado injustamente.
1: Si usted intenta escapar, será culpable de un crimen. Y se dará por sentado que usted es culpable del crimen por el que está aquí. Y entonces sí que nunca saldrá de aquí.
4: De todas maneras, nunca saldré.
1: Oh, sí, usted saldrá. La justicia tiene una forma de llegar a todos.
4: En su caso.
1: En mi caso, en su caso, en cada caso. La justicia, sea lo que sea, recompensa. Castigo, culpa, libertad, sea lo que sea, vendrá. Y en el fin, hará frente a cada persona. Si usted intenta escapar, fracasará y perderá todas las oportunidades de ser perdonado por el rey y ser libre.
4: Sí. Yo pienso. ¿Quién es usted, José? Es un hombre milagroso.
5: José, venga.
1: Sí, guardia.
5: El carcelero quiere verlo.
2: José, lo tengo. Tengo una recompensa justa por su servicio fiel. Lo voy a nombrar mi asistente. Usted se encargará de todos los presos. No, en forma oficial, por supuesto. El rey no permitiría eso. Pero usted tendrá todos los presos a su cargo. Con el tiempo hasta le insinuaré al rey que usted está a cargo de todo. Puede ser el comienzo de una nueva forma de tratar a los presos y de tener otra clase de cárceles. De cualquier manera, desde este momento, José, la administración de esta prisión queda en sus manos. Que así sea.
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8: Que el Señor les bendiga.

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Ante ti, oh Dios, sedientos, cansados, conscientes de nuestra necesidad de ti, más que de cualquier otra cosa.

0: Bienvenidos a Respuestas Hoy. Soy Joe Owen de Respuestas en Génesis. Un mismo mundo, interpretaciones distintas. Si pudiéramos regresar al mundo antes del diluvio, se vería muy diferente de lo que es hoy. Al principio no había 7 continentes, había solo una masa terrestre, la cual se quebró durante el diluvio. Esto explica las capas de sedimentos que se extienden entre los continentes. Ahora, los evolucionistas también coinciden en que había solo una masa terrestre en el pasado, pero creen que pasaron millones de años para que los continentes se separaran. Como hemos visto durante toda la semana, los creacionistas y los evolucionistas observan el mismo mundo, capas de rocas y fósiles, pero llegamos a conclusiones totalmente diferentes debido a nuestros puntos de partida diferentes. Por tanto, la batalla no es por la evidencia, sino más bien la palabra de Dios contra las opiniones falibles del hombre caído.
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Yo soy el alfa y la omega, el principio y el fin. Al que tenga sed, le daré gratis de la fuente del agua de la vida. Al que venciere, heredará todas estas cosas, y yo seré su Dios, y él será mi hijo.

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1: Cuando los atletas se preparan para los Juegos Olímpicos, deben mantener el rumbo durante su entrenamiento. Si pierden un día o se relajan en sus rutinas, nunca alcanzarán su objetivo de ganar una medalla. La vida cristiana se asemeja mucho a entrenar para los Juegos Olímpicos. Pablo dice en 2 de Timoteo 4:7, «He peleado la buena batalla, he acabado la carrera, he guardado la fe». Estás corriendo tu carrera de tal manera que, cuando la completes, puedas decir que te mantuviste firme y peleaste la batalla. Nuestro objetivo final es el cielo. ¿Cómo estás corriendo tu carrera hoy? Todos debemos terminar bien nuestra carrera para que, cuando veamos al Señor, Él nos diga: «Bien, siervo bueno y fiel».
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0: Hola, soy Felipe, su siervo de Radio Nueva Vida.
1: La música que se escucha en el fondo de este programa se ha seleccionado con mucho cuidado. El título de esta canción es Por el poder de tu amor. Hoy en nuestro mundo, las palabras poder y amor generalmente no van juntas. La gente que nosotros consideramos poderosos a menudo no son muy amorosos. Y los que consideramos amorosos, por lo general, no son muy poderosos. Pero la verdad es que nadie en el universo es más poderoso o más amoroso que Dios. Él tiene el poder para crear incalculables billones de estrellas en el universo. Pero también, Él es más amoroso de lo que su mente puede comprender. Yo sigo diciéndole a la gente que Dios no es como cualquier persona que puedan conocer. Él es más diferente de lo que la gente se imagina. Yo trabajo arduamente para Él, no porque tengo que, sino porque Él ha cautivado mi corazón con su amor. Yo no entiendo por qué Dios no se dio por vencido conmigo. Yo sí lo hice, pero Él no. En vez de ello, Él me amó y me dio vida, y a causa de eso, Él cautivó mi corazón con su amor. Justamente el otro día, me sentía completamente inundado por el mal, así como usted se ha sentido a veces. Aunque yo quería hacer las cosas bien, parece que nada me salía bien. Y una vez más, le fallé a Dios. ¡Qué desalentador! ¡Qué decepcionante! ¡Qué mal me sentí! De algún modo, dije una oración en voz baja. Dije, Dios mío, de nuevo volví a caer. Soy débil, me siento avergonzado porque una vez más te he fallado. Me siento horrible por todo lo que tú has hecho por mí. Dios mío, por favor ayúdame, por favor perdóname. ¿Y sabe qué? Inmediatamente escuché su voz en mi corazón que me dijo, levántate, hijo mío, yo te amo, vamos hacia adelante, no hay tiempo que perder. Aún en los fracasos hay lecciones positivas que aprender. Yo no escuché un sermón diciéndome todo lo malo que yo había hecho. No me sentí condenado, culpable y avergonzado. No, no fue así. Pero aún sintiéndome avergonzado, una vez más le dije, Dios mío, estoy arrepentido. Por favor, perdóname. Y yo escuché, ¿arrepentido de qué? No sé de qué hablas. E inmediatamente escuché el verso que dice, que Dios ya no se acuerda más de nuestros pecados, que como está de lejos el oriente del occidente, así alejó de nosotros nuestros pecados. Está en Salmo 103, 12. Aunque no parezca bien, aunque parezca que debemos sufrir un poco con la culpabilidad, la verdad es que cuando de corazón le pedimos perdón a Dios, amorosamente nos perdona al instante. Así que me levanté creyendo en el poder de su amor. Y dentro de unos minutos yo estaba orando por alguien que tenía necesidad, y de nuevo pude sentir el poder de Dios fluyendo en mí. Ahora puedo entender cómo Él ha cautivado mi corazón con su amor, y hay poder en ese amor. Y mi corazón está lleno con una pasión para decirle a la gente lo maravilloso que es mi héroe. Yo soy un hombre muy sencillo, un hombre muy débil. Yo no tengo los atributos que este mundo atribuye al poder y al éxito, ni puedo compartir con ustedes este mensaje en su propio lenguaje. Pero Dios me ha tocado con su amor, y ahora lo único que quiero hacer es decirle a todos lo maravilloso que Él es. Esta es la razón por la cual comencé este programa. Yo quisiera que todos encontraran, así como encontré yo, el poder de su amor.
0: Hasta la próxima vez. Este es Felipe. Dios le bendiga.
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0: Bienvenidos a Respuestas Hoy. Soy Joe Owen de Respuestas en Génesis. Los fósiles. ¿De dónde vienen? Generalmente se considera que los fósiles tienen millones de años y que son el resultado de procesos lentos y graduales durante largos periodos de tiempo. ¿Pero sabía usted que la Biblia ofrece una mejor explicación para el origen de los fósiles? En Génesis leemos sobre el diluvio universal de los días de Noé. Este acontecimiento catastrófico habría arrancado millas enteras de sedimentos y las habría vuelto a depositar en capas. Miles de millones de organismos se habrían quedado atrapados, enterrados en este sedimento para finalmente llegarse a convertir en los fósiles que desenterramos hoy en día. Esto no sucedió en millones de años, tan solo tomó unos pocos meses durante el diluvio. Sí, el diluvio explica por qué encontramos miles de millones de cosas muertas enterradas en capas de roca asentadas por agua por toda la tierra.
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0: Hola, soy Felipe, su siervo de Radio Nueva Vida.
1: Hace tiempo vino un joven a Radio Nueva Vida para pedir oración. Otras dos personas y yo íbamos a orar por él. Una de estas personas era Irma, la que traduce mis programas. Dios ha bendecido a Irma con una gran sensibilidad espiritual. La otra persona era mi amigo David. David y yo hemos sido compañeros de oración por más de 24 años. Muchas veces hemos orado juntos por las personas, así como lo íbamos a hacer en este día. David se crió en un hogar cristiano, pero por un tiempo él se alejó de Jesús y se involucró con las fuerzas de la oscuridad. Después de un tiempo, Jesús lo rescató en una manera maravillosa. Pero Dios usó el tiempo que él anduvo sirviéndole a Satanás para enseñarle acerca de la batalla espiritual intensa que se está llevando a cabo en nuestro mundo. Ahora David es muy dotado en la guerra espiritual y la liberación. Por 30 años, él ha ayudado a la gente que quiere ser libre, escapar de las garras de Satanás a los brazos de Jesús. Él nunca ha salido buscando por quién orar, sino que Dios siempre le ha traído a la gente, así como a un hombre desesperado que abrió las páginas del directorio telefónico y en desesperación clamó a Dios diciendo, «Dios, si tú eres real, permite que esta persona me ayude». Y al decir esta oración, al azar escogió el número del teléfono de David entre los miles y miles de nombres en el directorio. Luego llamó y preguntó, «¿Conoces a Dios? ¿Me puedes ayudar?». Y Dios usó a David para liberar a este hombre de las influencias satánicas. Así que en este día, los tres de nosotros estábamos esperando a este joven que llegara para orar por él. Cuando él entró a mi oficina, inmediatamente vimos que un espíritu maligno se comenzó a manifestar en él y su rostro cambió dramáticamente. El demonio transformó el rostro de este hombre. Sus ojos estaban llenos de ira. Primero, él volteó hacia mi amigo David, a quien nunca había visto, y lo escupió en la cara y le dijo que era un traidor, porque David había regresado con Jesús. Luego volteó con Irma y con una mirada feroz le dijo una grosería. Pero el joven no hablaba español. Fue el espíritu quien dijo la grosería en español. Y tú, mirándome a mí, con ira, dijo, te voy a matar. Y se movió y se me vino encima, hasta que le dije, en el nombre de Jesús, detente y siéntate. Y mirándome con gran odio, obedeció y se sentó, por el poder y la autoridad de Jesús. Luego exclamó, tú eres un tonto, no puedes contra nosotros, somos muchos, qué tonto eres. Pero el Señor estaba con nosotros, e inmediatamente le dijimos al Espíritu que se quedara quieto y se callara, y tranquilamente le dije, es verdad que soy un tonto, pero soy un tonto por Jesús. Y sí, ustedes son muchos, yo lo sé, pero el Espíritu de Jesús vive en mí. Tú conoces a Jesús, ¿verdad? Porque ustedes lo han visto a Él en toda su gloria y su esplendor. Y ahora, en Jesús, se nos ha dado autoridad sobre ustedes. Entonces le ordenamos a este demonio que soltara a este joven para poder hablar con él. Luego el joven regresó en sí, muy desorientado, preguntando que qué había sucedido. Le explicamos lo que había sucedido y luego con la ayuda de Dios oramos por su liberación. Es probable que usted no oiga hablar acerca de estas cosas en otros programas de radio. Y no es mi intención asustarlos ni tampoco exaltar estas cosas. Yo les comparto esto porque yo creo que es tiempo que el pueblo de Dios despierte a la realidad de la batalla espiritual violenta que está a nuestro alrededor y que reconozcan plenamente la autoridad que Jesús ha dado a cada uno de sus discípulos para libertar a los cautivos.
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0: Otorgar tiempo de calidad y tener actos de servicio son dos formas importantes de expresar amor a nuestra familia. Dar tiempo de calidad no implica solamente estar juntos, sino dar atención y compañía a la otra persona. Se logra cuando tenemos una cena especial, conversamos sobre temas relevantes para ambos o bien tomamos vacaciones. Los actos de servicio se hacen intencionalmente para agradar a la persona que amamos. Requieren planificación, esfuerzo y creatividad. Por ejemplo, preparar una cena especial o realizar una tarea que le corresponde normalmente a la otra persona. Cuando expresamos amor de diferentes maneras, nos acercamos. Por eso, le invito a planear cómo lo hará este fin de semana. Le habla Sixto Porras de Enfoque a la Familia.
1: Visite enfoquealafamilia.com.

Momentos de la creación. Al aceptar que Dios creó al hombre, creó él tanto la parte no material dentro de este que llamamos alma, como el familiar cuerpo material. Hola, soy Milton de los Santos en Momentos de la creación. La Biblia tiene mucho que decir acerca del alma del hombre, y que luego de su muerte, el alma de los fieles estará con Dios en el cielo. Sin embargo, hay otros que consideran que la idea del alma es nada más que una superstición. El ganador del premio Nobel, Sir John Eccles, probablemente sabía más que cualquier otro científico del mundo acerca de cómo funciona el cerebro. Él llegó a la conclusión que el hombre tiene una parte de sí que no es material. Como dijo, un fantasma en la máquina que controla el cerebro. Al cerebro se lo ve como una interfase entre el mundo material y el mundo no material. Su aliado improbable fue Sir Karl Popper, notorio filósofo de ciencia y agnóstico, que también concluyó que el hombre tiene una parte no material en él. Otros científicos influyentes que trabajan en la investigación del cerebro están de acuerdo y concluyen que el hombre tiene una importante parte de sí que la ciencia no puede estudiar. Algunos científicos concuerdan completamente con esto, pero aceptan algunas ideas antibíblicas de la nueva era que son bastante extrañas acerca del alma del hombre. Mientras que muchos científicos han creído que el hombre es una criatura completamente material, sin ninguna naturaleza espiritual, algunos de los científicos más conocedores del mundo están en desacuerdo. 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
1: Muchas gracias y gracias a ustedes, mis queridos oyentes, por sintonizar una vez más Hora de Estudio Bíblico. Soy Raúl Ferrero en la traducción de los programas de estudio bíblico del Dr. Lehman Strauss. Queridos amigos, gracias por haberse comunicado con nosotros diciéndonos que están orando por el programa. Sin sus oraciones y ofrendas, este programa no podría continuar saliendo al aire. Quiero decirles lo mucho que apreciamos sus correos. Y ahora, por favor, tome su Biblia y vamos a leer juntos Mateo 27:46. Vamos a continuar de esta manera con nuestra serie de estudios sobre las palabras de Jesucristo sobre la cruz, estando crucificado allí antes de morir. Hoy tendremos la cuarta palabra, la cuarta expresión de Cristo allí en la cruz. Pero antes de considerarlo, vamos, como siempre, a comenzar en oración. Amado Padre, en el nombre de nuestro Señor Jesucristo y en el Espíritu Santo, venimos nuevamente ante ti, agradeciéndote por el privilegio que nos diste de compartir la verdad divina unos con otros. Te agradecemos por la Biblia, que es tu santa palabra, por el Espíritu Santo, nuestro Maestro, y te agradecemos también por todos los medios de comunicación que esparcen tu palabra. Queremos expresar nuestro aprecio por cada estación radial que emite este programa, Señor. Que tu palabra sea honrada mientras avanza a lo largo y a lo ancho de esta tierra. Que muchos lleguen a conocer al Señor Jesucristo. Que los corazones de los creyentes sean edificados, fortalecidos y desafiados. Oramos por aquellos que escuchan este programa, tanto jóvenes como ancianos, mayores. Nuevamente traemos ante tu trono a los ancianos y los que están desanimados. ¿Cuánto te agradecemos por estos queridos santos hermanos que están viviendo sus últimos años y para quienes este ministerio es de bendición y edificación? Te agradecemos por las cartas de ánimo y, Señor, oramos ahora para que este programa tenga el poder de tu Espíritu Santo. Y si alguien de los que escuchan todavía no es salvo, te rogamos que esa persona llegue a conocer al Señor Jesucristo. También te pedimos por todos tus hijos, por sus corazones, para que crezcan en la gracia de Dios. Y por todo esto te agradecemos porque oramos en el precioso nombre del Señor Jesús. Amén. Como les decía, vamos a leer Mateo 27:46. Cerca de la hora novena, Jesús clamó a gran voz, diciendo: Elí, Elí, lama sabactani. Esto es: Dios mío, ¿por qué me has desamparado? De las siete palabras que el Señor Jesucristo dijo en la cruz, las siete expresiones, esta cuarta me parece que es la central. Si la cruz es la verdad central del Nuevo Testamento, entonces este clamor es el corazón de esta verdad y es su más profunda expresión. Esto es para mí el lugar santísimo para el lector reverente de la Pasión. Así escribió el doctor Samuel Suemer ante su muerte. La cuarta frase es diferente de las otras seis porque está sola y solo se registra en Mateo 27:46 y Marcos 15:34. Miren, la primera, la segunda y la séptima expresiones de Cristo en la cruz están solo en Lucas. La tercera, quinta y sexta están solo en el Evangelio de Juan. Y la cuarta está solo en Mateo y Marcos. Aún más, solo aquí las palabras del Señor están en su idioma original, en el idioma que hablaban los judíos aquellos días. Esto probablemente hizo que la multitud cerca de la cruz no las comprendieran. Allí pensaron algunos romanos que él decía Elías, debido a la similitud del sonido. Elí, Elí. Se había profetizado que Elías vendría. Por eso es posible que algunos pensaran que él había llamado a Elías, lo cual era un error, y más viniendo de burladores sin corazón. Tenemos dos verdades paralelas en nuestro estudio de hoy. Primero, yo veo en estas palabras un profundo misterio. De las siete palabras que Cristo pronunció en la cruz, sin dudas, esta es la más difícil de comprender y la más difícil de interpretar para otros. Se dice que Martín Lutero se sentaba por horas sin comida ni descanso, en silenciosa meditación sobre esta cuarta palabra. Una vez cuando rompió el largo silencio dijo, ¿Dios abandonando a Dios? ¿Dios abandonado por Dios? ¿Quién podrá entender esto? No me sorprende que este texto deje esa impresión en su mente. Yo no pretendo poseer una comprensión completa de esta cuarta expresión del Señor en la cruz. Sinceramente, creo que hay profundidades aquí que yo nunca alcanzaría a comprender. Y hay alturas fuera de la comprensión humana aquí. Aquí hay un misterio que nuestras mentes finitas nunca podrán alcanzar. Mire, creo que hasta cierto punto puedo entender el significado de las palabras Dios mío, ¿por qué me has abandonado?, cuando salen de los labios de David en el Salmo 22:1. Pero las mismas palabras dichas por Cristo en la cruz me desconciertan. Esa frase ha sido llamada de muchas formas, el grito de la desolación, otros le han llamado el grito de la desesperación. Mire, trate de describirla como quiera, pero nunca dude que Cristo la dijo y nunca la considere con liviandad o ligereza. Esta palabra demanda más que una mirada de paso. Llama al pensamiento solemne y a la meditación en oración. Estamos parados en suelo santo, mis amados, y tenemos que sacarnos los zapatos, porque aquí hay un arbusto que no se consume, un arbusto con el fuego de la Deidad. Esta cuarta frase es una oración. Mire, tres de las frases del Señor eran oraciones dirigidas a Dios. La primera oración fue de intercesión por aquellos que los estaban torturando. Padre, perdónalos porque no saben lo que hacen. La segunda oración fue pidiendo explicación por su abandono. Y la tercera oración fue cuando el Señor con calma y triunfantemente entregó su espíritu inmortal al Padre. Vamos a comparar lo que dicen estas tres oraciones. ¿Me acompañan? En primer lugar, Lucas 23:34. Padre, perdónalos porque no saben lo que hacen. En segundo lugar, Mateo 27:46, que estamos tratando ahora. Dios mío, ¿por qué me has desamparado? Y en tercer lugar, Lucas 23:46. Padre, en tus manos encomiendo mi espíritu. Ahora bien, ¿qué vemos aquí? En la primera y en la tercera oración, Jesús se dirige a Dios como su Padre. ¿Lo ha observado? Pero en la segunda instancia, Él dice, Dios mío, Dios mío. No sé por qué Él cambió. Mire, les llamo la atención a otra oración muy importante del Señor en la noche previa a la crucifixión. En Juan capítulo 17, versículo 1, 4, 21 y 24, Él llama a Dios el Padre, Padre. En el versículo 11 lo llama Padre Santo. Y en el versículo 25, Padre Justo. Cristo frecuentemente se refería al Padre como Dios, pero solo cuando le hablaba a otro respecto a Él. Cristo permaneció en aquella única relación del Hijo Eterno, coigual y coeterno con el Padre. Cuando le escuchamos a Él por primera vez en el templo, cuando tenía 12 años, Él dijo allí en Lucas 2:49, ¿por qué me buscabais? ¿No sabías que en los negocios de mi Padre me es necesario estar? Y así siempre y en todo lugar Cristo hizo así cuando se dirigió al Padre, excepto aquí, en esta oración que consideramos hoy. Dios mío, ¿por qué me has desamparado? Y en verdad también en la cruz se presentan algunos contrastes. En primer lugar observe, Padre, perdónalos a ellos. Y luego dice, Dios mío, ¿por qué me has desamparado? A Él, al Señor. Mis amigos, este es un profundo misterio. Aquí está Dios. Cristo apela a la justicia divina. En la oscuridad, él se sintió abandonado por el corazón del Padre, se sintió desolado, desamparado. A pesar del misterio del momento, él sabía que Dios, como Dios, debía estar haciendo lo justo. Hay un misterio en el hecho en que esta es la única vez que Jesús le hizo una pregunta al Padre. Durante su ministerio terrenal, él siempre aceptó la voluntad del Padre sin cuestionar. Nunca preguntó por qué, cuándo, dónde, cómo. Él solo podía decir, yo hago siempre las cosas que a él le agradan, como lo leemos en Juan 8:29. Aquí hay un profundo misterio. Y leemos en Mateo 27:45, desde la hora sexta hubo tinieblas sobre toda la tierra hasta la hora novena. Creo que esta oscuridad estaba relacionada con la cuarta frase que él pronunció en la cruz. Algo estaba sucediendo en aquella oscuridad que ninguno de los redimidos nunca llegará a saber. Fue al terminar ese periodo de oscuridad, cerca de las 3 de la tarde, cuando Cristo pronunció su último clamor. Por 3 horas estuvo en la luz, por 3 horas estuvo en la oscuridad. Creo que era una oscuridad sobrenatural provocada por Dios. Y aquí hay una extraña paradoja. En el Nuevo Testamento, Cristo es la luz del mundo. Él así lo aseguró en Juan 8:12. En Juan 1:9, él es llamado aquella luz verdadera que alumbra a todo hombre, venía a este mundo. Y él quedó suspendido en la oscuridad entre el cielo y la tierra. ¿Cómo puede ser esto? Aquel que era la luz del mundo estaba en la oscuridad. Las palabras de Cristo y la oscuridad desde la cual las pronunció son un profundo misterio. Sinceramente, mis amigos, no lo entiendo por completo. Dios dejó a su Hijo en oscuridad, pero Él nunca nos dejó a nosotros en oscuridad. El Señor le dijo a Moisés en Éxodo 10:21-23, «Extiende tu mano hacia el cielo para que haya tinieblas sobre la tierra de Egipto, tanto que cualquiera las palpe». Y extendió Moisés su mano hacia el cielo, y hubo densas tinieblas sobre toda la tierra de Egipto por 3 días. Ninguno vio a su prójimo, ni nadie se levantó de su lugar en 3 días, mas todos los hijos de Israel tenían luz en sus habitaciones. Mis amigos, aquí tenemos un milagro. Estaba tan oscuro en Egipto que los egipcios no podían verse unos a otros, pero había luz en las casas de cada familia israelita. Y así sucede con nosotros hoy en día. Mis amigos queridos, nunca estamos en oscuridad. Dios nos ha dado la luz de su palabra. La palabra del Señor alumbra, dice el salmista. Pero en el Calvario, él

la completa manifestación de los pensamientos de Cristo respecto a las Escrituras del Antiguo Testamento. Lo que Él dijo está registrado en el Salmo 22:1. Dios mío, ¿por qué me has desamparado? Este salmo es el primero de una trilogía de salmos que se refieren a las dos venidas de Cristo y a su actual ministerio intercesor a favor de los suyos. Fíjese, el Salmo 22 es el salmo de la cruz del Salvador. El 23 es el salmo del pastor. Y el 24 es el salmo de la corona soberana. Ahora, este Salmo 22 puede tener una asociación primaria con la vida de David durante el período en que Saúl lo perseguía. Me inclino a pensar que fue así. Sabemos que David escribió este Salmo porque el libro de los Hechos lo dice, pero su expresión va mucho más allá que los sentimientos de David. Sus expresiones llegan hasta los sufrimientos de Cristo. Por favor, lea cuidadosamente todo el Salmo, en especial los primeros 22 versículos, y se dará cuenta que Cristo sufre allí. Él es el Salvador. El doctor Graham Scroggie, cuyos libros han sido de gran bendición para mí, establece algunos paralelos entre el Salmo 22 y la muerte de nuestro Señor. Le voy a citar 7. En primer lugar, el clamor de muerte de Cristo está en el Salmo 22:1. ¿Por qué me has desamparado? En segundo lugar, los burladores alrededor de la cruz en los versículos 7, 8, 12 y 13. En tercer lugar, vemos en el versículo 16 la tortura de la crucifixión. En cuarto lugar, en el versículo 14 del Salmo 22, podemos ver el cuerpo apaleado del Señor. En quinto lugar, la lengua y los labios secos. Vemos allí en el versículo 15, y vamos a considerar eso en nuestro próximo programa. En el versículo 18, en sexto lugar, vemos el reparto de su vestimenta. Y en séptimo lugar, al final, vemos el silencio repentino de nuestro Señor en su muerte. Pero podemos preguntar, ¿por qué no se menciona la lanza que traspasó su costado? Bueno, porque Cristo ya estaba muerto cuando eso sucedió. Y el que sufre en el Salmo 22 nos dice lo que sucedía antes de ser muerto. El Salmo 22 es una vívida descripción de los sufrimientos de Cristo en la cruz. Los hechos encajan perfectamente. Esta es entonces una profecía pura que se cumple en las palabras de nuestro Señor. Aquí no hay misterio, solo una manifestación positiva de que la Biblia es la palabra inspirada del Dios viviente. Ahora, mis amigos, pensando en aquella oscuridad, debo decirles que la oscuridad se encuentra en toda la Escritura simbolizando el mal. Jesús dijo en Juan 3:19, los hombres amaron más las tinieblas que la luz porque sus obras eran malas. Y sabemos que el mismo mal que Dios odiaba estaba en aquella hora oscura sobre el Señor Jesucristo. La muerte de Cristo en la cruz fue una muerte sustitutoria por todos los pecados y por todos los pecadores. Así fue que cargó sobre Él el pecado de todos nosotros. Ya lo decía Isaías 53:5. En realidad, Él era el Cordero de Dios que quita el pecado del mundo. Lo leemos en Juan 1:29. En el día del sacrificio, me refiero al día de expiación de Levítico 16, dos machos cabríos debían ser presentados ante el Señor. Uno de los corderos era llamado el macho cabrío del desierto. En Levítico 16, 21 y 22 leemos, y pondrá a Aarón sus dos manos sobre la cabeza del macho cabrío vivo, y confesará sobre él las iniquidades de los hijos de Israel, todas sus rebeliones y todos sus pecados, poniéndolos así sobre la cabeza del macho cabrío, y lo enviará al desierto por mano de un hombre destinado para esto. Y aquel macho cabrío llevará sobre sí todas las iniquidades de ellos a tierra inhabitada y dejará ir al macho cabrío sobre el desierto.
Esta historia se presenta después de haber matado

0: dado al primer animal. Y como este animal representaba a Cristo, sugiere los resultados del sacrificio. Ese macho cabrío llevó todas las iniquidades como aquel otro que fue llevado al desierto, al lugar de perdón y de olvido. Por lo tanto, en su muerte, nuestro Señor Jesucristo llevaba en su cuerpo todos los pecados de la raza humana. Él era tanto el que derramaba la sangre, como así también aquel que llevaba todo el pecado sobre sí, a un lugar desierto para nunca más volverlo a traer. Al respecto leemos en 1 Pedro 2:24, llevó Él mismo nuestros pecados en su cuerpo sobre el madero, para que nosotros, estando muertos a los pecados, vivamos a la justicia, y por cuya herida fuiste sanados. El Hijo de Dios sin pecado llevó en su cuerpo los pecados del mundo. Debido a la naturaleza del pecado y a la absoluta santidad de Dios, era necesaria aquella oscuridad y aquel sacrificio sustitutorio. El terrible juicio de los pecadores es ser castigado con la separación eterna de la presencia de Dios. Pero en aquella hora oscura, en el lugar de la crucifixión, Cristo fue separado de la presencia de su Padre. Ahora, la razón parece estar clara. El Salmo de la profecía nos da la respuesta. Salmo 22, versículo 3. Pero tú eres santo. Vemos así que el pecado está fuera de la presencia de Dios. El carácter santo de Dios no podía hacer otra cosa que juzgar el pecado, aunque aquel pecado estuviese sobre la persona del Señor Jesucristo. Qué bueno sería ser consciente de esto todos los días, que Dios aborrece el pecado en todas sus formas, en pensamiento, en palabras y en hechos. Dios aborrece lo injusto. Amados amigos cristianos, debemos ponernos a tono con Dios, ser honestos con Él, con nosotros mismos y también con los demás. No hay pecados secretos ante Dios, porque Dios conoce todo y por su carácter santo necesariamente debe juzgar el pecado. Esta cuarta expresión de Jesucristo allí en la cruz manifiesta la base de nuestra salvación. Leemos en 2 Corintios 5:21, al que no conoció pecado, por nosotros lo hizo pecado, para que nosotros fuéramos hechos justicia de Dios en él. La cruz fue la forma de sustitución, y el mismo Hijo de Dios fue elegido para ser el sustituto. Cristo tomó el lugar de los pecadores, nuestro lugar, en una forma tan completa que para redimir al hombre de la maldición de la ley, Él se convirtió en una maldición por nosotros. Pues Gálatas 3:13 dice, maldito todo aquel que es colgado en un madero. El Santo Señor, Hijo de Dios, llevó los pecados de todos los pecadores, comenzando desde el primer pecado de Adán. Medite profundamente en ello. Para pagar el precio de los millones y millones y millones de pecados cometidos por millones y millones de personas durante miles de años de toda la historia humana, Cristo debía llevar el castigo completo. Y eso, amigos míos, significaba separación de Dios el Padre. Significaba asumir los terribles tormentos del juicio de Dios sobre el pecado. Cuando Jesucristo clamó en la cruz, Dios mío, ¿por qué me has desamparado?, creo que tenemos la respuesta correcta aquí. Él estaba llevando en su cuerpo todo el peso, el castigo y la culpa de todos los pecados de toda la raza humana. A mí me maravilla que haya sido abandonado por el Padre en aquella hora oscura. El Señor Jesús estaba tan completamente identificado con los pecadores que fue separado de la presencia de Dios. Y desde la muerte pudo derrotar a los poderes de la oscuridad y a la muerte misma. Y si Él no hubiese hecho todo esto, si no hubiese sufrido ese sacrificio por nosotros en aquella hora oscura, hubiese sido el fin para cada uno de nosotros. No tendríamos opción ni esperanza. Aunque el pecado era completamente extraño, ajeno para él, gracias a Dios que voluntariamente se ofreció para cargar el pecado de toda la raza humana. Cristo advirtió a los hombres sobre la oscuridad eterna. Lo podemos leer en Mateo 8:12, 22:13, Mateo 25:30. Las tinieblas de afuera, las tinieblas del infierno. Pero Cristo no solo les advirtió, Él hizo más que eso. Él mismo y voluntariamente se sumergió en la oscuridad para que usted y yo, mi amigo, nunca necesitemos sufrir ese amargo tormento. No era posible transferir nuestros pecados sin transferir el castigo sobre ellos. El sustituto de los pecadores debía ser rechazado como un pecador. La finalidad del pecado es la separación de Dios, pero gracias a Dios esta ha sido transferida y Cristo fue abandonado para que nosotros pudiéramos ser libres y gloriosamente perdonados y aceptados por Dios. No hay otro misterio con respecto a la base de nuestra salvación. Nunca hubo tal oscuridad en pleno día en toda la historia del mundo y nunca la habrá para usted si viene a Cristo y confía en Él como su Salvador personal. Dios nunca le abandonará, amigo mío, si usted confía en su Hijo. Nunca le abandonará, porque su Hijo fue abandonado por usted. A algunos cristianos profesantes que conocí dicen que Dios los abandonó en la prueba, pero esta es solo una excusa para su frialdad y falta de fe. Es nuestra incredulidad la que nos hace decir que Dios nos olvida y nos abandona. Pero sabe una cosa, el Señor Jesús era ajeno a toda incredulidad. El hombre cuya fe es débil puede hablar de Dios, pero el que cree dirá, Dios mío, como Cristo lo dijo. En la hora más oscura de Cristo, el Padre fue su propio Dios, y esto me sugiere una fe victoriosa. ¿Puede la fe apegarse a Dios en la oscuridad? Ciertamente que sí, pero si la fe se desvanece en la oscuridad, no es la fe de nuestro Señor Jesucristo. Ahora, no hay virtud en estar desanimado y derrotado. Rogar simpatía de sus amigos no agregará nada a su fe que ya está debilitada. Lleve su carga a Dios, póngala sobre Él y transite su prueba con una fe que no se rendirá. Permita que sus porqués estén basados en la confianza en el Dios viviente, quien hace bien todas las cosas. Que cada clamor a Dios esté basado en la fe y no en contra de Dios o cuestionando a Dios. Cristo sabía que su Padre estaba a favor de él y no en su contra, por lo tanto, él no se dio por vencido en la prueba. No está mal inquirir respecto a aquello de lo que no tenemos respuesta mientras lo hagamos con fe y en fe. Fue en esta misma cuestión sobre la fe de Cristo sobre la que sus enemigos lo atacaron. Ellos decían en Mateo 27:43, confío en Dios, líbrele ahora si le quiere, porque ha dicho yo soy hijo de Dios. En ese momento no había, aparentemente, liberación, pero Cristo continuó confiando. La fe que salva es la fe que sostiene, y en la larga carrera es esa fe la que siempre silencia al enemigo. Mi amigo, ¿está su fe puesta en el Señor Jesucristo? ¿Es una fe firme en el Dios viviente? Mi amigo, entienda, Dios desamparó a su Hijo en el sacrificio de la cruz para ampararlo y recibirlo a usted, para recibirme a mí, para perdonarnos de nuestros pecados. ¿Entiende el glorioso y grandioso amor de Dios? ¿Ha respondido a Él? Reciba a Cristo como su Salvador personal. Y usted, estimado creyente amigo, tal vez esté pasando por aguas profundas de la prueba en esta hora, y quizás su corazón esté hecho pedazos por la falta de fe de algún miembro de su familia, un hijo, una hija, por dolores y soledad, por vejez. Mi hermano, mi hermana, mire al Dios viviente. Tenga fe en Dios. Hágale preguntas si quiere, pero asegúrese que esas preguntas estén basadas en una verdadera confianza en el Dios viviente. en el Dios que nos ama eternamente, que desamparó al Hijo en la cruz para ampararnos, perdonarnos y recibirnos a nosotros. A Dios sea la gloria en esta hora. Si Dios quiere, nos encontramos en nuestro próximo programa. Hasta entonces, fortalézcanse mirando al Señor.
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0: escuchar respuestas hoy. Soy Joe Owen de Respuestas en Génesis. Un solo continente. En general, se acredita a Alfred Wegener la idea de que originalmente había un solo continente. Pero se burlaban de él porque en realidad no podía explicar cómo se había separado en continentes distintos, como los vemos hoy. Sin embargo, muchos años antes, un científico llamado Antonio Snyder Pellegrini había leído Génesis 1. Ahí se nos dice que Dios juntó las aguas en un lugar. Al ver la forma en que los continentes parecen encajar los unos con los otros, afirmó que quizá había existido un solo continente que se partió durante el diluvio global. Pero su obra básicamente fue ignorada porque ese mismo año apareció El origen de las especies de Darwin. Muchos dicen que los creacionistas no pueden ser científicos, pero lo son, y sí que han hecho grandes descubrimientos en el campo de la ciencia.
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1: Cuando los atletas se preparan para los Juegos Olímpicos, deben mantener el rumbo durante su entrenamiento. Si pierden un día o se relajan en sus rutinas, nunca alcanzarán su objetivo de ganar una medalla. La vida cristiana se asemeja mucho a entrenar para los Juegos Olímpicos. Pablo dice en 2 de Timoteo 4:7, «He peleado la buena batalla, he acabado la carrera, he guardado la fe». ¿Estás corriendo tu carrera de tal manera que, cuando la completes, puedas decir que te mantuviste firme y peleaste la batalla? Nuestro objetivo final es el cielo. ¿Cómo estás corriendo tu carrera hoy? Todos debemos terminar bien nuestra carrera para que, cuando veamos al Señor, Él nos diga, «Bien, siervo bueno y fiel».
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0: Hola, soy Felipe, su siervo de Radio Nueva Vida.
1: Hace tiempo vino un joven a Radio Nueva Vida para pedir oración. Otras dos personas y yo íbamos a orar por él. Una de estas personas era Irma, la que traduce mis programas. Dios ha bendecido a Irma con una gran sensibilidad espiritual. La otra persona era mi amigo David. David y yo hemos sido compañeros de oración por más de 24 años. Muchas veces hemos orado juntos por las personas, así como lo íbamos a hacer en este día. David se crió en un hogar cristiano, pero por un tiempo él se alejó de Jesús y se involucró con las fuerzas de la oscuridad. Después de un tiempo, Jesús lo rescató en una manera maravillosa. Pero Dios usó el tiempo que él anduvo sirviéndole a Satanás para enseñarle acerca de la batalla espiritual intensa que se está llevando a cabo en nuestro mundo. Ahora David es muy dotado en la guerra espiritual y la liberación. Por 30 años, él ha ayudado a la gente que quiere ser libre, escapar de las garras de Satanás a los brazos de Jesús. Él nunca ha salido buscando por quién orar, sino que Dios siempre le ha traído a la gente, así como a un hombre desesperado que abrió las páginas del directorio telefónico y en desesperación clamó a Dios diciendo, «Dios, si tú eres real, permite que esta persona me ayude». Y al decir esta oración, al azar escogió el número del teléfono de David entre los miles y miles de nombres en el directorio. Luego llamó y preguntó, «¿Conoces a Dios? ¿Me puedes ayudar?». Y Dios usó a David para liberar a este hombre de las influencias satánicas. Así que en este día, los tres de nosotros estábamos esperando a este joven que llegara para orar por él. Cuando él entró a mi oficina, inmediatamente vimos que un espíritu maligno se comenzó a manifestar en él y su rostro cambió dramáticamente. El demonio transformó el rostro de este hombre. Sus ojos estaban llenos de ira. Primero, él volteó hacia mi amigo David, a quien nunca había visto, y lo escupió en la cara y le dijo que era un traidor, porque David había regresado con Jesús. Luego volteó con Irma y con una mirada feroz le dijo una grosería. Pero el joven no hablaba español. Fue el espíritu quien dijo la grosería en español. Y tú, mirándome a mí, con ira, dijo, te voy a matar. Y se movió y se me vino encima, hasta que le dije, en el nombre de Jesús, detente y siéntate. Y mirándome con gran odio, obedeció y se sentó, por el poder y la autoridad de Jesús. Luego exclamó, tú eres un tonto, no puedes contra nosotros, somos muchos, qué tonto eres. Pero el Señor estaba con nosotros, e inmediatamente le dijimos al Espíritu que se quedara quieto y se callara, y tranquilamente le dije, es verdad que soy un tonto, pero soy un tonto por Jesús. Y sí, ustedes son muchos, yo lo sé, pero el Espíritu de Jesús vive en mí. Tú conoces a Jesús, ¿verdad? Porque ustedes lo han visto a Él en toda su gloria y su esplendor. Y ahora, en Jesús, se nos ha dado autoridad sobre ustedes. Entonces le ordenamos a este demonio que soltara a este joven para poder hablar con él. Luego el joven regresó en sí, muy desorientado, preguntando que qué había sucedido. Le explicamos lo que había sucedido y luego con la ayuda de Dios oramos por su liberación. Es probable que usted no oiga hablar acerca de estas cosas en otros programas de radio. Y no es mi intención asustarlos ni tampoco exaltar estas cosas. Yo les comparto esto porque yo creo que es tiempo que el pueblo de Dios despierte a la realidad de la batalla espiritual violenta que está a nuestro alrededor y que reconozcan plenamente la autoridad que Jesús ha dado a cada uno de sus discípulos para libertar a los cautivos.
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0: Bienvenidos a Respuestas Hoy. Soy Joe Owen de Respuestas en Génesis. ¡Cuánta variedad! Ayer aprendimos que hay una enorme variedad dentro del ADN de los tipos que Dios hizo. Pero ¿cuánta variedad hay? Bueno, me gusta usar a perros de modo de ilustración. Detente un momento y piensa en los perros que conoces. Algunos son grandes, otros pequeños. Algunos tienen orejas caídas. Algunos tienen la nariz alargada. Algunos perros corren rápido y otros se usan para cazar. Hay una enorme variedad dentro de nuestras razas de perros. Y los humanos han criado toda esta variedad de perros en apenas unos cientos de años. Esto ha ocurrido mediante la reproducción selectiva de rasgos deseados. No agregamos ni creamos nada nuevo. Simplemente eliminamos la variedad hasta obtener lo que nosotros queremos. Así que no vemos evolución en marcha, sino lo opuesto.
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1: Cuando los atletas se preparan para los Juegos Olímpicos, deben mantener el rumbo durante su entrenamiento. Si pierden un día o se relajan en sus rutinas, nunca alcanzarán su objetivo de ganar una medalla. La vida cristiana se asemeja mucho a entrenar para los Juegos Olímpicos. Pablo dice en 2 de Timoteo 4:7, «He peleado la buena batalla, he acabado la carrera, he guardado la fe». Estás corriendo tu carrera de tal manera que, cuando la completes, puedas decir que te mantuviste firme y peleaste la batalla. Nuestro objetivo final es el cielo. ¿Cómo estás corriendo tu carrera hoy? Todos debemos terminar bien nuestra carrera para que, cuando veamos al Señor, Él nos diga: «Bien, siervo bueno y fiel».
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0: Hola, soy Felipe, su siervo de Radio Nueva Vida.
1: En el Antiguo Testamento leemos acerca de la ciudad de Jericó, que estaba bajo el juicio de Dios a causa de su pecado. Porque la paga del pecado es la muerte, dice en Romanos 3:23. Antes de destruir a Jericó, Josué, líder del pueblo de Dios, envió a 2 espías a la ciudad para conocer sus debilidades. Estos espías se quedaron en la casa de Rahab, una prostituta. Esta casa estaba localizada en la muralla de Jericó. Alguien fue y le dijo al rey de Jericó acerca de los espías que estaban en la casa de Rahab, y él envió un escuadrón de soldados para capturarlos. Rahab fue forzada a tomar una decisión muy difícil. Ella podía entregar a estos espías a los soldados o los podía proteger, pero esto pondría su vida en peligro. Dios estaba trabajando en la vida de Rahab. Aunque ella no conocía mucho acerca del Dios de los hebreos, ella sí creía que él era el Dios supremo y que él iba a destruir a Jericó. Y creyendo que esto iba a suceder, cuando llegaron los soldados, ella escondió a los 2 espías en el techo de su casa debajo de un montón de lino que se estaba secando. Después que se fueron los soldados, Rahab le dijo a los espías: una cosa les ruego, júrenme por el nombre sagrado de su Dios, que cuando conquisten a Jericó, me dejarán vivir juntamente con mi padre y mi madre y mis hermanos y hermanas y sus familias. Los espías le dijeron: si tú no nos traicionas, nosotros te aseguramos que ningún daño te llegará a ti o a tu familia. Y como ya habían cerrado las puertas de Jericó y la casa de Rahab estaba en la muralla de la ciudad, ella dejó escapar a los espías por la ventana con una cuerda. Y cuando cayeron los muros, Josué dio órdenes para que no le hicieran daño a ella o a su familia. En el libro de los Hebreos 11:31 leemos que por fe, porque ella creyó en Dios y su poder, Rahab la prostituta no murió con los demás en la ciudad. No solo se le perdonó la vida a Rahab, sino que también leemos que ella se casó con un israelita y tuvo a un hijo que se llamó Boaz. Boaz se casó con Ruth, quien tiene un libro de la Biblia escrito a su nombre. Ruth, la nuera de Rahab, tuvo un hijo, Obed, y Obed tuvo un hijo, Isaí, quien fue el padre del rey David. Así que Rahab era la tatarabuela del rey David. Rahab la prostituta también estaba en el mismo linaje que Jesús. Rahab se salvó por su fe en Dios. Santiago 2:25 dice: ¿acaso Rahab la ramera no fue justificada por sus obras cuando recibió a los espías y los envió por otro camino? Y ella no estaba satisfecha solo salvándose a sí misma, sino que también quiso que su familia fuera salva. Y su fe en acción los salvó a todos. ¿Puede imaginarse a Rahab reuniendo a toda su familia en su pequeña casa, arriba en la muralla de la ciudad, mientras veían a los israelitas marchar alrededor de Jericó? Probablemente dudaron de ella, quizá aún se rieron y se burlaron de ella, especialmente cuando vieron que durante 6 días los israelitas se retiraban cada vez que marchaban. Pero su fe en Dios hizo que ella trabajara arduamente para mantener a todos juntos. Hasta el 7º día, cuando cayeron todos los muros, excepto el lugar donde estaba colgada la cuerda que Rahab había puesto en la ventana. Solo Rahab y su familia se escaparon vivos de la ciudad. Fueron protegidos de la muerte por un Dios misericordioso, quien estuvo dispuesto a perdonar incluso a una prostituta que vivía en una ciudad maldecida, pero que tenía fe. Y no solo a ella, sino que a través de ella también a toda su familia. Y no solo la salvó, sino que también la incluyó en el linaje de Jesús, su propio hijo. Hoy les compartí la historia de Rahab para dar esperanza a su corazón.
0: Hasta la próxima vez. Este es Felipe. Dios le bendiga.
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0: La principal forma de reconocer los dones y talentos de nuestros hijos es a través del tiempo. Lo logramos cuando reconocemos su fuente de interés, lo que a ellos les llama la atención y lo que les gusta hacer. Cuando nos damos cuenta de lo que hablan, lo que aman, y observamos en lo que invierten su tiempo, podemos descubrir sus intereses y tener luz sobre el llamado de su corazón. Como padres, debemos estar listos para no exigirles a que vayan más allá de su foco de interés, sino más bien aprovechar lo que están haciendo para estimularlos en la dirección correcta. Recuerde, si usted es intencional en afirmarlos y en aconsejarlos, los ayudará a descubrir su propio destino. Le habla Sixto Porras de Enfoque a la Familia.
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1: Hola, soy Milton de los Santos. Muchos astrofísicos han especulado que el universo es como una esfera de cuatro dimensiones. Si nos imaginamos que somos hormigas que vivimos en la superficie de un balón playero muy grande, podríamos pensar que la superficie sobre la cual nos paramos es una superficie plana, aunque se extienda alrededor y hacia atrás sobre sí misma en una esfera a través de la tercera dimensión. De la misma manera, los astrofísicos conjeturan que nuestra impresión de un universo en 3D es simplemente eso. En realidad, se estira hacia atrás sobre sí mismo a través de una cuarta dimensión física. ¿Por qué los científicos se imaginan un escenario tan complejo sin ninguna evidencia real? Es porque ciertas medidas dan todos los indicios de que nuestra galaxia está cerca del centro del universo, pero esto es filosóficamente incómodo para los secularistas. La esfera 4D les permite imaginar que cada punto del universo es central, por lo que nada es especial. Las dificultades con este modelo son muchas, así que recientemente un equipo de astrofísicos de la Universidad de Southampton, Inglaterra, han supuesto que el universo es como un holograma 4D. Los hologramas que vemos en algunas tarjetas de crédito se ven como si fueran en 3D, pero en realidad la información está codificada en 2D. De manera similar, los científicos de Southampton se imaginan una especie de codificación 4D que es realmente en 3D. 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
2: El problema de las personas sin hogar es tan grande que nos pone en la tentación de rendirnos a ignorar todo ese asunto. Michael y Hailey DiMarco aseguran que siempre hay maneras de evitar que estas personas, por un lado, abusen de uno y, por otro lado, evitar la apatía frente a la realidad. Descubra cómo puede levantarse por encima de la apatía al obedecer, según el corazón de Dios, por el cuidado de las personas más pequeñas y de los menos preciados. Una de las afirmaciones más inusuales que Jesús hizo de sí mismo fue la siguiente: las zorras tienen madrigueras y las aves del cielo tienen nidos, pero el Hijo del Hombre no tiene dónde recostar la cabeza.
3: Para nosotros ha sido una grandiosa oportunidad en la que nuestra hija Adi puede ver que no todos tienen la vida resuelta y que está bien. Podemos ayudar a los que tienen necesidades en lugar de juzgarlos o de alejarnos de ellos. Ha sido una oportunidad para que ella pueda dar. Le damos el permiso, si ella sí lo quiere, de regalarle sus juguetes a los niños. Esta ha sido una travesía interesante para ella porque solo tiene 4 años. Es bastante difícil regalar las cosas que le encantan, pero es lo que ha estado aprendiendo. Por eso creo que todos podemos enseñarles a nuestros hijos algunas lecciones espirituales valiosas si estamos dispuestos a arriesgarnos a ir a algún lugar donde se pueda apreciar este conflicto.
2: Esto es Vida en Familia Hoy. Nuestro anfitrión es Denis Reini y yo soy Roberto Lepin. La Navidad es una época en la que debemos tener en mente como una prioridad para ayudar

0: a los más pequeños cuando llegue este tiempo. Bienvenida y bienvenido a Vida en Familia Hoy. Gracias por acompañarnos.
1: Hayley, en el programa anterior tú nos mencionabas que uno de los problemas de las personas que viven en las calles se encuentran en esa circunstancia es por el abuso de sustancias como drogas y alcohol. Muchos de estos amigos no tienen hogar porque han tomado la decisión de abusar de esas sustancias.
2: Creo que hay muchas mujeres jóvenes que se meten en problemas en lo que se refiere a involucrarse con las drogas y se quedan embarazadas. Bueno, ustedes saben que cuando tenemos hijos, nuestras ideas sobre Dios y sobre el mundo cambian y empezamos a pensar, oh sí, tengo que hacer algunos cambios. Hay mujeres que no quieren quedarse más en ese patrón y tan solo necesitan ayuda. Definitivamente hay muchas personas, tanto varones como mujeres, que terminan en la calle a causa de eso. No es algo exclusivo.
0: El problema de la violencia doméstica también es serio, ¿verdad?
2: Es un problema muy frecuente.
0: Cuéntanos sobre esto, Michael.
3: Bueno, ambos problemas normalmente van de la mano, especialmente cuando visitamos los refugios para mujeres. Usualmente hay alguna historia que incluye el abuso de drogas o el alcohol, aunque no siempre. Pero lo normal es que sí sea el caso. Como dijo Hayley, una vez que un niño entra en la situación, el instinto maternal toma el control y ahí es cuando ven la oportunidad para empezar desde cero. Pero casi todas las personas que trabajan en estos refugios que ayudan a las mujeres, de forma exclusiva o en conjunto con los varones, casi todos dicen textualmente las mismas palabras. La mayoría de estas mujeres, más allá del alcohol o de las drogas, tienen una adicción a los hombres. Se sienten indefensas, tienen una mentalidad de víctima. Invitan al abuso o buscan que los varones resuelvan todos sus problemas. Pueden estar con un mal hombre si él provee lo necesario para sus hijos.
1: Aun cuando exista maltrato.
3: Sí, por esta razón existe una enorme oportunidad para el crecimiento espiritual, para desintoxicar a estas mujeres que salieron de una mala situación familiar o que simplemente han sido rebeldes, que fueron adolescentes rebeldes y se fueron por su camino, tal como el hijo pródigo. La hija pródiga dice, no puedo llamar a mi papi, no puedo decirle lo que he hecho, no puedo contarle las cosas por las que he pasado. Por eso siguen cavando un agujero cada vez más profundo y no botan la pala. Para esto están aquí los ministerios.
1: Bueno, saben, mientras nos contaban sobre esto, no pude evitar pensar en una familia que está escuchando el programa en este momento y dice, sí, claro, realmente debería llevarles a mis hijos allá. Deberíamos acercarnos, salir del frasco de nuestra cultura materialista en la que vivimos y acercarnos a las personas que tienen menos. Bueno, realmente hay algunos beneficios para nuestros jóvenes de los que no hemos hablado todavía. Hayley, tú eres mamá de una hija. Tu hija viaja con ustedes. ¿Es seguro hacerlo? ¿Verdad? ¿Es seguro acercarse a las personas sin hogar? Creo que algunos erróneamente creen que es extremadamente peligroso y que la vida está en riesgo si nos acercamos a estos lugares.
2: Por supuesto, cuando les conté a algunas amigas lo que estaba haciendo, me preguntaron, ¿crees que sea seguro? Muchas de ellas cuestionaban, ¿vas a llevar a Adi contigo? Supongo que ese es nuestro instinto natural como madres. Eso puede ser muy peligroso. No, no estoy hablando de ir bajo el puente y preguntar a las personas que viven en sus chozas de cartón si les podemos dar comida o dinero. Estamos hablando de organizaciones que están bien administradas y que tienen un lugar para que personas como nosotros podamos conectarnos. Para nosotros ha sido una grandiosa oportunidad en la que Adi puede ver que no todos tienen la vida resuelta y que está bien. Podemos ayudar a los que tienen necesidad en lugar de juzgarlos o de alejarnos de ellos. Ha sido una oportunidad para que ella pueda dar. Le damos el permiso, si ella sí lo quiere, de regalarles sus juguetes a los niños. Esta ha sido una travesía interesante para ella porque solo tiene 4 años. Es bastante difícil regalar las cosas que le encantan, pero es lo que ha estado aprendiendo. Por eso creo que todos podemos enseñarles a nuestros hijos algunas lecciones espirituales valiosas. Si estamos dispuestos a arriesgarnos a ir a algún lugar donde se pueda apreciar este conflicto.
0: Quiero hacer otra confesión. Ya hice una confesión durante esta serie, pero mejor será que me sincere de una vez por todas. Hay veces en las que he interactuado con personas necesitadas que no tienen un hogar o que buscan dinero y nos metemos en alguna conversación espiritual. Casi siempre estos amigos se identifican como cristianos. La confesión es que siento que están jugando conmigo. Estoy siendo honesto, siento como si esta persona supiera que si le digo Jesús a este hombre que acaba de identificarse, entonces abrirá un poco más su billetera. Sentirá que debe tener más compasión porque soy como él. ¿Qué puedo hacer en este caso? ¿Qué consejo me darían en el sentido que alguien me está dando el discurso de Jesús solo para sacarme más dinero?
3: Bueno, eso se parece mucho a las experiencias similares que he tenido en las calles. Todos hemos desarrollado nuestro radar, por así decirlo. Esa es la razón por la que es muy beneficioso tomar las buenas motivaciones que tenemos en esos momentos y canalizarlas en las organizaciones locales, incluso en las organizaciones nacionales. Investiguemos para saber cuáles son estas instituciones y luego conectémonos, dediquemos nuestro tiempo, nuestro esfuerzo y nuestro dinero en las organizaciones. Ya sabemos que la gente necesitada está ahí, que ha hecho un compromiso y que hay una buena estrategia para sacar a esas personas de su ciclo de indigencia.
1: Bueno, en este punto, yo también necesito confesar mi cinismo acerca de algunos de estos refugios para personas sin hogar con los que me he encontrado en todos estos años. Uno escucha historias sobre cómo se desvían los fondos. Y con frecuencia, las donaciones no alimentan ni visten a los necesitados como uno quería. Me parece que una buena práctica es hacer la investigación, como acabas de sugerir, Michael. Eso no nos garantiza que la organización sea 100% pura en sus motivaciones, pero podemos buscar instituciones que estén rindiendo cuentas a alguna clase de auditoría. E investigar si la junta directiva no está compuesta por miembros de la misma familia. Tiene que ser una organización compuesta por personas distintas y que está sujeta a una rendición de cuentas a otra institución externa que supervisa que el dinero se gaste según lo que muestran ante el público.
0: ¿Y eso no se aplica solamente a las misiones de rescate o a las organizaciones que ayudan a las personas sin hogar? Eso se aplica a todos los ministerios, Dennis. De hecho, siempre he animado a nuestros amigos que cuando busquen un ministerio para hacer una donación, ya sea un programa de radio o un hogar para personas sin hogar, busquen que sean miembros de algún organismo de rendición de cuentas. Si no es así, tiene que preguntarse por qué. Eso no significa que nunca tiene que dar donaciones a quienes no rinden cuentas, pero sí significa que usted debería saber por qué no son miembros de esas organizaciones que rinden cuentas antes de tomar una decisión.
1: Bueno, me alegro que lo menciones, Roberto, porque conozco algunas excelentes organizaciones que dan dinero a los pobres y alimentan a los hambrientos que no son miembros de ningún organismo de rendición de cuentas. Y sé sobre ellos porque yo fui miembro de la junta directiva de este organismo por varios años y he animado a estas instituciones para que se afilien, porque estar fuera de la rendición de cuentas levanta sospechas sobre su ministerio. Poniendo de lado todo esto, este es el desafío para las personas solteras que nos escuchan, para la mamá soltera, para la pareja de casados o incluso para algunos abuelos que oyen nuestro programa. Michael y Haley nos desafían en este día a hacer algo por lo que vale la pena orar y preguntarle a Dios si hay algo que quisiera que haga en el nombre de Cristo en su comunidad. Vamos. Involúcrese, conéctese y quizá ayude económicamente durante esta época de Navidad a los amigos que alimentan, visten, capacitan a las personas que han sido afectadas por el clima económico que vive nuestro mundo. Me gustaría decir también que cuando Vida en Familia evaluó su propósito hace algunos años y realmente determinó que tenemos que involucrarnos en la misericordia y en mostrar compasión a la comunidad, ahí fue que iniciamos un ministerio llamado Esperanza para los Huérfanos, y de esta manera nos acercamos al sistema de adopciones, pero también quedamos expuestos ante las necesidades de los huérfanos y pudimos abordar el tema de la adopción. Bueno, eso ha sido bueno para nuestra organización. Creo que Michael y Haley nos están hablando de algo que será bueno para los solteros, para las parejas, para las familias, durante la época de Navidad. Quiero agradecerles por soportar esos 10.001 kilómetros exactamente. Le pido a Dios que no tengan más llantas bajas, y de hecho no se les ha bajado la llanta en los 10.000 kilómetros.
2: No, pero hemos tenido otros desafíos.
3: Bueno, y sí se nos bajó una llanta, pero no fue mientras íbamos por la carretera. Este viaje realmente está probando mis habilidades para arreglar las cosas.
1: ¡Ah, qué bien, qué bien!
3: Ahora tengo más recibos de ferreterías y de tiendas para acampar. Mi esperanza es que las familias, iglesias y organizaciones vean este DVD y los demás recursos para que se inspiren a hacer lo que acabas de decir, que se conecten localmente o incluso a nivel nacional para ayudar a los necesitados.
0: Creo que cualquiera que vea lo que han hecho y que conozca por video a las personas que ustedes han conocido en persona quedará conmovido, Michael y Haley. Es la oportunidad para ver una cara diferente de este problema, distinto a lo que normalmente nos viene a la mente. Espero que las familias, los grupos pequeños y las iglesias sean parte del alcance a las personas sin hogar. Michael y Haley, gracias por su valiosa experiencia. Sé que muchas vidas han sido tocadas por ese testimonio tan grande de amor hacia aquellos que necesitan. Por favor, queremos conocer de usted que nos está escuchando. Queremos saber cómo este programa ha ayudado su vida, su ministerio, su familia. Así que escríbanos sus dudas, comentarios o sugerencias al siguiente correo electrónico: comentarios@vidaenfamiliahoy.com. Estuvimos junto a usted, Vicente Vieira como Denis Reini, Cristina Gandarillas como Haley DiMarco, Patricio Mena como Michael DiMarco y quien les habla, Duval Rueda, interpretando a Roberto Lepín. Que Dios le bendiga.
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0: Bienvenidos a Respuestas Hoy. Soy Joe Owen de Respuestas en Génesis.
1: ¿Millones de años en Génesis? Algunos cristianos creen que hay una brecha de millones de años entre Génesis 1:1 y 1:2. Ellos creen que es cuando se formaron las capas de rocas y fósiles. Bueno, encontramos evidencia de animales comiéndose unos a otros en el registro fósil. Pero Génesis nos dice que todo fue creado originalmente para llevar una dieta vegetariana. También encontramos espinas fósiles, pero las espinas y cardos son parte de la maldición en Génesis 3. Si las capas de rocas y los fósiles tienen millones de años de edad, quiere decir que los carnívoros y las espinas ya estaban antes del pecado. Pero en realidad son tristes consecuencias del pecado de Adán. La razón de añadir una brecha en Génesis es para tratar de explicar las capas de las rocas y los fósiles. Pero el diluvio global de los tiempos de Noé nos explica estas cosas a la perfección. No tenemos necesidad de hacer concesiones con la palabra de Dios. La brecha, paréntesis o salto, no existe.
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1: ¿Hay algo en tu vida que idolatres? Tal vez sea un auto, una celebridad, el dinero o la ropa. Cuando ponemos cualquier cosa por encima del Señor, estamos idolatrando eso. En Éxodo, los hijos de Israel adoraron un becerro de oro. En los 10 mandamientos, Dios dice en Éxodo 24: No te harás imagen ni ninguna semejanza de lo que esté arriba en el cielo, ni abajo en la tierra, ni en las aguas debajo de la tierra. Cuando idolatramos a algo o a alguien, abandonamos a Dios. Cuando idolatramos, no tenemos una relación cercana con el Señor. ¿Hay algo que idolatres y que necesitas llevar a la cruz hoy? Ora para que el Señor te muestre cuál es y ponlo ante Él.
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dice así: aunque pasemos por tribulación, angustia, persecución, hambre, desnudez, peligro o espada, seremos más que vencedores por

0: Soy Felipe, su siervo de Radio Nueva Vida.
1: Hoy le quiero compartir unas cuantas cosas que yo he aprendido acerca de hablar con Dios. Un día, yo estaba orando con mi amigo, cuando de repente el Señor me demostró un pecado que estaba en mi corazón. Él me dijo que yo era inconstante en mi fe. Él me demostró que yo no creía que Él podía contestar mi petición. Tuve que detenerme y confesar que Él tenía razón. Dios me dijo que Él no era como los hombres, que hacen promesas y no las cumplen. Si Dios creó el universo, ciertamente Él es capaz de cumplir sus promesas en nuestra vida. Así que debemos acercarnos a Él, creyendo que Él es capaz de hacer lo que pedimos. Dios raramente honra las oraciones hechas en incredulidad. Sin fe, es imposible agradar a Dios. Dios me estaba demostrando que es muy importante tener un corazón limpio cuando nos acercamos a Él. Cuando el Señor me demostró mi pecado de incredulidad, yo pude no haber que estado de acuerdo con Él y seguir adelante con mi oración. Pero eso hubiera sido un gran error, porque Dios se aparta de los que traen pecado en su corazón. Para ser eficaz, necesitamos ser humildes, enseñables y honestos con Dios. Necesitamos pedirle a Él que nos quite cualquier cosa que a Él no le agrade. Muchos se preguntan que por qué no reciben respuesta de parte de Dios y guardan amargura y resentimiento hacia otros, y también traen otros pecados en su corazón. Así que al hablar con Dios, permita que le demuestre cualquier cosa que esté impidiendo la respuesta a su oración. Otra cosa que he aprendido es la gran autoridad que tenemos cuando hablamos con Dios. Una vez yo iba manejando cuando la persona que estaba sentado a mi lado me dijo que él sentía que él estaba siendo atormentado por un espíritu maligno. Yo volteé hacia él y le dije, bueno, vamos a orar y averiguar qué está pasando. Paré el carro y en el nombre de Jesús le ordené al espíritu maligno que se identificara. Inmediatamente él gritó, temor. Sí, era cierto, espíritus malignos estaban atormentando a este hombre. Y mientras lloraba por su libertad, bajo la guianza de Dios, otro espíritu maligno tomó control de su garganta y no lo dejaba hablar. En el nombre de Jesús se le ordenó a este espíritu que soltara su garganta para que él pudiera alabar a Dios. Inmediatamente lo soltó y él pudo orar y alabar a Jesús. Y pronto él fue libre por el poder de Dios. Les comparto esto para recordarles de la gran autoridad que se le ha dado a los que oran en el nombre de Jesús y conforme su voluntad. Yo creo que en este tiempo hay un favor especial sobre el pueblo hispano. Hay un amor único en el corazón de Dios para su pueblo hispano. Él quiere que usted lo conozca. Él quiere que usted esté cerca de Él. Si yo fuera usted, yo usaría esta bendición, la oración, para mi beneficio. Hable con Dios y dígale, dice Felipe que tú me quieres bendecir. Lo quiero creer. Señor, por favor enséñame quién eres. Camina cerca de mí. Ayúdame a aprender todo acerca de ti. Recuerde que la oración es simplemente platicar con Dios. Hable con Él honestamente de lo que está en su corazón. Pídale a Dios que le ayude a aprender cómo hablar con Él durante el día. Y leyendo su libro de amor, la Biblia, esto también le va a ayudar a aprender acerca de Él. Hágase una costumbre de comenzar su día con Él y también en la noche al acostarse, comparta su día con Él. Entre más hable usted con Dios, habrá más cambio en su vida.
0: Hasta la próxima vez. Este es Felipe. Dios le bendiga.
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0: La familia provee lazos de consanguinidad y afectividad únicos que nos permiten tener sentido de pertenencia. Puedo asegurar que la familia es la que permanece cuando se enfrentan momentos difíciles y en medio de la adversidad es el refugio de consejo, apoyo y consuelo. No significa que no tendremos diferencias o conflictos, sino que con amor y respeto buscaremos acuerdos que nos permitan estar juntos y en paz. Hogar significa un lugar seguro para equivocarse, ser perdonado y perdonar. Si ha estado lejos de su familia, busque reencontrarse con sus seres queridos. Todos necesitamos una familia que nos haga sentir amados y aceptados. Un ambiente en el que nos sintamos seguros y confiados. Por eso, regrese a casa para amar a los suyos. Le habla Sixto Porras de Enfoque a la Familia.
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1: Un genuino amigo le amará lo suficiente para confrontarle cuando usted hace algo indebido. ¿Sabe usted cuáles son los besos de un enemigo? El adulo.
2: Hay mucha gente que se pasa adulando a ciertas personas y lo hacen por pura conveniencia personal. El adulo es como un perfume, usted lo puede oler, pero no lo puede comer. Y en demasía es francamente desagradable. ¿Sabe la diferencia entre un adulador y un hipócrita? Yo diría que son casi hermanos. El hipócrita dirá a sus espaldas lo que no se atreve a decir de cara a cara. El adulador le dirá de frente lo que no dirá a sus espaldas y le dirá cosas para inflar su egolatría, porque usted sabe íntimamente que lo que le está diciendo no es verdad. Ah, pero usted se siente tan bien escuchando esos adulos. Los besos del enemigo son engañosos, pero fieles son las heridas del que ama.
1: Un verdadero amigo le va a ayudar no solo animándole constantemente, sino también desafiándole y confrontándole cuando hace algo equivocado. Un muy sincero saludo para todos ustedes. En El Amor que Vale, compartimos los estudios bíblicos del pastor, maestro y escritor, Dr. Adrian Rogers. Hoy, en la voz del pastor Lenín de Llanón, aprendamos cómo hacer amigos para siempre.
2: Por favor, abra su Biblia al libro de Proverbios, que está inmediatamente después del libro de los Salmos. Proverbios 17:17 dice lo siguiente: en todo tiempo ama el amigo y es como un hermano en tiempo de angustia. Hoy quiero compartir con usted el tema Haciendo Amigos para Siempre. Por lo general, las genuinas iglesias cristianas evangélicas deberían ser como una familia de amigos y amigas de la familia. Una de las más grandes y profundas necesidades del corazón humano es la amistad. Anhelamos que alguien nos conozca y nos ame y nos acepte. Alguien con quien podemos compartir y que entienda nuestras necesidades, nuestros temores, nuestros dolores, nuestros deseos, nuestras derrotas y nuestras victorias. Necesitamos amigos, y si usted dice que no necesita amigos, eso sería como negar su propia humanidad. Por eso quiero hablarle de cómo hacer amigos para siempre, y quiero mostrarle cómo eso puede ser uno de los más grandes ministerios que usted pueda desarrollar en el nombre de Jesús y para la gloria de Jesús. Ahora piense conmigo en las marcas distintivas de una buena amistad. Son muchas, pero por ahora consideremos solamente tres, que son las que se destacan en mi mente. Primero, un amigo es alguien que comparte. Este compartir es una demostración de genuino amor en todo tiempo y bajo cualquier circunstancia. Una revista en Inglaterra promovió un concurso para que sus lectores definan lo que es la amistad. Recibieron realmente muy buenas definiciones. Una de ellas decía: un amigo es alguien que multiplica nuestras alegrías y divide nuestras penas. ¿No es eso hermoso? Un amigo es alguien que multiplica nuestras alegrías y divide nuestras penas. Otra definición decía: un amigo es alguien que entiende nuestro silencio. No tenemos que estar hablando con el amigo que en realidad entiende quiénes somos. A veces solo es necesario estar ahí. Pero la siguiente es la definición que ganó el premio otorgado por la revista. Un amigo es alguien que viene cuando todo el mundo se va. Ese es un amigo. Escúcheme, necesitamos amigos. Amigos que nos fortalezcan con sus oraciones, amigos que nos bendigan con su amor, amigos que nos animen con su esperanza, amigos que estén presentes cuando más los necesitamos. Un amigo es alguien lo suficientemente sabio como para dejarnos solos cuando queremos estar solos. Un amigo es alguien que nos ayuda a celebrar cuando hay algo que celebrar. Y un amigo es causa de celebración cuando no tenemos nada que celebrar, sino solo la presencia de nuestro amigo. Un verdadero amigo es alguien que comparte y ama en todo tiempo. Segundo, un amigo es alguien que nos aguza. A lo mejor esto de aguzar suena un poquito extraño. Para entenderlo mejor, veamos lo que dice Proverbios 27, 17. Hierro con hierro se aguza, y así el hombre aguza el rostro de su amigo. ¿Sabe lo que hará un buen amigo? Demostrará un genuino interés en su vida, y hará su vida más emocionante y dinámica. Un amigo falso opacará y hará aburrida su vida. Un verdadero amigo es alguien que le ayuda a hacer todo lo que usted puede ser, que le anima, que sabe cómo decir las palabras que le ayudarán y le guiarán. Alguien escribió lo siguiente y creo que es muy hermoso. Es una conversación entre dos personas que tienen una profunda amistad, y la una le dice a la otra, «Te amo». No por lo que eres, sino por lo que yo soy cuando estoy en tu presencia. Te amo no solo por lo que has llegado a ser, sino por lo que haces en mí. Te amo no porque tapas tus oídos para no escuchar mis disonancias, sino por la música que pones en mí cuando me escuchas tan atentamente. Y lo has hecho sin tocarme, sin decir una palabra, sin hacer ninguna señal. Lo has hecho al ser sencillamente tú. Tal vez esto es lo que ser amigo significa sobre todas las cosas. Eso es hermoso e inspirador, ¿no le parece? Yo tengo amigos que me hacen una mejor persona, que me aguzan. Por supuesto, mi mejor amigo es Jesús. Él es un amigo que en realidad es más cercano que un hermano y me motiva con su constante presencia. Pero tengo otro amigo, más bien debo decir amiga, y gracias a Dios que me casé con ella. ¿Sabe? Es una cosa maravillosa cuando se casa con quien fue primero su sincera amiga. Y por eso puedo decir sin ninguna duda ni vacilación y sin titubeos que yo soy una mejor persona debido a mi esposa. Pero tengo unos cuantos amigos más que me motivan y me mejoran. ¿Tiene usted esa clase de amigos? Espero que sí. Y déjeme decirle otra forma en que un verdadero amigo le va a ayudar, no solo animándole constantemente, sino también desafiándole y confrontándole cuando hace algo equivocado. En Proverbios 27, 6 leemos, «Fieles son las heridas del que ama, pero inoportunos los besos del que aborrece». En otra versión, este proverbio dice, «Bienvenidas son las heridas del que ama, pero los besos de un enemigo son engañosos». Un genuino amigo le amará lo suficiente para confrontarle cuando usted hace algo indebido. ¿Sabe usted cuáles son los besos de un enemigo? El adulo. Hay mucha gente que se pasa adulando a ciertas personas y lo hacen por pura conveniencia personal. El adulo es como un perfume, usted lo puede oler, pero no lo puede comer. Y aún el mejor perfume en demasía termina por ser insoportable. ¿Sabe la diferencia entre un adulador y un hipócrita? Yo diría que son casi hermanos. El hipócrita dirá a sus espaldas lo que no se atreve a decirle cara a cara. El adulador le dirá de frente lo que nunca dirá a sus espaldas y le dirá cosas para inflar su egolatría, porque usted sabe íntimamente que lo que le está diciendo no es verdad. Pero usted se siente tan bien escuchando esos adulos. Los besos del enemigo son engañosos, pero fieles son las heridas del que ama. Gracias a Dios por aquellos que nos aman lo suficiente como para poner sus brazos alrededor de nuestro cuello y nos dicen lo que debemos corregir. Si usted quiere saber realmente quiénes son sus amigos, cometa una equivocación. Quienes no son sus verdaderos amigos le criticarán y se alejarán de usted. Sus verdaderos amigos le harán ver su equivocación, le ayudarán en lo que puedan hacerlo, pero, sobre todo, permanecerán junto a usted. Tercero, un amigo es quien permanece con usted. Por favor, busque Proverbios 18:24. El hombre que tiene amigos ha de mostrarse amigo, y amigo hay más unido que un hermano. Quiere decir que un amigo es el que permanece con usted, a pesar de las circunstancias. Una de las grandes admoniciones acerca de la amistad la encontramos en Proverbios 27:10. No dejes a tu amigo, ni al amigo de tu padre. Recuerda la definición de amistad que ganó el concurso de la revista inglesa. Un amigo es alguien que viene cuando todo el mundo se va. Quiere decir que no es amigo aquel que está navegando con usted cuando el sol brilla y sopla una suave brisa, pero que le abandona tan pronto el barco comienza a ser afectado por la tormenta. Carlos Colson era llamado el hombre duro durante la presidencia de Richard Nixon y se vio involucrado en el caso Watergate, que causó que el presidente Nixon renunciara a la presidencia de los Estados Unidos en medio de la vergüenza y el escándalo. Y la gente odió a Richard Nixon, especialmente en los campos universitarios. Y la gente odió el caso Watergate y al grupo de amigos del presidente que colaboraban con él en la Casa Blanca. Pero en medio de toda esa vergüenza nacional, Carlos Colson llegó a conocer a Jesucristo como su salvador personal. Pasó algún tiempo en la cárcel por su participación en Watergate y cuando salió de la prisión escribió un libro titulado Nacido de Nuevo. A causa de ese libro, fue invitado a dar conferencias de manera especial a los universitarios en las universidades del oeste de los Estados Unidos. Los universitarios eran muy hostiles contra Nixon y contra cualquiera que fuera parte de Watergate, y después de una conferencia, Carlos Colson fue bombardeado con preguntas, y las preguntas se volvían más y más críticas y hostiles. Uno de los estudiantes se puso de pie y leyó una crítica que Henry Kissinger había hecho de Richard Nixon. Una crítica fuerte, mordaz, vitriólica. Y luego el estudiante preguntó, «Señor Colson, quisiera saber si usted está de acuerdo con lo que el señor Kissinger dijo». En su libro, Colson relata que pasó su mirada sobre esa audiencia universitaria y supo que cada oído estaba atento a lo que él diría. Fue uno de esos momentos críticos, pero muy pensativa y pausadamente él respondió, todos sabemos las cualidades negativas del señor Nixon. Él ha sido escudriñado por la prensa como ninguna otra persona. Yo puedo hablarles de sus buenas cualidades, pero no creo que pueda persuadirles a que acepten lo que yo diga. Pero no estoy de acuerdo con los comentarios hechos por el señor Kissinger. El señor Nixon es mi amigo, y yo no doy la espalda a mis amigos. Cuando Colson dijo eso en la universidad, hubo un momento en que parecía que el techo se iba a desplomar. Hubo un gran silencio. Parecía que nadie sabía cómo reaccionar. Y entonces, ¿sabe lo que pasó con esa audiencia hostil? Los estudiantes se pusieron de pie como un solo hombre y le dieron a Carlos Colson un estruendoso aplauso, una gran ovación. Aún universitarios tan hostiles como esos pudieron apreciar la lealtad de Colson hacia su amigo, el expresidente caído en desgracia y vergüenza. El señor Nixon es mi amigo y yo no doy las espaldas a mis amigos. Un amigo es alguien que comparte, alguien que nos aguza, alguien que permanece. Si usted tiene amigos así, agradézcale al Señor por eso. Oh, seguramente todos tenemos muchos conocidos, pero gracias a Dios por los amigos genuinos. Esas son las marcas de la amistad. Ahora, ¿cómo hace usted amigos? Hablemos sobre eso. Usted dice, yo quiero tener amigos. Déjeme decirle que las amistades son construidas y no se las adquiere de la noche a la mañana. Hablo de genuinas amistades, de aquellas que no son como plantas de primavera, sino como robustos robles que permanecen bien plantados por décadas. Hay 5 secretos para ser amigos, y estos secretos proceden de un gran principio que fue dado por el Señor Jesucristo. Esto no es psicología barata, sino verdades profundas y eternas. Busque el capítulo 6 de Lucas, verso 31. Y como queréis que hagan los hombres con vosotros, así también haced vosotros con ellos. Ese es el principio. Y hay 5 secretos que se derivan de este principio. De hecho, un hombre llamado Dale Carnegie, que escribió el libro Cómo ganar amigos e influir sobre las personas. Si usted ha leído ese libro, yo no sé si está de acuerdo con lo que dice Dale Carnegie, quien no escribió por inspiración divina, como los escritores de la Biblia. Pero él dice una cosa en ese libro que, de acuerdo a mi criterio, es absolutamente cierta. Él dice, usted puede hacer más amigos en 2 meses, si se interesa en otras personas, que lo que haría en 2 años, tratando de que los otros se interesen en usted. Muchos de nosotros somos egocentristas, pero no nos gusta admitirlo. Y como queréis que hagan los hombres con vosotros, así también haced vosotros con ellos. ¿Cuáles son esos 5 secretos? Primero, la gente quiere ser aceptada. Jesús llamó a sus discípulos amigos. ¿Fueron ellos perfectos? No. Formaban un grupo variado, pero Jesús abrió sus brazos, su corazón, su amor, su mente y los aceptó. Jesús no nos cambia para poder amarnos. Él nos ama para poder cambiarnos. Somos aceptados por la gracia de Dios y nosotros debemos aceptar a otros por la gracia de Dios. Por lo tanto, aceptación es el primero de los 5 secretos. Segundo, la gente quiere ser reconocida. Si usted acepta a alguien, debe reconocer que esa persona está ahí. El camino hacia el corazón muchas veces es a través del oído. Debemos poner atención a la gente cuando nos hablan, cuando están alrededor nuestro. Debemos hacer contacto visual con las personas. No sea como ese marido que dijo, estoy preocupado por mi mujer. Ella va por toda la casa hablando con ella misma. Y su amigo le pregunta, ¿ella no sabe lo que está haciendo? Y su amigo le contesta, no, ella cree que yo le estoy escuchando. Debo decir que ese marido parece que no era amigo de su esposa. ¿Sabía que la capacidad de escuchar es una cualidad divina? Busque el Salmo 34, verso 15. Los ojos de Jehová están sobre los justos y atentos sus oídos al clamor de ellos. ¿Sabe lo que eso significa? Que los ojos y los oídos de Dios están sintonizados con usted. Si usted quiere que la gente le conozca, le ame y le aprecie, tenga sus ojos y oídos despiertos, abiertos. David dijo en el Salmo 116:1, amo a Jehová, pues ha oído mi voz y mis súplicas. Cuando usted mira y escucha atentamente a una persona, sabe lo que le está diciendo esa persona. Le dice, tú eres importante para mí. La gente necesita aceptación. Las personas necesitan ser reconocidas. Tercero, la gente quiere ser apreciada. Descubra algo en la otra persona que usted puede elogiar y apreciar sinceramente. El psicólogo William James dice que el más profundo deseo en la naturaleza humana es el anhelo de ser apreciado. Esta mañana, cuando salí de casa, mi esposa me dijo: querido Adrián, estoy orgullosa de ti. Y debo confesar que me gustó mucho que me lo dijera así, en forma espontánea y sin ningún interés ulterior. La gente quiere ser apreciada. Mark Twain solía decir que él podía vivir 3 semanas con un elogio. Vaya, qué dieta tan original. Encontrará en la Biblia que el apóstol Pablo tuvo que enfrentar muchos problemas con la gente, y por eso él escribió sus epístolas. Pero cada vez que tuvo que llamarles la atención por alguna equivocación que habían cometido, siempre comenzó con una palabra de aprecio y de elogio, no de condenación. Amigo, aprenda a apreciar a las personas. ¿Sabe usted que Dios le ama, le aprecia y está tan interesado en usted que quiere salvarle por medio de su Hijo, el Señor Jesucristo? Si usted aún no tiene una relación personal con Jesús, le invito a que ore conmigo de la siguiente manera. Querido Dios, gracias por tu interés en mí, a pesar de mis pecados. Señor Jesús, gracias por dar tu vida en la cruz, para darme vida eterna contigo. Perdona mis pecados, límpiame y sálvame. Este momento, por fe, te recibo en mi corazón como mi Salvador y mi Señor. Toma el control de mi vida y úsame de acuerdo a tu divina voluntad. Lo pido en tu santo nombre. Amén. Si usted hizo esa decisión espiritual para que Cristo sea su Salvador y Señor, tenga la amabilidad de escribirnos al respecto. Deseamos gozarnos espiritualmente con usted y tener la oportunidad y privilegio de orar por usted y su nuevo caminar como creyente en el Señor Jesucristo. Que Dios le bendiga abundantemente y sea bienvenido a la familia de Dios.
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0: Bienvenidos a Respuestas Hoy. Soy Joe Owen de Respuestas en Génesis. El contexto es clave. ¿Sabía que la Biblia realmente dice que no hay Dios? Bueno, la Biblia solo lo dice si usted ignora el contexto. El verso en realidad dice, dijo el necio en su corazón, no hay Dios. Muchos escépticos, incluso algunos cristianos, intentarán demostrar un punto de la Biblia ignorando completamente el contexto. Pero el contexto es una de las partes más importantes de interpretar correctamente las Escrituras. Entre los varios tipos de contexto, podemos ver estos tres. Primero, ¿qué viene inmediatamente antes y después? Segundo, ¿qué dice la revelación de las Escrituras en su totalidad? Número tres, ¿cuál fue el contexto histórico? Poner atención al contexto nos ayudará a impedir que las Escrituras digan algo que no tenían que decir. Toda la palabra de Dios solamente se entiende tomando en cuenta el contexto, y siempre señalan a Cristo.
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1: ¿Hay algo en tu vida que idolatres? Tal vez sea un auto, una celebridad, el dinero o la ropa. Cuando ponemos cualquier cosa por encima del Señor, estamos idolatrando eso. En Éxodo, los hijos de Israel adoraron un becerro de oro. En los 10 mandamientos, Dios dice en Éxodo 24: No te harás imagen ni ninguna semejanza de lo que esté arriba en el cielo, ni abajo en la tierra, ni en las aguas debajo de la tierra. Cuando idolatramos a algo o a alguien, abandonamos a Dios. Cuando idolatramos, no tenemos una relación cercana con el Señor. ¿Hay algo que idolatres y que necesitas llevar a la cruz hoy? Ora para que el Señor te muestre cuál es y ponlo ante Él.
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0: Hola, soy Felipe, su siervo de Radio Nueva Vida.
1: Hace tiempo vino un joven a Radio Nueva Vida para pedir oración. Otras dos personas y yo íbamos a orar por él. Una de estas personas era Irma, la que traduce mis programas. Dios ha bendecido a Irma con una gran sensibilidad espiritual. La otra persona era mi amigo David. David y yo hemos sido compañeros de oración por más de 24 años. Muchas veces hemos orado juntos por las personas, así como lo íbamos a hacer en este día. David se crió en un hogar cristiano, pero por un tiempo él se alejó de Jesús y se involucró con las fuerzas de la oscuridad. Después de un tiempo, Jesús lo rescató en una manera maravillosa. Pero Dios usó el tiempo que él anduvo sirviéndole a Satanás para enseñarle acerca de la batalla espiritual intensa que se está llevando a cabo en nuestro mundo. Ahora David es muy dotado en la guerra espiritual y la liberación. Por 30 años, él ha ayudado a la gente que quiere ser libre, escapar de las garras de Satanás a los brazos de Jesús. Él nunca ha salido buscando por quién orar, sino que Dios siempre le ha traído a la gente, así como a un hombre desesperado que abrió las páginas del directorio telefónico y en desesperación clamó a Dios diciendo, «Dios, si tú eres real, permite que esta persona me ayude». Y al decir esta oración, al azar escogió el número del teléfono de David entre los miles y miles de nombres en el directorio. Luego llamó y preguntó, «¿Conoces a Dios? ¿Me puedes ayudar?». Y Dios usó a David para liberar a este hombre de las influencias satánicas. Así que en este día, los tres de nosotros estábamos esperando a este joven que llegara para orar por él. Cuando él entró a mi oficina, inmediatamente vimos que un espíritu maligno se comenzó a manifestar en él y su rostro cambió dramáticamente. El demonio transformó el rostro de este hombre. Sus ojos estaban llenos de ira. Primero, él volteó hacia mi amigo David, a quien nunca había visto, y lo escupió en la cara y le dijo que era un traidor, porque David había regresado con Jesús. Luego volteó con Irma y con una mirada feroz le dijo una grosería. Pero el joven no hablaba español. Fue el espíritu quien dijo la grosería en español. Y tú, mirándome a mí, con ira, dijo, te voy a matar. Y se movió y se me vino encima, hasta que le dije, en el nombre de Jesús, detente y siéntate. Y mirándome con gran odio, obedeció y se sentó, por el poder y la autoridad de Jesús. Luego exclamó, tú eres un tonto, no puedes contra nosotros, somos muchos, qué tonto eres. Pero el Señor estaba con nosotros, e inmediatamente le dijimos al Espíritu que se quedara quieto y se callara, y tranquilamente le dije, es verdad que soy un tonto, pero soy un tonto por Jesús. Y sí, ustedes son muchos, yo lo sé, pero el Espíritu de Jesús vive en mí. Tú conoces a Jesús, ¿verdad? Porque ustedes lo han visto a Él en toda su gloria y su esplendor. Y ahora, en Jesús, se nos ha dado autoridad sobre ustedes. Entonces le ordenamos a este demonio que soltara a este joven para poder hablar con él. Luego el joven regresó en sí, muy desorientado, preguntando que qué había sucedido. Le explicamos lo que había sucedido y luego con la ayuda de Dios oramos por su liberación. Es probable que usted no oiga hablar acerca de estas cosas en otros programas de radio. Y no es mi intención asustarlos ni tampoco exaltar estas cosas. Yo les comparto esto porque yo creo que es tiempo que el pueblo de Dios despierte a la realidad de la batalla espiritual violenta que está a nuestro alrededor y que reconozcan plenamente la autoridad que Jesús ha dado a cada uno de sus discípulos para libertar a los cautivos.
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0: Cuando usted obedece y sigue las instrucciones de Dios, nada podrá estorbarle o detenerle. Usted puede contar con la dirección divina para todos los aspectos y desafíos que enfrente en la vida.
1: Bienvenido a En Contacto, el Ministerio de Enseñanza Bíblica del Dr. Charles Stanley. Los cristianos tenemos mucho que esperar al final de nuestra vida terrenal. Mientras estemos aquí, debemos usar nuestra vida para influir en las demás personas. A continuación, se nos ayudará a descubrir cómo nuestra vida y la de las personas que nos rodean pueden ser impactadas cuando andamos en armonía con Dios.
0: Hay muchísimo más con respecto a la vida cristiana de lo que la mayoría de la gente se percata. Y quisiera que veamos lo que dice Pablo en Efesios capítulo 4, donde nos señala cómo hemos de andar. En los primeros tres capítulos de este libro, nos habla acerca de nuestra experiencia de salvación, de cómo nos ha bendecido Dios y asimismo nos señala cuán ricos somos como resultado de dicha experiencia. Veamos ahora lo que dice al inicio del capítulo 4 de Efesios, versículos 1 al 3, lo cual también es consecuencia de lo que somos y de quienes somos en Cristo. Yo, pues, preso en el Señor, os ruego que andéis como es digno de la vocación con que fuisteis llamados, con toda humildad y mansedumbre, soportándoos con paciencia los unos a los otros en amor, solícitos en guardar la unidad del Espíritu en el vínculo de la paz. Ahora bien, cuando Pablo dice que andéis como es digno, eso significa que debemos andar como lo que afirmamos ser. Por eso dice que andéis como es digno de la vocación con que fuisteis llamados. ¿Y cuál es nuestro llamado? Mire, nosotros tenemos cuatro llamados. El llamado a la salvación, el llamado a la santificación, es decir, a una vida consagrada, el llamado al servicio y el llamado a rendir cuentas. Por eso dice aquí que debemos vivir según la vocación con que hemos sido llamados. Y bien, digamos, por ejemplo, que usted ha creído en Jesús como su Salvador y que lo hizo hace poco tiempo o tal vez hace mucho. Y lo único que ha hecho hasta ahora, en realidad, ha sido asistir a la iglesia, tal vez leer su Biblia un poco, orar un poco y quizás ofrendar un poco. Pero, ¿qué debe esperar? ¿Con qué puede contar ahora que ha creído en el Señor Jesucristo como su Salvador personal? Al convertirse en creyente, ¿qué puede esperar? ¿Qué dice Dios? Pues eso, precisamente, es lo que quisiera contestar en este mensaje. ¿Qué debemos esperar? ¿Cómo actúa Dios en su vida una vez que ha puesto su fe en Él como su Salvador? Mire, Dios dice que ya nos salvó, por lo tanto, es nuestro Salvador y también nuestro Señor, nuestro amo y nuestro guía. Eso es lo que usted y yo podemos esperar una vez que lo hemos recibido como nuestro Salvador personal. De manera que la primera fase que quisiera ver es esta, una relación estrecha. Esta amistad íntima es algo sorprendente, ya que realmente llega al punto en que sobrepasa nuestra capacidad de descripción. ¿Cómo explica usted el amor? Si puede explicar el amor, lo más probable es que nunca ha sido amado ni nunca ha amado a nadie. Y pensar que Dios nos ama a usted y a mí es algo que está más allá de la explicación humana. Fíjese en que este es un Dios sin pecado, santo y perfecto en todos sus caminos, el cual nos ama a usted y a mí perfecta, absoluta, total, eterna e incondicionalmente. Así que, usted no puede explicar eso. Estos términos tan solo nos muestran ciertos aspectos de ese amor y nos dicen cuán imposible es explicar con palabras el amor del Padre. Pero hay una segunda frase que quisiera que usted note Y se trata de una dirección clara, la cual todos nosotros necesitamos cada día de nuestra vida. ¿Por qué necesitamos su dirección? Porque no conocemos la totalidad de los hechos. A menudo tenemos oportunidades y también ofertas y la gente quiere hacer esto u ofrecernos aquello. El asunto es que las ofertas vienen a nuestras vidas. De ahí la necesidad de una relación con Dios, ya que Él sabe lo que hay en la mente de cada persona, y si esa persona que quiere una relación con usted le conviene o no, o si ese trato que le ofrecen es bueno o malo. También sabe por cuál camino hemos de andar usted y yo, y está dispuesto a mostrarnos qué rumbo tomar al acercarnos a una bifurcación del sendero. Dios es el único que tiene la sabiduría para mostrarnos qué hacer, a dónde ir y cómo y cuándo hacerlo. Y jamás lo conducirá usted en la dirección equivocada, ni tampoco de una forma que le desagrade a él. Mire, Dios no lo llevará por un camino en el que tropiece, caiga y destruya su vida. Así que podemos esperar su dirección divina en todos los aspectos de nuestra vida si andamos en obediencia a él. La tercera frase que quisiera que note aquí es esta: su provisión apropiada. Busque Filipenses 4, versículo 19. Mi Dios pues suplirá, ¿cuánto de lo que nos falta? Todo lo que nos falta, todo lo que os falta conforme a sus riquezas en gloria en Cristo Jesús. La mayor parte del tiempo queremos relacionar eso con la capacidad monetaria. Pero no todas mis necesidades tienen que ver con el dinero, ya que todos tenemos toda clase de necesidades, ya sean físicas, emocionales, en nuestras relaciones personales y así por el estilo. ¿Y qué significa conforme a sus riquezas en gloria? Significa, en primer lugar, que sus recursos son inagotables. Ahora bien, ¿cómo podemos explotar sus riquezas? Yo solo puedo explotar sus riquezas si lo sigo. Es decir, si Él es mi Salvador, ya se trate de una necesidad emocional, física o material, tengo derecho a explotar sus riquezas. Así que estas riquezas en gloria solo pueden ser explotadas por sus hijos, pero ahí no acaba todo, sino que también tenemos al Espíritu Santo como nuestro ayudador. Piénselo, usted y yo dependemos del Espíritu de Dios cada día de nuestra vida. Él es quien nos da la energía espiritual divina para llevar a cabo lo que el Señor Jesucristo nos ha llamado a hacer. No es posible hacerlo sin Él. Cuando usted fue salvo, ¿quién cree que le ayudó a entender lo que significa confesar sus pecados, arrepentirse de ellos y recibir a Jesucristo? Y como su muerte en la cruz pudo concederle el perdón, fue el Espíritu de Dios. Así que debemos esperar la maravillosa labor del Espíritu Santo en nuestra vida. Luego tenemos, por supuesto, la confianza que también debemos esperar. Así es, debemos esperar la confianza para hacer frente a las pruebas de la vida. ¿Por qué? Porque en primer lugar, si andamos al mismo paso que Él, nada puede entrar en su vida a menos que Dios Todopoderoso lo permita. Él mantiene algunas cosas fuera y permite que otras cosas entren. Algunas de ellas nos lastiman y otras nos bendicen. Y cuando usted y yo andamos al mismo paso que Él, podemos responder correctamente. Pero incluso en las situaciones que nos producen dolor y pesar, ¿qué hace Dios? ¿Las usa para qué? Para fortalecernos, para edificarnos, para hacernos crecer, para madurarnos y para darnos la capacidad de ayudar a otra gente que atraviesa dificultades y apuros en su vida. Así que usted y yo tenemos la confianza de que no importa lo que atravesemos en la vida, lo tenemos a Él. A veces una persona dice, mire, usted no sabe lo que estoy pasando. Si pudiera saberlo, mi cónyuge acaba de abandonarme. Y esto, y lo otro, y toda esa clase de cosas. Pero déjeme decirle algo. Yo también he pasado por el peor momento de mi vida. Recuerdo una tarde de sábado en que estaba arrodillado junto a un sofá en mi casa, diciéndole a Dios lo herido que me sentía, lamentándome y quizás sintiendo lástima de mí mismo. No lo sé, pero jamás olvidaré eso. ¿De qué manera le decía al Señor todo lo que sentía? Y al levantar la mirada durante un breve momento, en solo una fracción de segundo, Digamos que fue como si hubiera visto a Cristo. Ahora bien, lo que importa no es lo que vi, sino lo que me dijo. Aún estoy contigo. Le aseguro que desde ese momento en adelante pude dejar a un lado mucho de mi dolor y también mi soledad, mi frustración, mi ansiedad y probablemente algo de mi enojo. Aún estoy contigo. A veces la gente dice, «Ah, pastor, usted no sabe». Claro que lo sé. No ha estado ahí. Sí he estado ahí. ¿Cómo podría entenderlo? Lo entiendo. Y también entiendo esto, que las promesas de la palabra de Dios tienen validez todavía, y Él dice, «Nunca te desampararé ni te dejaré». Hay una sexta frase que quisiera que entienda, y es que usted debe esperar un conflicto ineludible. Si usted y yo vivimos una vida piadosa, no seremos comprendidos. Muchas veces usted habla la verdad y nadie lo comprende, lo cual puede suceder en su lugar de trabajo o quizás en el lugar donde vive. O puede ser que a ellos no les guste su forma de vivir, pero escuche, eso no tiene que ser tan desagradable si se trata de la gente que sencillamente no conoce la verdad. Sin embargo, hay algunas personas que no quieren saber la verdad y otras que saben que esa es la verdad, pero no les agrada, porque significa que tendrían que cambiar su estilo de vida. Pero lo que quisiera que entienda es esto, que si usted y yo vivimos una vida piadosa, habrá conflicto. Además, puede escribir lo siguiente. Las cosas se pondrán cada vez peor en este país en que vivimos. Si hubiéramos tenido hombres valientes en el Congreso para guiar nuestra nación, cuando la Corte Suprema decidió abolir la oración y la lectura de la Biblia en las escuelas, esos hombres podrían haber votado para desautorizar a la Corte Suprema. ¿Por qué no lo hicieron? No tuvieron el valor necesario para soportar la presión, ni pudieron tolerar el conflicto. Y si usted vive piadosamente en Cristo Jesús, tendrá que hacerle frente al conflicto, pero recuerde lo que el Señor dijo, que estaría con nosotros a cada paso del camino. Veamos ahora el impacto positivo que usted y yo podemos causar. Si usted y yo andamos al mismo paso que Él, tendremos un impacto positivo. Es decir, cuando usted anda al mismo paso que Él, el Espíritu de Dios que está en su ser estará a su disposición y así podrá hablar a los demás por medio de usted. Y mire, gracias a su carácter, su conversación y su conducta, antes de abrir su boca, puede producir un impacto en la vida de alguien más con su manera de vivir. Pero escuche, usted no querrá acabar uno de estos días y mirar hacia atrás en su vida diciendo, ¿cuál fue el propósito de mi vida? ¿Acaso fue levantarme, irme a trabajar, ganar dinero, divertirme un poco, irme a la cama, mirar la televisión hasta la medianoche, levantarme al día siguiente, irme otra vez al trabajo y seguir con lo mismo una y otra vez hasta llegar a cumplir 60 años, luego 75, luego 70, 75, y se le terminó la vida? De eso no se trata la vida. Me encanta este versículo, el cual usted debería buscar. Busque, por favor, Hechos capítulo 13. Pues escuche lo que dice en el versículo 36 de este capítulo 13 de Hechos. Porque a la verdad David, habiendo servido a su propia generación según la voluntad de Dios, durmió y fue reunido con sus padres y vio corrupción. ¿Qué hizo? Sirvió según el propósito o la voluntad de Dios y causó un impacto. Y aún hoy hablamos de él. Vea los Salmos. Vea todo aquello por lo que tuvo que pasar. Pero cuando usted necesita ser consolado y fortalecido, recurre a los Salmos. ¿Por qué? Porque David sirvió según la voluntad de Dios en todos los aspectos de su vida. Así que habrá conflictos. Y a veces podemos tener nuestro mayor impacto en medio del conflicto. Ahora, diré unas cuantas frases más que quisiera que anote. Hay algo más a lo cual ya nos hemos referido, y es que si usted anda al mismo paso que él, entonces le servirá. Si anda al mismo paso que él, le servirá. Jesús dijo, «Yo vine a entregar mi vida en rescate por muchos, y no para ser servido, sino para servir». Mire, para ser un creyente que anda al mismo paso que él, usted deberá servirle. Vea lo que dice de David. Sirvió según la voluntad de Dios y luego entregó su vida. El Señor se lo llevó. Así que permítame hacerle una pregunta. ¿Según la voluntad de quién está usted sirviendo? La mayoría de las personas sirve según su propia voluntad. Vivir mi propia vida, mi dinero, mi tiempo, mi familia, mi felicidad, mi esto, mi eso, sin pensar en Dios de alguna manera o en servir según la voluntad divina. Mire, servir según su propósito en cualquier cosa que Él lo llame a hacer o donde quiera que lo llame a servir, es una honra para Él, una gran honra. Y como consecuencia de eso, usted causa un impacto en la gente y origina un cambio en su vida. Y gracias a su testimonio y su estilo de vida, ellos pueden conocer a Cristo. Además, al observar su vida, eso les anima a seguir en su vida cristiana. Y el resultado final es la paz con Dios. Mire, la verdad es que si yo ando al mismo paso que Él, voy a servirle de alguna forma. Y quisiera que tenga en cuenta lo siguiente. Cuando su vida llegue a su fin y usted mire hacia atrás, ¿qué querrá ver ahí? ¿A alguien a quien pudo llevar a Cristo? ¿A alguien a quien ayudó? ¿A alguien a quien levantó? ¿A alguien a quien ayudó a salir de las drogas o de la bebida? ¿A alguien a quien ayudó a vestirse cuando estaba desnudo? ¿A alguien a quien le dio de comer? ¿A alguien a quien le dio dinero? ¿A alguien por quien oró? ¿Qué está haciendo usted? Mire, servir al Dios vivo significa más que ser un creyente que solo asiste a la iglesia. Usted puede asistir a la iglesia, marcharse y olvidarse de todo. Pero para servir a Dios se requiere un esfuerzo deliberado de su parte, y yo le insto sencillamente a que viva su vida de tal manera que al final de cada día pueda decir: Señor, hasta donde he podido, hoy he procurado servirte según tu voluntad. Y sabe una cosa, hoy dormirá mejor y se sentirá mejor en cuanto a sí mismo, y también se sentirá mejor tocante a su relación con Dios. ¿Quieres saber por qué? Porque de repente ha subido a un nivel superior y ahora vive donde Dios quiere que viva, porque le ha servido. Veamos una última frase, y se trata sencillamente de que si andamos en sus caminos, entonces usted puede esperar su amor eterno e incondicional hacia su persona todos los días de su vida. Mire, nadie puede amarlo como Dios lo ama. Y escuche bien, Él lo amará cuando tenga buen aspecto. Lo amará cuando su aspecto no ande muy bien. Lo amará cuando acabe de despertar en medio de la noche. Lo amará cuando se dirija al trabajo o a la casa. Lo amará cuando trate de testificar a alguien más o cuando no lo haga. Lo amará cuando eche a perder las cosas. Y lo amará cuando haga un trabajo excelente. Su amor es eterno, pero no podrá experimentar ese amor de verdad a menos que ande al mismo paso que Él. Porque es en ese momento que el Espíritu Santo hace que nos demos cuenta de cuán maravilloso es su amor por nosotros. ¿No es cierto que le había gustado que el día en que fue salvo alguien se hubiera sentado con usted a decirle todo lo que yo le acabo de decir? Pero no se trata de lo que yo le haya dicho, sino sencillamente de compartir con usted la palabra de Dios. Este es el libro de texto, el libro sagrado, nuestra forma de vivir y nuestra forma de morir, el camino hacia la felicidad y la paz. Jesús lo expresó de esta manera en Juan 14, 27. Mi paz os doy, yo no os la doy como el mundo la da, porque no da resultado. No se turbe vuestro corazón ni tenga miedo. Y yo quisiera animarle, si nunca ha creído en Jesucristo como su Salvador personal, a que lo haga ahora. Porque las cosas no mejorarán para nada sin Él. Así que si desea que le vaya bien en la vida, entréguele su vida. Dígale que quiere confesar su pecado, que usted cree que Jesús murió en la cruz y derramó su sangre para limpiar sus pecados, y acéptelo como su Salvador personal. Y ahora puede recibir en su vida el Espíritu Santo, ya que eso es lo que Él prometió. El Espíritu de Dios que habita en su ser le permitirá ahora vivir una vida recta, una vida santa, una vida llena de paz y felicidad. Y cuando venga el conflicto, Él estará ahí para ayudarle a seguir adelante. Usted no podrá hallar nada mejor que eso en la vida.
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0: Al comenzar el día, cada uno de nosotros tiene ciertas rutinas que cumplir. Por ejemplo, cepillar los dientes, vestirse, desayunar, entre otras. Todas estas son importantes, sin embargo, hay algo mucho más vital. Si no ha dedicado un tiempo a Dios, su corazón o su espíritu no está preparado y habrá iniciado el día en sus propias fuerzas cuando debería haberlo hecho en las de Dios. ¿Por qué le dijo Dios a Josué? Esfuérzate y sé valiente, no temas ni desmayes, porque Jehová tu Dios estará contigo en donde quiera que vayas. Y también le dijo: nunca se apartará de tu boca este libro, es decir, la Biblia, sino que de día y de noche meditarás en él. Es decir, que cada día debemos ir a la Biblia y buscar lo que Dios quiere decirnos por medio de sus palabras. ¿Y qué más le dijo Dios a Josué? Entonces haré prosperar tu camino y todo te saldrá bien. Piensa en esto por un instante. Esta es una promesa de Dios. Y siendo así, ¿por qué me voy a levantar en la mañana y salir apresuradamente sin antes preparar mi corazón, espíritu y alma? Le animo a que tenga un encuentro con Dios antes que con cualquier otra persona.
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0: Bienvenidos a Respuestas Hoy. Soy Joe Owen de Respuestas en Génesis. Hombres prehistóricos de la caverna. A menudo escuchamos sobre el arte prehistórico en las paredes de las cuevas, dejado por algunos antiguos cavernícolas. Pero no existe tal cosa como prehistórico, ya que la palabra de Dios comienza a registrar la historia desde el principio. Entonces, ¿cómo debemos entender los hombres de las cavernas? Bueno, los hombres de las cavernas o cavernícolas eran simplemente hombres que, vivían en cuevas. Estas personas no eran menos inteligentes que nosotros. Hemos encontrado joyas, instrumentos musicales, herramientas, armas y más en estas cuevas. La gente de las cavernas era humana, como nosotros. Ahora, el diluvio de Noé fue seguido por la edad de hielo. Las personas de las cavernas eran simplemente poblaciones de humanos. Eligieron las cuevas como sus hogares durante un tiempo difícil en un momento en la historia.
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0: 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En Marcos 12:41, Jesús cuenta la historia de la mujer que dio todo lo que tenía para vivir y lo entregó a la iglesia. Esa historia me recuerda a mi bisabuela, quien entregó su anillo de diamantes a su iglesia. Ella quería devolverle al Señor lo que tenía. ¿Estás dando al Señor el 10% de lo que ganas? ¿O te aferras a tu dinero? El dinero que ganamos no es nuestro, es del Señor. Cuando morimos, no nos llevamos nada. Examina hoy cuánto estás devolviendo al Señor. Nunca es demasiado tarde para comenzar. Ya sea que ganes poco o mucho, debemos devolvérselo a Dios porque todo le pertenece.
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1: En el Antiguo Testamento leemos acerca de la ciudad de Jericó, que estaba bajo el juicio de Dios a causa de su pecado. Porque la paga del pecado es la muerte, dice en Romanos 3:23. Antes de destruir a Jericó, Josué, líder del pueblo de Dios, envió a 2 espías a la ciudad para conocer sus debilidades. Estos espías se quedaron en la casa de Rahab, una prostituta. Esta casa estaba localizada en la muralla de Jericó. Alguien fue y le dijo al rey de Jericó acerca de los espías que estaban en la casa de Rahab, y él envió un escuadrón de soldados para capturarlos. Rahab fue forzada a tomar una decisión muy difícil. Ella podía entregar a estos espías a los soldados o los podía proteger, pero esto pondría su vida en peligro. Dios estaba trabajando en la vida de Rahab. Aunque ella no conocía mucho acerca del Dios de los hebreos, ella sí creía que él era el Dios supremo y que él iba a destruir a Jericó. Y creyendo que esto iba a suceder, cuando llegaron los soldados, ella escondió a los 2 espías en el techo de su casa debajo de un montón de lino que se estaba secando. Después que se fueron los soldados, Rahab le dijo a los espías: una cosa les ruego, júrenme por el nombre sagrado de su Dios, que cuando conquisten a Jericó, me dejarán vivir juntamente con mi padre y mi madre y mis hermanos y hermanas y sus familias. Los espías le dijeron: si tú no nos traicionas, nosotros te aseguramos que ningún daño te llegará a ti o a tu familia. Y como ya habían cerrado las puertas de Jericó y la casa de Rahab estaba en la muralla de la ciudad, ella dejó escapar a los espías por la ventana con una cuerda. Y cuando cayeron los muros, Josué dio órdenes para que no le hicieran daño a ella o a su familia. En el libro de los Hebreos 11:31 leemos que por fe, porque ella creyó en Dios y su poder, Rahab la prostituta no murió con los demás en la ciudad. No solo se le perdonó la vida a Rahab, sino que también leemos que ella se casó con un israelita y tuvo a un hijo que se llamó Boaz. Boaz se casó con Ruth, quien tiene un libro de la Biblia escrito a su nombre. Ruth, la nuera de Rahab, tuvo un hijo, Obed, y Obed tuvo un hijo, Isaí, quien fue el padre del rey David. Así que Rahab era la tatarabuela del rey David. Rahab la prostituta también estaba en el mismo linaje que Jesús. Rahab se salvó por su fe en Dios. Santiago 2:25 dice: ¿acaso Rahab la ramera no fue justificada por sus obras cuando recibió a los espías y los envió por otro camino? Y ella no estaba satisfecha solo salvándose a sí misma, sino que también quiso que su familia fuera salva, y su fe en acción los salvó a todos. ¿Puede imaginarse a Rahab reuniendo a toda su familia en su pequeña casa, arriba en la muralla de la ciudad, mientras veían a los israelitas marchar alrededor de Jericó? Probablemente dudaron de ella, quizá aún se rieron y se burlaron de ella, especialmente cuando vieron que durante 6 días los israelitas se retiraban cada vez que marchaban. Pero su fe en Dios hizo que ella trabajara arduamente para mantener a todos juntos. Hasta el 7º día, cuando cayeron todos los muros, excepto el lugar donde estaba colgada la cuerda que Rahab había puesto en la ventana. Solo Rahab y su familia se escaparon vivos de la ciudad. Fueron protegidos de la muerte por un Dios misericordioso, quien estuvo dispuesto a perdonar incluso a una prostituta que vivía en una ciudad maldecida, pero que tenía fe. Y no solo a ella, sino que a través de ella también a toda su familia. Y no solo la salvó, sino que también la incluyó en el linaje de Jesús, su propio hijo. Hoy les compartí la historia de Rahab para dar esperanza a su corazón.
0: Hasta la próxima vez. Este es Felipe. Dios le bendiga.
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primero haremos nuestra proclamación, la cual es tomada de la primera epístola de Juan capítulo 3, versículos 1, 2 y 3. Mirad cuán gran amor nos ha otorgado el Padre, para que seamos llamados hijos de Dios, y eso somos. Por esto el mundo no nos conoce, porque no le conoció a él. Amados, ahora somos hijos de Dios y aún no se ha manifestado lo que habremos de ser, pero sabemos que cuando Él se manifieste, seremos semejantes a Él, porque le veremos como Él es, y todo el que tiene esta esperanza puesta en Él, se purifica, así como Él es puro. Amén. Esta noche quiero hablarles acerca de lo que significa conocer a Dios como su Padre. Todos hemos tomado ese lenguaje, comenzando con el Padre nuestro, y eso es genuino. Pero ¿tenemos la experiencia o son solo palabras religiosas? En Juan 14, versículo 6, hay un pasaje muy conocido para los evangélicos y otros como ellos. Jesús dice estas palabras: Yo soy el camino y la verdad y la vida. Nadie viene al Padre sino por mí. Ahora, en esta declaración hay dos elementos clave: el camino y el destino. ¿Cuál es el camino? Jesús es el camino. ¿Cuál es el destino? Muchos cristianos nunca han considerado esto. Jesús dijo: Nadie viene al Padre sino por mí. Jesús es el camino, pero el Padre es el destino. Y yo he comprendido a través de muchos años de experiencia y observación que multitudes de cristianos están en el camino, pero nunca han llegado al destino. Ellos nunca llegan a conocer personalmente a Dios como un Padre. Así que continúan en el camino, viven buena vida y ven muchas bendiciones. Pero han pasado por alto la razón verdadera por la cual Jesús vino, la cual es llevarnos al Padre. Ahora, yo quiero ilustrar esto con mi propia experiencia. Yo fui salvo de una forma dramática, a medianoche, en un cuartel del ejército, durante la Segunda Guerra Mundial, en el año de 1941, en la ciudad costera o pueblo de Scarborough, en Yorkshire. Yo no sabía nada acerca de la doctrina de salvación, simplemente viví la experiencia. Pero descubrí después que existían personas que conocían la doctrina, pero no tenían la experiencia. Así que si tuviera que escoger, preferiría la experiencia en lugar de la doctrina. Pero alabado sea Dios que ustedes pueden tener ambas, no se contente con la doctrina sin la experiencia. Y mi vida fue revolucionada de manera permanente y dramática. ¿Y dónde estamos ahora en 1998? Así que son como 57 años caminando con el Señor. Yo nunca he sido un desertor. Muchas veces no he sido lo que debería ser, pero yo nunca he dado la espalda al Señor. Y el Señor me ha bendecido y me ha usado y he predicado posiblemente en más de 50 naciones. Pero en 1997, déjeme ver con cuidado, en 1996, aquí tengo conmigo a mi mano derecha, porque yo ya no recuerdo, he vivido mucho tiempo y el pasado ya es borroso para mí, pero recuerdo que tuve una celebración de mis 50 años de ministerio y fue una celebración gloriosa para el ministerio. Y luego Rudy y yo fuimos de vacaciones a Hawái y alquilamos un pequeño apartamento y pensábamos ir allá para descansar. Y esto me asombra la cantidad de veces que fuimos a un lugar a descansar y no descansamos. De hecho,
Casi podemos decir que es una conclusión que no descansaremos. Y yo terminé sometido a una cirugía y por todo eso yo bendigo a Dios. Pero de todos modos ahí estábamos, preparados para descansar. Y cada mañana nos sentábamos en la cama y orábamos, adorábamos y también tomamos juntos la cena del Señor. Y esa mañana habíamos orado, habíamos adorado y estábamos orando, y yo estaba sentado en la cama, y algo totalmente inesperado, muy particular y físico, empezó a ocurrirme. Yo noté que una fuerza estaba moviendo mis pies, luego en mis piernas y luego subió por mi cuerpo. Al mismo tiempo yo observé algo que parecía un gran brazo extendido desde algún lugar sobre mi oreja derecha, tratando de presionar un gorro negro en la parte superior de mi cabeza. Eso fue como si yo estuviera atrapado en un conflicto entre esas dos fuerzas. Y Ruth me dijo luego que mi cuerpo entero fue afectado por esa lucha. Ella dijo, tu color cambió a morado. Eso fue completamente objetivo, no algo subjetivo. Y por un momento yo no supe lo que iba a pasar. Y luego la fuerza que estaba operando en mí venció el brazo que intentaba imponer sobre mi cabeza el gorro negro. Y éste se retiró y algo ocurrió. E inmediatamente conocí a Dios como mi Padre. Y se volvió totalmente natural para mí decir Padre. Quiero que sepa que tenía el conocimiento doctrinal durante muchos años. Es más, yo había grabado una serie de tres mensajes titulada Conozco a Dios como mi Padre. Yo tenía la teoría. Era verdadera y correcta. No había nada incorrecto ni falso en ella. Pero lo que yo no había tenido era la experiencia. Yo había encontrado el camino. Yo había estado en el camino por mucho tiempo. Pero yo no había llegado al destino. Y esta noche yo quiero hablarles sobre el destino. Llegar a conocer al Padre. De una manera como aquel hecho que revolucionó mi vida profundamente y ha cambiado mi vida de oración. Yo provengo de un trasfondo militar británico. Cada miembro masculino de mi familia al que he conocido personalmente ha sido oficial del ejército británico. Así que yo soy una persona de corte disciplinado. Y he tenido una experiencia de conversión muy real e impresionante que jamás puse en duda. Esto fue completamente nuevo para mí, conocer a Dios como Padre. Yo doy gracias a Dios por mis padres y mis abuelos. Ellos fueron buenas personas. Ellos tenían un sentido del deber que difícilmente se encuentra en las personas hoy día. Pero con respecto a conocer a alguien como padre, bueno, eso no existía. En mi familia nadie abrazaba a nadie. Recuerdo cuando fui enviado a un internado a los 9 años con mi pequeño sombrero inglés. Yo estaba avergonzado de besar a mi madre en público. Mi padre nunca me sentó en sus rodillas. Simplemente no había esa clase de relación en nuestra familia. Eran buenos, de sentido moral, buenas personas, pero no había una dimensión completa de amor, intimidad y libertad que nunca conocimos. Ahora, cuando recibí el bautismo del Espíritu Santo, yo experimenté gran libertad y poder. Pero yo nunca tuve este descubrimiento. Y cuando fue quitado ese gorro, inmediatamente conocí a Dios como mi Padre. Yo tengo teorías acerca del gorro. Yo nací en la India y he descubierto, después de ministrar liberación y sanidad a personas, que sus años de infancia temprana son a menudo
los más decisivos en toda su experiencia espiritual. En India, como ya les dije, es una nación con 3 millones de dioses. Y yo pienso que algunos me siguieron a lo largo de mi vida. De hecho, yo percibí alguna clase de fuerza oscura. Quiero decir, yo era salvo, bautizado en el Espíritu, hablaba en lenguas, oraba por otros, he visto a los enfermos sanarse, pero siempre sentí que en algún lugar algo oscuro me acechaba. Y creo que era un dios indio, y conozco el nombre de ese dios, pero no le voy a decir el nombre, porque la Biblia dice, no usen el nombre de dioses extraños. Me había seguido a lo largo de mi vida, a través de más de 55 años de ministerio cristiano. Pero ese poder y esa presencia nunca había sido vencida por completo. Y yo quiero decirles, en mi experiencia, que ha sido muy amplia, que los acontecimientos tempranos de nuestra vida son a veces los más decisivos. Son los más difíciles de tratar. A pesar de que sucedieron antes de nacer, cuando aún estábamos en el vientre de nuestra madre. Se requiere al Espíritu Santo para revelar lo que está oculto y mostrarnos cómo tratar estos asuntos. Yo no soy un psicólogo o un psiquiatra, solo soy un predicador. Pero, desde aquella experiencia, allí se ha producido un cambio profundo y permanente en mi vida espiritual. Yo quiero brindarle una base bíblica que le permita alcanzar la misma clase de relación. Quiero darle algunas escrituras. Esto no se basa solamente en mi experiencia personal, sino que está basado en las escrituras. En Hebreos capítulo 1, versículos 1 y 2. La escritura dice, Dios, habiendo hablado hace mucho tiempo, en muchas ocasiones y de muchas maneras a los padres por los profetas, en estos últimos días nos ha hablado por su Hijo. Ahora la palabra a su está en cursiva, lo que significa que ella no estaba allí en el texto original, a quien constituyó heredero de todas las cosas por medio de quien hizo también el universo. La escritura está hablando acerca de dos formas diferentes de cómo Dios habla. Él habla por medio de los profetas, pero en una forma diferente, Él habla por medio de un hijo, no el hijo, sino un hijo. No es una diferencia de personas, sino de formas. Andrew Murray traduce esto, nos ha hablado en forma del hijo, una forma diferente de acercarse a nosotros. Los profetas podrían revelar mucho, pero cuando Dios quiso revelarse como Padre, había solo una persona en el universo quien podía hacer eso. Y ese era el Hijo. Por esa misma razón, el Hijo vino para completar y cumplir el mensaje de los profetas, pero también vino para traer una revelación que los profetas no podrían traer, la revelación del Padre. Y luego, en Juan 17, tenemos lo que hemos llamado la oración sacerdotal de Jesús, donde Él está orando al Padre en favor de sus discípulos, quienes estaban con Él allí. Y una parte de esta oración habla del Padre. Versículo 6 de Juan 17 dice, «He manifestado tu nombre a los hombres que del mundo me diste, eran tuyos y me los diste». Esos eran sus discípulos. Hay dos cosas que quiero plantearles. En primer lugar, ¿cuál fue el nombre que les manifestó? Ahora, el pueblo judío por cerca de 14 siglos estuvo familiarizado con el nombre que nosotros llamamos Jehová o Yahweh, el nombre sagrado de Dios que el pueblo judío nunca pronunciaba, solo lo escribía. Ellos han conocido ese nombre. Eso no era algo nuevo para ellos. ¿Cuál fue el nombre que Jesús manifestó
a sus discípulos? Si usted lee la oración, encontrará que el nombre es Padre. Y esto ocurre 6 veces en ese capítulo. Jesús vino a manifestar el nombre del Padre. Y la palabra manifestar es importante. Él no solo vino a hablarnos acerca de Él, sino que Él vino a demostrarlo. ¿Cómo demostró la realidad del Padre a sus discípulos? Al vivir como un hijo de Dios. Él nunca se asustó, nunca estuvo perplejo, nunca estuvo desesperado, nunca dejó de saber qué hacer, porque el Padre estaba siempre con él. Ellos vieron en la vida de Jesús una clase de vida diferente. Ellos estaban familiarizados con los profetas, con Moisés, con el hombre que había hecho señales y prodigios y pronunciaba palabras poderosas. Pero aquí estaba un hombre que vivió sabiendo que él tenía un Padre en el cielo. Y Jesús, en toda su vida, de principio a fin, manifestó el nombre del Padre. Esa es la razón por la cual él vino. Para eso Dios lo envió. Porque solo un hijo puede revelar al Padre. Los profetas pueden hablar de eso, enseñar acerca de eso, pero no podían revelarlo. Ellos no podían manifestarlo. Y luego, en Mateo 11, versículo 27, Jesús está hablando. Y dice, todas las cosas me han sido entregadas por mi Padre. Y nadie conoce al Hijo sino el Padre. Ni nadie conoce al Padre sino el Hijo. Y aquel a quien el Hijo se lo quiere revelar. Así que nadie conoce al Hijo sino el Padre. Ni nadie conoce al Padre sino el Hijo. Y aquel a quien el Hijo se lo quiera revelar. Así que quiero decirles muy claramente, yo no puedo revelarles al Padre. Ningún predicador puede hacerlo. Hay solo una persona que puede revelar al Padre, y ese es el Hijo. Si usted ha de conocer al Padre, esto debe ser por medio de la revelación del Hijo. Nosotros estamos prohibidos para hacer esto. Luego Jesús continúa, yo amo estas palabras, y ellas son conocidas y famosas para muchas personas. Venid a mí todos los que estáis cansados y cargados, y yo os haré descansar. Oh, estas palabras son tan gráficas en griego. Todos aquellos que están llevando cargas, que están luchando, que les resulta difícil seguir, que se preguntan si saldrán adelante. Jesús les dice, vengan a mí, yo les daré descanso. Tomad mi yugo sobre vosotros y aprended de mí, que soy manso y humilde de corazón y hallaréis descanso para vuestras almas, porque mi yugo es fácil y mi carga ligera. ¿Cuáles eran su yugo y su carga? Hacer la voluntad del Padre. Esa era su relación con el Padre. Y él dijo, si usted está luchando, si están confundidos, si están ansiosos, si están frustrados, si están insatisfechos con su vida, vengan a mí. Yo puedo revelarles al Padre, y eso será una revelación que transformará sus vidas. Eso le dará un nuevo sentido de pertenencia. Eso les dará un descanso verdadero. ¿Cuántos de ustedes gozan de verdadero descanso? No tienen que levantar sus manos, pero ¿cuántos de ustedes descansan? No hay mucho descanso en nuestra cultura contemporánea, puede buscar ahí, pero será en vano. Así que, ¿sabe usted lo que es el descanso? ¿Sabe lo que es relajarse? Hay solo un lugar donde usted puede encontrar descanso, en el seno del Padre. Jesús se lo revelará. Yo no puedo hacerlo, yo puedo hablarle acerca de él, yo puedo orar por usted, pero solo Jesús puede hacerlo.
Ahora quiero hablarles brevemente acerca de cuatro resultados importantes por conocer al Padre. Número 1. Eso le da un sentido de identidad personal. Usted logra saber quién realmente es. Usted sabe que cada personaje de la Biblia deriva su identidad a partir de su padre. Usted lee las genealogías, el fulano fue el padre de Mengano, el hijo de Sutano, etc. Lo que le da identidad a las personas es conocer que tiene un padre. Incluso hoy, aunque muchas cosas han cambiado, muchas personas tienen apellidos basados en los nombres del padre, como el inglés Williamson o Johnson o Thompson. Esos quieren decir es el hijo de William, de John. Y nosotros básicamente tenemos por doquier una generación sin identidad, una generación que carece de un sentido de identidad. Algunas veces se les denomina generación X. ¿Qué representa la X? Una variable desconocida. Ellos no saben quiénes son. Creo que si nosotros pudiéramos transmitir esto a ellos, habría una tremenda acogida. Yo creo que hay millones de jóvenes que andan por ahí perdidos, confundidos, perplejos, porque ellos no conocen al Padre. Realmente no creo que algo sustancial ocurra en ellos a menos que lleguen a conocer al Padre. Así que, si usted está aquí esta noche y usted no sabe realmente quién es, usted es una clase de persona sin rostro, una persona sin raíces, que no cuenta en ninguna parte. Usted no tiene una verdadera identidad. Usted puede tener una identidad aparente, usted puede ir al espejo y colocarse el maquillaje u otras formas, pero esa no es una identidad genuina. Esta viene a través del Padre. El segundo beneficio que tiene cuando conoce al Padre es que tiene un hogar en el cielo. Desde el día en que yo fui salvo, siempre he creído que si yo perseveraba en la fe fiel, yo terminaría en el cielo. El cielo es mi destino. Pero nunca pensé acerca de los cielos como un hogar, hasta que conocí al Padre. Lo que convierte una casa en un hogar es un padre. Después de tener esta experiencia, le dije a Ruth: Ruth, a mí no me importa si tú pones o no una lápida sobre mí cuando muera, pero si pones una, solo quiero que escribas en ella estas palabras: se ha ido a casa. Yo recuerdo a una preciosa hermana hawaiana a la que conocimos cuando estábamos en Hawái. Ella había servido al Señor fielmente por muchos años. Y ella estaba muriendo de cáncer y la comunidad a la que ella pertenecía se aseguró que siempre estuviera alguien cerca de su cama, cada hora y cada día. Con mucha frecuencia ella comentaba a las personas: sabe, yo nunca he visto a un ángel. Me encantaría ver a un ángel. Y luego, cuando ella estaba a punto de morir, ella se sentó en la cama y extendió sus manos y dijo: yo los veo, veo los ángeles. Y al instante ella se había ido. Los ángeles habían venido a llevarla a su casa. ¿Cómo espera usted ir a su hogar? Había un mendigo fuera de la casa de un hombre rico en el tiempo de Jesús, el cual se llamaba Lázaro. Y él estaba allí enfermo, cubierto de llagas. Sin embargo, él era un creyente. Los perros venían y lamían sus llagas en compasión. Luego dice: aconteció que murió el mendigo y fue llevado por los ángeles al seno de Abraham. Lo que me impresionó es que no fue solo un ángel, sino que eran los ángeles. Yo creo que un ángel hubiera bastado para transportar fácilmente el cuerpo raquítico.
pero Dios envió una escolta de ángeles para el mendigo que yacía en la calle. Y se dice del hombre rico que murió y estando en el infierno él alzó sus ojos. ¡Qué destino tan diferente! Yo estoy convencido que Dios realmente quiere enviar ángeles a sus hijos e hijas que creen en Él. ¿Por qué debemos ir a casa solos? ¿Por qué no tener una escolta de ángeles? Dios tiene suficientes. Creo que es importante la forma en que una persona muere. Cuando era un joven predicador me impresionaban mucho los diarios de John Wesley. Y un día él recibió un reporte de una cierta hermana metodista que él conocía, había muerto, y su comentario fue, ¿partió en gloria o solo en paz? ¿Cómo partirá usted? ¿Solo en paz? ¿O usted cree que va a tener una entrada gloriosa a la mansión del Padre? ¿Que será llevado allí por una escolta de ángeles? ¿Se da cuenta? Eso hace una diferencia cuando Dios es su Padre. Usted tiene un hogar. Usted no anda errante. Usted no está solo. Usted está en un camino que lo lleva a casa. La tercera cosa que viene de conocer al Padre es una seguridad completa. En Juan 10, versículo 29. Es Mateo 10, 29. Vamos a leerlo. ¿Cuánto cuestan dos gorriones una moneda de cobre? Sin embargo, ni un solo gorrión puede caer a tierra sin que el Padre lo sepa. ¿Usted se da cuenta que aquí dice que dos gorriones son vendidos por una moneda? Cinco gorriones son vendidos por dos. Así que si compra cinco, consigue uno extra, ¿entiende eso? No es solo por cuatro, es por cinco. Eran tan baratos que podía conseguir cinco por dos monedas, como dos centavos. Y Jesús dice que ninguno de ellos cae a tierra sin que el Padre lo permita. Así es. Estaba leyendo Mateo, no se los dije, ¿o sí? Y Jesús dice, no tengan miedo porque ustedes son más valiosos que cualquier gorrión. Tal vez haya visto alguna vez a un pequeño niño o una pequeña niña en brazos de su padre, contenta, y con la mejilla reposada en el pecho del Padre. Y puede que todo alrededor esté en caos. Parece que todo se estuviera derrumbando. Pero ese pequeño niño no se inquieta en lo más mínimo. Porque él o ella están en los brazos del Padre. Y así es como Dios nos quiere. Seguros en los brazos del Padre, sin importar cuáles sean las tormentas. Sin importar qué fuerzas del mal nos ataquen. Yo estoy en los brazos de mi Padre. Me contento con ser un niño. Yo tengo más de 80. Y todavía me gusta imaginarme que estoy en los brazos de mi Padre. Juan 10, 29, Jesús dice esto. Mi Padre que me las dio es mayor que todos y nadie las puede arrebatar de la mano del Padre. Así que cuando usted está en la mano del Padre no hay nada que le pueda arrebatar de Él. Estamos viviendo tiempos en los cuales es muy importante estar en la mano del Padre. El mundo alrededor no va a ponerse mejor, créanme. Estará cada vez más tenebroso y violento. Si el tiempo lo permite y vivimos, probablemente voy a traer un último mensaje sobre el tema. Pero la vida no se va a volver más fácil. La vida no va a ser menos peligrosa. Ella va a ser más peligrosa. Y es muy, muy importante que usted sepa que está en la mano del Padre. Jesús dijo, mi Padre es mayor que todos y nadie las puede arrebatar de la mano de mi Padre. Y finalmente, conocer al Padre
le da una motivación para servirle. Esto es a menudo ignorado. Jesús dijo esto acerca de su propia relación con el Padre, en Juan 8:29. Y el que me envió está conmigo, este es el Padre. No me ha dejado solo, porque yo siempre hago lo que le agrada. ¿Cuál era la motivación para el servicio de Jesús? ¿Fue el éxito? ¿Fue la fama? Fue agradar al Padre. Y yo creo que es muy importante que en el cuerpo de Cristo esta motivación sea restaurada. Porque francamente uno de los principales problemas en la iglesia hoy es la competencia entre ministros y ministerios. Tengo la lista de correo más grande, la mayor asistencia a mis reuniones. Estoy en más canales de televisión o cualquier cosa que pueda hacer. La gente piensa que el éxito provee seguridad. No es así. De hecho, cuanto más exitoso sea, más inseguro podrá ser, porque puede perderlo. Pueden tener una lista de correo más grande o tener una mayor multitud o estar en más canales de televisión. ¿Y dónde entonces?

Y ocurrió que eso pasó. Yo era muy exitoso. Siempre era el primero en la clase. Obtuve una beca para estudiar en Eton. Después de Eton gané una beca para ir al King College de Cambridge. Y en el King College fui el mejor estudiante. A temprana edad, a los 24 años, fui elegido para una beca. De modo que conozco el éxito. Pero el éxito no me dio seguridad. Luego, yo me convertí, quiero decir, debe entender que yo era un hippie precoz. O sea, antes de que hubiera hippies. Así que me convertí en un objetor de conciencia, lo cual fue difícil, ya que mi padre era un coronel, mi abuelo general y mi tío era brigadier. Para mí, ser un objetor de conciencia no estaba en la tradición familiar. Pero yo fui ante el tribunal y el vicerrector era el hombre que conducía el tribunal. Él dijo, ¿está usted dispuesto a servir en una unidad no combatiente? Yo dije, está bien, siempre y cuando no tenga que matar a alguien. Así fue como terminé en el cuerpo médico del Ejército Real. Yo tengo que admitir que realmente esa no era la clase de ocupación que se ajustaba a mí. Pero de esa manera yo fui salvo. Mientras yo estaba paseándome con mi toga de catedrático, cruzando sus jardines y bebiendo en la sala de profesores, en realidad no necesitaba mucho de Dios. Pero cuando perdí todo eso y me convertí en virtud de un extraño ascenso en un soldado local interino no pagado, un cabo. Las personas me preguntaban qué es un soldado local interino no pagado, un cabo, y si usted no está familiarizado con el ejército británico, no puede entender todas esas iniciales. Yo respondí a las personas y dije, es lo más parecido a un gusano sin ser un gusano. Y así es como fui salvo. Fue entonces que Dios me transformó completamente. Tengo que decirles que la salvación trae ascenso, así que yo fui ascendido. Contrario a todas las normas del ejército, por ser un objetor de conciencia, fui ascendido a ser oficial. Yo pasé un curso y con mi trasfondo realmente no era un problema para mí estar de pie en una plaza de armas, gritar a la gente y dar órdenes. Era mi naturaleza. Así que aprobé el curso y cuando yo regresé recibí la orden que fui ascendido para ser cabo. ¿Se da cuenta que la salvación trae ascenso? Así que el oficial al mando, quien era un médico de Irlanda del Norte, el coronel Dan McVicker, me mandó llamar para informarme del ascenso. Si usted no ha estado en el ejército británico, hay cosas que no puede comprender. Así que él me dijo, buenos días, Cabo Prince. Yo le dije, buen día, señor. Él preguntó, ¿cómo va la comida? Bueno, esa fue una pregunta totalmente inesperada. Pero, cuando ha estado en el ejército por unos meses, aprende a ser discreto. Evita quedar comprometido. Así que yo le di una respuesta libre de compromiso y le dije, parece la misma de siempre, señor. Lo cual en mi juicio era horrible. Él dijo, ¿no sabía que usted es el cocinero de esta unidad? Yo dije, no, señor, nadie me lo ha dicho. Él dijo, queríamos ascenderlo, pero la única vacante es la de la cocina, de modo que lo hemos nombrado cabo de cocineros. Por la misericordia de Dios, yo nunca tuve que cocinar. Pero como ve, es cuando yo conocí al Señor, cuando estaba lo más cerca de ser un gusano sin serlo. Pero aún tenía ese impulso innato por el éxito. Yo era una persona muy orientada al éxito. Yo no estimaba el éxito como el mundo lo hace. Yo no esperaba ser ascendido como oficial, pero sí esperaba tener éxito en el ministerio. Y en realidad, Dios me condujo a un lugar de desesperación casi completa. Siendo pastor, algunos saben que yo solía organizar reuniones en la esquina del orador, y lo hicimos 3 días a la semana. Vimos a personas ser salvas, vimos a personas

personas ser sanadas, vimos a personas ser bautizadas por el Espíritu Santo cuando eso era muy raro. Pero yo tenía ese terrible problema de depresión. Y había algo muy profundo que me decía, otros pueden tener éxito, pero tú no puedes. Así que Dios me permitió tocar fondo y luego Él me reveló ese demonio, un espíritu de pesadez. Y yo clamé al Señor y Él me libró. Pero Dios tuvo que dejarme hundir antes de levantarme. Pero incluso yo estuve siempre de alguna manera consciente del éxito. Y de alguna manera yo he llegado a ser exitoso. Pero el éxito no trae seguridad. De hecho, entre más exitoso sea, estará más amenazado por el éxito de otras personas. Y no me diga que ese no es un problema del cuerpo de Cristo, porque yo sé que sí lo es. Esta es mi iglesia. Yo soy el pastor. Este es nuestro movimiento. Somos los más grandes, etc. Y yo no digo esto para criticar. Solo estoy diciendo que este no es el camino a la seguridad. La seguridad es algo muy sencillo. Es conocer a Dios como su Padre y proponerse agradarle. No hay ninguna situación en la que a usted no lo motive ese deseo. Puede estar en un embotellamiento de tráfico y llegar tarde para su cita y quedarse sentado al volante en la carretera, apretando con sus puños el volante todo tenso. Y se dice a sí mismo, ¿qué estoy haciendo aquí? Estoy aquí para complacer a mi padre. No importa cuáles sean las circunstancias, la reacción es lo que importa. Estoy reaccionando de una manera que es agradable al padre. Ahora, yo no he dominado esto, pero estoy mucho más cerca de lo que estuve anteriormente. Yo quiero ser gobernado por ese deseo intenso de agradar a mi padre celestial. Y yo no cambiaría eso por ninguna otra motivación que exista en el cuerpo de Cristo. Y usted ve que si el ministerio de Cristo está motivado en este sentido, no hay lugar para la competencia. Si cada uno de nosotros está ocupado en agradar al Padre, nunca vamos a competir unos con otros. Usted nota que hay un secreto aquí, y este viene a través de conocer al Padre. Permítame, disculpe. Permítame recapitular las cuatro cosas que vienen a través de conocer al Padre. Número uno, identidad personal. Usted sabe quién es porque sabe quién es su Padre. Como ve, tenemos una generación sin padres a nuestro alrededor. Y ellos nunca van a estar satisfechos hasta tener un Padre. Y ese es nuestro privilegio, decirles que hay un Padre quien los ama, quien está esperando por ellos, que no los condena, que no los critica, que no señala todas sus faltas y sus fracasos. Él está esperando. Y yo le he dicho a las personas que si logramos comunicar este mensaje a esta generación, muchos de ellos irían a los brazos de su padre. Eso es lo que ellos están anhelando. Pero la única forma en que podemos comunicar esto es de la misma manera que Jesús se comunicó con sus discípulos. No fue solo a través de la predicación, sino de vivir como hijos e hijas de Dios. Vivir en seguridad y no llevando una carga pesada, sino confiando en aquel cuya carga es liviana y su yugo es fácil. Y cuando las personas ven a personas así, ellos van a estar interesados. ¿Qué le hace diferente? ¿Por qué no tiene arrugas en su frente? ¿Por qué no está tomando calmantes? Porque conozco al Padre. Él cuida de mí. Él provee para mí. ¿Por qué no tiene todas esas preocupaciones financieras? Porque mi Padre cuida de mí. Él alimenta a los gorriones y Él me alimenta. Eso no es siempre fácil, pero esa es la meta, esa es la solución. En segundo lugar, como ya he dicho antes, tiene usted un hogar en los cielos. Yo solo estoy deseando llegar a casa.
Yo he estado mucho tiempo en el camino, por más de 55 años, y he conocido muchos hermanos y hermanas preciosas quienes están allí. Tengo a mi primera esposa ahí. Estoy deseando verlos nuevamente. La muerte no me asusta. Yo tengo que tener cuidado de no volverme muy ambicioso. Digo esto con cuidado porque no creo que mi trabajo ha finalizado. Y mi objetivo es terminar su trabajo. Jesús dijo, mi comida es hacer la voluntad del Padre y finalizar su obra. Dios hizo que Juan 4:34 fuera muy real para mí. Yo decía a las personas, yo tengo una nueva dieta. Y ellos me decían, ¿cuál es? Mi comida es hacer la voluntad del Padre y finalizar su obra. Así que usted tiene un hogar en los cielos. El cielo ha llegado a ser muy real para mí. Hay algunas canciones sentimentales que ya nadie canta hoy en día, pero que a mí me gustan. A veces añoro más y más el cielo y las glorias que he de contemplar ahí. Qué gozo será ver a mi Salvador. Es muy sentimental, pero me gusta. Yo solía ser muy complicado, muy intelectual, muy profundo. Ahora soy muy sencillo. Yo tengo un hogar en el cielo. Yo tengo un Padre quien me ama. Tengo un Salvador que está esperando por mí. Y yo tengo unos hermanos y hermanas maravillosos que están ahí y se me adelantaron. Yo creo que ya he hablado sobre Ali, un musulmán sudanés a quien guía al Señor. Confío por la gracia del Señor que estará él ahí. Y me dirá, gracias, estoy aquí por usted. ¿Habrá alguien en el cielo que le diga eso a usted? Gracias, estoy aquí por usted. Eso es algo muy significativo. Consideración. El tercer resultado es hacer que la seguridad completa. Ya hemos hablado de esto muy a fondo. Usted está en los brazos del Padre, está sostenido en las manos del Padre y ninguno podrá arrebatarlo de las manos del Padre. No hay poder en el universo que pueda hacerlo. Jesús dijo, mi Padre es mayor que todos. Tenemos el Padre más poderoso, el Padre más maravilloso. Un Dios por encima de todos los dioses, cuyas manos se extienden hasta los confines del universo. Él creó los ángeles, las estrellas, y quien es adorado por millones y millones de seres celestiales gloriosos. Él está esperando por cosas pequeñas como usted y yo para venir a Él. ¿No le parece maravilloso? Y luego, como yo les he dicho, que esto ha hecho una gran diferencia en mi vida. Esto me ha dado motivación para servir. Yo no estoy afuera para ser el más grande. Yo estoy afuera para agradar a mi Padre. Hay muchas situaciones en las que no hay mucho que pueda hacer. Usted puede estar sentado en la espera de un médico y está retrasado y él lo obligó a esperar y las revistas están muy aburridas. ¿Qué es lo que va a hacer? Agradar al Padre. Con su actitud, con su meditación. No existe una situación en la que esa motivación por agradar al Padre no funcione, si nosotros podemos cultivarla. Entonces ahora, voy a pedirle a la hermana Julia que pase nuevamente, ¿dónde está? Con su grupo maravilloso. Voy a pedirles que toquen y canten. Mientras terminamos. Ahora, yo le he hablado clara y sencillamente, yo no puedo revelarle al Padre. El único que puede hacerlo es Jesús. Pero si usted busca a Jesús con sinceridad y humildad basado en su palabra, yo creo que a su manera y en su tiempo, Él le revelará al Padre.
Y yo quiero darle la oportunidad esta noche. Voy a pedirle al hermano Yanko y a mi esposa también para que me ayuden un poco acá arriba. Necesito que me exhorten y me fortalezcan. Si usted responde a lo que le he hablado mientras cantan y tal vez lo canten 10 veces, ¿quién dice que solo puede repetirlo 2 veces? Y yo no estoy diciendo qué ocurrirá porque yo no lo sé. Pero si usted tiene ese anhelo que ha crecido en su corazón de conocer a Dios como su Padre, mientras cantamos, ¿por qué no se levanta de su silla y viene adelante? Y le sugiero que si puede encontrar un lugar para arrodillarse, se arrodille. Y simplemente hable con el Padre. Padre, yo quiero conocerte. Gracias por Jesús. Él es mi Salvador. Él cambió mi vida. Yo sé que te pertenezco, pero Padre, yo quiero conocerte. Yo estoy en el camino, pero yo quiero llegar al destino. Yo no le garantizo nada. Yo no sé qué ocurrirá, pero sé que Dios está aquí esta noche y que hay hambre en muchos corazones. Bienaventurados son todos aquellos que tienen hambre y sed de justicia, porque ellos serán saciados. Si usted tiene hambre y sed aquí esta noche, usted será lleno. Cuando comiencen a cantar, Ruth y yo nos bajaremos de la plataforma. Los músicos pueden quedarse aquí para tocar mientras vemos qué pasa. Y lo invito a que si tiene sed de conocer al Padre, póngase de pie y venga enfrente y empiece a clamar a Dios y adorarle.

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Shalom Alejem para cada uno de ustedes. Queremos darle la bienvenida a nuestra serie en el libro de Marcos, el principio del Evangelio de Jesucristo, Hijo de Dios. Como se puede leer en su primer versículo, sí, este libro es su palabra para nosotros. Marcos relata acontecimientos de la vida del Mesías de tal manera que revela otras facetas de la verdad infinita de Dios. El relato se desarrolla a un ritmo rápido, amplifica y profundiza los acontecimientos relatados. A menudo sentimos como si estuviéramos allí, caminando con Jesús. Presenta a Yeshua de una manera muy poderosa y al mismo tiempo nos lo revela progresivamente. Pero es precisamente así como descubrimos a nuestro Salvador en nuestro día a día, en un despliegue progresivo y continuo de su persona a medida que caminamos con Él. Este estudio es impartido originalmente en inglés por el líder mesiánico Jack Isaac Gabizón, pastor y maestro de la congregación Beth Ariel en Montreal, Canadá. Creyente judío en Yeshua, con profundo amor y búsqueda en la palabra de Dios desde una perspectiva judía. Ahondemos en la lectura de este libro y que el Espíritu de Dios nos guíe a través de estos estudios. Que la bendición de Yeshua esté con ustedes al escucharlos y Shalom. Helenís, según la palabra griega, helenista. Esto describe más que un pueblo, sino una forma de vida y de pensar que fue impuesta a Israel en aquella época por los invasores. En tercer lugar, es en parte Siria, una antigua enemiga. Cuarto, es en parte Fenicia, otra enemiga de antaño. Y en quinto lugar, Mateo lo hace peor añadiendo que ella es cananea. En Mateo capítulo 15, versículo 21. Así que aquí tenemos una mujer helenista, siria, fenicia, cananea, en territorio hostil que viene a hablar con Yeshua. Habría sido muy difícil encontrar a alguien más ajeno a Israel que esta combinación, especialmente señalando su ascendencia cananea. Ahora bien, los discípulos que estaban originalmente impresionados por los escribas y los fariseos. Ahora aparece esta mujer, que con todo lo que es, está a punto de desbaratar todas sus creencias tradicionales y revelar la gran obra del Espíritu de Dios en una persona que consideraban tan hostil y ajena a ellos. El versículo 26 nos habla de su carácter fuerte y tenaz. Aprendemos que le rogaba. Eso está en tiempo imperfecto, lo que significa que no se detuvo, no aceptó un no por respuesta. Se resistió enérgicamente a los discípulos y buscaba ver a la cabeza del grupo. Tanto es así que los discípulos le pidieron ayuda a Yeshua. Pasando al relato en Mateo, leemos que no pudieron detenerla. Mateo capítulo 15, versículo 23, en su segunda parte, dice: y acercándose sus discípulos, le rogaban diciendo: atiéndela, pues viene gritando tras nosotros. Le insistieron, rogaron a Yeshua a actuar, porque no podían manejarla. Eran 12 contra 1. Pero ¿de dónde sacó esta mujer la energía y la seguridad para enfrentarse a 12 hombres y exigir ver a Jesús? Hay algo que ella dijo que nos lleva a la fuente de su fuerza. Mateo nos transmite algunas de sus palabras. Leamos Mateo capítulo 15, versículo 22. Y he aquí una mujer cananea que había salido de aquella comarca. Comenzó a gritar diciendo: Señor, Hijo de David, ten misericordia de mí, mi hija está terriblemente endemoniada. Pero, ¿cómo sabía ella que él era el hijo de David? Ni siquiera las personas más cultas de Jerusalén sabían o querían reconocer esto.
Esta información nos da una buena indicación de los medios que utilizó el Espíritu de Dios para llevarla a los pies de Yeshua. Esta mujer parece tener suficiente conocimiento de las Escrituras, de las profecías mesiánicas, como para haberse convertido en una leona, pues conocía a su Dios, conocía la Biblia. Aquí tenemos pues una extranjera que sabía del Mesías de Israel. En este punto, uno habría esperado que Yeshua le diera la bienvenida, pero no, todavía no. Es ahora cuando llegamos a algunas de las palabras y acciones más duras del Mesías. Seguramente les sorprenda lo que sigue, pero primero déjenme contarles un poco sobre el contexto. Empecemos por recordar la aqueda. ¿Recuerdan la aqueda en Génesis 22? La historia del sacrificio de Isaac y cómo entonces y aún hoy la gente se siente tan ofendida porque el Señor pidiera un sacrificio humano. Pero Isaac nunca fue sacrificado. Esto solo fue una prueba. De hecho, así es como comienza el relato. Génesis 22, versículo 1 dice: Y aconteció que después de estas cosas, Dios probó a Abraham. Y le dijo, Abraham, y él respondió, heme aquí. Vemos entonces que no hay razón para estar ofendidos por lo que pedía a Dios. No hay razón para armar tanto alboroto al respecto. Del mismo modo, lo que estamos a punto de leer sobre la mujer sirofenicia también es una prueba no solo para los discípulos, sino también para nosotros. Sin embargo, la diferencia entre el relato de la mujer sirofenicia y la aqueda en Génesis 22 es que no se nos advierte en el caso de la mujer sirofenicia. No se nos dice que es una prueba. Se nos presenta directamente con las acciones y las palabras de Yeshua. Solo al final comprendemos que se trata de una prueba por la forma en que Él concluye este encuentro. Veamos que cuando los discípulos le pidieron a Jesús que actuara, Yeshua, en lugar de dar la bienvenida a la mujer o tal vez decirle unas palabras amables, en la primera parte de Mateo capítulo 15 versículo 23 se nos dice, pero él no le respondió palabra. La ignoró por completo. Y veamos lo primero que le dice, palabras que pueden ser difíciles de entender, de por qué las diría aquí, en este lugar y situación. Mateo capítulo 15, versículo 24. Y respondiendo, él dijo, no he sido enviado sino a las ovejas perdidas de la casa de Israel. Como si dijera, no te hablaré, no he venido por ti. Observen que aquí enfatiza esta afirmación, añadiendo la palabra sino, excepto o solo, a las ovejas perdidas de la casa de Israel. Es cierto que Yeshua solo fue a las ovejas perdidas de la casa de Israel, pero sin embargo ayudó a los gentiles en el camino, como al siervo del centurión. ¿Por qué no ayudar a esta mujer? Eso es muy contrario a su carácter. Pero permítanme sugerirles, esta debió ser una de las cosas más difíciles que el Mesías debió decir. Sí, la tav, la cruz, fue difícil, pero esto también debió de serlo si tenemos en cuenta que Él es amor y que vio las profundas necesidades de esta mujer. Obviamente, nuestro Señor tenía aquí una estrategia de acercamiento, pero la pregunta ahora es, ¿por qué los discípulos no se ofendieron por esta mujer cuando Él respondió de esta manera, como lo hicieron con los fariseos? Recuerden cómo defendieron a los fariseos, pero no hicieron lo mismo con esta mujer. Quizás sea aquí donde radica una importante parte del entrenamiento para los discípulos y para nosotros hoy. En cuanto a la mujer, no discutió en absoluto, no parece haberse inmutado o ofendido en absoluto, pero estas no fueron las palabras más duras que Yeshua le dijo. Ella había venido a pedirle que sanara a su hija y vean lo que él le dice a continuación.
Veamos desde los ojos del Evangelio de Marcos. Marcos capítulo 7, versículo 27. Y él le decía, deja que primero los hijos se sacien, pues no está bien tomar el pan de los hijos y echarlo a los perrillos. ¿Quiénes son los hijos? Los hijos son los hijos de Israel, pero los otros, a los que llama perrillos, se refiere a los gentiles. ¿Cómo tenemos que interpretar estas cosas? Y es muy interesante ver cómo tantos comentaristas intentaron incluso eludir este versículo. Uno de ellos imaginó otra situación completamente diferente y dijo que Jesús estaba hablando consigo mismo, no a la mujer. No podía creer que Yeshua dijera algo así. Otro imaginó que Yeshua tenía una expresión facial e incluso un tono de voz que de alguna manera le indicaba a la mujer que era solo algo temporal, que era una prueba. Uno fue muy lejos a sugerir que Jesús le guiñó el ojo a la mujer mientras pronunciaba estas palabras. Personalmente me costó mucho entender este pasaje, tratando de verlo desde todos los ángulos posibles. El hecho sigue siendo el mismo. El versículo es claro y la traducción también. La comparación con un perrillo o perro es muy poderosa. Se mire como se mire, la palabra perro tenía una connotación negativa. Era un símbolo de impureza. Llamar perro a alguien era un insulto. Como dijo Goliat a David en 1 Samuel capítulo 17, versículo 43. Y el filisteo dijo a David, ¿acaso soy un perro que vienes contra mí con palos? Y el filisteo maldijo a David por sus dioses. El Nuevo Testamento también transmitió esta visión negativa cuando Yeshua dijo que no se debía dar lo santo a los perros. Esto está en Mateo capítulo 7, versículo 6. Más adelante, en 2 de Pedro capítulo 2, versículo 22 y Apocalipsis capítulo 22, versículo 15, los perros se convirtieron en un símbolo de los herejes. Entonces, ¿por qué Yeshua va a este nivel a costa de ofender profundamente a esta mujer? Incluso hoy en día. ¿Sabían que en Israel, en julio del 2019, 12 rabinos de Elad, un municipio religioso cerca de Tel Aviv, confirmaron un edicto que prohíbe la presencia de perros en la ciudad? Entonces tenemos que indagar más. No estamos buscando en el lugar adecuado para comprender este dilema. No podemos detenernos en este versículo, sino leer el siguiente, que es la respuesta de la mujer, tan poderosa como el propio rechazo. Esto es lo que ella respondió en Marcos capítulo 7, versículo 28. Pero ella respondió y le dijo, «Es cierto, Señor, pero aún los perrillos debajo de la mesa comen las migajas de los hijos». Se necesita una gran fe para pronunciar estas palabras. Ella aceptó todo lo que Yeshua dijo. No discute sus palabras, sino que trata de encontrar una salida por el bien de su hija. Ese era su objetivo, al igual que Abraham, cuando el Señor le pidió que sacrificara a su hijo. Él no discutió, ni dudó de su palabra, no dudó de la palabra de Dios. A pesar de que la promesa de la nación y la promesa de la redención en el Mesías descansaban en Isaac. Y así, ella también acepta todas las palabras del Señor sin importar cuáles sean. La fe de Abraham no se vio afectada por la incertidumbre o la vacilación sobre la verdad de la palabra de Dios, sino que resolvió este dilema diciéndose a sí mismo que el Señor resucitaría a Isaac en caso de que fuera asesinado. Esto es lo que nos dice el libro de Hebreos. Para Abraham y esta mujer, entonces, la palabra viva y pura debe permanecer intacta. Todo lo que Yeshua dijo, ella dijo, él tiene razón. Su defensa entonces es que, está bien, soy un perro,
pero incluso un perro necesita comer. Y Jesús debió de haber ayudado a su fe, porque la palabra para perro aquí es perrillo o cachorro, uno doméstico, por lo que ella debió de haber resuelto su dilema al ver que este perro, este cachorro, es, sin embargo, parte de la familia, al ver que se alimenta del mismo pan, por lo que ella está de acuerdo y dice, sí, Señor, es como tú dices. Y sin embargo, todo a su alrededor le decía lo contrario. Ella fue más allá de lo que pensaban los demás, más allá del odio, de las creencias y tradiciones establecidas. Pero ella no es la única en las Escrituras que muestra una fe tan grande, pues refleja el verdadero espíritu del amor. Tenía el mismo espíritu que Isaías o Jeremías, quienes lloraron incluso por los enemigos de Israel, como por ejemplo lo hicieron por Moab. Jeremías dijo en Jeremías capítulo 48, versículo 31, por lo tanto, gemiré por Moab, sí, por todo Moab clamaré, sollozaré por los hombres de Kirjares. Isaías dijo en Isaías capítulo 15, versículo 5, mi corazón clama por Moab, sus fugitivos se extienden hasta Zoar y Eglat Selisiva, y suben la cuesta de Luit llorando. Ciertamente en el camino de Horonaim dan gritos de angustia por su ruina. Algunos podían haber pensado de ellos como enemigos de Israel por ponerse del lado del adversario. Pero los verdaderos profetas de Dios aprendieron a llorar por todas las personas, independientemente de su nacionalidad o lugar de nacimiento, como esta mujer. Su respuesta demostró que ella era una verdadera hija de Abraham por la fe. Y ahora llegamos a la conclusión, y es entonces cuando Yeshua no pudo soportarlo más, por lo que estalló de admiración y amor hacia esta mujer, algo que debió sorprender a todos, incluso a la mujer. Combinando sus palabras en Mateo y en Marcos, dijo, Mateo capítulo 15, versículo 28, entonces, respondiendo Jesús, le dijo, oh mujer, grande es tu fe, que te suceda como deseas. Y su hija quedó sana desde aquel momento. Y Marcos capítulo 7, versículo 29. Y él le dijo, por esta respuesta, vete, el demonio ha salido de tu hija.

Esperamos que hayan sido bendecidos al haber escuchado este estudio de la Palabra Santa en el libro de Marcos. Damos la bienvenida a las preguntas que tengan con respecto a este tema o cualquier otra consulta bíblica. Pueden ponerse en contacto con nosotros a través de nuestro correo electrónico betariel.hispanos@gmail.com. Esto es betariel.hispanos@gmail.com y nos pondremos en contacto con ustedes tan pronto como sea posible. Por favor, oren por este ministerio mientras avanzamos juntos en estos días postreros, declarando en voz alta para hacer que la palabra sea escuchada y ser diligentes al obedecerla. Bendiciones en el nombre de nuestro Mesías Yeshua. Shalom, shalom.

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0: Bienvenidos a Respuestas Hoy. Soy Joe Owen de Respuestas en Génesis. ¿Podemos elegir nuestro sexo? Hay mucha confusión sobre el género o sexo en nuestra cultura en este momento. Constantemente nos dicen que cualquier persona puede ser lo que él o ella quiere ser, y que el género o el sexo es un espectro, en lugar de dos distinciones. En medio de toda esta confusión, podemos ver hacia la palabra de Dios en busca de respuestas sólidas. En el Génesis leemos: Dios creó varón y hembra. Jesús lo afirmó en el Nuevo Testamento cuando se le preguntó sobre el matrimonio. Él citó Génesis y dijo: Dios los creó varón y hembra. El sexo no es un espectro o una construcción social. Somos definitivamente y distintamente de género masculino y femenino porque Dios nos diseñó de esa manera desde el principio. No podemos decidir lo que queremos ser. La gente tiene que ver hacia la palabra de Dios para saber la verdad acerca de ellos y también acerca del Evangelio.
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1: En Marcos 12:41, Jesús cuenta la historia de la mujer que dio todo lo que tenía para vivir y lo entregó a la iglesia. Esa historia me recuerda a mi bisabuela, quien entregó su anillo de diamantes a su iglesia. Ella quería devolverle al Señor lo que tenía. ¿Estás dando al Señor el 10% de lo que ganas? ¿O te aferras a tu dinero? El dinero que ganamos no es nuestro, es del Señor. Cuando morimos, no nos llevamos nada. Examina hoy cuánto estás devolviendo al Señor. Nunca es demasiado tarde para comenzar. Ya sea que ganes poco o mucho, debemos devolvérselo a Dios porque todo le pertenece.
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0: Fue una noche muy hermosa en Belén cuando los ángeles cantaron Gloria a Dios en las alturas.
1: Hola, soy Felipe, su siervo de Radio Nueva Vida.
2: Hace tiempo vino un joven a Radio Nueva Vida para pedir oración. Otras dos personas y yo íbamos a orar por él. Una de estas personas era Irma, la que traduce mis programas. Dios ha bendecido a Irma con una gran sensibilidad espiritual. La otra persona era mi amigo David. David y yo hemos sido compañeros de oración por más de 24 años. Muchas veces hemos orado juntos por las personas, así como lo íbamos a hacer en este día. David se crió en un hogar cristiano, pero por un tiempo él se alejó de Jesús y se involucró con las fuerzas de la oscuridad. Después de un tiempo, Jesús lo rescató en una manera maravillosa. Pero Dios usó el tiempo que él anduvo sirviéndole a Satanás para enseñarle acerca de la batalla espiritual intensa que se está llevando a cabo en nuestro mundo. Ahora David es muy dotado en la guerra espiritual y la liberación. Por 30 años, él ha ayudado a la gente que quiere ser libre, escapar de las garras de Satanás a los brazos de Jesús. Él nunca ha salido buscando por quién orar, sino que Dios siempre le ha traído a la gente, así como a un hombre desesperado que abrió las páginas del directorio telefónico y en desesperación clamó a Dios diciendo, Dios, si tú eres real, permite que esta persona me ayude. Y al decir esta oración, al azar escogió el número del teléfono de David entre los miles y miles de nombres en el directorio. Luego llamó y preguntó, ¿conoces a Dios? ¿Me puedes ayudar? Y Dios usó a David para liberar a este hombre de las influencias satánicas. Así que en este día, los tres de nosotros estábamos esperando a este joven que llegara para orar por él. Cuando él entró a mi oficina, inmediatamente vimos que un espíritu maligno se comenzó a manifestar en él y su rostro cambió dramáticamente. El demonio transformó el rostro de este hombre. Sus ojos estaban llenos de ira. Primero, él volteó hacia mi amigo David, a quien nunca había visto, y lo escupió en la cara y le dijo que era un traidor, porque David había regresado con Jesús. Luego volteó con Irma y con una mirada feroz le dijo una grosería. Pero el joven no hablaba español. Fue el espíritu quien dijo la grosería en español. Y tú, mirándome a mí, con ira, dijo, te voy a matar. Y se movió y se me vino encima, hasta que le dije, en el nombre de Jesús, detente y siéntate. Y mirándome con gran odio, obedeció y se sentó, por el poder y la autoridad de Jesús. Luego exclamó, tú eres un tonto, no puedes contra nosotros, somos muchos, qué tonto eres. Pero el Señor estaba con nosotros, e inmediatamente le dijimos al Espíritu que se quedara quieto y se callara. Y tranquilamente le dije, es verdad que soy un tonto, pero soy un tonto por Jesús. Y sí, ustedes son muchos, yo lo sé, pero el Espíritu de Jesús vive en mí. Tú conoces a Jesús, ¿verdad? Porque ustedes lo han visto a Él en toda su gloria y su esplendor. Y ahora, en Jesús, se nos ha dado autoridad sobre ustedes. Entonces le ordenamos a este demonio que soltara a este joven para poder hablar con él. Luego el joven regresó en sí, muy desorientado, preguntando que qué había sucedido. Le explicamos lo que había sucedido y luego con la ayuda de Dios oramos por su liberación. Es probable que usted no oiga hablar acerca de estas cosas en otros programas de radio. Y no es mi intención asustarlos ni tampoco exaltar estas cosas. Yo les comparto esto porque yo creo que es tiempo que el pueblo de Dios despierte a la realidad de la batalla espiritual violenta que está a nuestro alrededor y que reconozcan plenamente la autoridad que Jesús ha dado a cada uno de sus discípulos para libertar a los cautivos.
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2: Es hermoso cantar sobre la resurrección de Jesucristo, pero cuán difícil es que en la práctica entendamos que debido a que Cristo resucitó, nosotros también debemos resucitar a una nueva vida y vivir la vida que Él demanda que vivamos con el poder que dejó para que utilicemos. Estamos estudiando esta larga pero hermosa serie sobre la vida de Cristo y analizando muchos aspectos importantes de su vida y obra. Este estudio sobre la resurrección nos mostrará a un Cristo que tiene dominio sobre todo, aún sobre la muerte, porque Él es el Señor y a Él debemos someternos. Cuando no nos sometemos integralmente al Señorío, los textos que leemos, los cánticos que cantamos, las declaraciones que realizamos con respecto a su Señorío no pasan de ser buenas intenciones y buenas declaraciones. Bienvenidos al estudio de la primera parte del mensaje titulado Jesucristo, su esencial resurrección.
0: Mi plática se titula Jesucristo, su esencial resurrección, y la inicio con el siguiente principio. La resurrección de los cristianos es una verdad confirmada en la Biblia que ningún creyente genuino puede rechazar. Quien no cree en la resurrección de nuestro Salvador está permanentemente perdido, pues sin resurrección no existe salvación para ningún pecador. Cuando hablo sobre lo esencial de creer en la resurrección de nuestro Salvador, estoy proclamando una de las verdades esenciales del Evangelio. La Biblia nos enseña que sin la resurrección de Cristo no existe salvación. En este sermón compartiré algunos principios que deben ser siempre recordados. La muerte y resurrección de Jesucristo son dos hechos verídicos que los cristianos genuinos siempre deben aceptar, recordar y siempre deben proclamar. Todo cristiano debe recordar con dolor y alegría y con regularidad la muerte y la resurrección de nuestro Salvador. Quienes mantienen estas verdades en su mente viven vidas gratas y luchan por mantener la pureza diariamente. Creer y recordar y proclamar la resurrección de Cristo es esencial. Nadie puede ser cristiano y rechazar estas verdades. La base de mi declaración está en las seguras y firmes declaraciones de uno de los más grandes representantes de nuestra fe, el apóstol Pablo. Escuche lo que él escribe. Además os declaro, hermanos, el evangelio que os he predicado, el cual también recibisteis, en el cual también perseveráis, por el cual asimismo, si retenéis la palabra que os he predicado, sois salvos, si no creísteis en vano. Porque primeramente os he enseñado lo que asimismo recibí, que Cristo murió por nuestros pecados conforme a las Escrituras, y que fue sepultado, y que resucitó al tercer día conforme a las Escrituras. Pablo quería que en la mente de los corintios, y por ende en todos nosotros, estén claras dos importantes verdades que son el fundamento del mensaje del Evangelio: la muerte de Cristo, que fue real, y también que fue real su resurrección. Por ello les recordó que cuando Él les enseñó las verdades del Evangelio, las cosas profundas, lo que deberían haber aprendido, no lo hizo simplemente por su gran habilidad de orador, o solo basado en su increíble educación o gran imaginación. Esto fue lo que Pablo hizo, así lo describe. Así que, hermanos, cuando fui a vosotros para anunciaros el testimonio de Dios, no fui con excelencia de palabras o de sabiduría, pues me propuse no saber entre vosotros cosa alguna, sino a Jesucristo y a este crucificado. Y estuve entre vosotros con debilidad y mucho temor y temblor, y ni mi palabra ni mi predicación fueron con palabras persuasivas de humana sabiduría, sino con demostración del Espíritu y de poder, para que vuestra fe no esté fundada en la sabiduría de los hombres, sino en el poder de Dios. Eso es lo que proclamó Pablo cuando debía enseñar estas grandes verdades del fundamento del cristianismo. Eso es lo mismo que tengo que enseñar yo. Jesucristo realmente murió por la razón que Dios planificó, y Jesucristo realmente resucitó conforme al plan soberano de Dios. Pablo sabía que rechazar estas verdades fundamentales significaba rechazar totalmente el mensaje del Evangelio. Por ello, en su argumento, él habla sobre la comprobación de la muerte de Jesucristo y también la comprobación de la aparición después de la muerte, que junto a otros hechos comprueban su resurrección. Debemos hacer un análisis de estos dos fundamentos porque sin muerte no existe posibilidad de resurrección. Y sin resurrección no existe evangelio genuino, no existe salvación para el pecador. Hablemos en primer lugar de la muerte expiatoria de Cristo, una verdad profetizada, comprobada y revelada por las Escrituras. Esto lo afirma Pablo al escribir, porque primeramente os he enseñado lo que asimismo recibí, que Cristo murió por nuestros pecados conforme a las Escrituras. Las Escrituras son las que revelan esta verdad y lo hacen de diferentes formas y en diferentes pasajes de la Biblia, que Cristo murió por nuestros pecados, que fue conforme a las Escrituras. Observaremos en primer lugar que la muerte de Jesucristo fue real y no puede ser negada. Luego daremos una mirada a la evidencia material que nos entregan los relatos bíblicos y finalmente los testimonios que evidencian sus apariciones físicas, estas que hizo Jesucristo y que comprobaron su resurrección. En realidad, usted no tiene que preocuparse acerca de la resurrección si todavía no cree en su muerte. Así que por eso tenemos que creer en la muerte de Cristo y luego hablaremos de la resurrección. Los cuatro evangelios nos dan importantes detalles y relatos sobre la muerte real de Jesucristo. Primero, dos testigos que se llevaron el cuerpo sin vida del Maestro. En Juan 19:38 dice lo siguiente: después de todo esto, José de Arimatea, que era discípulo de Jesús, pero secretamente por miedo de los judíos, rogó a Pilato que le permitiese llevarse el cuerpo de Jesús, y Pilato se lo concedió. Entonces vino y se llevó el cuerpo de Jesús, también Nicodemo. Pilato aceptó la oferta de estos dos hombres que aceptaron la tarea de embalsamar el cuerpo. Ellos están manipulando el cadáver de Jesús, lo están tocando, recuerde, son amigos cercanos, además son creyentes, son seguidores que tomaron la determinación de cumplir con una importante tarea. Observe lo que la Biblia dice. También Nicodemo, el que antes había visitado a Jesús de noche, vino trayendo un compuesto de mirras y de aloes como 100 libras. Tomaron pues el cuerpo de Jesús, lo envolvieron en lienzos con especias aromáticas, según es costumbre sepultar entre los judíos. Así que debemos entender esta verdad. Para poder realizar esta labor de acuerdo a las tradiciones, ellos necesitaban algunas cosas. Necesitaban un poco de especias aromáticas, no solamente para proveer alguna clase de adhesivo para el vendaje, sino también para que provea el aroma que elimine el mal olor de un cadáver. Y eso fue lo que ellos hicieron. Por lo tanto, Jesucristo estaba muerto, era un cadáver, tal como se describe allí. También ellos hicieron eso, como dice en otro ejemplo que aparece en el Evangelio de Juan 11, versículo 44, pues cuando Jesús le dijo: Lázaro, ven fuera, él salió de la tumba, estaba envuelto con ese vendaje, porque había sido preparado como un cadáver, tal como fue preparado Jesús. Lo que certifica que Lázaro estaba muerto y que también había ocurrido la muerte del Salvador. Sin duda no había señal de vida, estaba comprobada su muerte, y por eso sus amigos, que obviamente no querían que él muera, por eso siguieron con el procedimiento, porque si Jesús hubiera dado alguna muestra de vida, ellos no lo hubieran preparado y nunca hubieran embalsamado a un amigo sin haber comprobado su muerte. Hablemos ahora de otra manera de comprobar la muerte de Cristo. La actuación de los soldados certifica su muerte. Observe lo que dice Juan 19, versículo 30. Cuando Jesús hubo tomado el vinagre, dijo: «Consumado es». Y habiendo inclinado la cabeza, entregó el espíritu. Entonces los judíos, por cuanto era la preparación de la Pascua, a fin de que los cuerpos no quedasen en la cruz en el día de reposo, pues aquel día de reposo era de gran solemnidad, rogaron a Pilato que se les quebrasen las piernas y fuesen quitados de allí. Note lo que hicieron los soldados. Vinieron, pues, los soldados y quebraron las piernas al primero, y asimismo al otro, que había sido crucificado con él. Mas cuando llegaron a Jesús, como lo vieron ya muerto, no le quebraron las piernas. Recuerde que estos soldados debían seguir instrucciones, debían terminar con este proceso. Debían asegurarse que los crucificados, los que habían sido clavados en la cruz, realmente habían muerto para que puedan ser sepultados. Y si alguno de ellos aún no había muerto, pese a todo el proceso de sufrimiento experimentado, y para acelerar ese proceso, tenían que quebrarle las piernas. Cuando hacían eso, esto era lo que ocurría. Las víctimas que estaban allí en la cruz ya no tenían ninguna posibilidad de empujar su cuerpo hacia arriba para poder respirar normalmente. Al quebrarle las piernas, inmediatamente estaban obligados a soltar su cuerpo y no podrían respirar, y finalmente morirían sofocados. Los soldados examinaron a Jesús. Se dieron cuenta de que ya estaba muerto. Piense que esos individuos no tenían prejuicios. A ellos no les importaba romper las piernas. Lo hicieron con los otros dos. Ese era su trabajo. Pero cuando observaron a Jesús, se dieron cuenta que eso era innecesario. Y este hecho también ocurría en cumplimiento de las Escrituras, que decía que ningún hueso del cuerpo de Jesucristo debía ser roto, y además comprobaban que estaba muerto. Tercero, la prueba física de su muerte. La prueba física está relacionada con el propio cuerpo de Cristo. Uno de los soldados, para asegurarse de la muerte de Cristo, utilizó su lanza. No le quebraron las piernas, pero utilizó su lanza. De esta manera abrió el costado de Jesús, y al instante salió sangre y agua. Esa separación de los dos líquidos indicaba que había ocurrido la muerte. Así que tenemos allí tres pruebas de la muerte de Jesucristo. Hablemos ahora de la resurrección corporal de Jesucristo, una verdad también profetizada, también comprobada y también revelada por las Escrituras. El apóstol Pablo dice en 1 Corintios capítulo 15 versículo 4: «Y fue sepultado, y que resucitó al tercer día, conforme a las Escrituras». En la Biblia, naturalmente, existen muchas pruebas de la resurrección de Jesucristo. Vamos a estudiar algunas. Primero, el testimonio fiel de mujeres que le amaban. Este no es un testimonio cualquiera, sino de personas que creían en él, que estaban desesperadas por la muerte de su maestro. Ellas descubrieron que la piedra había sido removida, y dicen los escritores de los evangelios que ellas entraron a lo que describiríamos como una cueva en la montaña, pues esta era una costumbre normal para sepultar a sus cadáveres allí, y luego tapar esa entrada de la tumba con una gran piedra. Juan capítulo 20 relata el evento de la siguiente manera. El primer día de la semana, María Magdalena fue de mañana, siendo aún oscuro, al sepulcro, y vio quitada la piedra del sepulcro. Recuerde que ellas dan testimonio. Le van a decir precisamente a los discípulos. Así que el primero es el testimonio fiel de estas mujeres que le amaban a Cristo. El segundo es la comprobación inmediata de dos de sus discípulos. Dos de ellos fueron los primeros informados por estas mujeres y vieron que la piedra estaba removida, no para que Jesús salga, pues su cuerpo había sido transformado y no estaba limitado por el tiempo ni por el espacio, tal como vemos algunos ejemplos más tarde. Y luego de ver que el cuerpo de Cristo no estaba allí, sino que había dejado solo lo que le envolvía. Ellos volvieron a comunicarle este hecho a los discípulos. Entonces dice, corrió y fue a Simón Pedro y al otro discípulo, hablando de María, aquel al que amaba Jesús, y le dijo, se han llevado del sepulcro al Señor y no sabemos dónde le han puesto. Y salieron Pedro y el otro discípulo y fueron al sepulcro. Corrían los dos juntos, pero el otro discípulo corrió más a prisa que Pedro y llegó primero al sepulcro. Y bajándose a mirar, es decir, comprobaron, fueron, se acercaron, miraron. no solo vieron la tumba vacía, sino también el capullo de los elementos utilizados para preparar el cuerpo de Cristo. Primero, el testimonio fiel de las mujeres que fueron a decirle a los dos discípulos. Segundo, la comprobación inmediata de esos dos discípulos. Tercera prueba de la resurrección de Cristo es la tumba vacía. Ellos lo comprobaron, estaba vacía. No encontraron el cuerpo en el sepulcro, testificaron que la tumba estaba vacía. Y esta es una verdad que nunca ha podido ser destruida. Usted debe recordar que los religiosos que buscaron la muerte de Jesús estaban dispuestos a todo para evitar que creyeran en él como lo que realmente era, el Mesías. Recuerde que ellos llevaron testigos falsos a los juicios, pagaron a la gente, estuvieron dispuestos a pagar para que entreguen a Jesús, y de la misma manera estaban dispuestos a pagar seguramente para que mientan o para que encuentren el cuerpo. Con tal incentivo y determinación para que no se propaguen las enseñanzas y las creencias de Jesús, ellos estaban dispuestos a todo. Y el hecho de que nunca pudieron encontrar el cuerpo es otra prueba de su resurrección y es una de las evidencias importantes, pues se trata de que los enemigos acérrimos de la fe nunca tuvieron éxito en su deseo y esfuerzos para que el cuerpo apareciera. La tumba vacía evitó toda veneración y no existe registro de que los discípulos después continuaron visitando la tumba porque la hubieran convertido en un símbolo de su fe y la gente hubiera comenzado con todo su fanatismo. Esto era prohibido por Dios y lo notamos en que Dios no permitió que encuentren el cuerpo de Moisés para que no sea venerado. La tumba estaba realmente vacía. Otra prueba es la presencia de los lienzos que utilizaron para su sepultura. Juan y Pedro corrieron para ver lo que le había sido anunciado. Juan llegó primero, corrió más rápido, miró hacia el interior, según el versículo 5, y encontró y vio los lienzos puestos allí, pero no entró. Ellos vieron los lienzos con que Jesús había sido envuelto, pero no había un cuerpo dentro de los lienzos. Lo que Juan vio en la tumba era algo intrigante. Podía verse las envolturas. Recuerde que éstas llevaban alguna clase de pegamento, por lo tanto, quedaban un poco tiesas, y por eso se quedaron con la forma del cuerpo de Jesús, pero sin nada adentro. No estaba rota la tela que envolvió el cuerpo de Jesucristo. Estaba con la forma del cuerpo porque Jesucristo ya no tenía el mismo cuerpo. Era como un capullo con la forma de Cristo, pero sin su cuerpo. El versículo 6 dice, «Luego llegó Simón Pedro tras él y entró en el sepulcro y vio los lienzos puestos allí y el sudario que había estado sobre la cabeza de Jesús. Todo estaba en orden. Él vio el espacio donde había estado el cuello y este pañuelo con la forma de la parte del cuerpo que antes había cubierto, pero no había nada adentro». Mire las palabras con que Juan está describiendo este acontecimiento y recuerde que él fue testigo ocular de que el sudario que había estado sobre la cabeza de Jesús no estaba puesto con los otros lienzos, sino enrollado en algún lugar aparte. No está diciendo que había sido doblado, sino que tenía la forma como si una persona estuviera adentro. El sudario tenía la forma de la cabeza, pero no estaba la cabeza. Y Pedro investigó. Y luego en el versículo 8 dice, «Entonces entró también el otro discípulo que había venido primero al sepulcro y vio y creyó». Por supuesto que la evidencia era muy grande. Jesús no podía haber salido de su cuerpo sin resucitar, solo porque no había muerto y sin destruir la envoltura que habían hecho para preparar su cuerpo para sepultarlo, habría sido lo lógico. Si no estaba muerto, no tenían por qué esas vendas estar con la forma de él. Tendría que haber roto las telas, pero no, tenían la forma. De todas formas, si Jesucristo no hubiera muerto y salió sin destruir la envoltura, de todas maneras era un milagro. Pero Jesucristo murió, dice la Escritura, fue comprobado, y Jesucristo resucitó. Y resucitó con un cuerpo diferente porque solo las telas estaban allí, porque él no estaba limitado ya por el tiempo y por el espacio. Hablemos ahora del testimonio de quienes vieron al Cristo resucitado. Jesucristo apareció y habló con diferentes seguidores. En total, se pueden contar 11 manifestaciones específicas, tanto en los evangelios como en las cartas del Nuevo Testamento, 11 registradas en forma independientes. Pablo nos dice que una vez se apareció a 500 personas y los que creen en que solo fueron alucinaciones, que Jesucristo no apareció, sino que todos estaban alucinando, ¿cómo pueden creer que Jesucristo apareció a 500 personas y las 500 estaban alucinando, viendo allí un fantasma? ¡Imposible! Posiblemente la mejor ayuda que puedo recibir en este tema de la resurrección para comprender en muchas otras maneras las verdades que existen es lo que he leído en el libro de Merrill Tinney titulado La realidad de la resurrección. Él escribe lo siguiente: algunos elementos comunes caracterizaron todas las apariencias de Jesús. Ninguno de los escritores del Evangelio hace una presentación artificial del regreso de Jesucristo de los muertos. Su relato no contiene una exageración grotesca de su poder y ningún acto de exhibicionismo o venganza. Las cortas descripciones de sus manifestaciones las trata como parte normal de su carrera, para que su ministerio de 40 días no sea más sobrenatural que los 3 años y medio de ministerio público que le antecedieron. Esa es una gran verdad. Jesucristo no hizo ningún alarde, solo apareció. Su ministerio era tan igual como fue antes de que él muriera. Otra prueba es la aparición de Cristo, del Cristo resucitado a María. Los discípulos creyeron el testimonio de María porque era verdadero. La presencia de una mujer en la tumba y su testimonio era una fuerte evidencia porque, de acuerdo a los registros históricos, una mujer no tenía credibilidad en la cultura judía del primer siglo y no era importante su testimonio en las cortes legales. Si un hombre era acusado de un crimen y solamente una mujer era testigo, no era declarado culpable. El testimonio de una mujer, para iniciar algo, de ninguna manera era un testimonio que podría ser creíble. El testimonio de una mujer para iniciar una religión basada en una mentira era totalmente inaceptable. Y su testimonio era aceptable debido a que ocurrió realmente y eso fue comprobado. La tumba estaba vacía. Juan 20, versículos 11 y siguientes nos relatan el testimonio de María. Fue a la tumba, miró, no encontró nada, empezó a llorar. Y entonces aparecieron los ángeles, le preguntan por qué lloras. Le pregunta si has visto al maestro. Y luego ve a Jesús, pero no lo reconoce. Jesús le dice, mujer, ¿por qué llora? ¿A quién buscas? Y entonces ella le reconoce y le dice, maestro. Ella le reconoció como su maestro, la tumba estaba vacía. ¿Escondieron el cadáver los discípulos? Por supuesto que no, ellos estaban tristes al extremo por la muerte. Sus enemigos no pueden haber robado el cadáver y luego escondido, pues tan pronto hubiera aparecido el rumor de la resurrección, hubieran mostrado el cadáver para destruir la fe de los cristianos. La única posibilidad es que Cristo resucitó de entre los muertos. Aunque la resurrección fue un hecho sin precedente, no fue nada anormal para Jesucristo. Las apariciones fueron reales, su resurrección fue real. Y él no vino para mostrar sus poderes sobrenaturales, vino para traer paz y esperanza, perdón y ánimo, y en algunos casos, probar su resurrección, y para nosotros, la salvación que tanto necesitamos.
2: Gracias por acompañarnos en otro estudio de la serie titulada Jesucristo, una existencia como ninguna. Y por estudiar con nosotros la primera parte de este sermón titulado Jesucristo, su esencial resurrección. El pastor Ormachea sigue publicando materiales en los que motiva y entrena a las personas a enfrentar sus conflictos matrimoniales y personales bíblicamente. Y ahora le invitamos a terminar este programa con la siguiente oración.
0: Señor, te damos gracias por salvarnos y por ser nuestro Señor. No podemos encontrar mayor fuente de seguridad que depender de ti. Y nos alegra que no solo seas nuestro Salvador, sino también nuestro Señor. Gracias por elegirnos para ser parte de tu familia y disfrutar de los beneficios en este mundo y la salvación eterna, todo por tu gracia. Gracias por tu maravillosa resurrección, pues fue tu grito de victoria sobre la muerte y sobre el dominio que tenía el pecado sobre nosotros. Señor, nos alegra que tu palabra diga que eres nuestro Salvador, pero también que reinas, que eres el Señor, que nos amas, pero que también nos disciplinas. Nos alegra que te deleites en la obediencia, pero que también como Señor nos disciplines con amor. Oro por aquellos que están enfermos y necesitan tu sanidad, y por quienes se han rebelado y necesitan volver a ti. Que se arrepientan y busquen honestamente tu perdón. Estamos convencidos que, como pastor amante y como Señor justo, estás con los brazos abiertos para recibirlos con amor. Oro en el nombre de Jesucristo, nuestro Señor y Salvador. Amén.
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0: 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Soy Joe Owen de Respuestas en Génesis.
1: Con el arco iris se hizo un pacto. Después del diluvio global en los días de Noé, él y su familia abandonaron el arca y ofrecieron sacrificios de agradecimiento a Dios, porque los había salvado del juicio sobre la maldad. Los versículos del Antiguo y Nuevo Testamento aclaran que

0: el diluvio fue global y no habrá otro igual. Al menos no habrá con agua. ¿Pero estás preparado para el juicio venidero con fuego o tienes a Cristo?
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0: 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En Marcos 12:41, Jesús cuenta la historia de la mujer que dio todo lo que tenía para vivir y lo entregó a la iglesia. Esa historia me recuerda a mi bisabuela, quien entregó su anillo de diamantes a su iglesia. Ella quería devolverle al Señor lo que tenía. ¿Estás dando al Señor el 10% de lo que ganas? ¿O te aferras a tu dinero? El dinero que ganamos no es nuestro, es del Señor. Cuando morimos, no nos llevamos nada. Examina hoy cuánto estás devolviendo al Señor. Nunca es demasiado tarde para comenzar. Ya sea que ganes poco o mucho, debemos devolvérselo a Dios porque todo le pertenece.
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1: Un sábado por la mañana, hace varios años, yo estaba solo en Radio Nueva Vida, sentado en mi escritorio. Tenía la puerta de mi cuarto cerrada mientras yo escuchaba una canción poderosa, de adoración, una y otra vez. De repente, fue como que el Dios vivo abrió la puerta de mi cuarto y entró. Comencé a sentir el calor maravilloso de la presencia de Dios. Su espíritu vino y me tocó tan fuerte que no me pude quedar sentado. Caí al piso, me arrodillé y volteé hacia una caja grande que estaba al lado de mi escritorio, llena de cartas de nuestros oyentes. Esta caja grande se convirtió en un altar santo para mí. Lloré y lloré mientras Dios llenaba mi cuarto con su maravillosa presencia. Ahora sé que antes de este día, Dios había puesto un vacío dentro de mi corazón para poder clamar a Él en desesperación, porque aún nuestra hambre por Dios viene de Él. Todo comienza y termina con Él. En este día increíble, Dios me mostró claramente sus planes y su amor para su amado pueblo hispano. Al poner mis manos sobre estas cartas, mis lágrimas cayeron sobre ellas, cuando sentí el inmenso amor de Dios por ustedes. Este amor de Dios que yo sentí por ustedes, literalmente estremeció mi cuerpo. Llegó sobre mí una y otra ola del amor de Dios por ustedes. Fue un momento increíble en su espíritu. Luego sentí que el Señor me pidió que me levantara y escribiera las siguientes palabras solo para ustedes. Y dice así: a mi amado pueblo hispano, a los que me anhelan, pronto vengo a sus brazos. A los que tienen hambre, comerán de mis manos. A los que sus labios están agrietados por la resequedad de la tierra, los sumergiré en mi agua, agua pura del pozo de la vida. Mis manos no son lentas, mi corazón no es duro. Yo me derramaré sobre ustedes sin medida. Caminaré entre ustedes, hijos míos. Mi mano los sostendrá con una firmeza que nunca han sentido antes. Y sus hijos se gozarán juntamente con ustedes en su baile de la vida, porque la oscuridad del invierno terminará y un capullo de vida plantado en fe florecerá. A través de una semilla, una simple semilla, plantada en mí por sus humildes manos, me revelaré por medio de ustedes, mis hijos. Mi rostro será su rostro, brillando con mi belleza sobre la tierra. Ya verán que algo nuevo será derramado en ustedes. Con los sencillos confundiré a los sabios de este mundo. Ustedes serán mis brazos, cargando a los que están paralizados por el pecado. Bailarán con los moribundos, enriqueciéndolos con mi vida, porque aún los que han endurecido su corazón a causa del dolor y el fracaso, verán que tan solo un susurro de mis labios dará aliento de vida a la humanidad. Miren hacia arriba, hijos míos. Su Padre pronto viene a ustedes, para abrazarlos y alimentarlos, para entregar mi reino en sus manos. Porque es mi buena voluntad dar mi reino a mis hijos. Así que prepárense, prepárense, hijos míos, prepárense, porque pronto vengo para morar con ustedes, mis amados. Estas son las palabras que yo creo que Dios me hizo escribir para ustedes en aquel día especial. Que Dios nos ayude a prepararnos, porque nuestro Dios viene en una manera muy especial para llevar a cabo sus propósitos de su reino, con planes y bendiciones para su amado pueblo hispano. Ven, Señor Jesús, ven.
0: Hasta la próxima vez. Este es Felipe. Dios le bendiga.
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3: Levanta las manos al cielo conmigo y repite: Señor, levanto mis manos, aunque no tenga fuerzas, aunque tenga mis problemas. Confiésalo con tus labios. Todo el mundo cantando conmigo.

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0: sus necesidades para vivir como es debido a la vida con Cristo. No puede buscarlo, suplirlo o hallarlo en cualquier material. La vida cristiana exige recursos espirituales. Lo maravilloso es que el Nuevo Testamento, y por la pluma del apóstol Pedro, Dios dice que Él es la fuente de su fortaleza. Con esa verdad en mente, con ustedes nuestro maestro, el Dr. David Jeremiah, para introducir la conclusión de su mensaje.
1: Pues bien, nos entusiasma la oportunidad que tenemos para reunirnos todos los días y enseñar la palabra de Dios. Hoy continuamos con la segunda parte del mensaje que he titulado Dios es la fuente de su fortaleza. En esta lección, continuamos estudiando la razón por la que podemos asegurar, con base bíblica, que usted tiene todo lo que necesita. Estamos a mediados de una nueva serie de lecciones bíblicas bajo el título Palabras de aliento para tiempos desalentadores. Desde luego, al pensar en todo lo que usted necesita, estamos dirigiendo su enfoque a algo mucho más importante y mucho más permanente que las necesidades puramente materiales. A fin de cuentas, lo que usted necesita para su vida espiritual es de mucha mayor importancia que lo que necesita o piensa que necesita para su vida física y material. Igualmente, al considerar todo lo que usted necesita, estoy dando por sentado que lo que usted quiere efectivamente es seguir creciendo en su vida con el Señor Jesucristo, en su andar con el Maestro Jesucristo. Como lo veremos al estudiar el pasaje de Segunda de Pedro que estamos considerando, usted ya tiene todo lo que necesita para andar con el Señor y fortalecerse. Así que espero que usted tenga la Biblia a mano y abierta, y también que tenga materiales listos para hacer anotaciones. Continuemos con nuestro estudio de las Sagradas Escrituras.

0: si quiere oír de corazón la palabra de Dios, si quiere oír lo que Dios tiene guardado para usted, si quiere saber cuáles son las promesas de Dios para usted, hay solo un lugar en donde hallarlas. Está entre las pastas de este libro que llamamos la Biblia. Así que una de las razones por las cuales usted quiere involucrarse con las promesas de Dios es porque hay muchas de ellas. Usted puede pasar el resto de su vida y nunca las hallará todas, pero es un buen proyecto. Se lo recomiendo. Esta es la segunda razón de por qué estas promesas son importantes. No solo son incalculables, sino que las promesas de Dios son infalibles. Las promesas de Dios son grandes porque siempre son verdad. Esto es lo que la Biblia dice en cuanto a las promesas de Dios. En 2 a los Corintios 1, versículo 20, porque todas las promesas de Dios son en Él, sí y en Él, amén, por medio de nosotros, para la gloria de Dios. Esa es una frase tremenda. En otras palabras, Dios, nos has prometido que nunca nos dejarás ni nos abandonarás y que obrarás todo para nuestro bien. Y Dios dice, sí, y nosotros decimos, amén. ¿Has prometido oír y contestar nuestras oraciones, cuidarnos y librarnos del mal, darnos paz y fortalecernos? Y Dios dice, sí, y nosotros decimos, amén. ¿Has prometido darnos un hogar eterno en el cielo en donde el pecado, la enfermedad y la tristeza jamás entraran en nuestras vidas? Y Dios dice, sí, y nosotros decimos, amén. Tengo que decirles que, si uno no es un predicador bautista, en realidad tiene que trabajar duro para lograr que la congregación diga amén. Les agradezco por decirlo. Amén. Esa ecuación funciona para todas las promesas de Dios. No importa cuántas promesas Dios haya hecho, siempre son un sí en Cristo y para nosotros son un amén. La Biblia enseña que Dios cumple toda promesa que jamás ha hecho. Nunca promete más allá de sí mismo. Nunca ha dejado de cumplir su promesa por completo. Él las guarda por completo, totalmente, en detalle y para siempre. Su palabra no puede ser quebrantada y por eso es por lo que sus promesas se describen como preciosas y grandísimas promesas. Así que amamos al Señor y sus promesas porque hay muchas de ellas. Nos encantan sus promesas porque nunca serán quebrantadas. También nos encantan sus promesas, en tercer lugar, porque las promesas de Dios están disponibles. Hay una palabra que a Pedro le encanta usar y la escribe en su libro más que cualquier otro escritor. Es la palabra preciosas. Repítala conmigo. Preciosas. Ahora, ¿qué queremos decir por lo general cuando decimos eso? Quiero decirles lo que significa. Donna y yo tenemos un cachorro, se llama Benji. Lo hemos tenido algo así como un año. Nos ganó el corazón. Nunca pensé que yo llegaría a querer un perro, vamos. Pero ese perro me ganó. Y habíamos estado fuera por 2 o 3 días y dejamos el perro al cuidado de una amiga y ella nos envió una fotografía. Ese cachorrito, el pequeño Benji, estaba en la cama con todas las 4 patas hacia arriba, profundamente dormido. ¿Saben lo que dijo mi esposa? Dijo, ¡qué precioso! Pero tengo que decirles que no es de eso de lo que Pedro está hablando aquí. No está hablando de ositos de peluche y nenes encantadores y lo que nosotros decimos, ¡ah, qué precioso! No, está hablando de algo que es precioso de una manera diferente. Usa la palabra unas 8 veces en las 2 cartas que llevan su nombre. Describe las promesas de Dios aquí como preciosas. Y cuando usa esa palabra, no tiene la intención de que sea de una manera sentimental. Él quiere que pensemos en piedras preciosas, que pensemos en metales preciosos, que pensemos en oro. Simplemente piense en el oro por un momento. Ese es un metal precioso. Es precioso porque Dios lo hizo. Dios lo enterró en la tierra. Y a Él le gusta tanto que un día va a pavimentar con eso las calles de la Nueva Jerusalén. Los expertos dicen que el oro tiene propiedades químicas especiales. En primer lugar, quiero decir, la plata es más industrial en su uso. El cobre es más útil como conductor de electricidad. Pero el oro tiene una composición química especial. Permítame decírselo. Aprendí esto al estudiar para esta serie. El agua no puede destruir el oro, ni puede destruirlo el tiempo, ni puede destruirlo el fuego. Es maleable, lo que quiere decir que se lo puede laminar sin que se parta. Es dúctil, lo que quiere decir que se lo puede estirar sin quebrarlo. Es raro. ¿Sabe cuán raro es el oro? Me sorprendí cuando leí esto, pero escuchen. Todo el oro que jamás se ha minado en todo el mundo cabría en dos piscinas de tamaño olímpico. Ahora bien, eso es un montón de oro, pero a la luz de la vastedad del universo, no parece ser gran cosa, ¿verdad? Una de las razones por las que el oro es tan precioso es porque no hay mucha abundancia del mismo. No hay una cantidad gigantesca de oro, así que se lo llama un metal precioso. De eso es de lo que Pedro está hablando aquí en 2 de Pedro 1, y es que cada y toda promesa que Dios nos da en su palabra es preciosa como oro, tan valiosa que una de esas promesas puede hacerlo a uno infinitamente más rico que quienquiera que sea dueño de todo el oro de esas dos piscinas olímpicas. Estoy convencido de eso. Estoy convencido de que, si uno echa mano de la promesa apropiada en la situación apropiada, eso cambiará todo en cuanto a uno y todo en cuanto a la vida de uno. Y damas y caballeros, no tenemos que salir a buscar esas promesas. Las tenemos en la mano, las preciosas promesas de Dios que llevamos con nosotros a la iglesia cada semana. Ponemos el libro de esas promesas en la mesita junto a la cama y lo leemos por la mañana, a veces por la noche. Y cuando usted lee la Biblia, entiende y reconoce las dádivas de Dios que le ha dado y que cambian la vida. Y cuando usted entiende estas cosas, casi cuesta creerlo. Están allí. Eso es lo que Pedro quiere que entendamos. No tenemos que esperarlas. No tenemos que hacer nada para hallarlas. No tenemos que inscribirnos para que nos las den. No hay una clase a donde podamos acudir para aprender al respecto. La Biblia dice que, mediante sus preciosas y grandísimas promesas, Dios le ha dado todo lo que usted necesita. Hay muchos lugares en la costa occidental del país que a los turistas les gusta visitar. Uno de ellos es el Castillo Hearst. Me gustaría un día poder decirle a la gente que yo pasé un año allí. Sé que a mi esposa le encanta ese lugar y en realidad fue divertido ir y verlo. William Randolph Hearst publicó un periódico en el siglo XX y fue un increíble coleccionista de arte. Un día leyó una descripción de unas cuantas piezas valiosas de arte y llamó a su agente y le dijo: «Tengo que conseguir esas piezas de arte de inmediato. Búscalas. No importa el costo». Le dijo a su agente que fuera a donde fuera necesario para conseguir esas piezas de arte a fin de añadirlas a su colección. Ya pueden imaginarse su sorpresa cuando recibió un telegrama de su agente diciéndole que esas piezas ya estaban en su propia bodega en donde tenía guardada su colección de arte. Así que, si aquel periodista hubiera comparado los valiosos artículos que quería con los artículos preciosos que ya poseía, hubiera descubierto que aquellas cosas que deseaba ya las tenía. Y eso es lo que quiero decirles hoy principalmente. Damas y caballeros, no tenemos que andar buscando. ¿No es eso interesante? Tenemos la Biblia y Dios nos la ha dado. Es un libro precioso. En lugar de acudir al libro precioso, en donde tenemos las promesas de Dios, y si hacemos esto nos conectaremos con su poder, acudimos a seminarios, escuchamos grabaciones, vemos videos y leemos toda clase de libros ancilares. No hay nada de malo en eso. Pero si hacemos todo eso, en lugar de leer en dónde está el oro real, estamos simplemente traveseando con nuestras vidas y luego alzaremos la vista un día y nos preguntaremos por qué no está funcionando. No funcionará a menos que uno siga el plan de Dios. Así que permítame animarle a recordar que usted tiene el poder de Dios y tiene las promesas de Dios, y estas promesas son increíbles. Otra cosa antes de que pasemos a un par de amonestaciones prácticas: usted tiene el poder de Dios. Le ha sido dado por el Dios Todopoderoso, quien es poder en sí mismo. Usted tiene las promesas preciosas de Dios. Él se las ha dado en su libro. Esas promesas son como los cables eléctricos que lo conectan con el generador de poder del Dios Todopoderoso. Si usted quiere el poder de Dios, tiene que dedicarse al libro de Dios. No hay cosa tal como ser un cristiano poderoso sin estar dedicado al libro de Dios. Ese es el secreto de todo eso. Pero, número tres, usted tiene el propósito de Dios. ¿Qué es lo que Dios está haciendo en su vida? ¿Por qué está haciendo Él todo eso? ¿Por qué Dios le provee de su divino poder mediante sus promesas? Porque Él quiere hacer algo en su vida. Él tiene un propósito en mente para usted. Escuche lo que dice 2 de Pedro 1, versículos 3 al 4. Como todas las cosas que pertenecen a la vida y a la piedad nos han sido dadas por su divino poder, para que por ellas llegaseis a ser participantes de la naturaleza divina, habiendo huido de la corrupción que hay en el mundo a causa de la concupiscencia. Ahora bien, esas son declaraciones elocuentes. Permítame desempacárselas. En primer lugar, el propósito de Dios para usted es que usted reciba su naturaleza. Esto no quiere decir que usted va a convertirse en un Dios pequeño. Algunos enseñan eso, pero eso no es verdad. Ninguno de nosotros va a llegar a ser Dios. Hay solo un Dios. Pero la Biblia dice que cuando nos convertimos a Cristo, Dios nos imparte su naturaleza. Él no nos quita la vieja naturaleza. ¿Cuántos saben eso? Él no erradica lo que solíamos ser, porque si eso fuera cierto, cuando nos convertimos en cristianos, jamás pecaríamos, seríamos perfectos. Hay un pequeño poema que me gusta decir en todas partes. Dice, dos naturalezas laten en mi pecho, la una es necia, la otra es bendita. A una amo, a la otra detesto, a la que alimento, esa es la que domina. Así que, si usted no alimenta su nueva naturaleza, su vieja naturaleza todavía lo dominará, aunque sea creyente. Pero escuchen, antes de convertirse en creyente, usted ni siquiera tenía esa opción. No tenía la naturaleza de Dios. Ahora la Biblia dice que por estas promesas, la naturaleza de Dios que está dentro de usted, que está creciendo en usted, en oposición a su vieja naturaleza, esa naturaleza está siendo alimentada. ¿Cómo se la alimenta? Por las promesas de Dios. Usted conecta la palabra de Dios con la naturaleza de Dios que está en usted. Y la Biblia dice que cuando usted hace eso, en primer lugar, usted se vuelve más santo. Y número dos, Él promete que si usted hace eso, escapará de la corrupción que hay en el mundo a causa de los deseos malsanos. Ahora, hagamos una pausa por un momento y preguntémonos nosotros mismos, ¿qué peregrina cosa quiere decir esto? Y tengo que decir esto con todo cuidado, porque si no lo hago con mucha atención, me meteré en muchos problemas. Así que voy a decirlo con todo cuidado. El mundo en que vivimos, hombres y mujeres, ya no es un mundo que comunica cosas positivas a nuestras vidas. Simplemente no lo hace. Usted puede tener una familia positiva, puede tener un grupo pequeño positivo, pero el mundo según lo conocemos, especialmente aquí en los Estados Unidos de América, ya no es un mundo que valora la virtud, que valora la bondad. La Biblia dice que llegará el tiempo cuando los hombres llamarán al mal bien y al bien llamarán mal. Ya estamos en ese tiempo y todo lo que tienen que hacer es observarlo. Quiero decir, es simplemente muy evidente. Así que aquí estamos como creyentes. Estamos conectados con la fuente de poder. Nos han sido dadas las promesas divinas. ¿De qué peregrina manera se supone que debemos vivir en un mundo como este en el que vivimos? Le contaba a alguien hace unos días que hicimos algo de trabajo en nuestra casa para conectarnos con otro diferente servicio de televisión. Y el servicio de televisión está conectado a dos compañías. En conjunto hay más de 150 canales. Así que la otra noche pensé probar todo eso. Me puse a cambiar canales para ver si hubiera algo que me gustaría ver. Quedé muy abochornado al ver lo que hay en televisión estos días. Para empezar, mucho de ello son tonterías y necedades. ¿Quién va a ver esas cosas? Otras cosas son tan horribles y perversas y puro pecado. Le dije a mi esposa, no puedo hallar nada en televisión que me gustaría ver, excepto deportes. Y nos hallamos entre temporadas de deportes o algo así. La temporada de baloncesto se ha acabado, la temporada de fútbol no ha empezado. Y ver béisbol es como ver la hierba crecer, así que no sabía qué hacer. Lo que estoy diciendo es que, si usted quiere figurarse como disfrutar de la televisión, les deseo buena suerte, amigo. Estoy seguro de que es mucho mejor que eso en alguna otra región del país, pero en California es un caos. Pero es un caos en todas partes debido a que es simplemente una ventana a nuestra cultura, ¿verdad? La televisión es simplemente una ventana a nuestra cultura. Y la Biblia dice que usted y yo, como creyentes, hemos sido llamados a vivir vidas santas en medio de esa cultura. No podemos dejar que la cultura nos absorba. Tenemos que ser diferentes. ¿Cómo hacemos eso? Tenemos que hacerlo mediante el poder de Dios. Pues bien, ¿cómo capta uno el poder de Dios? Mediante sus preciosas y grandísimas promesas que usted descarga a su corazón. Cuando usted se apoya en el poder de Dios y en las promesas de Dios, lo que sucede es que usted llega a ser más semejante a Jesús y menos semejante al mundo. ¿Ha oído alguna vez que los casados que viven juntos largo tiempo empiezan a parecerse entre sí? Yo siempre oro por mi esposa para que eso no sea verdad. Los científicos nos dicen que las interacciones emocionales dentro del matrimonio, tales como la dieta que uno sigue, el medio ambiente en que uno vive, los pasatiempos, la forma en que hace ejercicio, y todo eso produce una complexión similar. Las parejas tienden a imitar los hábitos el uno del otro, así también como el lenguaje corporal. Como saben, cuando voy a un restaurante con mi esposa, ella dice, «Tráigame este plato». Yo ni siquiera tengo que pensarlo. Lo que sea que a ella le gusta, me gusta a mí. Así que, si ella lo ordenó, me lo como. Según Robert Sayonk, psicólogo de la Universidad de Michigan, mientras más feliz es una pareja, es más probable que haya aumentado también su similitud física. Así que, amigo mío, si alguien se acerca y les dice que usted y su esposa empiezan a parecerse, recíbalo como un gran elogio. Ya les dije que he estado casado por 56 años y estoy seguro de que quienes tienen la misma experiencia que nosotros concordarán. Conforme pasan los años, menos quiero estar separado de mi esposa. No quiero ir a ninguna parte sin ella. A veces tengo que hacerlo, pero no me gusta para nada. Quiero estar con ella y sé que ella siente lo mismo. Eso es lo que sucede cuando uno crece junto como pareja y está enamorado y quieren estar juntos. Uno no quiere perderse nada, y compartimos juntos estos maravillosos recuerdos, y tenemos excelentes hijos y nietos. Es simplemente un tiempo grandioso en la vida para nosotros, pero lo hacemos juntos. Pues bien, es lo mismo en nuestra relación personal con Dios. Cuando pasamos tiempo con Dios, cuando echamos mano de su poder y vivimos en sus promesas, Él cumple su propósito en nosotros, poco a poco haciéndonos más y más semejantes a Él. Mientras más andamos con el Señor y mientras más cerca estamos a Él, lo adivina, más nos parecemos. Y permítame decirle algo, Él no va a cambiar para parecerse a nosotros. Somos nosotros los que tenemos que hacer el cambio, ¿verdad? La Biblia dice que cuando practicamos esto, somos hechos conformes a la imagen del Hijo de Dios, Romanos 8, versículo 29. Pues bien, ahí lo tiene, el poder de Dios, las promesas de Dios y la provisión de Dios. Pedro dice, ustedes tienen todo lo que necesitan para la vida y la piedad, todo, no algunas cosas, todo. Ahora usted dice, está bien, pastor, ¿cómo descargo todo eso? Así que tengo una breve conclusión en 5 puntos. Suena como si fuera un conferencista motivacional, pero espero que esto sea motivacional. Esta es mi estrategia de 5 pasos para descargar esto. Descargue el poder de Dios. Son estas. Número 1, analice. Número 2, personalice. Número 3, memorice. Número 4, verbalice. Y número 5, organice. ¿Listos? Paso 1, analice. Si se siente como que le falta poder en algunos aspectos de su vida como cristiano, haga un inventario. ¿En dónde haya que les falta más poder? ¿Contra qué batalla? ¿Cuáles son sus retos más difíciles? ¿Qué es lo que más le frustra en la vida cristiana? ¿En dónde no está haciendo lo que pensaba que debería estar haciendo? ¿Qué le impide disfrutar de una vida de piedad y gozo en su peregrinaje cristiano? Todos nosotros, sin que importe quiénes seamos, y presten atención, si seguimos al Señor Jesús por algún tiempo, tenemos lo que la Biblia llama algunos pecados que nos acosan. Incluso el gran apóstol Pablo tenía sus batallas. ¿Alguna vez han leído este versículo? Son las palabras del apóstol Pablo, porque lo que hago no lo entiendo, pues no hago lo que quiero, sino lo que aborrezco, eso hago. Porque no hago el bien que quiero, sino el mal que no quiero, eso hago. Miserable de mí, ¿quién me librará de este cuerpo de muerte? Eso suena contemporáneo, ¿verdad? Yo podría haber escrito ese versículo por mí mismo y también usted. Así que cuando usted está tratando de tomar las promesas de Dios y hacerlas funcionar en su vida, lo primero que tiene que hacer es preguntarse usted mismo esto. ¿En qué parte de mi vida necesito una promesa de Dios? ¿En dónde necesito un pasaje bíblico que fortalezca mi vida? Cuando nos mudamos a California, uno de mis primeros buenos amigos fue un hombre llamado Sven Nader. Sven era un basquetbolista profesional. Jugó para los Lakers y después para los Clippers cuando estaban en San Diego. Recuerdo un día que estábamos sentados en un restaurante y hablábamos de este pasaje de las Escrituras. Cada uno de nosotros puso por escrito unas 8 o 10 cosas que pensábamos que podríamos hacer mejor como creyentes, cosas en las cuales necesitábamos trabajar en nuestras vidas y que nos harían que honremos mejor al Señor. Él anotó sus 10 cosas y yo escribí las mías. Y luego buscamos pasajes bíblicos que se relacionaban con esos problemas en particular. A veces permitimos que la palabra de Dios se vuelva tan general que no hace ningún bien en particular. La palabra de Dios tiene el propósito de ayudarnos con las cosas personales. Así que lo primero que hace es analizar qué hay en mi vida que esté faltando en lo que tiene que ver con mi andar con el Señor. Podría darles muchas, pero muchas ilustraciones, pero no tengo suficientes ilustraciones para todos los que me están oyendo. Número 2, después de que usted analiza, personalice. ¿Qué quiere decir eso? Pues bien, ahora que tiene su lista, empiece a buscar promesas de la palabra de Dios que tratan de esos retos. Prepare un tesoro de versículos a la medida que hablen de los asuntos que está enfrentando. Si nunca ha hecho esto, búsquese una buena concordancia y busque cada una de las palabras clave de su lista. Puede usar una concordancia impresa y muchos de ustedes pueden usarla en su computador. ¿Qué tiene la Biblia para decir en cuanto a esto con lo que yo batallo? Prepare su lista de versículos que tienen que ver con su problema. Muchos versículos que usted ubica no hablarán directamente a su necesidad, pero algunos lo harán. Anótelos y siga añadiendo a su lista y acumulando versículos. Tal vez halle solo 1 o 2 la primera semana, pero eso es 2 más que los que tenía la semana previa. Y recuerde, estas preciosas promesas son las que les transmiten el poder de Dios a fin de que usted pueda lidiar con ese asunto en su vida. ¿Cómo logro el poder de Dios y lo integro en este asunto con que estoy batallando? Va a ser por las Escrituras. Conecte su vida con la fuente de poder. Recuerde, el libro de la Biblia con el mayor número de promesas es Isaías, y el capítulo con el mayor número de promesas es el Salmo 37. Así que analice. Esta es mi necesidad. Pues bien, ese es un buen comienzo. Espero que usted se haya entusiasmado en cuanto al estudio de palabras de aliento para tiempos desalentadores. Este estudio cubre de manera concentrada varios libros de la Biblia y cada lección considera unas palabras de aliento que el Señor nos deja para tiempos desalentadores. 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Pues bien, tenemos que concluir este programa y continuar con los otros acontecimientos del día. Quiero decirle que el día de mañana, cuando nos reunamos de nuevo, vamos a hablar de cómo Dios puede ayudarle a superar cualquier obstáculo. Gracias por escucharnos. Nos veremos el día de mañana.
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0: Bienvenidos a Respuestas Hoy. Soy Joe Owen de Respuestas en Génesis. Cuidado con los falsos maestros. El Nuevo Testamento está lleno de advertencias a la iglesia de tener cuidado con los falsos maestros y sus enseñanzas engañosas. Estas personas tuercen las escrituras para hacerlas decir lo que quieren que diga. Escuchar a este tipo de personas es peligroso porque nos aleja de Dios. Entonces, ¿cómo podemos reconocer las falsas enseñanzas? Bien, solo porque una enseñanza en particular sea popular, no la hace correcta. Las falsas enseñanzas usualmente son más populares que la verdad dura. La única manera de combatir las falsas enseñanzas es conociendo la verdad. Necesitamos estudiar la palabra de Dios para que podamos reconocer las falsas enseñanzas cuando las escuchamos. Nuestra autoridad final debe ser la palabra de Dios. Necesitamos examinar lo que escuchamos mediante todo lo que la Biblia enseña.
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1: En Marcos 12:41, Jesús cuenta la historia de la mujer que dio todo lo que tenía para vivir y lo entregó a la iglesia. Esa historia me recuerda a mi bisabuela, quien entregó su anillo de diamantes a su iglesia. Ella quería devolverle al Señor lo que tenía. ¿Estás dando al Señor el 10% de lo que ganas? ¿O te aferras a tu dinero? El dinero que ganamos no es nuestro, es del Señor. Cuando morimos, no nos llevamos nada. Examina hoy cuánto estás devolviendo al Señor. Nunca es demasiado tarde para comenzar. Ya sea que ganes poco o mucho, debemos devolvérselo a Dios porque todo le pertenece.
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1: A continuación, tendremos nuestro programa de niños.

0: Esta es tu historia preferida. Llama a todos para que la escuchen. Oigamos, pues, la historia para hoy.
1: Judá, Judá, por favor, no me vendan a esos mercaderes. La esclavitud es peor que la muerte.
2: Tú vas a ser un buen esclavo, José.
1: Por favor, hermanos, por favor, no me vendan.
0: Acaban de escuchar una parte de la interesante historia que hoy nos traen la tía Elena y el tío Daniel.
3: ¿Qué tal, chicos y chicas?
4: ¿Qué tal, amiguitos? Estamos muy contentos porque han decidido escuchar la historia de hoy.
3: Supongo, tío Daniel, que están tan deseosos como yo de oír el segundo capítulo de la vida de José.
4: Sí, es así, tía Elena. No los vamos a hacer esperar más, porque yo también tengo deseos de comenzar con la historia. En ella veremos cuántas cosas le sucedieron a José. Y está tomada de la historia sagrada del libro de Génesis, capítulo 39. Yo la titulo La señora Potifar y el calabozo. La caravana ismaelita, con su recién adquirido esclavo, se alejó de Dotán hacia el sur, en dirección a Egipto. Al pasar por el valle de Hebrón, José pudo ver en la distancia las colinas entre las cuales se hallaban las tiendas de su padre. Lloró amargamente al pensar en la soledad y el dolor de aquel padre amoroso. José dejó Dotán siendo un hijo tierno, pero un poco mimado. Antes de caer la noche, se había transformado de un joven mimado en un hombre. Estaba comenzando a confiar en sí mismo y a ser exigente.
1: ¿Por qué me vendieron como esclavo mis hermanos? Nunca hice nada contra ellos. Y ellos estaban enojados conmigo. ¿Por qué? Y mi padre, para él será peor que para mí. Él me amó mucho. Él, esto es, en parte por su culpa. Me amó muy tiernamente y me mimó demasiado. No estoy preparado para lo que pueda acontecerme. No he sido enseñado a hacer nada más que un niño mimado de un padre indulgente. Fui el preferido por encima de mis hermanos. Y esto es lo que los enojó y los indujo a venderme como esclavo. ¿Cómo voy a hacerle frente a las dificultades? A la amarga y desamparada vida de un extranjero y esclavo. Yo soy solo un muchacho. Pero yo debo cambiar. Ahora debo cuidarme a mí mismo. Debo... Sí. Sí, debo entregarme por completo al Señor para que me cuide y me ame y me ayude. Los ángeles de Dios siempre acuden en auxilio del hombre cuando pasa por alguna necesidad. Y ellos me ayudarán en mi hora de necesidad. Ellos me enseñarán, me confortarán y me protegerán. Oh, Dios de mis padres, Dios de la creación, sé conmigo al ir a Egipto como esclavo. Ayúdame a actuar en todas las circunstancias como es propio de un súbdito del Rey del Cielo, porque tú eres mi rey. Oh Dios, te serviré de todo corazón.
5: ¿Alguien da más por este joven que parece muy sano? ¡Vale mucho más! Muy bien, a la una, a las tres. Vendido al caballero con... Oh, es el capitán Potifar. Capitán, os está llevando una ganga. Tráiganme el siguiente esclavo. ¿Es una mujer? Una joven esclava muy bella. Del sur. Vamos, por 30 piezas de plata para empezar. ¿Quién da 30? ¡30! ¡30!
6: ¿Cuál es tu nombre?
5: Estoy pidiendo 30.
7: José, señor.
6: ¿Cuántos años tienes?
7: 17, amo.
6: ¿Eres del oriente?
7: Del norte, amo. Del valle de Hebrón.
6: ¿Eres cananeo?
7: No, amo, soy israelita.
6: ¿Israelita? Nunca oí hablar de esa tribu.
7: Somos descendientes de Abraham, amo. El Abraham que emigró de la ciudad de Ur, en la costa norte del Golfo Pérsico. Mi padre es Jacob, a quien Dios le puso por nombre Israel. Así es que yo soy un israelita, amo.
6: Parece que tú no estás entrenado para el trabajo duro.
7: Lo único que mi amo necesita es dar una orden, y trataré de hacer lo mejor para cumplirla.
6: Bueno. Si es así, tú y yo nos vamos a llevar bien. Yo soy funcionario de su majestad y capitán de su guardia. Tú serás mi muchacho de los mandados.
7: Sí, amo.
8: Potifar, querido, esta vez acertaste con ese nuevo siervo. Es bueno.
6: Me alegra oírte hablar así. Generalmente tú criticas la elección que hago de esclavos y siervos para la casa.
8: Este es diferente.
6: ¿Diferente? ¿Cómo?
8: Yo no lo sé. Es respetuoso, pero no demasiado. Es obediente y, con todo, piensa por sí mismo. Y nunca tengo que decirle dos veces la misma cosa.
6: Es brillante, ¿eh?
8: Sumamente rápido para entender. Sí, ya está dirigiendo la casa mucho mejor que ningún otro de los que tuve.
6: ¿Dirigiendo la casa? Él es solamente un muchacho para mandados. No es el mayordomo de la casa.
8: No obstante, él está dirigiendo completamente la casa.
6: ¿No se sienten ofendidos los otros siervos y esclavos?
8: ¿Ofendidos con José? Ellos lo aman.
6: Bueno. Tengo que estudiar este asunto más a fondo. Tal vez estoy desperdiciando los talentos de José con un trabajo como el que tiene en casa.
7: ¿Me mandó llamar, amo?
6: Sí, José. Siéntate. Entiendo que estás teniendo mucho éxito como muchacho para los mandados.
7: ¿De veras, amo?
6: Oh, no me quejo ni te condeno. Todo lo contrario. Por primera vez en la historia, mi casa se ha mantenido dentro del presupuesto. Y por primera vez que recuerde, todos mis siervos están felices y contentos. Y no hay ni una queja de ninguno. Y son muchos, sí. Y me imagino que tú eres el autor de todo esto. ¿Cuál es tu secreto? ¿Cuál es el secreto de tu éxito?
7: Simplemente hago cada tarea lo mejor que puedo, amo.
6: Mucha gente trata de hacer eso, pero no tienen el éxito que tienes tú.
7: El Dios de mis padres, amo. El Dios al cual sirvo ha bendecido mis esfuerzos.
6: José, estoy maravillado de tu habilidad. Yo necesito tus talentos y la bendición de Dios en mis trabajos. Por lo tanto, te nombro mayordomo de todas mis posesiones. José, tú has estado conmigo ya varios años. Has progresado de muchacho de los mandados hasta ser el mayordomo de toda mi casa. Todo lo que tengo está en tus manos. No me preocupo más que de comer.
7: Gracias, amo. Dios me ha bendecido.
4: Y Potifar dejó a su cargo todo lo que tenía. Y José era bien parecido y causaba buena impresión.
7: 35, 40, 41, 42, 43. ¿Quién es?
8: Soy yo, José.
7: Pase, señora Potifar.
8: Hola, José. No. Quédate sentado y sigue trabajando. No quiero interrumpirte. Te hablaré mientras trabajas. ¿Qué estás haciendo, José?
7: poniendo en orden una de las cuentas.
8: Tú eres muy listo, José. Mi esposo realmente aprecia el trabajo que has hecho todos estos años. Lo has hecho rico.
7: Gracias, señora.
8: Y yo también aprecio todo lo que has hecho, José.
7: He tratado de hacerlo mejor, ama.
8: Tú ya no eres más uno de los esclavos, José. Tú eres uno de la familia.
7: Me siento honrado, señora.
8: José, no puedes dejar por un momento esa tarea. Necesito a alguien con quien hablar. Alguien que me comprenda y tú eres tan comprensivo.
7: Gracias, señora.
8: Fíjate un poco en mí, José. Soy joven, bella. ¿No te parece que soy hermosa, José?
7: Mi ama es muy bondadosa y encantadora.
8: Gracias, José.
7: Si no tiene inconveniente, señora, mejor será que vaya a ver si están atendiendo como es debido a los nuevos caballos.
8: José, ven aquí. Vuelve.
7: ¿Sí, ama?
8: Siéntate, José. Así es mejor. Mi esposo no está, José.
7: Lo sé, ama.
8: José, bésame, José. ¿Quieres?
7: El capitán Potifar puso su confianza en mí, ama. No puedo traicionar esa confianza.
8: Él no lo sabrá. Nadie lo sabrá, excepto tú y yo.
7: Dios lo sabrá, ama. No puedo pecar contra Dios y contra su esposo.
8: Tú eres un esclavo. Puedo mandarte a la cárcel por desobedecerme.
7: Sí, ama.
8: Y aún puedo hacer que te corten la cabeza.
7: Lo sé, ama.
8: Pero, por otro lado, puedo concederte favores y recompensas si haces lo que deseo.
7: Debo ser fiel a la confianza que colocaron en mí.
8: Por favor, José. Me siento extremadamente solitaria.
7: No puedo, ama.
8: ¿Te atreves a rechazarme? Te voy a mostrar que no vale de nada contrariar a la esposa del capitán Potifar.
7: Será mejor que me vaya.
8: No te podrás librar de mí.
7: Será mejor que salga y vea aquellos caballos.
8: ¡Tengo tu capa, José! ¡Ay, ese joven advenedizo! ¿Qué se piensa que es? Lo tengo justo donde lo quería. Tengo su capa. Y yo... él va a tener muchos problemas. ¡Auxilio! ¡Auxilio! Ponte a mí, ¿quieres? ¡Auxilio! ¡Auxilio! ¡Me han atacado! ¡Guardia! ¡Auxilio! ¡Ayúdeme!
9: ¡Señora! ¿Qué le sucede, señora? ¿Está usted herida?
8: ¡Rápido, guardia! ¡Agárrelo! ¡Agárrelo!
9: ¿Agarrar a quién, señora?
8: ¡Él me atacó! ¡No lo deje escapar! ¡Me atacó!
9: ¡Cálmese, señora! Y dígame quién le hizo eso a usted.
8: Se arrastró por detrás de mí y me agarró.
9: ¿Quién fue, señora?
8: Me di la vuelta y lo vi. ¡Fue José!
9: ¿José?
8: Está loco. No lo deje escapar. Fue algo terrible. ¡Agárrelo, guardia!
9: Pero, señora, José... No puedo imaginarme que José haya hecho semejante cosa.
8: Pero lo hizo, lo vi, lo agarré, pero después desapareció. Me quedé con su capa. Vea, aquí está, aún la tengo.
9: Sí, sí, esa es la capa de José.
8: Se rasgó la capa cuando José se escapó de mis manos. Bueno, no se quede ahí, haga algo.
9: Sí, señora.
8: Guardia, venga aquí.
9: Sí, señora.
8: Pensándolo bien, tal vez sería mejor que no hiciéramos nada hasta que venga mi esposo. Y que él se las arregle con José.
9: Creo que es una decisión acertada, señora.

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0: Y ahora volvamos a tío Daniel y su historia para hoy titulada
2: La señora Potifar y el calabozo.
3: Y cuando Potifar escuchó las palabras de su esposa acerca de José, se enfureció.
4: Capitán Potifar, señor, no sabía que usted estaba en casa.
5: Recién acabo de llegar.
4: Estoy muy contento de verlo, señor. ¿Tuvo un buen viaje?
5: Levántate, José. Ponte de pie.
4: Sí, señor.
5: ¿Qué es esto que me han dicho de ti?
4: No sé, señor.
5: Has traicionado mi confianza, ¿verdad?
4: No, señor.
5: Atacaste a mi esposa, ¿verdad? ¿Cómo te atreves? Te traje a mi hogar como un esclavo pobre y desvalido. Y te hice famoso. ¿Y qué hiciste? Tan pronto como me di la vuelta, asaltaste a mi esposa.
4: Señor, soy inocente de cualquier maldad.
5: ¿Qué es esto que tengo en la mano, José?
4: Es mi capa, señor.
5: ¿Y sabes dónde la encontré?
4: Sí, señor. Mi ama se la dio a usted.
5: ¿Y de dónde la tiene ella?
4: De mí, señor.
5: ¿Y cómo la obtuvo de ti?
4: Me la arrebató de mis espaldas, señor.
5: ¡Exactamente! Y tú dices que no eres culpable. Debería cortarte la cabeza, José. Tal vez lo haga más tarde. Pienso que por ahora te voy a poner en un lugar donde nunca puedas atacar a una pobre mujer indefensa. ¡Guardia!
6: Sí, señor.
5: Ven aquí, agarra a este hombre y llévalo a la cárcel.
6: Señor.
5: Y dile al carcelero que enseguida iré por allí. Y le diré lo que tiene que hacer con José. Arrójenlo en la prisión interior, carcelero. Y póngale cadenas en sus manos y grillos en sus pies. Y manténgalo a pan y agua.
7: Si hay que hacer eso con él, seguramente debe haber traicionado al rey.
5: Él atacó a mi esposa.
7: Atacó a la señora Potifar. ¿Por qué no le corta la cabeza con sus propias manos? Usted casi tendría que hacerlo para conservar su reputación y el respeto de los demás.
5: Bueno, carcelero, yo... Para decirle la verdad, yo no estoy muy seguro de que haya atacado a mi mujer. Ella dice eso, pero yo... No lo creo. Si pensara que José en realidad atacó a mi mujer, lo mataría.
7: ¿Cuánto tiempo debo tener en la prisión al asaltante de mujeres?
5: Para siempre.
7: ¿Para siempre?
5: Con cadenas y grillos. Eso es una orden, ¿entiende?
7: Sí, señor capitán Potifar. Será para siempre.
8: ¡José! Asaltante de mujeres, trata de escapar de esas cadenas y esos grillos.
3: Aunque fue acusado falsamente y fue tratado con gran severidad, mantuvo firmes su fe y su confianza en Dios.
4: Querido Dios de toda la creación, estoy en aprietos. Aunque no ha sido por mi culpa, estoy aquí en la cárcel. Y con todo, querido Dios, ayúdame a olvidarme de mí y a pensar en otros. Ayúdame a mantenerme alegre y a cooperar y a perdonar a los que me han hecho este mal. Y, por favor, perdona al capitán Potifar y a su esposa por lo que han hecho. Y acuérdate, querido Dios, de mi padre y de mis hermanos que están en Canaán y manténme siempre fiel a ti. Gracias, señor.
7: ¿Qué pasa aquí, asaltante de mujeres? ¿A quién le estaba hablando?
4: Estaba hablando con Dios, señor, orando.
7: ¿Piensa usted que hay algún Dios que pueda oírlo y sacarlo de aquí? Semejante insensatez es para los tontos.
4: El Dios del cielo puede y él me escucha, carcelero.
7: Si es así, ¿por qué no lo saca de esta cárcel?
4: Si él quiere, lo hará.
7: El capitán Potifar quiere que usted quede aquí.
8: y por aquí su palabra es ley.
3: Mientras estuvo en la cárcel, continuó orando diariamente.
8: Observo, José, que usted aún ora mucho a su Dios.
4: Sí, señor.
8: Y usted aún está aquí.
4: Dios me sacará de este calabozo si es su voluntad.
8: Usted nunca saldrá de aquí. Las órdenes del capitán es que usted esté aquí a cadena perpetua. Y como ya le dije, su palabra es ley. Buenos días, José.
4: Buenos días, carcelero.
8: Veo que usted todavía está aquí. Está fracasando su Dios en la tarea de librarlo de aquí. Bueno, José, usted me va a decir que aún está aquí. O yo creí que usted iba a desaparecer durante la noche. ¿Qué le ha pasado a su Dios? No tiene poder para rescatarlo. Veo que aún está aquí, José, y sus tobillos están hinchados. Tal vez debería apretar un poco más los grillos, ¿eh?
4: Yo parece que no puedo conciliar el sueño esta noche. Ay, si tan solo encontrar algún alivio de estas cadenas apretadas y de estos grillos, tal vez... ¿Eh? ¿Qué fue eso? ¿Hay alguien ahí? ¿Quién es?
8: Soy yo, el carcelero.
4: Aún no ha amanecido, ¿verdad, señor?
8: No, pero yo... Bueno, pensé que tenía que aflojar un poco sus cadenas y sus grillos.
4: No quiero que tenga problemas con el capitán Potifar por causa mía.
8: No, yo soy el que cuido esta prisión, no el capitán Potifar. Déjeme tomar esas cadenas.
4: Usted es muy bondadoso, señor.
8: Creo que me estoy enterneciendo, ¿eh? Su alegría me ha penetrado por los poros, José. Ahí está. Ajá. Ahora no están tan apretadas.
4: Pero usted no las aflojó, señor. ¿Usted me las sacó?
8: Bueno, aquí el amo soy yo. Y haré como quiero, con el capitán Potifar o sin él.
4: Usted es muy bondadoso, carcelero. Gracias. Y que Dios lo bendiga.
8: Volveré en la mañana con un buen desayuno. Buenos días, José.
4: Buenos días, señor carcelero.
8: Aquí tiene su desayuno.
4: Oh, gracias, carcelero. Qué rico olor tiene. Y sabe rico.
8: ¿Cómo están sus tobillos hoy?
4: Me siento mucho mejor, gracias a usted.
8: Muy bien. ¿Le agradaría que conversáramos un momento?
4: Oh, sí, señor, cómo no.
8: Bueno. Quiero hablarle de un nuevo preso que está en la celda 6. Me gustaría conocer su opinión. En cuanto a la manera apropiada para que él haga... José, hay un preso en la celda 18 que lo van a ahorcar hoy a pleno día. Me pregunto si puede ir a verlo y darle algún consuelo. Y de paso, José, me voy a ausentar por varias horas. ¿Quisiera usted vigilar las cosas en mi ausencia? José, quiero que se encargue de todos los presos que están en la celda de la muerte. Son un montón de presos difíciles, pero parece que usted es capaz de conseguir más con ellos que yo. Venga, José, venga, lo voy a sacar de este calabozo... para que nunca más vuelva.
4: ¿Me ha perdonado el faraón? ¿El rey?
8: No, José. Lo voy a nombrar mi asistente. Usted me ayudará a cuidar de las necesidades de los presos. Venga, usted estará en una habitación al lado de la oficina de la cárcel.
4: Bueno, bueno, ¿qué pasa aquí? Oh, heridas, ¿eh? Ay, también están sangrando malamente.
6: ¿Qué le importa a usted?
4: Hay que lavar y vendar estas heridas.
6: Sí,
9: ¿Por qué no trae al médico personal del rey para que cure mis heridas? Estoy seguro que lo haría y también se alegraría. Tenga cuidado. Eso duele tanto como un forúnculo. ¡Ay!
4: Un poquito más y estará limpia. Ya está.
9: Ahora ya me siento mejor.
4: Sí, alivia la presión. Ahora empezará a curarse.
9: ¿Es usted un médico?
4: ¿Puedo hablarles por unos momentos?
10: Sí, sí, habla poco y en forma enérgica. Tengo una cita con el primer ministro del rey en 3 minutos.
4: Escuché que están tratando de huir de aquí.
10: ¿Quién los delató?
4: Nadie. Pero sucede que lo sé.
10: ¿Y qué le importa a usted si salimos de aquí o no?
4: Quiero justamente hablarle de eso.
10: ¿Hablarme de salir? Ni por casualidad. Voy a salir de esta cárcel aunque tenga que matar a una docena de guardias para escaparme.
4: Usted dice que es inocente, ¿verdad?
10: Fui acusado injustamente.
4: Si usted intenta escapar, será culpable de un crimen. Y se dará por sentado que usted es culpable del crimen por el que está aquí. Y entonces sí que nunca saldrá de aquí.
10: De todas maneras, nunca saldré.
4: Oh, sí, usted saldrá. La justicia tiene una forma de llegar a todos.
10: En su caso.
4: En mi caso, en su caso, en cada caso. La justicia, sea lo que sea, recompensa. Castigo, culpa, libertad, sea lo que sea, vendrá. Y en el fin, hará frente a cada persona. Si usted intenta escapar, fracasará y perderá todas las oportunidades de ser perdonado por el rey y ser libre.
10: Sí. Yo pienso... ¿Quién es usted, José? Es un hombre milagroso.
8: José, venga.
4: Sí, guardia.
8: El carcelero quiere verlo.
11: José, José, lo tengo. Tengo una recompensa justa por su servicio fiel. Lo voy a nombrar mi asistente. Usted se encargará de todos los presos.
8: Oh, no, no en forma oficial, por supuesto. El rey no permitiría eso. Pero usted tendrá todos los presos a su cargo. Con el tiempo hasta le insinuaré al rey que usted está a cargo de todo. Puede ser el comienzo de una nueva forma de tratar a los presos y de tener otra clase de cárceles. De cualquier manera, desde este momento, José, la administración de esta prisión queda en sus manos. Que así sea.
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14: Que el Señor les bendiga.

0: Bienvenidos a Respuestas Hoy. Soy Joe Owen de Respuestas en Génesis. Ningún cambio en millones de años. Recientemente los científicos descubrieron la resina fósil de los árboles, llamada ámbar, con insectos en su interior. Estos insectos eran larvas de crisopas verdes y cápsulas de huevos. Estas larvas, de supuestamente 130 millones de años, tenían las mismas estructuras para ayudarlas a salir del cascarón que tienen hoy en día. No ha habido cambios en las supuestas decenas de millones de años. El otro hallazgo fue más de 500 fósiles de mil pies. Podemos ver que son mil pies y han cambiado poco en los supuestos 99 millones de años. Los evolucionistas llaman a esto estasis. Entonces, si los animales cambian, es evolución. Si no lo hacen, ¿es, bueno, evolución? La evolución es un cuento de hadas y debemos reconocerlo por lo que es.
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1: En Marcos 12:41, Jesús cuenta la historia de la mujer que dio todo lo que tenía para vivir y lo entregó a la iglesia. Esa historia me recuerda a mi bisabuela, quien entregó su anillo de diamantes a su iglesia. Ella quería devolverle al Señor lo que tenía. ¿Estás dando al Señor el 10% de lo que ganas? ¿O te aferras a tu dinero? El dinero que ganamos no es nuestro, es del Señor. Cuando morimos, no nos llevamos nada. Examina hoy cuánto estás devolviendo al Señor. Nunca es demasiado tarde para comenzar. Ya sea que ganes poco o mucho, debemos devolvérselo a Dios porque todo le pertenece.
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0: Hola, soy Felipe, su siervo de Radio Nueva Vida.
1: La música que se escucha en el fondo de este programa se ha seleccionado con mucho cuidado. El título de esta canción es Por el Poder de Tu Amor. Hoy en nuestro mundo, las palabras poder y amor generalmente no van juntas. La gente que nosotros consideramos poderosos a menudo no son muy amorosos. Y los que consideramos amorosos, por lo general, no son muy poderosos. Pero la verdad es que nadie en el universo es más poderoso o más amoroso que Dios. Él tiene el poder para crear incalculables billones de estrellas en el universo. Pero también, Él es más amoroso de lo que su mente puede comprender. Yo sigo diciéndole a la gente que Dios no es como cualquier persona que puedan conocer. Él es más diferente de lo que la gente se imagina. Yo trabajo arduamente para Él, no porque tengo que, sino porque Él ha cautivado mi corazón con su amor. Yo no entiendo por qué Dios no se dio por vencido conmigo. Yo sí lo hice, pero Él no. En vez de ello, Él me amó y me dio vida. Y a causa de eso, Él cautivó mi corazón con su amor. Justamente el otro día, me sentía completamente inundado por el mal, así como usted se ha sentido a veces. Aunque yo quería hacer las cosas bien, parece que nada me salía bien. Y una vez más, le fallé a Dios. ¡Qué desalentador! ¡Qué decepcionante! ¡Qué mal me sentí! De algún modo, dije una oración en voz baja. Dije, Dios mío, de nuevo volví a caer. Soy débil, me siento avergonzado porque una vez más te he fallado. Me siento horrible por todo lo que tú has hecho por mí. Dios mío, por favor ayúdame, por favor perdóname. ¿Y sabe qué? Inmediatamente escuché su voz en mi corazón que me dijo, levántate, hijo mío, yo te amo, vamos hacia adelante, no hay tiempo que perder. Aún en los fracasos hay lecciones positivas que aprender. Yo no escuché un sermón diciéndome todo lo malo que yo había hecho. No me sentí condenado, culpable y avergonzado. No, no fue así. Pero aún sintiéndome avergonzado, una vez más le dije, Dios mío, estoy arrepentido. Por favor, perdóname. Y yo escuché, ¿arrepentido de qué? No sé de qué hablas. E inmediatamente escuché el verso que dice, que Dios ya no se acuerda más de nuestros pecados, que como está de lejos el oriente del occidente, así alejó de nosotros nuestros pecados. Está en Salmo 103, 12. Aunque no parezca bien, aunque parezca que debemos sufrir un poco con la culpabilidad, la verdad es que cuando de corazón le pedimos perdón a Dios, amorosamente nos perdona al instante. Así que me levanté creyendo en el poder de su amor. Y dentro de unos minutos yo estaba orando por alguien que tenía necesidad. Y de nuevo pude sentir el poder de Dios fluyendo en mí. Ahora puedo entender cómo Él ha cautivado mi corazón con su amor. Y hay poder en ese amor. Y mi corazón está lleno con una pasión para decirle a la gente lo maravilloso que es mi héroe. Yo soy un hombre muy sencillo, un hombre muy débil. Yo no tengo los atributos que este mundo atribuye al poder y al éxito, ni puedo compartir con ustedes este mensaje en su propio lenguaje. Pero Dios me ha tocado con su amor, y ahora lo único que quiero hacer es decirle a todos lo maravilloso que Él es. Esta es la razón por la cual comencé este programa. Yo quisiera que todos encontraran, así como encontré yo, el poder de su amor.
0: Hasta la próxima vez. Este es Felipe. Dios le bendiga.
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0: Bienvenidos a Respuestas Hoy. Soy Joe Owen de Respuestas en Génesis. La perspectiva adecuada de la naturaleza. En nuestros días se habla mucho sobre el medio ambiente. Algunas personas adoran a la naturaleza, pues creen que es más importante que las personas. Otros destruyen la creación sin cuidado alguno. Entonces, ¿cuál es la perspectiva correcta con relación a la naturaleza? Bueno, tenemos que recordar que Dios nos dio dominio sobre la creación. Pero esto no significa que hagamos lo que querramos con lo que Dios ha hecho. La Escritura enseña que Dios se deleita en la creación. A Dios le importa incluso los gorriones y los lirios. Necesitamos cuidar la creación, pero también recordar que solo los seres humanos fueron creados a imagen de Dios. Tenemos un estatus especial debido a esto. Aunque la creación y la naturaleza no sea más importante que las personas, aún así necesitamos ser buenos administradores de lo que Dios nos ha dado.
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1: En Marcos 12:41, Jesús cuenta la historia de la mujer que dio todo lo que tenía para vivir y lo entregó a la iglesia. Esa historia me recuerda a mi bisabuela, quien entregó su anillo de diamantes a su iglesia. Ella quería devolverle al Señor lo que tenía. ¿Estás dando al Señor el 10% de lo que ganas? ¿O te aferras a tu dinero? El dinero que ganamos no es nuestro, es del Señor. Cuando morimos, no nos llevamos nada. Examina hoy cuánto estás devolviendo al Señor. Nunca es demasiado tarde para comenzar. Ya sea que ganes poco o mucho, debemos devolvérselo a Dios porque todo le pertenece.
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0: Hola, soy Felipe, su siervo de Radio Nueva Vida.
1: Hoy le quiero compartir unas cuantas cosas que yo he aprendido acerca de hablar con Dios. Un día, yo estaba orando con mi amigo, cuando de repente el Señor me demostró un pecado que estaba en mi corazón. Él me dijo que yo era inconstante en mi fe. Él me demostró que yo no creía que Él podía contestar mi petición. Tuve que detenerme y confesar que Él tenía razón. Dios me dijo que Él no era como los hombres, que hacen promesas y no las cumplen. Si Dios creó el universo, ciertamente Él es capaz de cumplir sus promesas en nuestra vida. Así que debemos acercarnos a Él, creyendo que Él es capaz de hacer lo que pedimos. Dios raramente honra las oraciones hechas en incredulidad. Sin fe, es imposible agradar a Dios. Dios me estaba demostrando que es muy importante tener un corazón limpio cuando nos acercamos a Él. Cuando el Señor me demostró mi pecado de incredulidad, yo pude no haber estado de acuerdo con Él y seguir adelante con mi oración. Pero eso hubiera sido un gran error, porque Dios se aparta de los que traen pecado en su corazón. Para ser eficaz, necesitamos ser humildes, enseñables y honestos con Dios. Necesitamos pedirle a Él que nos quite cualquier cosa que a Él no le agrade. Muchos se preguntan que por qué no reciben respuesta de parte de Dios y guardan amargura y resentimiento hacia otros y también traen otros pecados en su corazón. Así que al hablar con Dios, permita que le demuestre cualquier cosa que esté impidiendo la respuesta a su oración. Otra cosa que he aprendido es la gran autoridad que tenemos cuando hablamos con Dios. Una vez yo iba manejando cuando la persona que estaba sentado a mi lado me dijo que él sentía que él estaba siendo atormentado por un espíritu maligno. Yo volteé hacia él y le dije, bueno, vamos a orar y averiguar qué está pasando. Paré el carro y en el nombre de Jesús le ordené al espíritu maligno que se identificara. Inmediatamente él gritó, temor. Sí, era cierto, espíritus malignos estaban atormentando a este hombre. Y mientras lloraba por su libertad, bajo la guianza de Dios, otro espíritu maligno tomó control de su garganta y no lo dejaba hablar. En el nombre de Jesús se le ordenó a este espíritu que soltara su garganta para que él pudiera alabar a Dios. Inmediatamente lo soltó y él pudo orar y alabar a Jesús. Y pronto él fue libre por el poder de Dios. Les comparto esto para recordarles de la gran autoridad que se le ha dado a los que oran en el nombre de Jesús y conforme su voluntad. Yo creo que en este tiempo hay un favor especial sobre el pueblo hispano. Hay un amor único en el corazón de Dios para su pueblo hispano. Él quiere que usted lo conozca. Él quiere que usted esté cerca de Él. Si yo fuera usted, yo usaría esta bendición, la oración, para mi beneficio. Hable con Dios y dígale, dice Felipe que tú me quieres bendecir. Lo quiero creer. Señor, por favor enséñame quién eres. Camina cerca de mí. Ayúdame a aprender todo acerca de ti. Recuerde que la oración es simplemente platicar con Dios. Hable con Él honestamente de lo que está en su corazón. Pídale a Dios que le ayude a aprender cómo hablar con Él durante el día. Y leyendo su libro de amor, la Biblia, esto también le va a ayudar a aprender acerca de Él. Hágase una costumbre de comenzar su día con Él y también en la noche al acostarse, comparta su día con Él. Entre más hable usted con Dios, habrá más cambio en su vida.
0: Hasta la próxima vez. Este es Felipe. Dios le bendiga.
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¡Aleluya! ¿Cuántos saben que el Señor es grande? Dígalo conmigo. Señor, sabemos que tú eres grande y tus maravillas son grandes. Lo declararemos entre los pueblos para tu gloria. ¡Aleluya! ¡Aleluya! Vamos a aplaudirle fuerte al Señor.

0: Los padres tienen el privilegio de compartir sus experiencias de vida con sus hijos. Al escuchar las historias de los padres, los hijos adquieren sabiduría para poder discernir cuál es el camino correcto, tomar sabias decisiones y aprender de los errores y los triunfos. Por eso es importante que usted se acerque a sus hijos, les cuente las aventuras que ha experimentado, lo que aprendió, cómo lo aprendió y la forma en que ha enfrentado los desafíos. No tema contar historias en las que se equivocó o fue avergonzado. Ellos lo apreciarán porque también han fallado y tendrán que superar obstáculos. Tome tiempo para dialogar con sus hijos sobre sus valores, sus retos, logros y los momentos difíciles que ha encarado. Su historia de vida les va a inspirar. Le habla Sixto Porras de Enfoque a la Familia.
1: Visite enfoquealafamilia.com.

Momentos de la creación. Hola, soy Milton de los Santos. Muy a menudo se supone de manera anecdótica que tener una mascota puede reducir el estrés y mejorar la salud mental. Cuando mi madre tuvo que ser internada para cuidados de tiempo completo, unos 18 meses antes de su muerte, el hogar de cuidado tenía un perro residente. Mi madre siempre había dicho que odiaba a los perros, pero amaba a este y ciertamente parecía calmarla cada vez que caminaba hacia ella. Un estudio reciente preguntó a una amplia variedad de personas que estaban en riesgo de desarrollar Alzheimer o trastornos bipolares si había tenido mascotas en el hogar durante sus primeros 12 años, especialmente desde el nacimiento hasta los 3 años. Se descubrió que, estadísticamente hablando, las personas expuestas a perros desde el nacimiento tenían hasta un 24% menos de probabilidades de ser diagnosticadas con Alzheimer. Otro aspecto interesante del estudio es que la exposición a los perros cuando eran bebés no tuvo un efecto significativo en el diagnóstico bipolar, y la exposición a los gatos no tuvo ningún efecto en ninguna de las afecciones. Dios creó algunos animales con la capacidad de ser domesticados. Son parte de nuestra vida diaria y en cierto sentido son bendecidos y también una bendición para nosotros. 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

0: Soy Eduardo Palacio con Pautas para Vivir. Jonathan siempre se divertía con sus compañeros de trabajo en la tienda donde vendían zapatos, pero se sorprendió al ver cómo sus amigos mentían cuando querían un día libre o cuando llegaban atrasados al trabajo. Un día Jonathan se hizo tarde. Cuando finalmente llegó al trabajo, no inventó una historia, solo admitió que había estado viendo televisión y perdió la noción del tiempo. Fue reprendido, pero dio un ejemplo a sus amigos sobre decir la verdad. Algunas mentiras son más devastadoras. Pueden comenzar como una exageración o suposición. No obstante, engañar deliberadamente a las personas es un problema desenfrenado, tanto en la cultura de los inconversos como en la cristiana. Las personas sufren como resultado del fraude financiero, psicológico y emocional. Es por eso que el libro bíblico de Lucas advirtió que sería mejor atar una piedra alrededor de su cuello y tirarse al agua que engañar a los inocentes. Satanás es el principal mentiroso porque su trabajo constante es distorsionar la verdad de Dios. Seamos celosos con la verdad, pero también bondadosos. Si Jonathan se hubiera burlado de sus amigos en la zapatería cuando mentían, puede haber causado más daño que bien. Decir la verdad es una forma en la que nosotros, como pueblo de Dios, rechazamos el mal. Decir la verdad es un testimonio refrescante y buscar la verdad es una forma en la que irradiamos la luz donde quiera que haya oscuridad.
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0: Bueno, queridos compañeros de El Autobús Bíblico, hoy llegamos al Nuevo Testamento, al libro de Lucas. El Evangelio de Lucas, este es el tercer libro del Nuevo Testamento y el tercer Evangelio. Antes de entrar en él, queremos tomar algún tiempo para comprender el contexto, quién era Lucas, por qué él escribió este recuento y cosas así. Básicamente, hoy tendremos una introducción a este maravilloso y detallado evangelio. Bienvenido a Través de la Biblia, el programa en el cual conocemos a Dios en su palabra. Soy su anfitrión, Heiel Ortiz. Permítame compartir con usted algo de lo que leemos en las notas y bosquejos que preparó el Dr. McGee para el Evangelio de Lucas. Lucas era el médico amado que se menciona en Colosenses capítulo 4, versículo 14. Él usó más términos médicos que Hipócrates, el padre de la medicina. El hecho de que el Espíritu Santo escogió a Lucas para escribir el tercer evangelio revela que no hay ningún